0: tema de ese hombre.
1: Me gusta que opinen, me encanta que participen. Muy bien, Ariel, lo tengo a Ariel, ¿no? En línea.
2: Mirá, hermano, pasó esto en el Mundial. Grabame. Pasó esto en el Mundial. Lo que hicieron el otro día contra Inglaterra, le ganamos el partido bien, con el tema de la bandera. Vos has de haber escuchado. A la Argentina le querían descalificar.
1: Sí. ¿Sí? Sí, se habló de eso, puesto, sí.
2: Expuesta la bandera en las Malvinas.
1: Sí, sí, sí, sí.
2: Entonces, ¿qué iban a hacer si descalificaban a la Argentina? ¿Quién iba a jugar la final? A ver, ¿quién contesta? Bueno, le iba a jugar aquí España con quién. Entonces, no le quedaba otra a la nación, a los estadounidenses, de hablar y decirle, bueno, jueguen la final, pero ustedes la Copa no la van a ganar. Pierden el partido 1-0, porque el partido no iba a ser así, no se iba a jugar de esa manera, no se iba a jugar de esa manera, se iba a jugar, iba a ganar Argentina 4-2. Pero como sacaron la bandera, entonces supuestamente tenía que ser descalificado la Argentina. ¿Y quién iba a hacer el cambio? Entonces iba a ser un bochorno el Mundial este, porque iban a decir que la Argentina salía campeón de vuelta porque estaba apañado, estaba tapado, estaba todo de acuerdo. Que en realidad le iba a ganar a la Argentina en el Mundial. Pero pasó eso, entonces no le quedó otra de hablar. ¿Por qué cree que no lo saludaron el presidente? Hubo dos jugadores que no lo saludaron el presidente. ¿Por qué no vino el Messi a la Argentina? Grábame, de acá a un tiempo va a escuchar de mucha gente el mismo comentario. Buenas noches. Ah, feliz día del amigo.
1: Bien, dame el otro, también.
2: Date cuenta, el único que corría y iba a buscar pelota ayer, que estaba en un ensayo, jugaron un ensayo, jugó la Argentina ayer. El único que corría era el delantero, el Julián. El único. Después se puede decir que el otro que jugó, el arquero, que atacó un par de pelotas, que se la tiraron a las manos también. Los españoles se la tiraron a las manos, el Diego. A las manos se la tiraron a la pelota. Y bueno, estaba que iban a perder por 1-0 y calladito la boca. Pero eso es así. La Argentina tenía que ser descalificada. ¿Y quién iba a jugar la final? Entonces no le quedó otra. Seguramente el presidente del país, el Donald Trump, le dijo, bueno, se va a jugar la final, pero el partido lo va a ganar España. Acordate de acá un tiempo que todos van a hablar lo mismo. Bueno. Otra cosa.
1: Sí.
2: ¿Por qué no lo puso al otro delantero, Scaloni? ¿Por qué cree que llora el Scaloni? Llora por un arrepentimiento. Está arrepentido hasta con los mismos jugadores, el Scaloni. O sea, está enojado. Porque los jugadores pusieron la bandera esa. La bandera era mal. ¿Lo puso al otro delantero, Scaloni? Bandera esa. La bandera era mal.
1: Bueno, acá sí, claramente. Ariel creo que me manda este audio, ¿no? Ariel, bueno, está hablando de algo arreglado. Lo que él dice es que estaba arreglado así. Ustedes saben que cuando yo vi la bandera de las Malvinas, yo dije, esto le va a traer problemas a la selección. Y yo pensé que podría llegar a haber alguna sanción por la exhibición de esa bandera, porque ya se había hablado que no se podía. Que ningún hincha podía exhibir ninguna bandera que tuviera que ver con el conflicto. Yo cuando vi esa bandera, digo, no vaya a ser cosa que le juegue en contra la exhibición de esta bandera. Honestamente, lo digo ahora, me preocupé, porque digo, no vaya a ser cosa que le quiten puntos o algo. Bueno, en fin, ¿no? Yo quiero seguir creyendo que el fútbol es fútbol, ¿no? Me cuesta creer que haya otras manos ahí. Me cuesta, perdón. Yo no creo en los partidos arreglados, perdón, no sé, perdón. Es una opinión muy mía. Bueno, ¿qué más tengo?

0: Podito, Podito Gómez, te escucho.
1: ¿Qué haces, Claudito? ¿Cómo andás? Sí, tal cual. Estaba escuchando al muchacho ese. Tenemos que ser realistas. Jugaron bien ellos, nos ganaron bien a nosotros. Fueron más superiores que nosotros. Y vi un equipo que Argentina no estaba bien, ¿me entendés? Y aparte son varios partidos, ahí como así muchachos, vos sabés que termina un partido de jugar, el otro día tenés que entrenar, ¿me entendés?
0: Sí.
1: Y así, lo físico, mental, todo te cansa, eso, ¿viste? Y nada, ¿viste? Para mí también me hubiera gustado jugar mi pensamiento, poner todo en el segundo tiempo. Mete Messi segundo tiempo, Lautaro, metelo De Paul, metelo Paredes. Yo hubiera hecho eso, metí todo en el segundo tiempo, ponerle todas las fichas y decirle toma enano, rompelo en el segundo tiempo y bueno.
0: Claro.
1: Pero el resultado sería así, ¿qué va a ser? Nos peleamos, nos echaron uno.
0: Sí.
1: El medio campo ahí faltaba, viste, que perdí, era ahí, la pelota ahí perdíamos, viste, en el primer tiempo, el 10 de ellos, no me acuerdo cómo se llama, que después lo sacaron. Ese vago ganaba de espalda, pelota como quería. Pero
0: sí.
1: Nada, viste. Es así. El fútbol se gana, se pierde, pero bueno. Sí, una tristeza grande, viste, porque yo quería que el Petit se retirara con ser campeón. Pero bueno, hicieron todo lo posible. Dejaron todo los muchachos, dejaron todo.
0: Sí.
1: El fútbol era
0: sí,
1: así.
0: Sí,
1: claro.
0: sí.
1: Dejaron todo. Son unos crack todos, hermano.
0: Gracias, querido. Gracias, Pollito. Gracias. Sí, yo, por ejemplo, el gol de España viene de una distracción de Giuliano Simeone. Porque ese jugador que entraba ahí era la marca de Giuliano que estaba ahí. Lo tenía unos metros, se desconcentró ahí Simeone. Si Giuliano hubiera estado más atento. No sé qué hubiera pasado. Pero el gol viene de una distracción de Giuliano, me parece a mí, ¿no? Era la marca, Giuliano tenía que agarrar esa marca que entraba por ahí. Se durmió ahí, me parece, ¿no? Bueno. ¿Qué tengo? ¡Qué bárbaro! ¿Cómo está el programa de hoy en el Día del Amigo? Tengo que ir a la pausa y sigo, Voy a la pausa y sigo. A mí me cuesta, ¿quieren que les diga una cosa? A mí me cuesta creer que los partidos se arreglan. De verdad. Me cuesta mucho. A mí me cuesta mucho. ¿Qué quieres que te diga? A mí me cuesta creer que los partidos se arreglan. Yo creo que los partidos se dan, como decía Raúl recién. No siempre se puede jugar de la misma manera, el rival también juega. Y los jugadores también no siempre están de la misma manera, ¿no? Pero bueno, justo en la final, donde lo necesitábamos al 100 a todos, ¿no? Justo en la final, bueno. Ya vengo, pará que este es el momento del capuchino. Tengo el capuchino.

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0: ¡Wow! Aquí venimos, 21-25. Lo quiero escuchar muy atentamente a mi querido Ángel Morales, técnico de fútbol. Le dicen el rompe redes, porque además de ser muy buen técnico, que me consta, es muy buen jugador de fútbol. Querido Ángel, buenas noches.
1: Hola, buenas noches, querido Claudio. Feliz día del amigo.
0: Gracias, del amigo. Igualmente.
1: Feliz día de la amistad, también, para todos los que tenemos amistad, que no es tan profunda, pero hay una amistad, un respeto.
0: Exacto.
1: Mutuo entre muchas personas, y eso es muy importante. Que primero que nada, siempre que nada, te conozco hace mucho tiempo y te felicito porque siempre das la oportunidad a que la persona pueda manifestarse. Obviamente que los medios de comunicación a veces tienen el poder de poder hablar, y por ahí la persona no puede manifestarse, el público, digamos,
0: claro,
1: en general.
0: Claro,
1: y esto
0: claro.
1: Está bueno que vos lo puedas hacer. Así que un saludo para Raúl ahí también. Bueno, vamos a hablar un poquito de lo que fue la final.
0: Bien.
1: Bien. De ayer. A veces con esto. Estos partidos así, hablo de nuestro equipo, de la Argentina, no tenés mucho análisis para hacer, sino siempre creer, porque yo soy muy de defender al jugador, entonces
0: sí.
1: defiendo el espíritu de cada uno, cada uno sabe qué pasa por su cabeza en el momento. A veces al jugador le podés pedir mil cosas, pero obviamente que te escucha, lo recibe, después cuando lo quiere llevar a cabo, o sea, el físico es el que manda. Entonces a veces muchas cosas de emociones, y por eso yo hablaba los otros días de la neurociencia, ¿viste?
0: Sí.
1: Pero a veces la neurociencia no separa el físico es otra cosa.
0: Uh-huh.
1: Así que desde el punto mío, yo creo que, yo feliz por Argentina, feliz por los jugadores, feliz por Scaloni. No me gusta que termine el partido con algún incidente, lo de Ratón Ayala, lo de Paredes.
0: Sí,
1: pero
0: sí,
1: bueno,
0: sí.
1: Te vuelvo a reiterar, yo lo sigo defendiendo a los jugadores, son los momentos, son los segundos. Como a veces la persona que quiere llevarla de otra forma a esta final, decir perdimos, me da bronca, roto, discuto. Cada uno tiene su forma, entonces hay que dejarlo. Cada uno tiene su forma de pensar. Entonces, pero creo que más allá del. Creo que España fue un justo ganador.
0: Uh-huh.
1: Lo que nosotros hicimos en Inglaterra no lo pudimos hacer, obviamente. España lo pudo hacer. Nos cerró todas las líneas por todos lados. Creo que Pollito Gómez dijo de la mitad hacia atrás jugamos mal. Sí, claro, porque es de la mitad hacia la mitad donde se lleva el partido hacia adelante, para que los jugadores que realmente están adelante no tengan que correr detrás de la pelota y que tengan una lucha permanente, sino un juego, como decía yo, bascular, trabajar, que a Messi le llegue la pelota limpia. Uh-huh. Fue difícil, fue muy difícil, no se encontró nunca. No fueron 90, fueron 120 minutos que no.
0: Sí.
1: Bueno, los últimos minutos lo pudimos, por lo menos, tratar con esa lucha, esa garra, sacar que Argentina sacó los últimos partidos, porque Raúl decía hace rato, y coincido, ningún partido es igual.
0: Claro.
1: Ningún partido. Los sistemas, yo te dije el otro día, los sistemas a veces uno los arma, los tiene, y después se desvirtúan, porque obviamente tenés que hacer otro tipo de juego.
0: Claro.
1: Y es normal que pase. Es normal que pase. Entonces, seguir creyendo en el espíritu de los jugadores. También está lo bueno. Hoy en día yo creo que se valora más un segundo puesto. Nos enseñan desde afuera a valorar más un segundo puesto.
0: Mm-hmm.
1: La juventud de ahora, obviamente que Messi ha generado algo tremendo, que no, que los chicos están detrás de esa leyenda.
0: Uh-huh.
1: Y si se va, con mucho más razón. Creo que el partido ganado a Inglaterra y dejarlo fuera del Mundial también nos ha hecho entender que, o sea, como que Argentina dejó todo ahí.
0: Uh-huh.
1: Porque hubiese sido distinto que si Argentina hubiese ganado en la fase de grupo, y pero lo dejó fuera, y a la gente eso le entró, o sea, en el corazón, la garra, lo que puso Argentina. Y todos los partidos, como decía Raúl, han sido diferentes. Hemos ganado en los últimos minutos tratando de sacar lo último que teníamos para llegar a, y gracias a Dios pues lo pudimos hacer. Así que desde ese lado, yo el análisis que hago es que me quedo con el espíritu de los jugadores. Si hay algo raro, puede ser que se vio que Argentina no llegó al arco limpio, trabajado con un juego, con un control orientado, una jugada, un centro. Jamás lo pudo hacer. Pero bueno, España también jugó y no impide eso. Así que desde el análisis, seguir creyendo en los jugadores. Siempre los voy a defender a muerte, como siempre lo hice. Así que bueno, siempre a mí me gustó, que vos lo sabés, hemos jugado miles de partidos, sí. Hemos viajado mucho por el interior con el equipo que teníamos, sí. Y siempre el espíritu unido ha sido, o el partido, si hay disturbios o hay algo que se, una pierna fuerte, algo, y ya se va de otro, no es un partido de fútbol, sí. Yo he tenido siempre, y de eso, así que desde el análisis, seguir creyendo en los jugadores, siempre los voy a defender a muerte, como siempre lo hice. Así que bueno, siempre a mí me gustó, que vos lo sabés, hemos jugado miles de partidos, sí. Hemos viajado mucho por el interior con el equipo que teníamos, sí. Y siempre el espíritu unido ha sido, o el partido

0: dos, una cerveza, lo que sea, y poder entender por qué nos está pasando esto. Jugar, se trata de jugar, de divertirse. Y creo que estoy feliz con lo que hizo la selección. Es un partido de fútbol, es un mundial, obviamente que todos queremos ganar, pero nada, yo creo que nos hace bien estas cosas y cada uno desde su lado, por eso está bueno lo que hace vos, tiene la opinión que tenga que tener y está bien que así sea. Después, los periodistas, el tiempo lo dirá, van a seguir con esto, porque va a ser así, pero
1: claro,
0: yo,
1: claro.
0: En lo personal, defiendo el espíritu de los jugadores. Pero también respeto la opinión de todos, los escuchas, los que hablan, con todo el respeto al mundo.
1: Bien.
0: Cada uno tiene su opinión y es respetable. Te mando un fuerte abrazo y siempre digo lo mismo. Transparencia, como tenés vos en todos los programas que has estado, te he acompañado muchas veces y está bueno. Está bueno, y, bueno. Un fuerte abrazo para vos, para Raúl, el señor que habló recién y toda la audiencia. Fuerte abrazo.
1: Gracias, querido Ángel. Gracias. Bueno, acá me escribe un oyente y me dice, puede ser de los arreglos de partidos. No te olvides, me dice un oyente, de las apuestas. No te olvides de las apuestas. Me cuesta a mí. Honestamente me cuesta mucho creerlo, ¿no? En eso. Me llamó también la atención que no estuviera el presidente argentino ahí, ¿no? En esa final. También me llamó la atención. Bueno. Gracias, mi querido Romperredes, Angelito Morales. Gracias.

0: Hola Mario, ¿cómo estás? Buenas noches.
1: Hola Claudio, buenas noches. Perdido amigo.
0: Muchas gracias.
1: Feliz aniversario de la radio. Quisiera escuchar un tema de Karina.
0: Pero ¿cómo
1: y
0: no?
1: Y después del partido, lamentablemente nos pintaron la cara, hermano. No hay otro. Jugamos mal, nos metieron hasta, lo ganaron a mitad de cancha y no hay nada que hacer, no hay forma de.
0: Sí.
1: Ahí no hay acero, no. Jugamos mal. Y
0: sí.
1: Yo lo escuché por radio, que lo tengo aquí en el campo tele, pero
0: sí.
1: Nos pintaron la cara de una. Es fácil.
0: Un abrazo, querido Mario. En el campo nos está escuchando, querido Mario.
2: Pero ¿por qué no hablaste?
0: Un tema de Karina nos pide Mario, ¿eh? 21 a 34, ¿cómo se nos va este programa? Por favor. Enorme.

0: Lo voy a escuchar a nuestro querido Walter Sánchez. Bienvenido, Walter.
1: Buenas noches, señor Claudio. Le habla Walter Sánchez de Villa Mercedes y quiero agradecer a toda la gente que me llamó el viernes para darme aliento, fuerzas.
0: Bien.
1: Y también

0: Agradecer a dos personas que me brindaron un aporte económico en la medida de sus posibilidades y a un señor que me dio para hacer una changa y carga dos contenedores de escombro.
1: Bien.
0: Con eso pude pasar el fin de semana. Así que gracias
1: Bien.
0: y sigo pidiendo trabajo. No quiero que me regalen nada. Que me den trabajo y yo veo la capacidad que tengo y voy a decir sí o no.
1: Exacto,
0: Con mi
1: exacto, exacto.
0: situación de cáncer, todo, yo sé la posibilidad que hasta dónde me va a dar el, como dicen comúnmente, hasta dónde me va a dar la capacidad,
1: Claro.
0: pero bueno, si alguien me ofrece otra changa para mañana, o el pasado, como sea, se lo agradezco. Que llamen a mi número y gracias, hermano, te mando un gran abrazo, un buen día, una buena noche, digamos, y un buen día para mañana. Siempre lo mejor, gracias. Agradecido, amigo, por la difusión de mi mensaje.
1: Gracias, querido Walter. Gracias, querido Walter Sánchez. Voy a pasar el número de Walter porque él lo dijo el viernes. Él lo dijo. Él quiere trabajar, quiere ganarse su dinero trabajando. Se siente mal cuando la gente, bueno, lo quiere ayudar. Le da un poco de cosita que la gente lo quiere ayudar con dinero. Bueno, Walter, él quiere trabajar, quiere sentirse bien, quiere sentirse útil. El número de Walter Sánchez es 2657 2657 2359 51 2657 2359 51. Ese es el número de Walter que quiere trabajar, ¿sí? Así que bueno, muchas gracias a la gente que lo ha llamado, que muchos se han puesto en contacto con él para preguntarle cómo estaba, otros lo han ayudado económicamente. Bueno, seguimos en búsqueda de un trabajo para Walter, para Walter Sánchez. Un abrazo, Walter querido. Ahora voy a escuchar los otros audios. Ahora los escucho. Mario nos pedía algo de la princesita.

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0: Julieta Venegas. Muchas gracias, Julieta.
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0: Muy bien, muy bien. Aquí estamos. Aquí estamos, aquí estamos. Gracias a toda la gente. Gracias a todos por estar ahí del otro lado, acompañándonos en esta noche donde hay muchas reuniones de amigos. En la noche de este día lunes, 20 de julio de este 2026. Hola Claudio, feliz día del amigo, feliz cumpleaños a Radio La Bomba. Nos dice María. Dice, quiero pedir el tema de Sergio Denis, vení, hacete amigo. ¿Así se llama? Si puede ser, dice María, saludos para todos. Gracias, gracias María, gracias. Bienvenida y muchas gracias, muchas gracias. Temazo, me encanta ese tema. 2664-20-71-49. 2664-20-71-49. Raúl nos manda un audio y lo escuchamos.
1: Hola Claudio, otra vez. Mira, me parece que me voy a hacer fana de tu programa. Bueno, ahí tenés una persona que sabe de fútbol, habló. ¿Te das cuenta? O sea, la diferencia que hay con otras personas.
0: Sí.
1: Y hoy comentábamos, te lo juro, estaba mirando la televisión, lo veía Messi, lloraba, lo veía De Paul.
0: Sí.
1: Me parte el alma.
0: Claro.
1: Y ahí me terminé de enervar, porque lloraban como niños.
0: Sí.
1: ¿Y cómo pueden? Esa gente que habla así tan livianamente, en la televisión también, de poner en duda la honestidad de estas personas, de estos jugadores, por Dios. Y bueno, y a raíz de eso hubo una conversación con mi señora, que somos los dos solitos, y bueno, y por ahí me junto con mi hijo, que sabe una barbaridad de fútbol, porque técnicamente sabe mucho más que yo, a pesar de que yo he jugado, tengo 70 años y sigo jugando el fútbol, y juego desde los 8 años, que me acuerdo, 7, 6, no me acuerdo.
0: Qué bueno.
1: Pero él tiene una visión, yo le digo, vos tenés que ser técnico, lástima que bueno, no se gana mucho plata técnico, no se puede mantener una familia siendo técnico acá en el medio.
0: Sí.
1: Pero él acierta muchísimo en los cambios sobre manera. Y conversaba con mi señora de que acá en la Argentina van a seguir fabricando jugadores, muy buenos jugadores, que sea como Enzo Fernández, como McAllister, como Paredes, como Barco, como el Cuti Romero, como Licha, como todos los que están ahora en la selección. Pero sí, ¿sabe qué? Lo difícil que va a ser que nazca otro Messi, claro, otro Maradona.
0: Sí. Sí.
1: Nosotros somos unos privilegiados, los argentinos. Hemos tenido dos de los mejores jugadores de la historia del fútbol. Tal vez los dos mejores de la historia lo hemos tenido nosotros. Mirá si somos unos privilegiados. Sí. Eso es lo difícil de ahora en adelante, tener un Messi dentro de la cancha. Tener con otro apellido, un Pérez, un no sé, lo que sea. Un apellido cualquiera, dentro de la cancha. Eso creo que van a pasar los años y no vamos a tener un Messi dentro del equipo, porque esos son los que hacen la diferencia, esos tipos como Messi.
0: Sí.
1: Hace rato conversó alguien, dice, y bueno, nos habían expulsado uno, dice, y jugamos con 9, y ahí en medio la conversación. También yo soy medio calentón, también me sacó un poquito, porque ¿quién es el otro que no jugaba? Seguramente se refería a Messi, pienso yo.
0: Sí.
1: Pero Messi no le hace falta correr mucho. Son esos tipos distintos que no hace falta correr mucho para jugar bien. Solamente Él busca el espacio para recibirla y poder hacer su magia y poder jugar, exacto, desplegar toda su magia. Desgraciadamente ya tiene casi 40 años, entonces no es lo mismo que a los 20, que a los 18, que a los 24, que a los 25, ni siquiera a los 30. Claro. No es lo mismo físicamente. Él ya no puede sacar ventaja como hacía antes, que en un pique cortito como tiene, se sacaba dos, tres, sí, como si nada.
0: Sí, sí, sí.
1: Ahora
0: sí.
1: No, bueno, ya está grande, sí, pero igual sigue siendo mentalmente, por eso busca los espacios. Y bueno, los españoles lo hicieron bien. Estaban siempre, había alguien cerca de para que no recibiera tan solo. Pero bueno, tampoco pudimos jugar para Messi, porque hay que reconocer que el técnico nuestro tuvo que hacer cambios obligados.
0: Sí.
1: Porque se lesionaron los muchachos. Entonces hizo cambios obligados que no, a lo mejor no estaban en la cuenta.
0: Claro.
1: Entonces eso cambia totalmente el panorama. Bueno, sería lindo. Me encantaría seguir conversando y con gente. Por ejemplo, ese técnico que escuché recién y bueno, seguramente sabe mucho más que yo, bueno, llevar el grupo, por supuesto, yo nunca fui técnico, pero me gusta ver y, claro, y analizar los partidos y bueno, y creo entender, a mi humilde opinión, creo entender algo de fútbol, porque he jugado toda la vida y porque trato de entender el juego y que me expliquen y bueno, abrir un poco la cabeza en el tema del fútbol. Bueno, por ahí te llamo otra vez, por ahí te mando otro mensaje.
0: Fanático del fútbol, Raúl. Bueno, no sé si es este el tema que nos pedía María. No sé si es este.

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Le dimos un hermoso lugar al fútbol, que es el deporte que tanto nos gusta verlo, jugarlo, disfrutarlo. Y ahora le vamos a dar un lugar a la música. Yo les traje algunas canciones de artistas que le cantan a la amistad, por ejemplo. Les traje 4 o 5 canciones de artistas que le cantan a los amigos, a la amistad, a las reuniones. Hay una canción de Pablo, de distintos géneros son, de distintos géneros. Hay una canción de María Becerra con Pablo Alborán que justamente se llama Amigos. Bloquecito de la amistad, le vamos a poner el nombre a este bloque que presentamos a partir de este momento.

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1: Son artistas que hablan de la amistad. Pablo Alborán con María Becerra hicieron esta canción que se llama Amigos. También se juntaron León Gieco con Gustavo Santaolalla. Qué dos, ¿eh? Qué dos se juntaron para hacer esta canción que se llama La Amistad.

qué bonita canción con León Gieco. Gustavo Santaolalla, haciendo referencia a la amistad. En este 20 de julio, Día del Amigo, nosotros elegimos un bloquecito con canciones que justamente hablan de los amigos. Esta canción se llama Los Amigos, José Luis Rodríguez.

0: Hola, buenas noches, dice el mensaje. Muy lindo su programa. Quiero pedirle un tema. Amigos, simplemente amigos, por Ana Gabriel. Muchas gracias, que tenga una linda noche, me dice este mensajito. ¿Quién me escribe?
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0: 2664-2071-49. 2664-2071-49. Oscar, bienvenido, buenas noches.
2: Hola Claudio, buenas noches, soy Oscar desde Villa Mercedes. Saludarte por el Día del Amigo, saludarte por el cumpleaños de la radio.
3: Gracias.
2: Bueno, tú hace poquito que estás aquí, pero eres parte de la gran familia de Multimedios, así que bienvenido y felicitaciones. Quería pedirte un tema, que se cumplan tus sueños, en la versión de Germán Barceló y sí. Manuel Wirtz. ¿Puede ser?
0: Por supuesto.
2: Un abrazo grande, mi querido. Abrazo grande, grande, grande para vos. Gracias por tu profesionalidad al hacer este programa. Por lo tanto, en este como en los otros medios donde trabajás. Así que

0: Algún día esperemos conocerte. En nombre de toda la audiencia de Radio La Bomba, felicidades. Bueno,
1: muchas gracias. Muchas
0: no te olvides
1: gracias.
0: Que se cumplan tus sueños, Germán Barceló y Manuel Güers. Sí.
1: Temazo.
0: Gracias, Claudio.
1: Temazo. Qué grande, querido Oscar. Mira, allí estamos hablando con Patricia, una oyente fiel. Le mando un beso grande a Patricia, una oyente fiel de Villa Mercedes. Vamos a organizar un encuentro de amigos, nosotros con este Vuelta a Casa. Lo vamos a hacer en Villa Mercedes. Ya estoy empezando a gestionarlo para que podamos conocernos, compartir, se me ocurre alguna comida, se me ocurre que en ese encuentro vamos a ver cuántos talentos hay, ¿no? Vamos a ver cuántos talentos hay, ya por lo menos tengo individualizado un par de talentos que se me ocurre que pueden despuntar el vicio cantando alguna canción, Isabel, Luis, Vamos a hacer un encuentro ahí de amigos en la ciudad de Villa Mercedes. Prontito lo vamos a hacer, Lo vamos a hacer prontito. Y allí, obviamente, lo vamos a conocer a Oscar, colega, Ya lo vamos a hacer. Espero que estén todos. Lo vamos a organizar de tal manera que puedan estar todos, ¿sí? ¿Qué les parece la idea?

0: voy al contacto con nuestros oyentes. Muy bien, me encanta que estén bien, pero bien prendidos a este Vuelta a Casa. Oscar tengo, ¿no? ¿Lo tengo a Oscar?
1: Hola, buenas noches, Claudio. Soy Oscar de Villa Merced. Te escucho, muy buenas las canciones que estás pasando del día del amigo. Gracias. Y espero que tengas un feliz día. Y bendiciones para tu programa, por supuesto.
0: Muchas gracias.
1: Y un feliz cumpleaños para la emisora, que hoy cumple 24 años.
0: Exactamente.
1: Que Rocco Pochino es el caballo.
0: Ajá.
1: Mira. Al cual pertenezco. Mm-hmm. Porque estamos. Están en la. En el horóscopo chino está el caballo de fuego,
0: sí.
1: Es indigencia este año.
0: Sí, sí.
1: Bueno,
0: sí, sí.
1: Yo quiero escuchar algo local.
0: A ver.
1: Algo que nos pertenece muy cerca de acá.
0: Sí.
1: A un cantautor que habla de esta fecha que festejamos hoy.
0: Sí.
1: A mis amigos del cantautor pampeano Alberto Cortés.
0: ¡Opa!
1: Un abrazo, genio.
0: ¡Qué bonito tema!
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0: ¡Qué bonito! ¡Qué bonito tema! Sí, sí, pero claro, claro que sí. Ahora lo vamos a buscar al tema. Prometido, prometido. 22:40 que tengo, ya voy a la pausa. Voy con esta canción que habla de la amistad. Además, una canción pedida por nuestros oyentes en el Día del Amigo, en este 20 de julio 2026. Los amigos. ¿Qué son los amigos?

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0: Bonel.
1: Se llama A Mis Amigos, el gran Alberto Cortés.
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1: Qué bonita canción, qué bonita. Hola amigo, Clau, feliz día. Acá estamos armando todo para el guiso de lenteja de mañana. Sobre la selección, dice Mariano, sobre la selección argentina, demasiado lo que hicieron, ganaron todo para nosotros. Más no podemos pedir. Agradecer que soy y somos argentinos, de lo lindo y orgulloso de ser de este país. Pásame el tema, amigos, de Catriel y Paco Amoroso. Feliz día para todos, dice Mariano. Muy bien, Mariano. Excelente, excelente. Muchas gracias por estar ahí, ¿eh?

0: Muchas gracias, Santa Claus, lo tengo al Santa Claus. Hola, Santa Claus Martín.
1: ¿Cómo estamos los cebollitas? Santa Claus, buenas noches. ¿Cómo estás? Los feliz cebollitas. Día, feliz cumpleaños. Quería pedirte un temita de Karina.
0: Sí.
1: Ya te digo cómo se llama, no me acuerdo. El tema de Karina se llama Decime Corazón, una versión de tango muy bella.
0: Sí.
1: Como ella.
0: ¡Apa! ¡Apa! Decime Corazón de Karina. Mirá vos. Bueno.

0: Hola Daniela, hola Dani, bienvenida. Yo estoy tomando nota de ustedes, ¿eh? Cuando se demoran un poquito tienen llegada tarde. Si se demoran un poquito yo les pongo llegada tarde y si no están, falta sin aviso.
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0: Si no están, falta sin aviso y atenerse a las consecuencias, Cuidado con eso. No empecemos, por favor, no empecemos. Atenerse a las consecuencias. Cuidado con eso. No. No empecemos que hoy es lunes. No empecemos. Voy a la pausa. Ya vengo, me voy a la pausa. Pausa comercial a 10 minutos de la hora 23 en toda la Argentina, ¿eh? Me pongo malo, ¿eh?
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0: Llegada tarde para quienes llegan tarde al programa. Y si no vienen, falta sin aviso. Y ahí, bueno, no sé qué puede pasar. Ya vengo, ya vengo. Ya vuelvo.

Alguien me dice, acá te van a esperar con el peludo. No, pero si no me gusta. No, paso yo ese plato. Vamos a hacer algo lindo, vamos a hacer algo lindo. Les va a gustar, les va a gustar. Además van a conocer mi 1.85 de estatura. Lo más parecido a Tom Cruise. Más o menos. Más o menos, ¿no? Tom Cruise en plena decadencia. Me voy a la pausa, ya vengo.

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El Día del Amigo se llama esta canción que nos pedía Mariano. Catriel y Paco Amoroso. En el Día del Amigo estamos escuchando artistas que han hecho, que han escrito, han interpretado canciones que tienen que ver con la amistad. Voy con el tema de Martín, voy con el tema. Este es un bloquecito donde estoy cumpliendo con todos ustedes. Tenía como 3 o 4 temas pedidos. Bloquecito de solicitados.

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Dice Juan, les dejo una pequeña escritura. Saludos con el corazón, feliz cumpleaños. Y dice lo siguiente. Dicen que un anciano caminaba por un pueblo con una pequeña lámpara en la mano. Alguien le preguntó, ¿de verdad crees que esa lucecita puede iluminar todo el camino? El anciano sonrió y respondió, no necesita iluminar todo el camino, solo el siguiente paso. Los demás aparecerán mientras siga caminando. Así nació Radio La Bomba. No nació siendo la más grande, ni la más escuchada, ni la más conocida. Nació de una idea, de un corazón que se negó a dejar morir un sueño. Nació de alguien que se animó a dar ese primer paso cuando muchos solo veían oscuridad. Y paso a paso, programa tras programa, saludo tras saludo, esa pequeña luz fue entrando en miles de hogares. Se convirtió en compañía para quien estaba solo, en esperanza para quien la necesitaba, en una sonrisa para quien tenía el alma cansada. Hoy, cuando muchos escuchan Radio La Bomba, tal vez solo oyen música o voces, pero detrás de cada palabra hay años de sacrificio, de madrugadas, de tropiezos, de un hombre que nunca dejó de creer. Porque los grandes sueños no hacen ruido cuando nacen, hacen historia cuando perseveran. Feliz cumpleaños, Radio La Bomba, que Dios siga bendiciendo ese sueño que un día fue una simple chispa y que hoy es un fuego capaz de iluminar el corazón de todo un pueblo. Feliz día del amigo, bendiciones, dice Juan en esta escritura.

0: dice el mensaje. Claudio, si se puede poner el tema de los Palmeras. De los Palmeras. Los amigos que yo tengo. Abrazo. Pero por supuesto. ¿Qué está haciendo a esta hora el romperredes? Quiero saber qué está haciendo. ¿Está en reuniones con amigos, mi querido Angelito Morales?
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0: Patricia, que nos pide una canción. Abrazados. Antes de irse a hacer noni, dice. ¡Apa! Se llama justamente Amigos, de Qué Locura con Euge Quevedo. Por supuesto, lo buscamos. Vengo bien, ¿no? Con los pedidos vengo bien, vengo ahí. Impecable venimos. ...23:25 en la República Argentina. Ya estoy con ese tema, ¿eh? ...2, 6, 6, 4, 20, 71, 49...

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0: tenía un audio de Pablo. Lo tengo al audio de Pablo. Nos había quedado atrás el audio de Pablo, por favor. Mil disculpas, Pablito, mil disculpas. ¿Lo tenemos?
1: Buenas noches, querido Claudio.
0: Buenas noches, feliz Pablo. Día. Muchas gracias,
1: hermano, igualmente. De acá, de Villa Merced, habla Pablo, de Villa Merced. Bueno, en este día de la amistad, en el día aniversario de la radio, que escuchamos la provincia y que nos hace la compañía. Es más importante, ¿no? A veces, cuando uno va haciendo, desde que abrimos ojos y escuchamos las novedades y lo nuevo. Y luego, bueno, vemos el día a día de nuestra provincia y a nivel nacional, ¿no? Bueno, un poquito de oído, bueno, por el tema de la selección ya está. Cada uno tendrá su reflexión. Y la vida sigue. El día de mañana, el día de hoy, ya empezamos con el día cotidiano, ¿no? Muchos doloridos y bueno. Lo importante es que se luchó como creemos que se hizo y bueno, es para que aprendamos que a veces los errores de, hay que corregirlos después, se verá en el proyecto próximo que tenga su equipo de la cara de la nación, de la selección, ¿no? Y bueno, hay que preocuparnos ahora por el hermano, por los discapacitados, por los enfermos, por los desocupados, que escuchaba el hombre, miles y millones, estamos el día a día, ¿no? La lucha, ¿no? Y eso es lo que más nos duele a veces, de despertar a veces por decir que las soluciones no se dan. Y esa es la preocupación de cada hermano y hermana en esta Argentina, bueno, ¿qué está pasando, no? Y en nuestra ciudad, en la provincia. Que se terminen las grietas, que eso es lo más bravo, la grieta. Así que, bueno, día del amigo, bueno, que la pases bien y a todos los oyentes, y bueno, que tengas éxito en esta semana y bueno, este nuevo aniversario de la radio, ¿no? Que cada día pongamos una semilla más, ser cada día mejor. Bueno, bendiciones y éxito. Quería pedirte un temita de Rosette, ahí te mando
0: sí.
1: El temita. Gracias.
0: Por supuesto, Pablo. Muchas gracias, ahora buscamos ese tema, por supuesto. Nos había quedado, claro, hemos tenido hoy, la verdad, récord de mensajes hoy, audios, y nos había quedado allá en el fondo. Nos había quedado el audio de nuestro querido Pablo, que siempre participa de este Vuelta a Casa. ¡Dame ese tema! ¡Ay, qué tema, por favor!

tarde el bloque romántico, llegó tarde más de lo habitual, porque hoy hemos tenido una muy buena interacción con nuestros oyentes. Llegó, siempre está presente, porque además sé que es un bloque que les gusta y mucho.

Ya estamos muy cerquita del final de nuestro programa de hoy. Vamos a ver cómo está el clima en nuestra ciudad capital a esta hora de la noche. La temperatura actual es de 9 grados. 9 grados de temperatura, la humedad del 77%, viento del sector este 14 kilómetros en la hora. Estamos en el final casi, ¿eh? Nos quedan un par de minutos.

último tema. Último tema de esta noche, lo pedía Pablo. Y acá cerramos con el dúo sueco Roxette. Qué tremenda banda, ¿no? Cerramos con este temazo, ¿eh? Es un temazo para cerrar esta noche de lunes, el día del amigo, el aniversario de la radio, el día después de la derrota de Argentina. Y alguien decía por ahí recién, la vida, Pablo lo decía, ¿no? La vida continúa. Señoras y señores, Claudio Lucero es mi nombre. Los espero mañana a partir de las 20 en este mismo punto del dial. En tiempo y forma entregamos el aire. Gracias a todos. Hasta mañana.

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Buen día, buen día, buen día. ¿Cómo les va? 6:07. Buenos días, bienvenidos. Bienvenidos a la programación en vivo de Radio La Bomba. A partir de este momento y hasta las 8:00 hacemos Buen Día San Luis. En la puesta al aire, musicalización, en los controles de la radio está el señor Walter Martínez. Mi nombre es Marcelo Barrera. Nos vamos a quedar hasta las 8 con ustedes para acompañarlos con buena música, con toda la información, compartiendo las noticias, las primeras noticias del día a esta hora de la mañana. 6:07. Buen día para todos.

Bueno, atención que va a descender la temperatura en esta jornada. Es jornada invernal. El cielo va a estar mayormente nublado con lluvias y lloviznas aisladas a lo largo de todo el territorio provincial. Es lo que viene indicando la red de estaciones meteorológicas. La máxima para hoy 11 grados. Tenemos una temperatura en San Luis de 3 grados 8 décimas. 7 grados en Villa Mercedes, 7 grados en Merlo. Mucho mejor en algunos sectores de la provincia. Pero atención porque podría descender bastante la temperatura en las próximas horas. Se están anticipando algunas heladas, lluvias y lloviznas aisladas en la jornada, a lo largo de la jornada en prácticamente todo el territorio provincial, con una máxima de 11 grados, es lo que está indicando la REM. El viento será variable del cuadrante sur, de brisa leve a 18 kilómetros la máxima, con algunas ráfagas hasta 40 kilómetros, principalmente en la región central. A tenerlo en cuenta porque va a descender la temperatura. Ya se había anticipado la jornada de ayer, nuestros amigos de la REM nos habían anticipado que va a descender la temperatura con la llegada de las heladas y además el viento del sector sur, lo que va a hacer descender aún más la temperatura. Solo de 11 grados estamos hablando de la máxima para el día de hoy, así que abrigarse, a cuidarse, a salir abrigados de casa. Aquellos que salen más tempranitos, no hace tanto frío, pero me parece que después de las 7 de la mañana va a descender la temperatura. 3 grados 8 la actual, reitero, ciudad de San Luis. Villa Mercedes tiene 7 grados a esta hora de la mañana, en la Villa de Merlo 7 grados 2, la humedad muy alta, 99%, 100% en Villa Mercedes y 86% en la Villa de Merlo. Los servicios funcionando con total normalidad, el transporte urbano y el interurbano a esta hora de la mañana. Nosotros vamos iniciando la jornada con ustedes y era el que toca nunca baila en el inicio de la jornada, un clásico de nuestro folclore, la música de nuestra tierra, que compartimos con la versión de quién era. Los Cantores del Alba, nada más y nada menos. Dos clásicos, ¿eh? El tema y además el conjunto, ¿no? Los Cantores del Alba, nada más y nada menos, entregándonos este, el que toca nunca baila. 2664-2071-49, abierto ya nuestro mensajero. Queremos, como todas las mañanas, que nos cuentes desde dónde nos estás escuchando y cómo está tu ciudad, tu localidad a esta hora, si es que has arrancado bien tempranito, cómo está la temperatura. Hay que abrigarse, hay que cuidarse. 2664-2071-49, abierto el mensajero de la radio. También si tenés alguna inquietud, si querés opinar sobre alguno de los temas del día, 2664-2071-49 es el mensajero de Radio La Bomba, ¿eh? Te podés comunicar con nosotros. Arrancamos juntos la mañana. A ver qué dice Diego Torres con este mensaje de Diego Torres para arrancar, para nuestra gente que se está levantando. Dale.

Bueno, 6 de la mañana, 11 minutos. Cada 21 de julio se celebra el Día Mundial del Perro y a nivel histórico se destacan hitos como el nacimiento del escritor Ernest Hemingway en el año 1899 y la firma del Tratado de Paz que puso fin a la Guerra del Chaco en el año 1938. En 1899 nace Oapak en Illinois el escritor y periodista estadounidense Ernest Hemingway, ganador del Premio Nobel de Literatura en el año 1954. En 1938 se firma en Buenos Aires el Tratado de Paz y Amistad entre Bolivia y Paraguay, dando cierre oficial a la Guerra del Chaco. En el año 2007, el rascacielos Burj Khalifa en Dubái alcanza los 829 metros, convirtiéndose en el edificio más alto del mundo. Burj Khalifa en Dubái. Me imagino cómo debe oscilar esa torre, ¿no? Allá arriba, 829 metros. Esto está en Dubái. Nacimientos destacados: en 1946 nace el economista argentino Domingo Cavallo, ¿se acuerdan? En 1948 nace el cantautor argentino Lito Nevia. Dicen que viajando se fortalece el corazón, pues andar otros caminos me hace acordar al anterior, creo que decía algo así. Lito, ahí está, a ver, dale, subí, Lito Nevia.

Bueno, un día como el de hoy, en el año 1948, nace el cantautor argentino Lito Nevia, considerado uno de los pioneros del rock español. 1955 nace el exfutbolista y director técnico argentino Marcelo Bielsa. Algunos de los temas destacados de esta jornada, las efemérides, hoy, 21 de julio, Día Mundial del Perro, y a nivel histórico se destacan distintos hitos como el nacimiento de Ernest Hemingway y la firma del Tratado de Paz que puso fin a la Guerra del Chaco en 1938. 6:14 minutos.

6-14, 3 grados 8 la temperatura de San Luis Capital, 7 grados en Villa Mercedes, 7 grados en Merlo. Ya vamos a actualizar porque me parece que está bastante alta en Mercedes y en Merlo, ¿no? A esta hora de la mañana. Bueno, de todas maneras, enseguida actualizamos. Máxima de 11 grados, solo de 11 grados para este martes 21 de julio de 2026. 2664-2071-49, abierto el mensajero de la radio para saber desde dónde nos están escuchando a esta hora de la mañana. La gente, acompañemos a la gente que también arranca tempranito, a los que viajan por las rutas de la provincia. El saludo para todos. Vamos a algunos títulos más importantes a esta hora con el diario digital El Chorrillero. Con financiación del CFI, una empresa de San Luis inauguró una planta solar y planea ampliar sus instalaciones. Integra Servicios Médicos de la ciudad de San Luis inauguró esta planta fotovoltaica junto al gobernador, quien recorrió las instalaciones. Tras 15 años de desarrollarse en la provincia, la empresa familiar convirtió su fuente de energética gracias a un crédito del Consejo Federal de Inversiones. Más títulos. Poggi en la vuelta a clase. Se inauguraron refacciones en la escuela Mercedes Simón. El gobernador encabezó el acto. Las obras abarcaron el edificio de nivel inicial, la sala de 3 años y el Zoom. La MUNI más cerca, el intendente Isa anunció que van a reforzar los controles sobre los terrenos baldíos tras recorrer el barrio 109 Viviendas Sur. El intendente encabezó una nueva edición del programa que en esta oportunidad realizó casi un centenar de atenciones. Durante la recorrida anticipó que van a intensificar las intimaciones a propietarios de terrenos baldíos que no tienen mantenimiento. La selección volvió al país después del Mundial, multitud en Ezeiza, micro descapotable y un emotivo reconocimiento. El plantel argentino regresó al país tras la final del Mundial, miles de hinchas acompañaron la llegada. Bueno, a pesar de la lluvia, la gente se volcó masivamente, ¿no?, a Ezeiza. Hubo homenajes de la banda de los Granaderos, caravana en micro descapotable y un esperado reencuentro con los familiares en el predio de AFA. Lionel Messi, bueno, no, todavía no llega a la Argentina, tampoco lo hizo De Paul y algunos otros jugadores que están en el exterior. Llegaría Messi en un avión privado en las próximas horas. Los jugadores no quisieron festejar, por lo tanto se ha suspendido el asueto administrativo, el feriado que se iba a anunciar desde el gobierno nacional. No hay festejo, no hay feriado. Arranca la segunda corte de la Diplomatura en Inteligencia Artificial con 6.000 docentes y directivos. La nueva etapa comenzará el jueves y reunirá a educadores que no integraron la primera instancia. Mientras tanto, unos 4.300 concursantes van a acceder a computadoras tras aprobar el proceso inicial. Los cursantes son 4.300 docentes que van a poder acceder a la computadora para poder hacer el curso virtual, digamos, esto es así, ¿no? Jorge Newbery de Villa Mercedes tocó la gloria y gritó campeón en la Liga Provincial de Básquet. Otro de los títulos locales, el Pito Juan venció 80-74 al Verdi en el juego decisivo de la final y conquistó por primera vez el torneo Apertura. Villa Mercedes, el fin de semana hubo casi 20 conductores multados por alcoholemia positiva. Los operativos se realizaron en distintos puntos de la ciudad. El registro más alto detectado fue de 1,52 gramos de alcohol en sangre. Además, secuestraron 15 vehículos por circular con caños de escape antirreglamentarios. Estos controles tendrían que hacerse también en la ciudad de San Luis. San Luis será sede de un encuentro sobre criptomonedas. La Universidad Nacional de San Luis va a realizar el próximo 14 de agosto Descentralizar 2026, un evento que busca difundir los principios activos digitales. Más títulos. La semana comienza con nuevas tasas de rendimientos en billeteras virtuales y cuentas remuneradas. ¿Cómo queda el ranking? El ecosistema financiero digital configuró un nuevo mapa de las propuestas y para quienes buscan hacer crecer su dinero. Hay un ranking, creo, ¿no? Aparece un ranking. Las opciones de rendimiento garantizado es liderado por FIWIN, una tasa del 23% que entró en vigencia el 17 de julio. En cuanto a otras billeteras, estoy buscando por acá, Wala, un 25%, Banco Nación tiene un 14%,
Después le siguen, bueno, otras. Mercado Pago, por ejemplo, se posiciona con un 17,59. Claro Pay con 17,28. Bueno, algunas de las billeteras, hay un ranking, después lo vamos a repasar, de nuevas tasas de rendimiento que han colocado las billeteras virtuales para competir a partir de esta semana. Messi volverá a Rosario tras la final del Mundial 2026. Crecen las dudas sobre su futuro en la selección. El capitán albiceleste no volvió junto al resto del plantel a Buenos Aires, sino que emprendió un viaje por separado con escala en Miami antes de arribar a la ciudad santafesina. Podría llegar en la jornada de hoy Lionel Messi. Francia avanza hacia la prohibición de redes sociales para menores de 15 años antes del nuevo ciclo escolar. El presidente francés Emmanuel Macron ha respaldado con firmeza la prohibición. Prohibición de redes sociales para menores de 15 años en Francia. Cambian los aportes sindicales, de ahora las horas extras, aguinaldo y bonos quedan eliminados del cálculo. La nueva reglamentación obliga a los sindicatos a administrar determinados fondos por separado. Fusión de Paramount y Warner suspendida por orden judicial en medio de impugnaciones. El motivo es que la compra de 81 mil millones de dólares extinguiría la competencia en Hollywood, dice este título. iPhone en Argentina, donde conviene comprar según modelo y precio y financiación. Entregan Tubi a alumnos de 58 escuelas del interior. La Secretaría de Transporte va a coordinar con el Ministerio de Educación un cronograma de entrega para estudiantes secundarios de instituciones rurales. Hoy empieza la entrega de Tubis rurales. Este año van a estar llegando a todos los alumnos de primer año y son los que estarían ingresando a la secundaria, informó el secretario de Transporte Víctor Cianchino. Líder del cártel de Sinaloa condenaron a El Mayo Zambada a cadena perpetua en Estados Unidos por narcotráfico. El hombre de 76 años se declaró culpable en agosto de 2025 de participar en una empresa criminal continua y por conspiración de crimen organizado, reconociendo responsabilidad en al menos 85 delitos después que los fiscales dijeron que no buscarían la pena de muerte. Más títulos, murió Claudio Pato Strunz, histórico baterista de Hermética. Otro título, el emotivo posteo de Lionel Messi tras la derrota ante España en el Mundial. El dolor es muy grande, dijo el capitán de la selección. El intendente Isa dispuso un aumento del 10% y otros beneficios para los trabajadores municipales. Bueno, esto ya lo habíamos anticipado en la jornada de ayer. Informe del Ministerio de Seguridad, los incendios en la zona serrana fueron controlados y están en curso las investigaciones judiciales. El fuego afectó en las últimas jornadas a Estancia Grande y Potrero. Resultaron afectadas unas 7.000 hectáreas. Recordaron que ya están en marcha las actuaciones judiciales para resolver el caso. Algunos de los títulos más importantes a esta hora de la mañana, 6:22 minutos. Subime la cortina.

0: San Luis nos dice, deseo de buen programa, vamos Chelo igualdito. Gracias a Oscar Sosa, que nos escribe desde Villa Mercedes. Oscarcito Sosa, que está ahí con nosotros también toda la mañana. Es locutor de radio y está en esta radio, en esta emisora. Ah, muy bien, muy bien. Abrazo grande, Oscarcito, colega. Entonces, nos dice, deseo de buen programa, Waldito y Chelo. Abrazo, Oscar. Gracias, gracias, gracias por estar ahí del otro lado, acompañándonos también en la mañana. 6:23.
1: Hola, gente, buenos días. Le habla Sergio. Esta neblina está yendo para Punta. Tengan cuidado. Un abrazo.
0: Muy bien, gracias al amigo, gracias al amigo. Bancos de niebla y neblina en zona de La Punta es lo que nos están indicando nuestros amigos que están ahí del otro lado en la línea. Como siempre, este programa lo hacen ustedes, así que gracias por toda la información. 2664-2071-49, zona de autopista 25 de mayo, debe ser, ¿no? Allí en cercanía de la ciudad de La Punta, bancos de nieblas y neblinas. Atención, muchísima precaución con este tema y a salir antes de casa para evitar cualquier contratiempo, ¿eh? Zona de bancos de niebla y neblina, entonces, en cercanías de la ciudad de La Punta, nos indicaba este amigo. 6:24 minutos. De acuerdo a lo que está indicando la televisión a esta hora de la mañana, en algunos momentos llegaría Messi a Rosario. El capitán en casa, dice TN a esta hora de la mañana, Messi en instantes llegaría a Rosario. Está el avión sobrevolando prácticamente la ciudad de Rosario, la provincia de Santa Fe a esta hora de la mañana, de acuerdo a lo que está indicando la televisión nacional. Hay expectativa entonces por la llegada de Messi en cualquier momento a la ciudad de Rosario.

6 de la mañana, 25 minutos. Criar un hijo en Cava cuesta 1,5 millones por mes, dice un título de las agencias nacionales. De acuerdo a los datos oficiales de junio, relevados por el Instituto de Estadísticas y Censos de la Ciudad de Buenos Aires, la canasta de crianza en la capital federal oscila entre los 966.000 y 1.560.000 según el sexo y el rango etario del niño o adolescente. El informe contempla gastos de alimentación, vestimenta, bienes, servicios y tareas de cuidado. Las cifras porteñas muestran una brecha sustancial respecto a las mediciones nacionales. Son hasta tres veces superiores a las estimaciones del INDEC, que ubica el costo promedio nivel nacional en 529.000 pesos y 678.000 debido a diferencias metodológicas en la medición. El costo de 0 a 5 meses, 1.400.000, 8 a 9 años, 996.000 y 16 a 17 años, varones, 1.240.000 es lo que indica el INDEC, el Instituto de Cava. El INDEC muestra cifras mucho más bajas, casi la mitad, ¿no? Este instituto difiere en lo que indica el INDEC en las últimas horas, y que indica que un chico de entre 0 y 5 meses le cuesta a una familia 1.443.777 pesos por mes, de acuerdo a los datos, reitero, difundidos por el Instituto de Estadísticas y Censos de la Ciudad de Buenos Aires. Imagínense en el interior, si esto cuesta en Buenos Aires, que suele ser todo un poco más barato, en el interior las cifras son similares. 6:27 minutos.

Bueno, los títulos de los portales nacionales indican que Messi volverá a Rosario. El capitán albiceleste no volvió junto al resto del plantel a Buenos Aires, sino que emprendió un viaje por separado con escala en Miami antes de arribar a la ciudad santafesina. Esto será en cualquier momento. Ojos de la televisión están a esta hora de la mañana en el aeropuerto de Rosario. La selección volvió del Mundial, multitud en Ezeiza, micro descapotable y un emotivo recibimiento. Vamos a levantarnos, aprender y seguir. La reflexión de Julián Álvarez tras la caída de la selección ante España. De Paul tras la final del Mundial. Hoy más que nunca estoy orgulloso de ser argentino. Conferencia de prensa, reformas fiscales y el viaje de Milei a Brasil, los ejes de la agenda del gobierno. La Casa Rosada informó sobre las principales actividades de los funcionarios nacionales. La FIFA investigará los incidentes entre los jugadores al término de la final del mundo 2026. El mensaje de Messi tras la final ante España, el dolor es muy grande y va a costar que cierre, dijo el capitán de la selección. Algunos títulos nacionales. Senado, La Libertad Avanza anunció que donará el aumento de las dietas, que ahora rozarán los 12 millones de pesos. Villarruel defendió a la selección tras una ofensa en las redes. Lágrimas de ingleses piratas, dijo la vicepresidenta. El PRO y Macri apelaron a la mística de la selección para enviar un mensaje político sobre el trabajo en equipo. Los proyectos sólidos no se construyen con atajos, remarcaron desde el PRO. El Congreso de vacaciones, la reforma electoral, zonas frías y la propiedad privada demoradas. El gobierno tiene frenado el avance de una infinidad de proyectos en ambas cámaras porque parece que los muchachos están de vacaciones. El sindicato aduanero y la UTN firmaron un convenio para fortalecer las políticas de seguridad laboral. El Ministerio de Justicia iniciará el concurso para cubrir la vacante de Irursum en la Cámara Federal. Subieron las acciones argentinas en los mercados y subió el precio del crudo. El dólar oficial cerró la primera jornada de la semana en 1.500 pesos para la venta. ¿Cuándo cobran los jubilados? Cronograma de pagos del martes 21 de julio para jubilados, AUH y otras prestaciones. Jubilaciones y pensiones que no superen el haber mínimo. Titulares con documentos finalizados en 8 cobran su haber más el bono de 70.000 pesos. La asignación universal por hijo y asignación familiar por hijo, titulares con documentos terminados en 8. Asignación por embarazo, titulares con documentos terminados en 6. ¿Cómo continúa el calendario de pagos de ANSES? Jubilaciones y pensiones que no superan el haber mínimo. DNI 9 para mañana, 22 de julio. Jubilaciones y pensiones que superan el haber mínimo, documentos 0 y 1 a partir del próximo 23 de julio.

0: 6 de la mañana, 31 minutos, señores. 3 grados 8 la temperatura en San Luis, 7 grados Villa Mercedes, 7 grados 2 en Merlo. Muy alta la humedad. Nos decían, atención, precaución a la gente que viene desde la ciudad de La Punta hacia la ciudad de San Luis por la presencia de niebla y bancos de niebla en algunos sectores de la autopista 25 de mayo, allí en ingreso a la ciudad de La Punta. Tener muchísima precaución. Va a descender la temperatura, la máxima 11 grados para hoy. 2664-2071-49 es nuestra vía de comunicación. Cumplimos y volvemos.
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6:42, acá estamos haciendo el buen día, San Luis. Buen día para todos los que están arrancando a esta hora de la mañana, 6:42, 2664-2071-49, es nuestra vía de comunicación. Estamos en la mañana del martes 21 de julio de 2026. Atención que ha descendido la temperatura en la ciudad capital, 2 grados 3 en San Luis Capital, 7 grados en Villa Mercedes, 7 grados 2 en la Villa de Merlo a esta hora de la mañana, mucho más altas las temperaturas, veremos qué pasa en las próximas horas. Pero San Luis, atención, descenso, 2 grados 3, la máxima es de indicada en solo 11 grados para hoy, 11 grados la máxima, de acuerdo a lo que indica la REM. En un ratito a las 7 de la mañana nos comunicamos con nuestros compañeros de la REM para que nos cuenten cómo va a seguir la jornada. De acuerdo a lo que nos decía Sole Sevilla en la jornada de ayer y nuestro compañero Adolfo Moreno, van a continuar las bajas temperaturas. Y atención, hay probabilidad de heladas para los próximos días. Veríamos el sol nuevamente a partir del día jueves. Esto es lo que nos estaba indicando la gente de la REM. Bueno, aparecen distintos mensajes en las redes sociales y estaba viendo acá el emotivo mensaje de una controladora aérea. El regreso de la selección a Argentina al país dejó un momento cargado de emoción en el aeropuerto internacional de Ezeiza, en este caso. También pasó en el aeropuerto Taravila de Córdoba, desde la torre de control. Paula, integrante del equipo de controladores aéreos, fue la encargada de darles la primera bienvenida al plantel con un mensaje que conmovió a todos. En representación de millones de argentinos, la controladora aérea les dedicó unas sentidas palabras a los futbolistas que regresaron tras el Mundial. Bienvenidos a casa, campeones, expresó por la frecuencia aérea en un gesto que reflejó el orgullo, el agradecimiento y el cariño de todo un país hacia la escaloneta. El emotivo recibimiento se viralizó rápidamente en las redes sociales, donde cientos de usuarios destacaron la calidez del mensaje y el reconocimiento a un equipo que volvió a ilusionar, a emocionar a nuestro país. 6:44.

6:45, el intendente Issa estuvo ayer en el barrio 109 Viviendas, en el sur de la ciudad de San Luis, con la MUNI más cerca. De acuerdo a lo que indica la información, la Municipalidad de San Luis llevó este lunes una nueva edición del programa La MUNI más cerca al barrio 109 Viviendas Sur, donde se brindaron cerca de 95 atenciones vinculadas a salud, zoonosis y trámites administrativos. Durante la recorrida, Issa anunció que el Ejecutivo va a profundizar los controles sobre los terrenos baldíos del sector, tras detectar al menos 31 predios que ya fueron intimados para su limpieza y cerramiento. El operativo se desarrolló en la plaza ubicada en la intersección de Granadero Navarro y Granadero Juan Molina, con consultas principalmente de los servicios de atención primaria de la salud y zoonosis. Solo esos dos servicios significaron 60 prestaciones. Los vecinos principalmente buscaron controles de niños sanos y atención médica, además de vacunaciones a mascotas y castraciones. A esto se le sumó consultas por expedientes municipales, tarjetas SUBE y otros servicios. Llevamos alrededor de 100 atenciones a los vecinos y, a pesar de la llovizna, decidimos no suspender el operativo porque la gente se acercó a realizar trámites y a cumplir con los turnos de sus mascotas, sostuvo el jefe comunal, que además ayer se confirmó que el municipio va a dar un aumento del 10% a los trabajadores del municipio. 6:46.

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1: Nos vamos rápidamente a las calles de la ciudad de San Luis. A esta hora de la mañana está el señor Iván López, comenzando la jornada con nosotros como todos los días. Iván, ¿cómo te va? Buen día. Iván, ahí retomamos la comunicación. Señores, el capitán está en Rosario, ¿eh? Messi llegó a Rosario, acaba de arribar en un avión privado, en su avión. Messi aterrizó en Rosario, es lo que indica la información a esta hora de la mañana. Lo estábamos diciendo, lo estábamos anunciando, que si bien no viajó con la selección, estaba llegando en las próximas horas a la Argentina. Bueno, todo indica, de acuerdo a los títulos nacionales a esta hora, que el capitán acaba de arribar a su ciudad natal, hablamos de la ciudad de Rosario, en su avión privado, va a pasar unos días con su familia. Messi ya está en Rosario, de acuerdo a lo que indica esta información. Reiteramos los servicios funcionando con total normalidad a esta hora de la mañana, el transporte público y el interurbano con total normalidad. Después de las 8 abrirán los bancos, como tradicionalmente se hace, las escuelas funcionando con normalidad. Bueno, todo en marcha, después de las vacaciones, obviamente ya arrancaron las clases en el día de ayer. Ahora sí, contacto con nuestro móvil, recibimos a Iván López. Iván, ¿cómo te va? Buen día.
2: Hola Marcelo, ¿cómo estás? Buen día para vos, para Walter Martínez, aquí en los controles. Saludos también para todos aquellos que ya están sintonizando el radio en La Bomba a esta hora de la mañana. Espero que tengan una maravillosa jornada. Nosotros poniendo primero el arco del móvil de La Bomba aquí en la capital de la provincia de San Luis, en este segundo día de la semana. Bueno, a esta hora, por lo menos aquí en la zona del Hospital Pediátrico San Luis, sobre calle Héroes de Malvinas, entre Sarmiento y Obispo Orsalli, el cielo mayormente despejado, inclusive se ven claramente las estrellas. No hay viento en la ciudad, lo que sí, bueno, el aire está bastante helado, Marcelo, por ahí. Mi sugerencia para aquellos que todavía no salen de casa es abrigarse, por lo menos una camperita abrigada. No sé si amerite para ser muy emponchado, cuando digo emponchado, bufanda.
1: Va a descender la temperatura, cuídese. En 2 grados 3 a esta hora en la ciudad de San Luis, es muy baja la temperatura con respecto a otros puntos de la provincia. Tenemos a Merlo con 7 grados a esta hora, 2 grados 3 en San Luis Capital, a cuidarse, a abrigarse, señores.
2: Créame que se siente mucho a esta hora de la mañana, ¿eh? Muy está muy, muy helado el aire. Pero bueno, justo cuando se retoma la actividad escolar, ¿no? Pues después de una semana de vacaciones, estuvo bastante agradable.
1: Sí, bueno. es cierto. Lamentable que no siga el buen tiempo. Necesitábamos el buen tiempo para el comienzo de clases, sobre todo para que los chicos no tengan que ir tan emponchados a la escuela. Pero bueno, son normales además estas temperaturas para esta altura del año, señor.
2: Sí, tal cual, sí. Así que estamos todavía en plena época invernal. Más allá de eso, como decíamos, en un ratito nada más, en menos de 10 minutos, los establecimientos educativos que van a comenzar a abrir sus puertas. Lo importante, y por lo que pudimos averiguar, es que durante las 2 vacaciones de invierno, bueno, se pudieron refaccionar principalmente y solucionar el tema de la calefacción en varias instituciones educativas. Así que eso es importante porque en algunas escuelas había inconvenientes con el tema de la calefacción. Bueno, se le pudieron dar solución definitiva durante las vacaciones a través de infraestructura escolar, así que también esa es una buena noticia para los chicos y para el personal en general que trabaja en los diferentes colegios, escuelas de la ciudad de San Luis. Lo que sí también se notó mucho que ayer nuevamente se retomó la actividad en tribunales después de la feria, así que dato importante también para tenerlo en cuenta. Después, bueno, no se ha notado mucho todavía el tema del turismo. Recordemos que, bueno, en algunas provincias ingresaron con el receso invernal esta semana, así que vamos a ver lo que sucede con respecto al turismo en algunas localidades de la provincia. Por lo menos aquí en San Luis no se ha notado y mucho el tema del turismo.
1: ¿Ya arrancó la provincia de Buenos Aires? Porque había expectativa por cuando arrancara las vacaciones la provincia de Buenos Aires, la capital federal, ¿no?
2: Expectativa que Buenos Aires arranque esta semana o la semana que viene.
1: Bien.
2: Es allí donde por allí está un poco la esperanza de que cuando Buenos Aires arranque las vacaciones de invierno haya movimiento en otros puntos del país, en otros písticos principalmente. Por otro lado, también bueno, pasó el día de la misma y más que todo por el sabor mal de lo que fue.
1: A ver, lo estamos perdiendo, señor, lo escuchamos todo cortado.
2: A ver ahí.
1: Ahí está, ahí mejor,
2: Decía que pasó el día de la amistad y hubo apenas un movimiento, pudimos averiguar nosotros ayer a última hora, en algunos locales gastronómicos y también en confiterías, principalmente, que es donde por así se vuelca más la gente. Hubo movimiento, no como otros años, pero bueno, lo importante es que estuvieron trabajando bastante el sector gastronómico y las confiterías, mucha gente que aprovecha para, bueno, que aprovechó, mejor digo, para celebrar el Día de la Amistad yendo a merendar, así que también se notó que no había mucho entusiasmo por la final de la Copa del Mundo, mucha gente que
1: no, aquí, claro, la gente, hay muchos muy amargados, sobre todo los fanáticos futboleros amargados porque Argentina no pudo traer la Copa. Pero ¿sabe qué me dijeron ayer? Que hay mucha gente que festejó el Día del Amigo adelantado, el fin de semana hubo también mucha merienda, mucha juntada, ¿no?
2: Ah, está bien, bueno, eso es importante también comentarlo porque, bueno, conozco, no lo hice yo, pero mucha gente me decía que en alguna confitería llamó poderosamente la atención, no había tanto movimiento, claro. Por eso se anticiparon al festejo. Pero bueno, no está escarchando aquí en San Luis, o sea, no hay escarche por ahora, digo eso porque por así suele haber algunas pérdidas de agua y demás, y el tema del hielo, pero no ha escarchado, pero sí está muy helado el aire a esta hora de la mañana, con todos los servicios funcionando con normalidad. Arrancamos este segundo día de la semana con el móvil de Radio Lomba aquí en la capital de la provincia. En el ámbito policial, ninguna noticia relevante, por lo menos en las últimas horas. Vamos a ver qué nos depara para este segundo día de semana.
1: Bueno, muy bien, mejor así. Le mandamos un abrazo, señor. En un rato nos volvemos a comunicar, ¿eh? Abrazo grande.
2: Estamos en contacto ante cualquier noticia de último momento. Renovaremos el vínculo inmediato. Mientras tanto, nosotros comenzamos nuestra jornada laboral. Abrazo grande, Marcelo. Buen día para todos.
1: Muy bien, Iván López. Los ojos de la radio en las calles de San Luis. Nuestro compañero recorriendo ya las calles de tempranito, contándonos que tenemos una jornada fría, 2 grados 3, la temperatura 11, la máxima para hoy. Hay que abrigarse para salir de casa, ¿eh? Algunos bancos de niebla y neblina en el sector de la autopista 25 de mayo. A todos los que vienen desde la ciudad de La Punta hacia la capital, o los que van desde la capital a la ciudad de La Punta, muchísima precaución. Bueno, les decíamos recién el adelanto, Lionel Messi está en Rosario para pasar unos días con su familia. El capitán de la selección argentina, Lionel Messi, arribó a la ciudad santafesina de Rosario junto a su esposa Antonella Rocuzzo y sus hijos Tiago, Mateo y Ciro para pasar unos días con su familia en el país. Según anticipó Noticias Argentinas, el avión del futbolista llegó alrededor de las 6:20 y la familia Messi se va a trasladar a la vivienda que posee en Rosario y después de ese descanso volverán a incorporarse al Inter de Miami para retomar la competencia oficial con su equipo. Messi no habría viajado junto a la delegación que llegó el lunes al país debido a que desde Nueva York fue a Miami y desde allí emprendió el vuelo en un avión privado con destino a Rosario, donde llegó este martes a primera hora de la mañana. Además del astro rosarino, el otro futbolista que vive en Miami y que no abordó el avión, que partió con una parte del plantel y el cuerpo técnico encabezado por Lionel Scaloni desde la ciudad donde se disputó la final del Mundial 2026, fue Rodrigo De Paul. 6:55.

6:56 minutos. Las ventas comerciales están estables en julio, pero con impulsos por el Día del Amigo y la final del Mundial. Así lo reconoció el vicepresidente de la Cámara de Comercio y Producción de la ciudad de San Luis. Hablamos de César Romero, que realizó un balance de la temporada de invierno con estabilidad de los precios, pero con la lucha frente a las compras digitales en el exterior. Aseguró que muchos comercios ya se preparan con promociones para la próxima fecha importante, que es el Día del Niño, en el mes de agosto. Esto es lo que ha dicho Romero en las últimas horas. Más información local, el Ministerio de Seguridad informó sobre los incendios en la zona serrana. Aseguraron que están controlados durante una conferencia de prensa. Los funcionarios indicaron que aproximadamente 7.000 hectáreas se vieron afectadas y recordaron que ya están en marcha las actuaciones judiciales para resolver este caso. Villa de Merlo amplía su conectividad con una nueva frecuencia diaria a Buenos Aires y La Plata. La ciudad de Villa de Merlo, donde también somos locales a través del 92.7, ha dado un paso significativo en la mejora de su infraestructura de transporte con la presentación oficial de un nuevo servicio diario de larga distancia operado por la empresa Plata Bus Sociedad Anónima. Esta nueva conexión une de manera directa a la villa con puntos estratégicos como La Plata, la ciudad de Buenos Aires, Venado Tuerto y Río Cuarto. Se llama Plata Bus, la empresa que une entonces Merlo con distintos puntos de la Argentina. Otro tema que había trascendido también en las últimas horas, que se anunció ayer, ISA dispuso un aumento del 10% para los trabajadores municipales en San Luis. Además, se trasladan 30.000 pesos correspondientes a la suma fija no remunerativa al salario remunerativo. Por otro lado, se dispuso un aumento del subsidio de la ayuda económica al desocupado, elevando el monto a 460.000 pesos. 6:58 minutos.

0: Estaba buscando información lo que está pasando en el país trasandino. Hablamos de Chile porque en las últimas horas se conoció que las persistentes lluvias dejaron un temporal importante en Chile. Atención con esto, 10 muertos y 100.000 personas aisladas. Un temporal que recorre Chile dejó al menos 10 muertos y más de 100.000 personas aisladas por interrupciones de rutas, según un nuevo balance dado este lunes por el gobierno, que decretó estado de catástrofe y movilizó al ejército para labores de rescate. El fenómeno, que empezó el 15 de julio en el sur del país, castiga especialmente a Coquimbo y Atacama, regiones desérticas del norte, donde son inusuales las lluvias extremas. Se reportan 10 personas fallecidas, 4 personas desaparecidas y 17 lesionados, informó a la prensa Alicia Cebrián, directora del Servicio de Emergencias Estatal. Un primer reporte matutino había notificado 5 fallecidos. Además, la emergencia ya suma unas 2.200 viviendas destruidas o con daños estructurales, unos 2.400 damnificados y más de 100.000 personas aisladas. Debido a las crecidas de los ríos, varios caminos quedaron bloqueados por el agua y el fango, y algunos pueblos quedaron aislados. En áreas rurales de Coquimbo, el ejército empleó tractores para rescatar a personas atrapadas en inundaciones y tuvo que sacar a personas en helicóptero desde los techos de sus casas, según imágenes en medios locales. 7 de la mañana en punto, les damos la bienvenida a los de las 7, a los que están arrancando a esta hora. Hablábamos de la información en Chile, un temporal bastante complicado que desde hace varios días tiene en vilo a ese país trasandino. Lamentablemente 10 personas fallecidas y más de 1.200 incomunicados es lo que se ha informado en las últimas horas. 7:01, nos vamos al encuentro de nuestros amigos de la red de estaciones meteorológicas a esta hora, de la REM. Está Adolfo Moreno en la línea. Adolfo, ¿cómo te va? Buen día, bienvenido a Radio La Bomba.
1: Hola, muy buen día a todos. ¿Y ustedes cómo están?
0: Muy bien, señor. Mañana fría, ¿no? Ha descendido la temperatura a esta hora.
1: Sí, exactamente. En este momento estamos teniendo en la ciudad de San Luis 2 grados, así que bueno, estamos teniendo algunas heladas aisladas. Y bueno, vamos a continuar, se ha despejado un poco, por eso que no ha bajado un poco la temperatura.
0: Bien, está un poquito mejor, veía, en Villa Mercedes, en la Villa de Merlo a esta hora, ¿no?
1: Sí, ahí tienen un poco más de nubosidad, por eso estamos teniendo, no han bajado tanto las temperaturas.
0: Bueno, ¿cómo sigue el pronóstico para las próximas horas?
1: Bueno, vamos a continuar con el cielo que va a estar entre parcialmente nublado a nublado, así que bueno, vamos a continuar bastante limitar a lo que tuvimos el día de ayer, sumado que, bueno, podemos tener algunas lluvias, llovinas aisladas. Estamos teniendo bancos de niebla en varias localidades, así que, bueno, para la gente que venga manejando, tenga en cuenta que pueden encontrarse también con bancos de niebla, neblina. Así que, bueno, también temperaturas bastante, un poco más agradables, van a rondar los 13, 14 grados durante la tarde. Así que, bueno, esas serían las condiciones para este día martes.
0: Perfecto. ¿Sigue el tiempo nublado, la presencia de lluvias y llovinas, señor?
1: Sí, exactamente. Vamos a continuar todo el día con las mismas condiciones.
0: Bien. ¿Cuándo veríamos nuevamente el sol?
1: No, por lo menos mañana también esperamos una condición bastante similar, con el cielo entre parcialmente nublado. Si bien las temperaturas van a ir un poco en ascenso, porque esperamos máximos que estén cercanas a los 15, pero todo indicaría que tal vez después del jueves podamos ver un poco más el sol.
0: Después del jueves, muy bien. ¿Y ya tenemos algún pronóstico para el fin de semana? ¿Siguen las heladas? ¿Van a continuar los descensos de las temperaturas?
1: Y vamos, las temperaturas van en ascenso, así que vamos a tener una temperaturas un poco más agradables de la que, pero acordes a la época en la que estamos, ¿no?
0: Claro.
1: Las temperaturas que tuvimos la semana pasada fueron temperaturas muy agradables, bastante atípicas para la época en la que estamos.
0: Tal
1: ahora
0: cual.
1: Esta semana vamos a tener temperaturas que más acordes al invierno, ¿no?
0: Algunos se quejaban porque decían la semana pasada estuvo hermoso y ahora que empezaron las clases, los chicos están sufriendo nuevamente el embate de las de las heladas, el descenso de la temperatura, pero bueno, esto es normal ya para esta época del año, ¿no?
1: Sí, pues estamos bien en invierno, así que las temperaturas que tuvimos la semana pasada fueron bastante atípicas, así que bueno, ahora estamos teniendo temperaturas que bueno, que están bien para la época en la que estamos.
0: Bien, esto va a continuar la lluvia y la llovizna entonces en las próximas horas, ¿no vamos a tener fenómenos meteorológicos fuertes con respecto al tema de la caída de agua?
1: No, no, solo lluvias o vientos aislados. En las zonas elevadas, seguramente con este ingreso de este frente frío que hemos tenido, podría ser en forma de agua nieve, nieve, pero serían los puntos más altos de la provincia.
0: Le pregunto esto porque el país Chile, por ejemplo, está muy complicado. Veíamos en las últimas horas operativos de rescate, inundaciones en varias localidades, ¿no?
1: Sí, no, pero solo está acotado esa parte en la zona de Chile, donde bueno, hemos tenido también precipitaciones bastante importantes, pero para lo que sería Argentina no tenemos esas condiciones.
0: Nosotros no, pero de todas maneras esta situación ha traído alivio con el tema de los incendios también, ¿no?
1: Sí, bueno, estas precipitaciones nos han favorecido bastante también con el ascenso de la humedad, digamos, menos mal.
0: Muy bien, señor. Le agradecemos el contacto como siempre. Un abrazo grande, ¿eh?
1: Gracias, nos encontramos mañana. Hasta luego.
0: Ahí estaba Adolfo Moreno trayéndonos la información, como siempre, tempranito a primera hora de lo que va a pasar en la jornada. 12 grados de máxima, tenemos 2 grados 3 de temperatura en la ciudad de San Luis, Villa Mercedes 7 grados, un poco mejor a esta hora, la Villa de Merlo 7 grados 2 en la temperatura. De todas maneras, la humedad es realmente muy, pero muy alta, cerca del 100% en las tres localidades. Descenso de la temperatura para la ciudad de San Luis con heladas, así que abrigarse a los de las 7, a los que están arrancando, los que comienzan la jornada. Un abrazo grande. Abierto el mensajero 2664-2071-49. Nos vamos a cumplir con la tanda. En un ratito volvemos con mucho más.
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7 de la mañana, 18 minutos, tremenda canción. Ahí estaba Marco Antonio Solís y David Bisbal juntos cantando en la mañana de la radio. 7:19, estamos compartiendo con ustedes el Buen Día San Luis, 2664-2071-49. Los servicios funcionando con total normalidad a esta hora de la mañana. Saludamos a los de las 7, a aquellos que están arrancando a esta hora. Nosotros estamos desde las 6, obviamente. 7:19, el saludo para los de las 7. A tener muchísima precaución a la gente que sobre todo viene desde la ciudad de La Punta, la ciudad capital, o que viaja desde la capital hacia La Punta por bancos de niebla en cercanías de la ciudad de La Punta, es lo que nos informaba un oyente. Los servicios funcionando con total normalidad, el transporte público y el interurbano a esta hora de la mañana. Jubilados y pensionados que cobran la mínima hoy perciben sus haberes los DNI terminados en 8. A tenerlo en cuenta esto, porque nos solicitaban también información sobre este tema. Jubilados y pensionados que cobran la mínima hoy cobran sus haberes DNI terminados en 8. 2 grados 3 la temperatura en San Luis Capital, en Villa Mercedes 7 grados, mucho mejor en Merlo 7 grados 2 a esta hora, la humedad es realmente muy pero muy alta, la máxima no va a superar los 12 grados. Estaba buscando información sobre un título que aparece hoy en los portales internacionales y que tienen que ver con que Francia busca prohibir el uso de redes sociales para los menores de 15 años antes del año escolar. Los legisladores franceses alcanzaron un acuerdo el lunes que podría derivar en la prohibición del uso de redes sociales por parte de menores de 15 años antes del inicio del nuevo año escolar en septiembre. Con el receso de verano, el Parlamento a la vuelta de la esquina, el tiempo se agota después de que la Comisión Europea determinara que la versión más reciente del proyecto de ley no era plenamente compatible con las normas de la Unión Europea. Miembros de la Asamblea Nacional y del Senado mantuvieron conversaciones el lunes y cerraron un acuerdo sobre un texto enmendado que se va a someter a una votación final en ambas cámaras hoy. El presidente francés Emmanuel Macron ha respaldado con firmeza la prohibición, que podría convertirse en una de las últimas grandes medidas adoptadas bajo su liderazgo antes de dejar el cargo el próximo año. El proyecto también prohíbe el uso de teléfonos móviles en las escuelas secundarias. El principal punto de divergencia se refiere al alcance de las plataformas que quedarían prohibidas. La Asamblea Nacional había votado para prohibir todos los servicios de redes sociales en línea, mientras que el Senado prefería prohibir solo los que están en una lista negra. El proyecto se había diseñado para cumplir con la Ley de Servicios Digitales de la Unión Europea, que impone un conjunto de requisitos estrictos destinados a mantener seguros a los usuarios de Internet, aunque compartía el objetivo de proteger mejor a los menores. La Comisión Europea consideró que se solapaba con la normativa de la UE y pidió a las autoridades francesas modificar el borrador. Finalmente, los legisladores acordaron proponer una prohibición general en línea con la versión aprobada inicialmente por la Asamblea Nacional, dejando en manos de las autoridades de la Unión Europea garantizar que las plataformas cumplan con la restricción de edad. Por lo tanto, Francia, se va a votar en el día de hoy, ¿no? Francia busca con esta ley prohibir el uso de redes sociales para menores de 15 años antes del comienzo del año escolar. Ellos están en vacaciones, las clases van a volver a comenzar en el mes de septiembre.

0: 7:23 minutos, nos gustaría conocer la opinión de ustedes. 2664-2071-49, ¿qué opinan con respecto a la prohibición que lanzó Francia a prohibir el acceso a las redes sociales a los menores de 15 años sin el consentimiento expreso de sus padres? Eso se va a votar hoy en Francia, pero ¿qué opinan sobre este tema que siempre ha traído polémica aquí en nuestro país? Hay muchos colegios que directamente la retienen el celular a los chicos cuando ingresan, ¿no? Cuando ingresan al colegio, se los devuelven por allí en el recreo o los tienen guardados hasta que se retiran del colegio para que no los utilicen en las aulas y no se desconcentren. Pero en este caso, esta legislación francesa impide a los menores el acceso a las redes sociales hasta los 15 años sin el consentimiento expreso de sus padres, ¿no? La legislación establece un sistema técnico para que las empresas verifiquen la edad de los usuarios y responsabiliza a las plataformas con multas hasta el 1% de su facturación global si no cumplen. Esto se va a votar hoy, es un tema interesante para debatirlo. 2 grados 3 la temperatura en San Luis, 7 grados en Villa Mercedes, 7.2 en Merlo. Jornada fría en la capital puntana, 12 grados la máxima para hoy, es lo que está indicando la red de estaciones meteorológicas. 7:24, nos vamos al informe del campo, está Cadena Campo Argentino, como todos los días, con el informe del mercado de Hacienda de Cañuelas.
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2: Muy buen día, martes 21 de julio se reanuda la actividad comercial en el ámbito del mercado agroganadero de Cañuelas, donde persiste una llovizna, una jornada muy desagradable realmente desde el punto de vista meteorológico. Veremos qué es lo que pueda llegar a ocurrir esta mañana tras el receso del fin de semana y de las expectativas fundadas por parte de los operadores de compra al cierre del periodo anterior sobre potenciales muy buenas ventas en las vísperas del partido final de la selección argentina en el Mundial. Lo cierto es que en 155 camiones ingresaron para ser colocados esta mañana al MAG 5.856 vacunos. Reitero, 5.856 la oferta en el contexto de la ganadera de Palermo. Ayer empezaron las juras de las diferentes razas bovinas, otro tipo de actividades también en la pista central, y toda vez que esto ocurre en el mercado, antes en Liniers, ahora en Cañuelas, el volumen a encerrar es bajo, como que el productor, no digo que se desentienda de su actividad tranquila adentro, pero sí baja un tanto los decibeles. Habrá que ver si fue buena la venta de carne durante el fin de semana, si esa demanda que trabajó con mucha firmeza y que levantó los precios en el periodo anterior tiene que trabajar con el mismo criterio para recomponer justamente el stock de cámaras. Veremos, falta muy poquito, las ventas van a empezar en un rato y allí tendremos la realidad fundamentalmente de lo que ha pasado el último fin de semana y a ver el alcance de lo meteorológico, sobre todo porque si las lluvias, las lloviznas se extienden a vastas regiones productivas, va a haber un problema logístico de fondo, con lo cual impulsaría un poco más a la demanda, más allá de estas circunstancias, a trabajar con firmeza. 5.856, la entrada de la oferta para este martes 21 en el ámbito de Cañuelas. Para Cadena Campo Argentino informó Silvio Bayoco.
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0: 7 de la mañana, 28 minutos, ya vamos a cumplir con la tanda. Algunos de los títulos de la televisión nacional indican que hay un temporal de nieve en la zona cordillerana, en la zona de Mendoza. Atención, porque también está nevando en Catamarca. En las últimas horas se ha conocido esta información, pero en la provincia de Mendoza hay una alerta naranja por nevadas en la zona de la cordillera, y ha nevado en las últimas horas. Volvemos a la provincia de San Luis porque tenemos el registro de las precipitaciones de las últimas horas. De acuerdo a lo que informa la REM, Martín de Loyola registra 10 milímetros, después está Unión con 7 milímetros, Bajada Nueva 4 milímetros, Anchorena, Nueva Galia y Navia con solo 5 milímetros, registro de las precipitaciones de las últimas horas en la provincia. Reiteramos que el pronóstico indica que se espera una jornada invernal con precipitaciones, leve descenso de las temperaturas, el cielo va a estar mayormente nublado con lluvias y lloviznas aisladas, es lo que está indicando la red de estaciones meteorológicas para este día martes. Para el miércoles se espera una jornada con leve ascenso de las temperaturas, tan como nos decían nuestros compañeros de la REM hace un ratito nada más. El cielo va a estar parcialmente nublado. También mañana una máxima de 12 grados. Estaría mejorando recién para el día jueves. Veríamos el solcito recién el día jueves, es lo que nos indicaban desde la red de estaciones meteorológicas. Tenemos 2 grados 3 en la ciudad de San Luis, 6 grados en Villa Mercedes, 6 grados en Merlo a esta hora de la mañana. Los servicios funcionando con total normalidad, el transporte público y el interurbano. Reiteramos, jubilados y pensionados que cobran la mínima, hoy DNI terminados en 8. La temperatura máxima va a alcanzar los 12 grados. Abrigarse a aquellos que estén por salir de casa a esta hora de la mañana. 2664-2071-49. Saludamos como siempre a nuestros amigos de Villa Reynolds, a Nilda, a Luis, a Luisito. Dice: buen día chicos, que tengan un excelente día. Me dormí, pero está horrible acá, llovizna y neblina. Muchísima precaución a los que circulan por las rutas de la provincia, sobre todo a la altura de Villa Reynolds, donde hay neblina y bancos de niebla también en la zona rural. 7:31 minutos, cumplimos y volvemos.
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8: 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Hay toda una provincia que se informa.

0: 7:44, 2 grados 3 la temperatura en San Luis Capital, 7 grados en Villa Mercedes, 7 grados en Merlo, 12 la máxima para esta jornada. Temporal de nieve en Mendoza, más de 30 personas fueron rescatadas en las últimas horas luego de quedar aisladas por el intenso temporal de nieve que afecta a la zona de alta montaña en Mendoza. Las condiciones climáticas extremas complicaron la circulación y obligaron a desplegar un importante operativo de emergencia. Ante el fuerte temporal, efectivos de Gendarmería Nacional, con el apoyo de personal y equipamiento especializado para este tipo de contingencias, llevaron adelante el rescate y trasladaron a los afectados hasta la localidad de Uspallata, donde quedaron a resguardo. Entre las personas asistidas había familias y trabajadores que se desempeñan como vendedores en distintos sectores de la cordillera de los Andes. La intensa nevada continúa generando complicaciones en la región y las autoridades mantienen el monitoreo permanente de la situación.
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0: 7:46, nos vamos nuevamente a las calles de San Luis, contacto con nuestro móvil, el señor Iván López. Iván, adelante vos.
2: Sí, Marcelo, aquí estamos. Bueno, ha empezado a soplar una brisa de viento aquí en la ciudad de San Luis, muy pero muy helada, Sigo sugiriendo para aquellos que todavía no salen de casa de abrigarse, y bastante, porque el aire está muy helado en este arranque de jornada en la ciudad de San Luis, con el movimiento muy intenso, como es habitual a esta hora de la mañana, mucho tráfico, principalmente en los accesos principales a la ciudad, como así también en las cercanías a los establecimientos educativos, teniendo en cuenta que la mayoría de los alumnos ingresan a las escuelas a las 8 de la mañana. Pero bueno, el vientito, esa brisa de viento que empieza a tomar protagonismo a esta hora de la mañana, y de a poquito y lentamente también empieza a amanecer aquí en la ciudad. Por el lado de la sierra se ve que el cielo está nublado, pero bueno, vamos a ver qué nos depara para este día martes. Para la gente que consulta a Marcelo, ¿dónde va a estar el centro de transferencia de residuos móvil? Hoy martes, atención para los vecinos del barrio Cristo Rey, porque hoy va a estar allí el centro de transferencia de residuos móvil del municipio. Bueno, recordemos que allí los vecinos tienen la oportunidad para deshacerse de restos de poda, muebles en desuso, como así también escombros y objetos voluminosos. Así que atención con este cronograma que es sumamente importante del centro de transferencia de residuos móviles del municipio, que va recorriendo diferentes barrios de la ciudad. Hoy va a estar en el barrio Cristo Rey, dato importante porque recordemos que está, va recorriendo distintos barrios y también es importante remarcar que tiene un cronograma durante toda la semana. Bueno, ya mañana va a estar en el barrio Eva Perón y así sucesivamente, pero bueno, le queremos contar al aire porque hay muchos vecinos que consultan, teniendo en cuenta, como decíamos, que está un día por barrio, un día está en un barrio y así sucesivamente. Con todos los servicios funcionando con normalidad y con el aire bastante helado, nosotros nos despedimos con el móvil de Radio La Bomba de Buen Día San Luis. Por supuesto que vamos a seguir trabajando en las calles de la ciudad. Con ustedes nos estaremos reencontrando mañana. Marcelo, le mando un abrazo grande y que tengan una hermosa jornada.
0: Abrazo, señor, abrazo, cuídese del frío, abrazo grande. Ahí estaba Iván López con toda la información desde las calles de San Luis. 7:48.

0: 7 de la mañana, 50 minutos. Hablamos de la actividad comercial en la ciudad de San Luis. Las ventas comerciales están estables en julio, pero con impulsos por el Día del Amigo y el Día del Niño. Así lo reconoció el vicepresidente de la Cámara de Comercio y Producción de la ciudad de San Luis, César Romero, que realizó un balance de la temporada de invierno con estabilidad de los precios, pero con la lucha frente a las compras digitales en el exterior. Vamos a escuchar un poquito lo que decía Romero en diálogo con nuestros colegas.
1: Indumentarias, calzados, en donde las temporadas marcan su ritmo. Sí, ya hay un inicio de liquidación en muchos comercios, ya está activo desde hace semanas, y por supuesto quienes no son del rubro ya preparándose y transitando lo que sigue como fecha comercial próximo, que es el mes de agosto, ya Día del Niño, que es lo próximo que se acerca como venta especial para varios sectores. Bueno, las liquidaciones realmente son genuinas. En muchísimos comercios los precios se pueden apreciar en un antes y un después. Y tal vez este escenario en donde la inflación está tan controlada hace que realmente se pueda comparar y tener un margen seguro del precio en cuanto a la rebaja.
2: Hoy estamos pasando el Día del Amigo. ¿Ha habido compras en relación a esto?
1: Bueno, las compras el fin de semana vinieron tenidas en ese entorno de amistad, de juntada, de reunión y todo lo que generó el palpitar la final del Mundial, ¿no? Así que compras alrededor del tema lo hubo y ensamblaba, creo que justo la ocasión. Hay una baja de precios muy notoria en algunos artículos, y esto también responde en muchos sectores a los proveedores de mercadería, en donde los precios se están ajustando y entendiendo también que se tienen que acomodar para que realmente el consumo de esto se dé. Durante temporada no es que hay una diferenciación en los precios, ¿no? Siempre se busca que el precio, como en todo mostrador, tenga un momento de fuerte en su venta, y por supuesto entender de que hay muchos mostradores que tienen que renovar su stock, y si tiene que venderse el costo para poder renovar una temporada, es necesario hacerlo.
2: ¿Esto tiene que ver con el ingreso de artículos de otro país?
1: Bueno, también tiene mucho que ver. La condición de los precios hoy de muchos está vinculada a las compras que se hacen de mercadería importada, y eso realmente hace que el precio también sea de mayor accesibilidad. La verdad que las ventas han tenido un movimiento en general para julio estable. Por supuesto vamos a esperar el índice en general ahora con el cierre de mes para ver una definición concreta de cómo ha repercutido el aguinaldo de más, pero hemos notado sí también el impulso de todo el mundial y todo lo que generó cada partido realmente en el ánimo, mantuvo una actividad en permanente.
0: Bueno, la palabra de César Romero, responsable de la Cámara de Comercio, hablando sobre el tema precios en el último mes. 7:53.

7:53, hablamos de la diplomatura en inteligencia artificial para los docentes. Está integrada por 6.000 educadores. El 31 de julio es la última fecha de entrega de los trabajos finales de la primera corte. Aquellos que aprueben van a recibir una computadora y pasarán a una segunda etapa, que es práctica. Alrededor de 4.300 profesores estarían en condiciones de obtener el dispositivo. Esto se informó ayer en una conferencia de prensa. El jueves 23 de julio haremos el lanzamiento de la segunda cohorte de la diplomatura. Si bien comenzó en marzo con la inscripción para todos los docentes y todo el sistema educativo de la provincia, tuvimos tan amplia convocatoria, tanta necesidad de docentes y equipos directivos de sumarse, que con la Universidad Austral, que es la que dicta la diplomatura, se planificó hacer una segunda cohorte para que todos los inscriptos puedan realizarla, explicó Virginia Petrino del Ministerio de Educación. La funcionaria de la cartera dijo que seguirán con la misma modalidad aplicada en los primeros 3 meses de trabajo técnico práctico. La diplomatura es virtual y una vez que se aprueba esa fase se ingresa a la fase presencial de aplicación, que se desarrolla con tutores de la Universidad Austral, dijo Petrino, y sumó: el objetivo es que la diplomatura tenga una bajada y un acompañamiento en el aula, es decir, que todo lo que se vio en los primeros 3 meses se pueda aplicar con el acompañamiento de los tutores en buenas prácticas, generando un trabajo en conjunto y un reservorio de las actividades y de las planificaciones de todos los docentes de la provincia. Hoy también comienza la entrega de bicicletas en más de 58 establecimientos educativos del interior. Este martes empezará la entrega de Tuve Rural. Este proyecto fue implementado por el gobierno de la provincia en 2025, periodo en que se facilitaron bicicletas a todos los estudiantes de los parajes rurales. Este año vamos a estar llegando a todos los alumnos de primer año, que son los que estarían ingresando a la secundaria, indicó el secretario de Transporte, Víctor Cianchino. El funcionario comentó que el itinerario inicia en los parajes de Villa de la Quebrada y Nogolí, prosiguiendo los departamentos Pringles y San Martín. Este trabajo lo coordinamos primero con el Ministerio de Educación y luego nos comunicamos con los directivos de las escuelas para gestionar la llegada y que los alumnos puedan disfrutar, dijo. También planteó que en las escuelas de los parajes rurales los estudiantes deben caminar diariamente entre 5 a 10 kilómetros para asistir a clases. Algunos chicos lo hacen a caballo o en algún medio de transporte, por lo cual la bicicleta es una herramienta que realmente es de mucha utilidad. Es una de nuestras principales preocupaciones y ocupaciones de que los chicos puedan estudiar, sostuvo Cianchín.

La Región Educativa 1 se prepara para la instancia regional de la Feria de Ciencias. Este año la Feria de Ciencias alcanzó un nuevo crecimiento en la provincia. Durante la etapa escolar se presentaron 1.150 iniciativas, de las cuales 503 avanzaron a la instancia regional con la postulación de proyectos sobre diversas temáticas y abarcando todos los niveles educativos. Las propuestas abordaron contenidos relacionados a la matemática, la salud, el medio ambiente, la alimentación saludable, entre otros temas. La instancia regional tendrá lugar el miércoles 29 de julio en la Escuela Generativa Serranías Puntanas. Será una nueva oportunidad para que los estudiantes presenten sus proyectos, compartan sus experiencias y continúen avanzando en este recorrido. La etapa provincial está prevista para agosto, en tanto que el certamen va a culminar en octubre con la etapa nacional, en la cual San Luis se da sede de las fases 1 y 2.

0: 7:59 minutos. Bueno, quedó medio desdibujado por el tema del Mundial, ¿no? Los seguidores de Colapinto de todas maneras están ahí firmes, ¿no? Con la Fórmula 1. El cronograma para seguir la actividad de Franco Colapinto en el Gran Premio de Hungría ya está publicado. El argentino va a llegar a Hungría, fortalecido después de finalizar décimo en Bélgica, donde consiguió sumar un punto y terminó por delante de su compañero de Alpine, Pierre Gasly. La actividad va a comenzar el viernes 24 de julio, con las dos primeras prácticas libres. Se va a desarrollar también después la otra actividad a partir de las 8:30 de la mañana, mientras que la segunda tanda tendrá lugar a partir de las 12. El sábado se va a disputar la última práctica a las 7:30 de la mañana. Posteriormente llegará uno de los momentos más importantes del fin de semana, la clasificación programada para las 11 de la mañana. Finalmente, el domingo 26 de julio, Colapinto va a afrontar la carrera principal desde las 10, siempre teniendo como referencia el horario de Argentina. Domingo próximo a las 10 de la mañana, Gran Premio de Hungría, donde va a estar disputándolo Franco Colapinto. Estamos en la mañana de la radio cerrando nuestro envío desde aquí, desde la ciudad de San Luis, pero nos vamos a conectar rápidamente con la ciudad de Villa Mercedes, porque ya está Gustavo Castro y todo el equipo arrancando la segunda mañana. Gustavo, ¿cómo te va? Bienvenido.
1: Hola, Marce, ¿cómo estás? Bienvenido también para toda la gente que nos comienza a escuchar a partir de este momento, que te escucha desde tempranito. Aquí estamos. En este martes ya 21 de julio, prácticamente transitando los últimos días de este séptimo mes del año.
0: Sí, señor. ¿Cómo pasó el Día del Amigo?
1: Bien, bien, bien. Vos, ha sido un Día del Amigo distinto.
0: Sí, tal cual.
1: Como que la gente le invadió la tristeza por la pérdida del campeonato.
0: Sí, tal cual. Muchos me decían que algunos festejaron el fin de semana adelantándose a alguna merienda, alguna cosa así, aprovechando algunas promociones que había en algunos locales. Se vio, de todas maneras, gente en la jornada de ayer en los locales gastronómicos, pero es cierto, se ha visto empañado porque no llegó la Copa del Mundo, ¿no?
1: Así es. Y también, bueno, el factor económico que influye. No sé si habrán proyectado algo para el fin de semana. Hay muchos que a lo mejor por compromisos principalmente laborales, no pudieron juntarse ayer y dijeron, bueno, el fin de semana nos hacemos un tiempito y comemos un asado, una picada. Bueno, pero ha sido distinto. Yo recuerdo en otros años, por más que cayera día de semana, se hacía un lugar y se juntaba.
0: Sí, que la expectativa estuvo centrada en la vuelta de la selección, ¿no? Veo que ahora uno de los títulos de esta mañana es que Messi ya está en Rosario, obviamente, sigue girando todo en torno a la selección, ¿no?
1: Así es. Yo, por eso dije ayer, a mí me parecía que Messi no iba a formar parte de la caravana, lo tendría que haber hecho.
0: Sí.
1: Lo tendría que haber hecho porque...
0: Sí, yo creo que sí. Si lo mismo de Paul, ¿no?
1: Claro, si en estos momentos está en Rosario, es porque vino a la Argentina.
0: ¿Qué sé yo?
1: Son cosas.
0: Exacto.
1: Detalles que hay que tener en cuenta, porque si no se hubiera quedado en los Estados Unidos.
0: Exactamente. Y hay muchas versiones dando vuelta sobre una arenga que aparentemente llama la atención, que habría hecho Messi antes del partido, ¿no? Sobre que estaba todo arreglado para que ganara España. Bueno, son todas versiones que no sé si son verdad, en realidad, ¿no?
1: Bueno, de todos modos, a mí me queda la duda. No sé si ellos habrán hecho un pacto de silencio para no decir nada, pero para mí algo pasó en el vestuario. Porque viste que hay un posteo que han hecho cuando ellos van llegando al estadio, venían todo sonriente y después, a punto de salir a disputar el encuentro, tenían una cara de tremendo.
0: Sí, exactamente. Bueno, pero también son los nervios de la final, hay que tener en cuenta esto, ¿no? Y habrá que ver qué declara Messi en los próximos días, si es que habla con la prensa, ya por ahí más relajado, en Rosario, por ahí habla con algún medio y le consultan con respecto a esto, a ver qué dice, ¿no?
1: Claro, yo creo que si pasó algo no va a trascender ni hoy, ni mañana, ni el mes que viene.
0: No, olvídate.
1: Esto...
0: queda ahí, muere ahí.
1: Sí, no sé si muere ahí, pero va a pasar un tiempo largo y después alguien, como hizo Maradona, después de ya no estar activo en el fútbol, contándolo abiertamente sí. Qué es lo que había pasado.
0: Claro, sí. A veces, siempre hay alguien que por ahí se va de Boca y después por ahí trasciende, ¿no? Más adelante.
1: Sí. De todos modos, si eso ocurrió, o sea, nadie le quita mérito a España que haya ganado el campeonato, digo, pero vivimos en un mundo tan corrupto.
0: Sí, es cierto.
1: Que siempre hay que dejarle lugar a este tipo de situaciones.
0: Sí, exacto.
1: Ya la gente no cree absolutamente nada de nadie. Entonces, ya entramos a dudar. Nos hacemos adepto del escepticismo, que no está mal, pero tampoco podemos ir dudando todo el tiempo. Pero bueno, hay cosas que pasaron. Después hay una versión también que el Dibu habría dicho que los que van para atrás son cagones. Bueno, una serie de cosas que ha pasado. Para mí hubo un cortocircuito, no sé si con el cuerpo técnico, pero sí con la dirigencia de la AFA. Obviamente que después de la euforia de todo lo que pasó con el Mundial, Claudio el Chiqui Tapia tiene que enfrentar tres causas llegando
0: claro, sí.
1: A la República Argentina.
0: Claro, ¿no? sí, exacto. Todo sigue en la justicia ahora, ¿no?
1: Bueno, veremos qué sucede. Lo que sí podemos decir que la mafia está instalada en todas partes. Entonces, siempre hay que poner una fichita que algo pueda haber pasado. Sin quitarle mérito al campeón, ¿no? Pero si esto ocurrió y va tomando fuerza a lo largo de los años, ya prácticamente no habría que jugarla más a la Copa del Mundo, porque
0: claro.
1: Ya está tongueada para la parte, por lo menos para los tramos finales, no sirve.
0: Sería complicado y una desilusión para los hinchas también, ¿no?
1: Por supuesto, y para aquellos que han hecho un esfuerzo tremendo para acompañar a la selección argentina, ¿no? De esto de ir a gastar dinero que después tenés que venir a reponer, vaya a saber por cuántos años.
0: Es cierto, gente que ha tarjeteado, escuchaba ayer de gente que ha vendido autos, que ha vendido casas, que ha vendido terrenos para poder viajar, ¿no?
1: Sí. Hay muchos que dicen, no, yo si tuviera el dinero lo hago. No, yo tengo otra visión distinta, pero yo no iría a gastar tanto dinero.
0: No, claro.
1: Se ha pagado entradas, la reventa de entradas para la final estaba hasta en $10,000.
0: Sí, una locura. Bueno, veremos qué pasa, señor. Estaremos atentos a la información.
1: Bueno.
0: Le mando un abrazo a todo el equipo, ¿eh? Buena jornada para ustedes.
1: Bueno, abrazo para ustedes también. Que tengan un excelente comienzo de día.
0: Muy bien, señor. Abrazo grande. Nosotros nos despedimos. Volvemos mañana, como siempre, a partir de las 6 de la mañana para hacer juntos este buen día, San Luis. Buena jornada para todos. Chau, hasta mañana.

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1: 8:08 a.m. Señoras y señores, muy buenos días. Aquí comienza la verdadera fiesta de la radio.

Viva, viva la mañana a través de Radio La Bomba. Hola, hola, hola, hola, hola para todos. Aquí ya nos ponemos en marcha para el desafío de cada jornada a través de la radio.

Buenos días para todos. Gracias por acompañarnos, principalmente aquellos que van rápidamente buscando su objetivo diario, en busca de su trabajo, para desempeñar actividad en este martes, para los que trabajaron durante toda la madrugada y se preparan en estos momentos para el descanso reparador, para todos, muy buenos días.

0: Aleluya, mi país, bienvenidos. Gracias por estar detrás del aparatito receptor, como cada jornada, proponiendo también todo lo que ha ocurrido en estas últimas horas que vamos proyectando en este nuevo día. Hola Norma, bienvenido.
1: Bienvenida, buen día.
2: Buen día Gustavo, buen día a todo el equipo de la radio, la gran audiencia. ¿Cómo están, queridos oyentes? Gracias por estar del otro lado y permitirnos ingresar a sus hogares. Gracias por acompañarnos en una jornada más. Hoy, en este día martes, arrancando un nuevo día, vamos a estar hasta la hora 14, en una mañana agradable para estar escuchando la radio. Quédese con nosotros, tenemos mucho por compartir, como siempre, a través de esta frecuencia y de su radio. Viva en la mañana con ustedes en este 21 de julio. Buen día.

0: equipo.
1: Hola, hola, hola. Qué bonito la radio.
2: Buenos días, chicos de Radio La Bomba.
3: Buen día, Gustavito, Normita, como siempre, escuchándolo acá del Milagro.
4: Buen día, Radio La Bomba.
5: Buen día, Normita. Hola, Gustavo. Hola, San Luis.
2: Hola, buen día, Gustavo, Normita.
6: Buenos días, Gustavo Castro, mi hermano querido. ¿Cómo te va? Y en compañía de San Luis Capital, te habla Roberto.
7: Qué linda radio, qué linda radio.
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10: Queridos Norma y Gustavo.
11: Hola, Gustavo y Normita. ¿Cómo les va?
12: 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Hola, Norma.
13: Somos fieles radios escucha de La Bomba.
14: Hola, buen día, radio. Buen día, Gustavo, Norma.
15: Hola, buenos días, buenos días. Bueno, espero que estén todos bien.
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20: ¡Viva la mañana! Los acompañamos hasta las 14 horas.
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22: Y en este Viva la Mañana de hoy martes, en nuestro tango argentino.

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0: Terminamos de escuchar la voz de Edmundo Rivero, de Homero Manzi, nos dejaba Sur.
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3: 19 minutos pasaron de las 8 de la mañana. Toda la información. Ya comenzamos a recorrer las calles de la ciudad de Villa Mercedes. Los ojos de la radio, el móvil de la bomba, con Nacho Olmedo. Hola Nacho, bienvenido, buen día.
4: Hola Gustavo, hola Norma, buen día para ustedes, para todo el equipo, para toda la audiencia. Un placer estar en contacto en esta jornada de día martes, donde para hoy se espera una temperatura máxima que estará rondando los 8 grados. Comentamos que una espesa neblina cubrió la ciudad. La misma sorprendió este día lunes, redujo considerablemente la visibilidad en distintos sectores. Las condiciones obligaron a extremar las precauciones al circular, ya que la baja visibilidad puede dificultar el tránsito. Hablamos de la policía ambiental porque continúan los controles y la erradicación de basurales. Estuvieron recorriendo los barrios, obras sanitarias, 1.000 viviendas, 640 viviendas, 500 viviendas y también las 250 viviendas. Además, recorrieron el sector comprendido entre las calles Ardiles y Corrientes, desde Mundet hasta el camino La Fortuna. Estuvieron realizando controles sobre la disposición de poda, escombros y residuos, promoviendo el cuidado del ambiente. En el día de hoy, el punto verde móvil llega a la Plaza del Sesquicentenario, donde pueden llevar botellas plásticas, tapitas, cartón, latas, residuos electrónicos, pilas y otros materiales reciclables. Pueden acercarse por Pedernera y Rivadavia desde las 10:30 de la mañana hasta la hora 13. Con profundo dolor, los familiares y allegados de Ezequiel Palacios confirmaron el fallecimiento del joven, quien permanecía internado tras haber resultado gravemente herido en el vuelco de una camioneta. Esto ocurrió durante la mañana del sábado sobre la autopista 55 y al sur de nuestra ciudad. Y hablamos de que investigan un misterioso ataque a puñaladas. Un joven de 20 años se encuentra internado en el Policlínico Regional tras ser apuñalado por 4 sujetos. Investigan los detalles de un confuso relato familiar. Según la denuncia, el joven herido llegó alterado a la casa de su cuñado en la calle Farfán, donde provocó un disturbio y golpeó al propietario con una botella. Minutos después de irse, regresó ensangrentado pidiendo ayuda, afirmando que 4 personas lo habían emboscado en la calle. Ahora, por supuesto, que el hecho está en materia de investigación. Todo lo que sucede, por supuesto, lo comentamos desde nuestro móvil. Una jornada muy fría, la de este martes, donde, por supuesto, para hoy se espera una jornada donde la máxima estará rondando tan solo los 8 grados. Para mañana miércoles se espera una máxima de 11, tanto martes y miércoles bajas temperaturas para nuestra ciudad. En un ratito venimos con más novedades.
3: Bueno, muchas gracias Nacho. Títulos, muchos de ellos vamos a desarrollar en esta mañana, la mañana de la radio.
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3: El momento para darle la bienvenida también en esta jornada del 21 de junio a nuestro móvil en San Luis Capital con Iván López.
5: Hola Gustavo, Norma, ¿cómo les va? Buen día, el gusto enorme de estar nuevamente con el móvil de Radio La Bomba desde San Luis Capital en Viva la Mañana. En este segundo día de la semana, cielo nublado y una temperatura que no supera los 10 grados a esta hora de la mañana. Bueno, el amanecer muy pero muy frío aquí en la ciudad y con una brisa de viento que ya empieza a ser protagonista. La recomendación para aquellos que todavía no salen de casa, abrigarse porque el aire está muy helado aquí en la ciudad capital. Con ya todos los servicios funcionando con normalidad desde bien tempranito, algunos de los hechos relevantes ocurridos en las últimas horas en San Luis Capital. En primer lugar, la detención de un hombre por un hecho de violencia familiar. Esto que ocurrió en calle Bolívar al 400 aproximadamente, en pleno centro de la ciudad. Allí los efectivos que recibieron una alerta del Centro de Operaciones Policiales sobre un conflicto familiar. Al llegar al lugar, los uniformados se entrevistaron con una mujer de 70 años, quien manifestó que su hijo de 42 se encontraba alterado, le exigía dinero de manera insistente y había intentado ingresar por la fuerza a la vivienda, pese a que momentos antes de que ella le había entregado una suma de dinero, su hijo, bueno, le había pedido que se retirara de su casa. También manifestó que recibió, bueno, amenazas y conductas violentas de este hombre. Ante esta situación, los uniformados identificaron y demoraron a este individuo, quien se encontraba en ese sitio. Tras el accionar policial, este sujeto que fue trasladado a comisaría primera, donde se labraron las actuaciones correspondientes. Por otro lado, también en los primeros minutos de este día martes, un procedimiento policial en la zona oeste de la ciudad de San Luis sobre el pasaje Fortuna entre las calles 25 de Mayo y Balcarce. Allí el personal policial estuvo trabajando con un vehículo que había sido robado hace un año aproximadamente en el barrio Ampare, zona este de la ciudad de San Luis, de la puerta de una vivienda. Bueno, un familiar de la persona damnificada ayer por la noche pasó por ese lugar cuando hacía servicios de cadetería y vio al vehículo. De inmediato llamó a su familiar, la damnificada, bueno, le pidió el dominio, la patente, y coincidían, bueno, finalmente el personal policial de Comisaría Cuarta trabajó con la recuperación de este auto que, reiteramos, había sido robado hace un año aproximadamente en el barrio Ampare de la ciudad de la zona este, y ayer por la noche lograron recuperarlo allí sobre el pasaje Fortuna entre las calles 25 de Mayo y Balcarce. Pasaron muy poquitas horas de este procedimiento, por ende, las autoridades que continúan trabajando para tratar de esclarecer el hecho en su totalidad y hacer las actuaciones de lo sucedido para avanzar con la investigación correspondiente. Por otro lado también, bueno, recordemos que ya se retomó la actividad judicial luego de la feria y ya hay algunas novedades, como por ejemplo la condena a 4 años y 6 meses de prisión para un hombre por 4 intentos de robo. Hablamos de Ezequiel Arturo Gómez, muy conocido en el ambiente delictivo. Bueno, finalmente tendrá que cumplir una pena de 4 años y 6 meses de prisión de cumplimiento efectivo tras hallarlo, según la justicia, culpable de 4 hechos ocurridos entre diciembre del año 2024 y mayo de 2025 aquí en la ciudad de San Luis. Esta acusación que fue sostenida en el debate que se llevó a cabo en las últimas horas por la fiscal de instrucción número 6, la doctora Linda Maluf. Bueno, la justicia también acreditó la responsabilidad de Ezequiel Arturo Gómez en 2 hechos de robo calificado por escalamiento en grado de tentativa y también en 2 hechos de robo simple en grado de tentativa, todos en concurso real. Finalmente, como decíamos, 4 años y 6 meses de prisión por estos intentos de robo. Es una de las noticias también judiciales destacadas en las últimas horas. En este segundo día de la semana vamos a estar con el minuto a minuto y todo lo que vaya generándose desde San Luis Capital a través del móvil de Radio La Bomba.
3: Bueno, muchísimas gracias, Iván López. Algunos de los títulos importantes para destacar en esta mañana del martes.
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6: El jueves 23 arranca la cursada de la segunda corte de la diplomatura en Inteligencia Artificial para docentes. Está integrada por 6.000 educadores. El 31 de julio es la última fecha de entrega de los trabajos finales de la primera corte. Aquellos que aprueben recibirán una computadora y pasarán a una segunda etapa, que es práctica. Alrededor de 4.300 profesores estarían en condiciones de obtener el dispositivo.
7: El día jueves, en 23 de julio, haremos el lanzamiento de la segunda corte de la diplomatura de Inteligencia Artificial para la Enseñanza. Si bien la diplomatura comenzó en marzo con la inscripción para todos los docentes y todo el sistema educativo de la provincia, tuvimos tan amplia convocatoria, tanta necesidad de docentes y equipos directivos de sumarse, que se planificó con la Universidad Austral, que es la que dicta la diplomatura, hacer una segunda corte para cubrir todos los inscritos, y el día jueves comenzará el cursado, la segunda corte de la diplomatura. Seguimos con la misma modalidad, son los primeros 3 meses de trabajo teórico-práctico, la diplomatura es virtual, y una vez que se aprueba esa fase, se ingresa a la fase práctica de aplicación, se desarrolla con tutores de la Universidad Austral, y el objetivo es que la diplomatura tenga una bajada y un acompañamiento a aula.
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0: de la mañana, ya con 43 minutos en la República Argentina, para acompañarte, para estar con vos en este día martes, martes 21 de julio, día posterior al Día del Amigo, que ha sido prácticamente, no sé si lo pasaron por alto, pero ha sido muy superficial.
1: Desapercibido, que sabíamos que iba a pasar por el tema del Mundial, nadie decía mañana es el Día del Amigo, sino se juega la Copa, la final, recibimos a la selección y nadie registró eso. Pero he observado, bueno, hubo muchas personas que ayer a la tarde se juntaron, pero la mayoría se va a juntar el finde, es lo que observo yo, ¿no? Llega el finde y por ahí da para el encuentro.
0: Bueno, están preparando entonces para el fin de semana. 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
1: Hora 8:45 minutos. 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

0: 8:46, me voy a quedar en la provincia de Mendoza. Está Marcelo Ripari para títulos importantes y destacar lo más sobresaliente de esta jornada. Hola, Marcelo.
1: Hola, ¿qué tal? ¿Cómo están? Muy buenos días. Una jornada hoy fría, tanto como la de ayer, podríamos decir, aunque se espera por lo menos un gradito más de máxima en la tarde. A esta hora tenemos 7 grados de mínima. Sigue nevando intensamente en la alta montaña, tal cual se lo había anticipado, la verdad, que y por supuesto esto genera el corte del tránsito hacia Chile, hacia y desde Chile, ¿no? Hay más de 500 camiones ya varados de este lado de la cordillera, otro tanto en el país trasandino, a la espera de que se pueda reabrir en cualquier momento. Las condiciones, por supuesto, meteorológicas también implican algo de lluvia en el Gran Mendoza. Algunas de las rutas están intransitables, sobre todo de alta montaña, a tal punto que se decidió que las escuelas de alta montaña y las de Malargüe no tengan clases hoy en el turno mañana. El resto de la provincia tiene clases con normalidad. Recordemos que aquí en Mendoza comenzaron ayer las actividades. Después de unas vacaciones de invierno bastante cálidas, si se quiere, vuelven los chicos con frío intenso. Pero así son las cosas. En definitiva, cuando se planifica esto, lamentablemente, no se puede conocer anticipadamente, más allá de las estadísticas establecidas por los meteorólogos. Bueno, déjame decirte también, a modo de título, que se espera una manifestación por parte del pueblo obrero a raíz de la próxima eliminación del plan Volver al Trabajo, que había sido corregido por el propio gobierno, pero que ahora piensa eliminar según se ha anunciado. Esto a nivel nacional, bueno, aquí en Mendoza habrá una protesta también en ese sentido como en el resto del país.
0: Bueno, muchas gracias, Marcelo. Marcelo Ripari, toda, absolutamente toda la información proveniente de Mendoza.

0: 8:49 en la República Argentina. Mañana fresca o fría.
1: Sí, podríamos decir es fría. Hoy va a haber solo 8 grados de máxima, o sea que va a ser un día frío. Hay posibilidades de lloviznas para hoy. Solo 12 grados para mañana. San Luis Capital también. 9 grados para hoy, 12 grados para mañana. Merlo, 12 grados para hoy, 12 grados para mañana. Y pueden estar días fríos para estos próximos días, señor. Señora.
0: Bueno, muchas gracias.
1: Señora Castro, señora Castro.
0: Muchas gracias. Bueno, no sé. Sí. Bien, menos mal. 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
1: De San Luis Capital, buen día. Me parece muy bien que saquen los celulares a los chicos cuando están en el colegio. A mi nieta, que está en el último año de la secundaria en el Santa María y en la entrada, le retiran el celu y se lo dan a la hora de salida, dice el oyente. De San Luis Capital, hola Gustavo, yo pienso que pasó algo, por eso perdió la final Argentina. A mí no me sacan de la cabeza que ahí pasó algo, el tiempo lo dirá. De Villa Mercedes, hola, buen día, dice este oyente, ya está con dolor, soy Luis, vivía en Los Galácticos, el Taekwondo y Boca, próximamente en San José del Morro. Ya está con dolor, ¿qué habrá querido poner? Te pido por favor no me haga meter la pata. Decime si te faltó poner alguna palabra ahí.
2: Sí, lo normal.
1: O te duele algo. ¿Qué te duele? Hola, buen día. Así está Villa Reynolds ahora. Y mira, todo blanco. Mira este panorama para arrancar la mañana.
0: Neblina absoluta.
1: ¿Viste? Está feucho, ¿eh? Feucho.
0: Está feo, feo.
3: Me encantó.
0: No, está feo, que le va a encantar. Bueno, la gente que va dejando su mensaje también en esta mañana. Mañana para el yerbiadito, para la torta frita. Perdón.
1: Vos decías eso, ¿no? Un mate cocido, decís.
0: Un yerbiado.
1: ¿Yerbiado le dicen en Mendoza?
0: No.
1: Con sopa y piña.
0: El yerbiado, ¿sabes cuál es el yerbiado?
1: Con yerba pura.
0: Exacto.
4: No estoy por tomar un vino.
0: No, este también, de temprano arrancá, sí.
1: Mi abuela solía hacer el mate cocido, bueno, como los de antes. ¿Te acordás? Con una hojita de cedrón o una hojita de menta le ponían. Y herví, y empezaba a hervir las hierbas de antes, que eran más concentradas. Qué rico mate cocido.
0: Claro, no, hoy tienen
1: pura palo, ¿no?
0: Sí, ya están más...
1: Polvo, ¿viste? Vos abrís, sale.
0: ¿Qué es esto? Tienen más gusto de dejarla secada arriba del techo que otra cosa.
1: No.
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0: Bueno, me voy a Villa Dolores. En Villa Dolores, provincia de Córdoba, está Silvia de la Peral, que nos da a conocer también algunos de los títulos sobresalientes de esta jornada.
1: ¿Qué tal, amigas y amigos de Radio La Bomba? Muy buenos días, que tengan una linda mañana. Nosotros por acá, haciendo un raconto de las últimas horas, a las 5 de la mañana teníamos un cielo totalmente despejado y una linda jornada. A esta hora estamos amaneciendo con una temperatura de 8 grados, un cielo totalmente cubierto y una brisita del sur que nos hace prever que finalmente este pronóstico del 54% de probabilidades de precipitaciones en la ciudad de Villa Dolores se pueda cumplir. Bueno, vamos a ocuparnos de la actividad tribunalicia y vamos a contarles que Oscar González designó nuevos abogados. Eduardo Caeiro es nuevo codefensor y Gastón Bazán patrocinará la acción civil en el juicio por la tragedia de Altas Cumbres. Solo 13 días nos separan o separan a Oscar González de que se siente por primera vez en el banquillo de los acusados en la Cámara del Crimen y Correccional de Villa Dolores, en el juicio que deberá responder como supuesto autor de homicidio culposo agravado y lesiones culposas agravadas por la muerte de una mujer y dos jóvenes que quedaron con serias secuelas de por vida en un accidente vial ocurrido el 29 de octubre de 2022 en el camino de las Altas Cumbres, esto es paraje Niña Paula, cercano a Mina Clavero. El proceso va a comenzar el lunes 3 de agosto en horas de la mañana y de acuerdo a lo programado se extendería hasta el viernes 27. Por el tenor y complejidad del juicio seguramente se extenderá varios días más. El ex legislador justicialista movió algunas piezas entre sus letrados que lo defenderán en el juicio penal y acción civil que deberá afrontar una vez concluido el primero. El ex presidente provisional de la legislatura de Córdoba llevó a cabo tres jugadas en el tablero. Revocó la designación de su defensor civil, designó nuevo codefensor en lo penal y designó un nuevo letrado patrocinante para la acción civil. ¿Qué más podemos decir? Podemos hablar de un exfuncionario provincial que decidió apuntalar a su abogado Miguel Ángel Ortiz Pellegrini con el nombramiento y designación del letrado Eduardo Santiago Caeiro. Así, González eligió un nuevo codefensor. Ambos serán sus defensores en el juicio penal. ¿Quién es Eduardo Caeiro? Tiene 51 años y tomó notoriedad y consideración provincial en los últimos meses del año pasado, cuando fue acusado de haber filtrado las preguntas de un examen a cuatro empleadas judiciales durante un concurso interno para cubrir vacantes en la justicia provincial. Silvia de la Peral, desde Villa Dolores y Tras la Sierra, corresponsal Radio La Bomba.
0: Bueno, muchas gracias, Silvia. Cada título en la mañana de la radio a través de Silvia de la Peral, desde Villa Dolores y Tras la Sierra. Villa

0: escúchame una cosita vos, más vale que no estés haciendo planes de pasar el día del amigo con tus supuestos amiguitos, ¿no? Porque yo, aparte de ser tu mujer, tu señora, tu esposa, la madre de tus hijos, también soy tu amiga, porque yo estoy con vos en las buenas, en las malas, te ayudo, te acompaño, no como tus amiguitos que están solamente cuando tenés plata, te llevan a emborracharte, a ver mina. No, no, yo soy tu amiga, así que irte avisándoles eso, que vos el día del amigo lo pasás conmigo, yo que sí soy tu amiga.
1: Bueno, he dicho, dijera, por su
2: la toxicidad flor de pie. O llévame a mí, viste, vas con la reunión de amigos y tal esposa o el esposo. Dice, no, es
3: con
2: el amigo. Amigo es con los amigos o con las amigas. Bueno, si está celosa o celoso, que se quede en la casita. Sí, sí, o no, Leo. Sí. Claro, si no, no existiría el día del amigo. ¿Para qué son los amigos?
4: Es un demonio andando.
1: Bueno, en la mañana de la radio, la gente que va dejando también su mensaje, su participación, que siempre es sumamente importante. Algunos temitas que el Caballero Rojo me pasó. Esto va a ser para más adentrados en la mañana. Algunos videos, algunos comentarios que uno va recepcionando a lo largo de la jornada.
2: Así es, bueno, ¿cuántos mensajes, cuántos audios? Hoy es el día del perro, te aviso, pero yo no sé en el año cuántos días tiene, porque yo, si recuerdo las efemérides, no sé cuántas veces digo que es el día del perro. Tiene más días que nosotros, que somos los humanos, te digo, Día del perro, no sé en qué país, día del perro mundial, día del perro nacional. Bueno, hoy es el día del perro. Desde el 2004 se celebra el Día Mundial del Perro en homenaje al animal considerado como el mejor amigo del hombre y para crear conciencia sobre la inmensa cantidad de canes que son abandonados a su suerte y carecen de refugio. La Organización Mundial de la Salud calcula que el 70% de los perros en el mundo no tienen un hogar. Día del perro, Día Mundial del Perro, y desde el 2004 ya se instaló. Hola Norma, buenos días. Sí, tienen razón. Mi hermana anoche me dijo que los amenazaron a Messi y a algunos jugadores que si le ganaban a España les iban a pasar algo a sus familias, por eso jugaron mal, dice el oyente. Hola, buenos días. El Día del Amigo se lo festeja con los amigos. A la señora déjela en casa para los aniversarios de casados o para el Día de los Enamorados. O no los dejan salir, dice Raúl. No sé, Raúl. ¡Qué pelota tiró Raúl! Dios mío. Bueno, saludos para todos los amigos, que son muchos los que tengo, dice Raúl de San Luis Capital. Gracias, Raúl.
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1: Y nos preparamos para otro momento importante también en la jornada, escuchar nuestra música folclórica.

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2: Hora 9:05 en todo el país.
3: La temperatura actual en Villa Mercedes.
2: 7 grados.
3: En San Luis Capital.
2: 7 grados.
3: En la Villa de Merlo.
2: 7 grados. Nos quedamos en la ciudad de Villa Mercedes. Ataque a puñaladas en nuestra ciudad.
3: Nos cuenta la crónica de este hecho el móvil de La Bomba con Nacho Olmedo.
4: Investigan un misterioso ataque a puñaladas. Un joven de 20 años se encuentra internado en el policlínico regional tras ser apuñalado por 4 sujetos. Investigan los detalles de un confuso relato familiar. Según la denuncia, el joven herido llegó alterado a la casa de su cuñado en la calle Farfán, donde provocó un disturbio y golpeó al propietario con una botella. Minutos después de irse, regresó ensangrentado pidiendo ayuda, afirmando que 4 personas lo habían emboscado en la calle. Ahora, por supuesto, que el hecho está en materia de investigación.
2: Nos trasladamos a San Luis Capital con la información: detención de un hombre por violencia familiar.
3: Amplía la crónica Iván López, móvil de La Bomba en San Luis.
5: La detención de un hombre por un hecho de violencia familiar, esto que ocurrió en calle Bolívar al 400 aproximadamente, en pleno centro de la ciudad. Allí los efectivos que recibieron una alerta del Centro de Operaciones Policiales sobre un conflicto familiar. Al llegar al lugar, los uniformados se entrevistaron con una mujer de 70 años, quien manifestó que su hijo de 42 se encontraba alterado, le exigía dinero de manera insistente y había intentado ingresar por la fuerza a la vivienda, pese a que momentos antes de que ella le había entregado una suma de dinero, su hijo, bueno, le había pedido que se retirara de su casa. También manifestó que recibió, bueno, amenazas y conductas violentas de este hombre. Ante esta situación, los uniformados identificaron y demoraron a este individuo, quien se encontraba en ese sitio. Tras el accionar policial, este sujeto, que fue trasladado a comisaría primera, donde se labraron las actuaciones correspondientes.
2: Habrá diplomatura en inteligencia artificial para docentes. Arranca la cursada de la segunda corte de la diplomatura.
6: El día jueves, en 23 de julio, haremos el lanzamiento de la segunda corte de la diplomatura de inteligencia artificial para la enseñanza. Si bien la diplomatura comenzó en marzo con la inscripción para todos los docentes y todo el sistema educativo de la provincia, tuvimos tan amplia convocatoria, tanta necesidad de docentes y equipos directivos de sumarse, que se planificó con la Universidad Austral, que es la que dicta la diplomatura, hacer una segunda corte para cubrir todos los inscritos, y el día jueves comenzará el cursado, la segunda corte de la diplomatura. Seguimos con la misma modalidad, son los primeros 3 meses de trabajo teórico-práctico, la diplomatura es virtual, y una vez que se aprueba esa fase, se ingresa a la fase práctica de aplicación, se desarrolla con tutores de la Universidad Austral, y el objetivo es que la diplomatura tenga una bajada y un acompañamiento a aula.
3: Nacionales.
2: Santa Fe proponen reemplazar el nombre de Néstor Kirchner por el de Lionel Messi en la Costanera. Una concejal de La Libertad Avanza impulsa un proyecto para quitar la denominación actual de un tramo de la Costanera Este y rebautizarlo en homenaje al capitán de la selección argentina.
3: Catamarca, encontraron muerta a una mujer y arrestaron a uno de sus hijos. Tenía la cabeza destrozada. La víctima tenía 61 años y fue hallada con graves heridas. Una sobrina denunció que el sospechoso tenía antecedentes de violencia familiar.
2: 9:09.
3: La temperatura actual en Villa Mercedes,
2: 7 grados.
3: En San Luis Capital,
2: 7 grados.
3: En la Villa de Merlo,
2: 7 grados.
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0: Juan Carlos de Villa Merced. La verdad es que uno escucha desde que terminó el partido, desde el domingo, todo el día ayer, y hoy parece que va a ser el mismo, siguen los mismos comentarios. Obviamente ustedes son un medio y tienen que informar cada mensaje que llega a la radio, pero la verdad que, con respeto lo digo no por ustedes, obviamente, lo digo por los oyentes. Es una lástima que tengan ese concepto de la selección y ya aburren, ya tantas conjeturas de que fue negociado, de que hubo un arreglo, que el árbitro, que bla, bla, bla. O sea, tenemos que reconocer de que lamentablemente llegamos a donde llegamos, agradecer a nuestra selección que pusieron todo, porque pusieron todo, la verdad. Lionel Messi se va por la puerta grande, va a quedar en la historia, una leyenda, ya lo sabemos. Y bueno, seguramente estas personas que comentan estos mensajes, estas son seres que dicen, porque se ve que no vieron el partido cuando eliminan a Francia en los cuartos de finales. Fue el mismo partido que no le dejan agarrar la pelota a Francia, o sea, fue el dominio de ellos a un nivel como lo tienen en Europa. Y reconozcamos que se lo merecían, de la forma que jugaron, jugó bien en España. O sea, llegadas al arco, nosotros tuvimos 3, ellos tuvieron 16. Obviamente, si hubieran pasado penales, seguramente gracias al arquero, que es el mejor del mundo, con el Dibu lo ganamos el partido. Pero simplemente es eso. Agradezcámosle a la selección. Parece que no somos argentinos, que no sentimos la patria. A eso más, me refiero.
1: Bueno, 9 de la mañana, ya con 22 minutos en la República Argentina, para acompañarte hasta las 2 de la tarde. 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
1: 7 minutos para las 9:30, muy fría mañana. Para aquellos que no han salido todavía, abrigarse si tienen que hacer algunos trámites, algunos compromisos en estas primeras horas de la jornada.
2: 7 grados la temperatura en Villa Mercedes para hoy, se está anticipando una máxima de 8 grados. Lloviznas para hoy, hay mucha neblina en la jornada de hoy. 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

0: Me voy a Rosario, provincia de Santa Fe, 24 minutos de las 9 de la mañana. Hola, Lisandro.
1: Hola, Gustavo. Buen día para vos, para todos y todas. Una mañana fría, gris y con llovizna a esta hora en la ciudad de Rosario, la región sur de la provincia de Santa Fe. 11 grados la temperatura actual. Se espera una máxima de no más de 14 grados. En cuanto a la información, tenemos que contar que llegó el capitán de la selección argentina de fútbol, Lionel Andrés Messi, a la ciudad de Rosario. Fue en la madrugada de hoy, hace un ratito nomás, sobre las 6 de la mañana, en un vuelo privado que aterrizó en el aeropuerto de Fisherton, aquí en el aeropuerto de Islas Malvinas. Una multitud lo estaba esperando para saludarlo, para vitorearlo, para agradecerle al campeón del mundo, al subcampeón del mundo en la última final del día domingo. Se subió rápidamente a una camioneta con vidrios polarizados y ya se encuentra en su casa del barrio privado Kentucky, en la localidad de Funes, junto a su familia, a sus seres queridos. Viajó con su mujer y con sus tres hijos y ya está en la ciudad de Rosario el capitán de la selección argentina. Como decíamos, una multitud lo acompañó en el aeropuerto y también en el ingreso al barrio privado de la localidad de Funes. Va a descansar unos días aquí en la ciudad de Rosario y después seguramente volverá a Miami para sumarse a los entrenamientos del Inter Miami. Informó desde Rosario, provincia de Santa Fe, para Radio La Bomba, Lisandro León.
0: Muchas gracias, Licha. Toda la información. Llegó el capitán a su ciudad natal.

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2: Estamos llegando a las 9:30 de la mañana. 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
1: Buenos días, Norma, Gustavo. Les escribo por si alguien necesita cortar el pasto, limpiar terreno. 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
2: Seguimos federalizando la comunicación en esta mañana. Ahora Córdoba, le damos los muy buenos días a Alejandro Pozo.
4: ¿Qué tal? Buen día para todos aquí en Córdoba. Está realmente frío, está cayendo agua nieve en este momento en Córdoba capital. Ni que hablar el frío en el interior de Córdoba. Ya vuelve el fútbol esta semana. Y un dato curioso, ustedes dirán, ¿qué importa el fútbol de Córdoba? Simplemente un dato curioso. 700 policías van a custodiar el partido de Belgrano. Va a jugar en condición de local el primer encuentro el próximo jueves ante Central. 700 policías en un festejo común de durante el Mundial con Argentina ponían 500. O sea, para un partido profesional de la primera división ponen la misma cantidad casi que un festejo de un partido de octavos de final por el Mundial, por la cantidad de vandalismo y robo que había en pleno centro de Córdoba. Es de locos. El dato de lo ocurrido durante el Mundial en cada victoria argentina. Así que aquí preocupa la baja considerable en el consumo de carne vacuna, y eso que el Mundial ayudó. Y otra, la disparidad de precios del GNC. En Córdoba hay estaciones que venden el GNC a 749 pesos, pero la mayoría está en 899. Hay casi 150 pesos de margen entre algunas YPF y otras YPF. Es de acuerdo a la zona. Así que en algunas estaciones está lleno para cargar gas y en otras no hay absolutamente nadie. Así arrancamos en Córdoba.
2: Bueno, muchas gracias, Alejandro. Alejandro Pozo, desde Córdoba capital, para La Bomba.

0: Un chocolate, una chica que había cumplido 19 años, ¿viste? Entonces, claro, el padre ya estaba podrido, que le use el auto, el choque el auto, ya se pone, entonces agarró una guita y dice, mija, toma, vaya, cómprese un auto para que tenga usted, cómprese el auto que quiera, tiene tanta plata, lo que le alcanza se compra, así no me choque más el auto, mira, me echa los huevos. La chica fue, ¿viste? Siempre las concesionarias de auto están todas en el mismo lugar, siempre también acá. De un lado están los usados, de un lado los 0 kilómetros. ¿Qué hace uno cuando va a comprar un auto? Primero va a ver los usados, ¿viste? Entonces entra a ver los usados, la chica fue, ¿viste? Había un Fiat 600 hecho bosta. Y dice, mira, tenía Fiat 600 re barato, 15 mil pesos. No, pero es muy chiquito, pero le saca los asientos de atrás y le hace un Fiat Espacio. No, y no le gustaba nada de tener una guita, entonces fue al frente. Se metió en Audi, en la mina, ¿viste? Se metió en Audi la chica ahí, y había unas coupés espectacular, unos autitos, y se metió en uno, ¿viste? Que te dejan entrar, te dejan subir. Le decía una de eso va a ser, señor, eso va a ser. Entonces se subió la chica, ¿viste? No sabe lo que es ese Audi espectacular. La chica agarraba, tocaba el volante, ¿viste? Tocaba el tablero, tocaba el espejo, el parabrisas, tocó el ¿viste? El tapizado. Se le escapó un pedo a la chica, le puede pasar a cualquiera. Imagínate, con tanta mala suerte, el pedo se esparció y va como era de esos bravos, ¿viste? Eso de locro, de locro, ¡oh, amargo, ¿viste? Iba a decir como conche vieja, pero queda feo. Y cae justo tanta mala suerte que entra el vendedor. Hola, ¿qué tal? ¿Qué tal? ¿Cómo te va? Justo, ponelo en contacto, mi amor. ¿Dónde mierda está el pinito, viste? Se puso el pinito acá y dice, sí, ¿qué necesitas? No, quisiera saber el precio del auto. Dice, mira, si tocando el tapizo te tiraste un pedo, cuando te diga el precio te va a caer encima seguro.
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0: tres jarritas pingüino que no paran de acosarme.
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2: Bueno, 9 de la mañana, 40 minutos. ¿Te acuerdas de las jarritas pingüinos? Pero dicen que en algún momento vuelven a ponerse de moda. Las jarritas pingüinos, esas que tenían, bueno, generalmente vino, ¿no?
3: Qué bárbaro. Lo que sí, creo que no se rompían nunca, ¿no? Yo he entrado en varias casas de gente grande, sobre todo, que aún hoy las conservan. Y están intactas. Y además son súper brillosas, las limpian y quedan espectacular, ¿no? Lindos recuerdos con eso.
2: Lindos recuerdos. No se rompen en tanto y en cuanto se les dé un buen trato, ¿viste? Porque si se caen, se hacen trizas. 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
1: Aparecieron los primeros premios, bueno, están de anoche, los primeros premios de las quinielas, primeros premios. ¿Vos qué número había dado favorito
0: ayer? No recuerdo. Ah, sí,
1: el 20, ¿viste?
0: Relacionado, sí, a la fiesta, el 20, no recuerdo qué otro número más.
1: Y el 02.
0: Puede ser.
1: Bueno,
0: lo di vuelta.
1: Sí, aparecieron los dos, pero en hora, bueno. Por ejemplo, el 20 apareció como ambos final en la matutina de Nacional.
0: Bien.
1: El 20, y después que haber... bueno, el 20 también apareció en la primera de la mañana como ambos final en San Luis, ayer. Bueno, mirá, te hubieras llenado si jugabas.
0: Viste, pero bueno, será la próxima.
1: Será la próxima. Bueno, los primeros premios de anoche, Nacional o Ciudad, 2612.
0: 12, El Soldado.
1: El primer premio de Lotería de Provincia anoche, 5998.
0: 98, La Lavandera.
1: Anoche por Mendoza, 258-0258.
0: El Ahogado.
1: Anoche por San Luis, 5128.
0: 28, El Cerro.
1: Y anoche por Córdoba, 2272-72.
0: 72 en el Manual de los Sueños, La Sorpresa.
1: Bueno, vienen los favoritos también tempranito.
0: Vamos a concentrarnos para dar buenos favoritos. El doble cero me gusta.
1: Bueno,
0: los huevos.
1: A mí me gusta el 10.
0: El cañón, mira, también está bueno ese número.
1: Porque el soldado puede aparecer el cañón o el 10, que es el cañón, o la leche.
0: Así es. Sí.
1: ¿Johnny Bell?
0: Sí, sí, también doy el 10, sí.
1: 21, dice 21. Johnny Bell.
0: La mujer.
1: Bueno.
0: Bueno, lindos, lindos favoritos. Me gustan. Qué criticada que fue la can... Bueno, ¿a quién no se critica, no? Y todo, yo siempre digo lo mismo, toda persona que se expone o te expones, estás para la crítica, ¿no? Después si uno se aguanta la crítica o no, ese es otro tema. Pero ha sido muy criticada María Becerra por cómo cantó. Ayer había programas de espectáculo que la mataron a María Becerra.
1: ¿Por qué? ¿Cómo cantó?
0: La
1: ¿de qué?
0: Mataron. Porque algunos aducen que hay muchísimos mejores cantantes, bueno, sí, que María Becerra. Y sabes que también...
1: Y más representativos.
0: Claro, más representativos. Y además, ¿sabes qué pasa? Que antes de ella hubo muy buenas cantantes, ¿viste? No recuerdo ahora el nombre de esta cantante extranjera, norteamericana, de color, que cantó, tenía la voz como de Whitney Houston. Tremendo.
1: Tremendo, sí, sí.
0: Claro, y después de ella, bueno, apareció María Becerra y viste, la gente un poco... es muy criticada por cómo cantó, que a mucha gente no le gustó para nada. Otros aducen que hay muchas mejores cantantes que ella. Hasta nombraron a la propia Valeria Lynch, que podría haber interpretado mucho mejor el himno. Jairo, ¿a quién más nombraron? A la propia Sole, que Soledad, aparentemente había sido convocada a Soledad, pero tenía una agenda muy ajustada y estaba comprometida en otro evento, según dichos del propio marido, que es el representante de Soledad, Jeremías.
1: Claro, estaba en carpeta, pero tenía un show en Catamarca.
0: Después, ¿qué otra cantante? Bueno, no recuerdo que había sido convocada, pero...
1: Lo mencionaron a Jorge Rojas también.
0: Ah, mira, bueno, él no sabía, sí. No, ayer no lo escuché que lo nombraran, pero hubiese sido también una muy buena voz. Bueno, Abel Pintos, en fin, nombran muchos cantantes como que la gente se sienta representados con ellos, sí, ¿no?
1: O ¿sabes qué? Esto es una opinión mía muy personal. Quiero marcarlo porque si no... yo hubiera convocado, ¿sabe a quién? Al veterano de guerra que cantó en uno de los partidos de la selección, que tiene una voz impresionante. Porque vos, para que interpretar una canción patria, es igual que los que se suben a un escenario a presentar un artista en un festival, tenés que tener una voz imponente. O sea, no lo hizo mal María Becerra, pero yo previamente había dicho, hay otros artistas representativos que lo pueden hacer.
0: Sí, lo que decía Dentes, el periodista ayer, le dio con un caño. Realmente la mató a María Becerra. Yo creo que no merecía tanta crítica tan así, no, tan despiadada. Pero lo que Dente decía que para él lo hizo pésimo, para Dente, ¿no? Dice, no puede cantar así. Dice que es un artista que es un producto hecho, que es una figurita que en un tiempo de moda, que ya no va más, nadie se va a acordar después de ella. Y hay otros cantantes trascendentes que sí, y que deberían haber estado, ¿no? Estas figuras de moda que se usan y después nadie se acuerda de ellas.
1: Pero esto lo venimos diciendo cuánto
0: también tiempo hace. Dente y el panel que lo acompañó también no estuvo para nada de acuerdo con la vestimenta de María Becerra, donde por ahí era, se le notaban un poco en algunas partes y quedaba como un tanto grotesco, para decirlo de alguna manera, a comparación de las cantantes que estuvieron antes, viste, que fueron muy discretas. Por ejemplo, esta cantante, que no me puedo acordar ahora, ya lo vamos a googlear, el nombre de la norteamericana, viste, ella un trajecito, un sastrero, estuvo ahí muy bien y
1: no, bueno, más protagonista que el espectáculo.
0: Lo que ellos decían es que no le, si tenés una buena voz y demás, no necesitas mostrar otra cosa. Hablaban muy bien de Laura Pausini, que ya sabemos lo que es Laura Pausini. Dice ella, nunca mostró una lola, nunca mostró nada, ni lo necesitó, porque con solo escucharla es eso lo que se ve. No les gustó mucho tampoco esto de que esa vestimenta fuese como la bandera, porque aducen que es una falta de respeto a la bandera y que no debe ser usada de esa manera. Porque en realidad, si nos vamos a la imagen de María Becerra, es la bandera. Y dicen, no debe ser así. Por ahí podría haber usado un color blanco, es lo que decían, o un color celeste, en fin. Pero no propiamente la bandera, que no debe ser usada de otra forma, ¿no? Bueno, en fin, se habló muy mal de ella. En la jornada de ayer.
1: Hay muchos que hablan muy mal, pero no porque estuvo mal, sino porque tienen envidia de no haber estado, ¿no? Porque vos fíjate que a mí particularmente yo...
0: En este caso los que hablaron son los periodistas, ellos no cantan.
1: Sí, pues si tampoco pueden... Tommy Dente tampoco es un eximio en poder evaluar a un cantante y a un profesional de la voz. Convengamos, ¿no?
0: Y nosotros tampoco, yo no soy especialista en canto.
1: No, pero...
0: Pero ellos lo que apuntan...
1: Pero sí somos profesionales de la voz.
0: Sí,
1: o sea, bueno. No puedo hablar con mucha... Yo no soy maestro de canto, pero sí soy un profesional de la voz y te puedo decir cuando le falta aire, cuando no le falta aire, cómo tiene que respirar y demás.
0: Si a mí me pedís una opinión, a mí no me desagradó escucharla
1: a
0: María Becerra, pero sí lo que coincido en esto, no estoy nunca yo a favor de la crítica despiadada, ¿viste? Cuando matan a alguien y vos decís, oh, bueno, pará un poco. No estoy de acuerdo. Ayer lo que escuché fue le sacaron los pedazos a la pobre chica, que es muy jovencita ella. Y está, bueno, recién empezando y tampoco matarla de que es un producto. ¿Qué sabés si más adelante a lo mejor escala o no? Lo que sí estoy de acuerdo es que hay cantantes más representativos, eso sí. Ahí sí. A la hora de evaluar y elegir... alguien de la talla, ¿no? Alguien de la talla y del profesionalismo. Un ejemplo.
1: Que tampoco hubiera sido, si vamos a criticar a María Becerra, tampoco era representativa Lali, convengamos, ¿no?
0: Ninguna de esas, si vos me pedís mi opinión, ninguna de ellas, porque las veo en la misma.
1: Sí.
0: Yo hubiese elegido, por ejemplo, si hubiese estado la Sole, a mí me hubiese encantado la Sole. Porque sí es representativa un poco de lo nuestro, de nuestro folclore, de nuestra música. Hasta te diría Eugenia Quevedo, que tiene un bozarrón Eugenia Quevedo.
1: Sí, no le dieron tanto protagonismo la última vez, ni siquiera le hizo foco la cámara.
0: ¿Viste? Y también me gustó cómo se presentó en esa forma sencilla, sin llamar la atención con su vestimenta. Ella fue, mostró su voz, ¿viste? No sé si tenía un calzado bajo, un pantalón, un saquito. Ese estilo me gustó, a mí, pero bueno. Son las modas, como decían ayer. Ella está de moda ahora y es como que, bueno, se trató de llevar lo que los chicos, más que nada, porque qué público la sigue a María Becerra hoy, son todos adolescentes.
1: Bueno,
0: son opiniones.
1: Son opiniones, pero estoy de acuerdo con lo que decís vos. La crítica despiadada, porque no estuvo mal. Tampoco cantó elegante, ni cantó la coqueta, como decían que salía en una página ahí que me pareció que era una estupidez lo que decían, que habían convocado a la coqueta para que cantara el himno.
0: Estoy viendo de nuevo la vestimenta, porque la verdad no le presté mucha atención. Tenía tantos nervios con los del partido que lo que menos atención le presté es ni la vestimenta ni cómo cantó Becerra. Yo digo, después la veo, y la vi después en una repetición, porque la verdad que no, en ese momento no me llamó mucho la atención. Ahí está, ahí la estamos escuchando.

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1: Bueno, ahí estaba un poco la interpretación de María Becerra, que bueno, no lo hizo mal, tampoco desafinó, pero hay
2: el
1: figuras,
2: de esa,
1: claro, hay figuras más representativas. Nosotros también aquí hemos dicho, o yo particularmente, que no me gusta Abel Pintos cantando las canciones Patria. Pero bueno, sobre gusto.
2: No, seguro, sí, eso es verdad, sobre gusto. Bueno, hay muchos mensajes, pero vuelvo a repetir, sí. El que está en la ola siempre va a recibir críticas, buenas y malas, y no podés gustarle a todo el mundo, ¿no? Pero también ellos se exponen a esto, ¿no? Que la gente después opine. Lo que no me gusta a mí son las comparaciones, y lamentablemente van a ver. Porque si hay cantantes de la talla de esta mujer de color que cantó ayer, por ejemplo, que arrasó con ese vozarrón, y después, viste, van a venir, porque es como que todos tienen que estar al mismo nivel. Si no, se nota la diferencia. Eso es lo que pasa. Norma, Gustavo, mira, la gente se acordó de lo que mencionaste de la jarrita del pico.
1: El pingüino. Pico Loro.
2: Sí. Norma, Gustavo, yo conservo ese pingüino. Soy Mabel. Mirá lo que es. Qué linda esa carrita.
1: Muy bien.
2: Y lo que han durado, por eso yo digo, ¿qué materiales hacían antes? Porque que las tengan ahora, sucede de la década de los 80. Buenos días, Gustavo. Es justo el que iba a recomendar, Darío Volonte, de Malvinas. Exacto. Pero claro, no es famoso. Saludos, dice Miguel.
1: Exactamente.
2: ¿Sabes qué pasa, Miguel?
1: Darío Volonte, espectacular.
2: Sí. Y esto es una opinión muy personal mía. Pienso, tiene que ver mucho que ver el marketing y el producto que están manejando en el momento. En esos momentos el talento no te creas que es muy importante. Pasa no solo en el rubro de los cantantes, pasa en lo que hacemos nosotros y en todos los rubros. Podés ser el mejor, el de mayor talento y el mejor te manejás, pero tenés el marketing y gente que te ayuda a promocionarte y que estás en el negocio que ellos manejan y vas a estar en todos lados. Y
1: bueno, pero después vienen estas cosas, que son las críticas porque no están a la altura.
2: Después los otros, si cantan bien o mal, no les importa a nadie. Claro. ¿Eh? Ahí tenemos a la negra como canta.

0: Bueno, impresionante, ¿qué querés decir? No, impresionante.
1: Se llama Jennifer Knudson y escuché ayer que es una mujer de 40 largos ya de años, muy bien. Me gustó su estilo y su estilo está para vestirse. Y dicen que había participado de un reality que lo ganó, y pero después fue afianzando su carrera en forma progresiva, y sí, con el talento que tiene también. Bueno, Norma Pastor, le mandamos un beso enorme. Normita opina también acerca del tema y nos dice: escuché tu comentario, Norma, sobre María Becerra. Muy bien, no me gusta ella, pero que nos sumemos a la descalificación mundial que le han hecho. Sobre todo lo argentino, me parece muy opuesto a la gesta de la selección, dice el oyente. Bueno, y así muchas opiniones. Acá hay un oyente, dice: era una final del mundo y se eligen cantantes que están de moda en la actualidad. Por eso no van a llevar a Jairo ni a Soledad. Saludos, nos dice Jorge. Hay muchos audios que ya los vamos a estar escuchando.

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3: Hora 10, 3 minutos en todo el país.
4: La temperatura actual en Villa Mercedes,
3: 7 grados.
4: En San Luis Capital,
3: 7 grados.
4: En la Villa de Merlo,
3: 7 grados. Este martes 28 comienza la entrega de bicicletas en más de 58 establecimientos educativos del interior. En los próximos 15 días, la Secretaría de Transporte va a coordinar con el Ministerio de Educación un cronograma de entrega para estudiantes secundarios de instituciones rurales. En total, se van a proporcionar 156 rodados.

0: nacionales.
1: Mendoza, novedades respecto a alta montaña.
0: Nos cuenta Marcelo Ripari cuáles son las condiciones en el lugar.
2: Sigue nevando intensamente en alta montaña, tal cual se lo había anticipado, la verdad que, y por supuesto esto genera el corte del tránsito hacia Chile, hacia y desde Chile, ¿no? Hay más de 500 camiones ya varados de este lado de la cordillera, otro tanto en el país trasandino, a la espera de que se pueda reabrir en cualquier momento. Las condiciones, por supuesto, meteorológicas también implican algo de lluvia en el Gran Mendoza, algunas de las rutas están intransitables, sobre todo de alta montaña. A tal punto que se decidió que las escuelas de alta montaña y las de Malargüe no tengan clases hoy en el turno mañana. El resto de la provincia tiene clases con normalidad. Recordemos que aquí en Mendoza comenzaron ayer las actividades.
1: Villa Dolores, juicio penal de un resonado caso.
0: Nos amplía la información desde ese lugar Silvia de la Peral, corresponsal de Radio La Bomba.
3: Un ex funcionario provincial que decidió apuntalar a su abogado Miguel Ángel Ortiz Pellegrini con el nombramiento y designación del letrado Eduardo Santiago Caeiro. Así, González eligió un nuevo codefensor. Ambos serán sus defensores en el juicio penal. ¿Quién es Eduardo Caeiro? Tiene 51 años y tomó notoriedad y consideración provincial en los últimos meses del año pasado, cuando fue acusado de haber filtrado las preguntas de un examen a 4 empleadas judiciales durante un concurso interno para cubrir vacantes en la justicia provincial.
1: Hora 10, 5 minutos en todo el país.
0: La temperatura actual en Villa Mercedes.
1: 7 grados.
0: En San Luis Capital.
1: 7 grados.
0: En la Villa de Merlo.
1: 7 grados.
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0: querido Norma, equipo de Radio La Bomba. Bueno, estoy como Norma, yo también. Estoy escuchando atentamente los comentarios y los comentarios. Sí, la verdad que hay mejores cantantes y cantantes que nos representan realmente más justamente que esta señorita, ¿no? Pero bueno, sí, la vestimenta también podía haber usado algo blanco, algo más acorde, pero no nuestra bandera querida argentina. Es solamente una humilde opinión, solamente. No tengo nada contra la chica, contra la cantante, por favor. Pero sí hay alguien que los representa más. Eso nada más. Un humilde comentario, soy Isabel, gracias por escucharme. Y bueno, es algo lindo para escuchar.
1: Hola Norma, Gustavo, placer de escucharlo. Muy lindo el programa, como siempre. Frío, muy frío, ¿no? Mañana peor. Qué lindo. No, María Becerra se pasó cantando el himno. Me encantó como lo cantó. Menos mal que la pusieron a ella, porque si hubieran puesto a Soledad, siempre distorsiona las canciones con otras voces. Le distorsiona la voz a la Soledad esa. Menos mal que la pusieron a la muchachita esta. Hubiera sido la Puntanita también, pero no importa. Pero cantó muy lindo. Es muy lindo. Suerte, que anden bien, ¿eh?
2: Buenos días, Norma y Gustavo. A mí me gustó la chiqueta, la Becerra. Pero viste, ¿quién la critica? El Dente, el Polino, la Georgina. Personas desagradables. Por lo que escuché hablar, te da asco. Así que bueno, Normita, Gustavito, les mando un hermoso abrazo. Y que tengan un hermoso día. Soy Jorge. Muchos saludos a mi querido amigo Néstor Arrieta. Yo los molles.

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0: mañana rara, la mañana fría, 7 grados la temperatura en Villa Mercedes. 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
1: Estamos llegando a las 10 de la mañana con 21 minutos. 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
0: 7 grados en Villa Mercedes, 7 grados en San Luis, 7 grados en Merlo. 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
1: Bueno, se desvaneció lo que en algún momento había abierto una esperanza. Confirman que el nene entrevistado en Paraguay no es Loan. Bueno, hay una especie de, no es ADN, pero es ya los profesionales manejan un procedimiento que pueden detectar si la persona buscada es en realidad, y daba que el porcentaje en un 88% aproximadamente que podía ser Loan, pero evidentemente después se dio a conocer que no es Loan. En Paraguay, Paraguay es un país donde muchas cosas pasan, o sea, es como un reservorio, una especie de contenedor de muchas cosas que suceden en otras repúblicas. Por ejemplo, el robo de camionetas, el secuestro de niños, todo va a parar a Paraguay y desde Paraguay hacia otras partes. Bueno, se descubrió que Loan no era, lamentablemente para los papás y la familia y las personas que los buscan, este chiquito que habían visto en Paraguay.
0: 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Importante para tener en cuenta algunos hechos destacados de este 21 de julio. Guerra del Chaco. En 1938 se firma en la ciudad de Buenos Aires el Tratado de Paz y Amistad entre Bolivia y Paraguay para poner fin a las disputas fronterizas en la Guerra del Chaco, cuyas hostilidades cesaron en 1935. Lito Nevia. En 1948 nace en la ciudad santafesina de Rosario el músico y compositor Lito Nevia, Félix Francisco Nevia Corbacho, considerado uno de los padres del rock en español. Su canción La Balsa, en coautoría con Tanguito, José Alberto Iglesias, es considerada como la mejor del rock argentino. Año 1955, Marcelo Bielsa nace en la ciudad santafesina de Rosario, exfutbolista y entrenador, técnico al que llevó a la primera división del fútbol inglés. En 1961, LS84 TV Canal 11 comienza las transmisiones Canal 11, Tele 11, de la TV Argentina, actualmente llamado Telefe. Fue desde estudios instalados en calle Pavón 2444 del barrio porteño de San Cristóbal, con el eslogan El Canal de la Familia. Nació en 1961. Mirá todos los años que tiene Telefe. Yo pensaba que no tenía tantos así, que tenía mucho menos. Entonces Canal 9 es mucho más grande, supongo, ¿no?
1: ¿O no? Yo sé que, bueno, Canal 11 es uno de los más antiguos, un poco siguiendo la premisa de traer la televisión al país a través de don Jaime Yankelevich, el papá de Gustavo. Porque hay un antecedente importante del año en que llega la televisión a la República Argentina, que creo que estamos hablando de esos años aproximadamente. Bueno, todo un acontecimiento, porque cuando aparece la televisión, muchos creían que la radio iba a perder vigencia, porque ya la imagen decía todo. Y evidentemente no fue así, porque son dos medios totalmente distintos.
0: Seguro. El canal más antiguo, busqué yo, ¿cuál es? Y ese Canal 7, conocido como Televisión Pública, inaugurado el 17 de octubre de 1951. Y a ver cuáles son los tres canales originales, me gustaría saber, o sea, los primeros. Sí, mira, está el 9, como te decía. El 7 fue primero y el 9 después. Yo sabía que el 9 me lo consideraba como uno de los más antiguos, ¿no? Unas décadas después comenzaron a operar los primeros canales privados en Buenos Aires. Canal 9 en 1960. Después vino Canal 13, también en el mismo año, 1960. Y Canal 11 en 1961. Claro. Bueno, un poco para ubicarnos en el tiempo, ¿no?
1: Exactamente. Y la televisión llega a la Argentina de la mano de don Jaime Yankelevich en el año 51.
0: En 1987, Guns N' Roses, la banda estadounidense, lanza en Estados Unidos su primer disco más vendido de la historia. 1990, Roger Waters, el músico británico, ofrece un recital impresionante en Berlín, lleno, multitudinario. 1991, Argentina campeón, luego de 32 años sin títulos sudamericanos, el seleccionado argentino dirigido por Alfio Basile gana la Copa América al derrotar a Colombia 2-1 en el Estadio Nacional de Santiago de Chile. El delantero argentino Gabriel Batistuta fue el goleador del torneo con 6 tantos. Hoy es el Día Mundial del Perro, en homenaje al animal considerado como el mejor amigo del hombre.
1: Bueno, algunos de los hechos trascendentes para destacar en esta jornada.
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1: Bueno, me voy a quedar con el móvil en vivo en las calles de Villa Mercedes. Te escuchamos, Nacho.
3: Jornada fría, jornada gris la que tenemos en nuestra ciudad, pero a pesar de ello, en la esquina de Pedernal y Rivadavia está el punto verde móvil presente y estuvimos dialogando con Pablo Barrientos, que esto le decía nuestro móvil de Radio La Bomba, chicos.
4: Buen día, Nachito, buen día a vos, buen día a toda la audiencia. Sí, estamos hoy en otra jornada de Punto Verde Móvil, reciclaje en movimiento, del programa Somos Eco, desde la Secretaría de Ambiente, Desarrollo Productivo y Espacios Verdes Urbanos del municipio, acompañando una nueva jornada de reciclaje, de contagiar esto que es la sustentabilidad, las acciones para cuidar el medio ambiente. Y nos encontramos hoy acá, bien decís vos, en Pedernera y Rivadavia, Plaza Sesquicentenario, lugar más que icónico de nuestra ciudad. Ya se han acercado un par de vecinos. Como verás, bueno, el día está un poquito gris y un poquito frío, pero bueno, ya hay vecinos que han incorporado el hábito de fijarse en las redes de la Muni, ver dónde va a estar el punto verde móvil, acercarse, utilizar los botellones ecológicos que tenemos en las plazas y acompañarnos en estas jornadas de reciclaje.
5: ¿Qué es lo que pueden traer específicamente y hasta qué hora van a estar acá?
4: Bien, hoy vamos a estar hasta las 13 horas, a partir de las 10 y media, bueno, llegamos un ratito antes. Y pueden traer tapitas, botellas PET, telas, RAES, aceite en desuso comestible, latas de conserva, latas de aluminio y pilas. Uh-huh. Pilas.
5: Importante las pilas, porque mucha gente por ahí tiene en casa que las acerque.
4: Sí, vos sabés que una muy buena idea que comparto de uno de los comerciantes del barrio La Ribera es que en el mercadito, un mercadito local, tienen un compartimiento de un bidoncito cortado con el cartelito de pilas, entonces los vecinos cuando van a comprar pilas, bien, ya llevan las que van a tirar, las dejan ahí y ese vecino comerciante de La Ribera nos acerca a nosotros las pilas que va juntando. Mirá. Qué importante esto, porque las pilas es un residuo altamente nocivo para la tierra, tiene un componente químico que es muy dañino para el ambiente, pero también para el contacto de las manos de las personas. Así que es importante darle la disposición final que corresponde, como todo, ¿no? Hay algunos residuos que tienen cierto peligro y hay otros residuos que no. Las pilas es uno de los que tienen un peligro químico bastante importante, y es importante que los tratemos con ese cuidado.
5: Aprovecho a consultarte, ¿están visitando escuelas también ustedes?
4: Estuvimos visitando escuelas, se está reincorporando todo lo que es el sistema educativo, ¿no? Después del receso invernal. Ya tenemos agenda para las primeras semanas en escuelas con charlas ambientales, diferentes niveles educativos. Recordemos que nosotros estamos haciendo nivel inicial hasta nivel universitario. Adaptamos, ¿no?, el contenido dependiendo de por ahí el programa que están pasando en cada una de las instituciones. Algunas veces están viendo ecología y podemos ver algo directamente desde una perspectiva de gestión, y a veces podemos ver desde directamente un ejemplo concreto de un residuo particular.
3: Bueno, tal cual lo comentaba Pablo Barrientos, todo lo que va sucediendo en nuestra ciudad, por supuesto, lo comentamos desde nuestro móvil, una jornada muy fría, lo anticipábamos hoy temprano, máxima que va a estar rondando tan solo los 8 grados, chicos.
1: Bueno, muchas gracias, Nacho, con toda la actualidad desde las calles de Villa Mercedes.
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0: Cuando 10 de la mañana, 44 minutos en la República Argentina. Toda la información te la damos a conocer a través de Radio La Bomba, la radio de la gente. Yo había dicho que tenía algunos datos que me había brindado el Caballero Rojo, que tiene que ver con los incendios que se registraron principalmente durante fines de la semana anterior y durante el fin de semana, donde se afectaron muchas hectáreas en la zona de Estancia Grande, el Durazno Alto, el Durazno Bajo, y también propagándose hacia la localidad de Potrero de los Funes. Ayer me acercaron un video donde hay, usted dice, ¿hay gente maldita en este mundo? Sí, y cada vez más, y cada vez más. Bueno, hay un video, no sé si enseguida podemos poner el audio, es un video que tenemos acá de todo lo que nos llega habitualmente, de gente que confía en nosotros y que nos envía esta información. Vamos a escuchar el audio, ahí te lo paso, Neo. Dura un minuto y algunos segundos, porque habla respecto de, no llegaron a consumar, pero hicieron como un reguero de pólvora. Se nota como un camino todo quemado, porque tenían intenciones de reavivar el incendio. No pasó a mayores porque hay mucha humedad. Esto es en la zona de Pampa del Tamboreo, que pertenece al departamento Pringles.
1: Mirá, esto es Pampa del Tamboreo.
0: A ver, dale.
1: Al lado de la ruta, a 500 metros de casa, 700 tal vez. Mirá, ahí, toda una línea, se nota que es una línea de combustible, que lo han querido quemar y no agarró fuego por la humedad. Esto es intencional, no me vengan a decir que acá es producto de la naturaleza el incendio. Mirá, toda una marca de fuego. Han querido prender. Y no han podido. Ahí está el alambre del campo.
0: Claro, no
1: quería hacer fuego intencional.
2: Esto hizo intencional. Un video el señor.
0: Sí, sí, hizo un video.
2: Qué bárbaro. Yo no me entra en la cabeza pensar que puede haber gente tan dañina, ¿no? Yo busqué más o menos porque, bueno, para que la gente se dé cuenta dónde queda esto. Dijo Gustavo, departamento Pringles, cerca del Trapiche. Un poco para que nos ubiquemos geográficamente, ¿no? Vendría a ser como yendo al Trapiche.
0: Claro, son parajes muy cercanos al Trapiche, a la Florida, porque ahí tenés Pampa del Tamboreo, Valde de la Isla y otros tantos. A ver, más allá del lugar, creo que la intención o la mala intención de esta gente de querer quemar.

0: Hace mucho tiempo, charlando con un amigo que tiene algunas tierras por ese sector, me decía, para esta temporada de sequía hay que tener mucho cuidado porque hay algunos pícaros que mandan a quemar los campos porque el campo quemado se devalúa. Es decir, te lo queman y dejan pasar unos 30 días y después van a hacerte una propuesta económica para comprártelo. ¿Entendés? Y en algún momento, y esto lo voy a decir con conocimiento de causa, se mencionaban algunos nombres muy famosos que estaban detrás de esto.
1: Qué bárbaro. Es increíble pensarlo, ¿no?
0: Bueno,
1: Pero
0: pero es real.
1: pasa. Lamentamos un montón este señor, bueno, propietario de este lugar, ¿no? Que pudo haber sido afectado con grandes pérdidas.
0: Sí, y aparte, bueno, tenemos un montón de antecedentes de que, por ejemplo, en la zona de Estancia Grande, un encumbrado político creó una inmobiliaria para quedarse con la mayoría de las tierras del lugar. Porque acá las cosas hay que decirlas como son. Muchas veces el periodismo es cobarde y no dice estas cosas, pero esto dicho por los propios pobladores, ¿no? Bueno, ha habido un montón de expropiaciones de tierra, o algunos vivos, escudados detrás de un abogado pícaro, van y se apoderan de terrenos, de propiedades, y después, bueno, se las anotan como son, como que son propias. Bueno, esto pasa en estos lugares. Y créanme que toda esta mala intención, porque hay muchos funcionarios que no conocen este movimiento que viene de hace muchos años, van a quemarte un campo para después comprártelo a dos mangos. Esto es real, ¿eh? Esto es real. Acá no hay vuelta de hoja. 10:49.
2: Es una noticia de último momento.
0: Me voy a quedar con la información de último momento en San Luis Capital. Está Iván López.
3: Sí, Gustavo, Norma, aquí estamos con el móvil en vivo de Radio La Bomba. A esta hora de la mañana estamos situados en la zona oeste de la ciudad de San Luis, en el barrio República. Aquí se están llevando a cabo dos allanamientos en dos viviendas particulares, uno en una casa de la manzana 700 y el otro allanamiento en la manzana 701. En estos allanamientos está trabajando el personal policial de comisaría cuarta que tiene jurisdicción en la zona en conjunto con unidades especiales, infantería y el COBAR, y también está trabajando la Dirección General de Lucha contra el Narcotráfico. El motivo de estos allanamientos que encabeza el personal policial de Comisaría Cuarta tienen que ver con disturbios que ocurrieron en los últimos días, principalmente el miércoles pasado por la noche, aquí en el mismo barrio, en el barrio de la República. Bueno, estos allanamientos que comenzaron hace minutos nada más y que, por la información que hemos podido recabar aquí en el lugar, con el móvil de Radio de Bomba, único medio trabajando en este sector de la ciudad, bueno, serían altamente positivos. ¿Por qué decimos esto? Porque habrían encontrado durante estos allanamientos, que todavía no finalizan aquí en estas dos viviendas del barrio La República, la manzana 700 y 701, se habrían encontrado armas de fuego, bueno, como así también armas tumberas y otros elementos de interés para la causa. También está trabajando el personal policial de científica haciendo las fotografías correspondientes aquí en el lugar y los peritajes. Por ahora, bueno, no habría personas detenidas, decimos por ahora, porque están en pleno desarrollo estos allanamientos que, reiteramos, los encabeza el personal de Comisaría Cuarta en conjunto con Infantería y el COBAR, y que, bueno, serían sumamente positivos. Bueno, vamos a ver cómo continúa este procedimiento policial que comenzó hace minutos nada más y que, bueno, viene siendo de la mejor manera, se podría decir, porque habría resultados positivos y también, bueno, al parecer estarían identificadas las personas que provocaron estos disturbios la semana pasada, donde, bueno, se agredieron con armas de fuego, armas tumberas en la vía pública. Así que esto se está llevando a cabo en este momento en la zona oeste de la ciudad de San Luis, primicia exclusiva con el móvil de Radio La Bomba a esta hora de la mañana aquí en la capital de la provincia.
0: Bueno, muchas gracias, Iván. Iván López, toda la información desde San Luis Capital.
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5: Todo pasa.
1: 10:53 minutos. Hoy es el Día del Rock Nacional, instituido en homenaje al nacimiento del músico Lito Nebbia, pionero y figura fundamental del género. A nivel internacional también se conmemora el Día Mundial del Perro, fecha dedicada a concientizar sobre el cuidado responsable y la adopción. 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
0: Estamos llegando prácticamente a las 11 de la mañana. 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
1: 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Hay mensaje, Norma, soy Luisa. Necesito trabajar, cuidar personas mayores, no tengo problema de horarios y hago limpieza para geriátricos, de lo que sea. Prendo rápido y nos deja el teléfono 2657-556820. Norma, no está cerca de la Virgen de la Cobrera. Buen día, Gustavo y Norma, Pampa del Tamborero. O debe haber querido poner, está cerca de la Virgen de la Cobrera. Bueno, igual Gustavo debe conocer bien esa zona, ya nos va a dar bien los detalles. De San Luis Capital, Norma, Gustavo, siempre hay seres que no les importa nada, la gente que tiene poco, lo poquito, y saben que es muy chico, Pampa de Tamborero, está después Riocito. Mil bendiciones para los dos y los aprecio. Soy María de San Luis Capital. Opina la gente respecto a distintas situaciones que planteamos aquí en la mañana y ustedes también pueden hacerlo al 2657-584783. A ver, este oyente dice, sí, Norma, 3 kilómetros de la Virgen. Ah, muy bien, ahora sí, eso quiso poner entonces. A 3 kilómetros de Virgen de la Cobrera, ahí se encuentra ubicado. Bueno, importante la gente que conoce la zona para tener en cuenta respecto, bueno, a esta situación, lo que ha pasado en estos días. 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
0: Bueno, estamos llegando prácticamente a las 11 de la mañana y hace momento escuchábamos el audio de un video que nos acercaron de Pampa del Tamboreo. Pampa del Tamboreo en el departamento Prendes, pero puede ser en cualquier parte de la provincia porque los incendios se han gestado en diferentes lugares en otros tiempos. Pero en los últimos días, Estancia Grande, el Durazno Alto, el Durazno Bajo, Santa Hipólita, propagados hacia Potrero de los Funes, preocuparon. Hay una persona que conoce esa zona de una manera increíble, porque bueno, se crió ahí y permanentemente está trabajando, que es Quique Sosa. A Quique lo conozco desde que nací, por eso sé que conoce y muy bien ese lugar. Yo siempre lamento de que Quique tendría que haber sido intendente de Estancia Grande, porque es el que más conoce, y lo digo con propiedad, como corresponde. ¿Cómo estás, Quique? Abrazo.
6: Hace mucho. Hola, Gustavo, ¿cómo te va? Bien, por lo menos. Tratando de sobrellevar un poco todo esto que nos pasó, que me hizo acordar mucho el año 2008, que también hubo un incendio de esa forma, y que fue ese año donde estaba la transformación de Estancia Grande, que había obras por todos lados, por suerte estábamos llenos de máquinas viales por todos lados, y un poco la empresa de Quito Lombardo fue la que nos salvó, particularmente la casa de mi mamá, que vos conoces mucho, haciéndole un contrafuego con una máquina, de lo contrario hubiese sido arrasada por las llamas. Fue un viento muy parecido al que sufrimos este fin de semana, bueno, en este incendio, y bueno, que tiempo realmente pararlo. En tan poco tiempo se dio vuelta el viento y trajo, digamos, las llamas de la sierra para el bajo, digamos así, para la zona llana.
0: Quique, para la gente que no conoce, todo ese sector es sumamente productivo, no solamente hay mucha vegetación, sino vegetación importante como frutales. Habían hablado en un primer momento que el camping Los Nogales se había quemado en su totalidad. ¿Esto fue real?
6: No, el fuego pasó por detrás del camping. El camping tiene ahí en uno de los lugares al lado de la pileta, tiene como una caballeriza. En la temporada de verano, la concesión del camping a veces ofrece cabalgatas, y tenían animales para que los turistas vieran. Bueno, todas esas caballerizas, al ser construcción de quinchos, se quemaron todas, y bueno, al volar, por eso te digo, el viento hizo un desastre tan grande que volaban las brasas y cayeron sobre algunos, creo que son 5 o 4, no me acuerdo, me dijo uno de los chicos que está en el camping, que alcanzó 4 quinchos del camping, y bueno, se quemaron los 4 quinchos, no, el camping no es que se quemó totalmente, obviamente que es un daño terrible, porque hoy por hoy 5 quinchos de eso es una fortuna de plata, para volverlos a recuperar y para poner en funcionamiento el camping, obviamente, para la temporada veraniega.
0: Claro. ¿Animales estuvieron afectados también por los incendios?
6: Y pasa que en la sierra uno se va a enterar, los propietarios de animales que tienen animales en la sierra, pues es muy normal que haya hacienda en la sierra. Los dueños tienen ya sea majada o animales caprinos, animales yeguarizos en la sierra, y cuando el fuego te agarra allá y vos vivís un poco más abajo, te vas a enterar el día que salgas a darle una vuelta. Ellos dan 1, 2, 3 veces por semana una vuelta a ver si están todos los animales, si están bien, si no están embichados y todo lo demás. Y bueno, y si el fuego te agarra allá arriba con esa velocidad y por ahí los arrincona en alguna quebrada o algo por el estilo donde ellos no puedan escapar, y seguramente los han alcanzado. En lo que respecta acá al bajo, no hubo daño de animales. Sí, daño en propiedades. Hay un loteo de un barrio privado que lo arrasó todo. Bueno, hay daños en postes de luz que son de madera, por ejemplo, para el reparito, toda la línea de alta tensión que iba para el reparito, al quemarse los postes se cayó. Bueno, ahí fue donde lo afectó a Luis, porque Luis depende de Luis Roja, me refiero, quien no lo conoce, Luis Roja. Y le afectó la parte de la luz de él. Él no alcanzó a salir tampoco de la casa, con la mamá de muy longeva, que recién operada. Bueno, en fin, todas esas cosas que por suerte no tuvimos que lamentar víctimas. Sí, daños materiales, vos sabés que no quedó ni un alambre en pie. Todos los fueron borrados por el fuego, y hoy por hoy levantar metros y kilómetros de alambre es un costo muy importante.
0: Tremendo. ¿Hay mala intención, Quique, vos que conocés la zona, de lo que en otras oportunidades también se gestó? Porque pasamos este video que vos gentilmente me proporcionaste, escuchamos el audio, y donde hay un poblador de Pampa del Tamboreo que dice, mirá, y va señalando como un reguero, como que quisieron volver a reavivar las llamas.
6: Es tremendo, Gustavo. Cuando a mí me lo pasan, realmente es tremendo. Uno no le cabe en la cabeza de que alguna persona vaya a querer iniciar un incendio con todo lo que eso acarrea en gastos y costos y peligro, ¿está bien? Pero bueno, está muy claro ese video. Yo creo que ya lo tendrían que tener las autoridades provinciales y empezar a investigar. Está claro de que del costado de la ruta, es decir, de donde yo estaciono el auto, donde termine el asfalto, de ahí para adentro han hecho un riego con algún tipo de combustible. Ayer, anteayer en realidad, que ha estado muy húmedo porque estaba esa zona estaba lloviznando y bueno, no prendió fuego, no prendió fuego por milagros, porque estaban húmedos los pastos, pero de que hubo intencionalidad, sin lugar a dudas. Y con respecto al incendio de Estancia Grande, de acuerdo al horario y que salió del dique, y vos podés pensar, decir, che, puede haber habido alguien pescando y comiéndose un asado al lado del dique, no se pesca en ese dique. Que hayan tirado un pucho, y si tiraste un pucho es intencional, ¿qué crees que te digo? No me cabe en la cabeza que alguna persona vaya a ir a caballo y vaya a tirar un pucho en un pajonal. Sabes que tenés 90% de posibilidad de que se prenda fuego, o sea, no lo haces. Claro. O sea, todos los cañones apuntan a que en algún momento el fuego de Estancia Grande, o sea, la persona que lo inició, y más el horario, Gustavo, o sea, 1:30 a.m, ¿qué va a estar haciendo en un dique?
0: Claro.
6: Todos los cañones apuntan a eso. Es muy difícil. Es muy difícil también, como es tan difícil determinar o esbozar algo que digan que sabemos que es intencional y que vamos a llegar hasta las últimas. Difícil, o sea. Claro. Si no hay una cámara que te mire quién salió, quién entró al dique a esa hora y todo lo demás, es totalmente improbable que lo podamos lamentablemente descubrir, y una vez más siguen ganando los que realmente quieren hacerle daño. La verdad que no sé a quién, pero es peor que un crimen eso, en serio. Las pérdidas que ha habido, todo lo que ocasionaron, el movimiento que toda la provincia tuvo que hacer para apagar el incendio, el desgaste de los bomberos, no, tremendo. O sea, la verdad es que no me cabe en la cabeza que vayas a tirar un fósforo, un pucho o algo por el estilo, intencionalmente, como para que se cree un incendio.
0: Bueno, vamos a estar muy atentos, Quique. Gracias por tu relato en primera persona. Te agradezco.
6: No, gracias. Gracias a vos, Gustavo. Y bueno, nada, yo no he tenido la posibilidad, nada más que en redes sociales, de realmente agradecerle a todos los cuarteles de bomberos que hicieron posible esto, de venirnos a darles una mano. Sé que vinieron bomberos de la costa, de Merlo, de Carpintería, de Los Molles, Volcán, Potero, con Damián Gómez a la cabeza, Tilizarao, todos realmente se pusieron la camiseta, y bueno, como siempre somos tan solidarios en la provincia, en este caso, nos dieron una mano bárbara, y créeme que hubo lugares donde que si no hubieran estado los bomberos, sí hubiera devorado casas, y hubo lugares donde si el incendio pasaba un callejón y no lo parábamos hasta Volcán, por lo menos, o hasta la cumbre. O sea, con la intensidad del viento iba a ser terrible. Bueno, pero bueno, eso lo sabemos nosotros, que somos los que vivimos y los que estamos día a día ahí, y los peligros donde podía haberse incrementado mucho más el incendio.
0: Sin duda. Abrazo grande, Quique. Muchas gracias.
6: Gracias, Gustavito. Gracias a ustedes.
0: Quique Sosa, poblador también de Estancia Grande. Para quienes no conocen Estancia Grande, es uno de los lugares más fructíferos de ese sector, ¿no? Por toda la vegetación, por todo, hay una importante cantidad de frutales, desde guindos, perales, nogales, bueno, gente, viejos pobladores que ya no están. Ahí en ese sector donde está la cancha enfrente, la propiedad de don José Quiroga, que es mi abuelo, así que yo conozco mucho ese lugar, ahí la zona del Badén, yo hablamos del camping Los Nogales, Después está la zona del Durazno Alto, Durazno Bajo, que tiene, bueno, lugares bellísimos. Algunas cosas que han sido cambiadas, afectando la naturaleza, porque muchas veces la modernidad hace que la naturaleza misma, que debe estar intacta siempre, esté en estas condiciones. Y créanme, y esto digo con conocimiento de causa, hay muchos que prenden fuego intencionalmente a los campos para después comprarlo a dos mangos. Y en otros años había dos personas muy conocidas en la provincia que se comentaba hacían este ejercicio ilegal para poder quedarse con la mayoría de las propiedades maravillosas que tiene ese sector. 11-8.

0: como ese loco en Santa Isabel que lo gorreaba un albañil. Pueblo chico, infierno grande, todos sabían, así que cuando caía a tomar las copas en el club, los otros le preguntaban: che, ¿qué tal es Drueta como albañil? Ah, dice, como albañil es bueno, pero muy sucio. Encuentro arena hasta en la cama, dice, así que...
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2: Once horas, 11 minutos en todo el país.
3: La temperatura actual en Villa Mercedes.
2: 8 grados.
3: En San Luis Capital.
2: 8 grados.
3: En la Villa de Merlo.
2: 7 grados. En la ciudad de Villa Mercedes se está trabajando en los puntos verdes móviles.
3: El detalle de Nacho Olmedo, el móvil de La Bomba en la ciudad.
4: Estamos hoy en otra jornada de Punto Verde Móvil, reciclaje en movimiento, del programa Somos Eco, desde la Secretaría de Ambiente, Desarrollo Productivo y Espacios Verdes Urbanos del municipio, acompañando una nueva jornada de reciclaje, de contagiar esto que es la sustentabilidad, las acciones para cuidar el medio ambiente. Y nos encontramos hoy acá, bien decís vos, en Pedernera y Rivadavia, Plaza Sesquicentenario, lugar más que icónico de nuestra ciudad. Ya se han acercado un par de vecinos, como verás, bueno, el día está un poquito gris y un poquito frío, pero bueno, ya hay vecinos que han incorporado el hábito de fijarse en las redes de la Muni, ver dónde va a estar el punto verde móvil, acercarse, utilizar los botellones ecológicos que tenemos en las plazas, y acompañarnos en estas jornadas de reciclaje. Bien, hoy vamos a estar hasta las 13 horas, a partir de las 10 y media, bueno, llegamos un ratito antes. Y pueden traer tapitas, botellas PET, telas, RAES, aceite en desuso comestible, latas de conserva, latas de aluminio y pilas.
2: El 31 de julio finaliza el plazo para inscribirse en el concurso Emprendedor Argentino. El Ministerio de Desarrollo Productivo Sustentable invita a los emprendedores sanluiseños a participar de este certamen organizado por el Gobierno Nacional. La cartera tiene vías de comunicación habilitadas para recibir consultas y acompañar a los interesados a anotarse.
3: Nacionales.
2: Córdoba, si viene el partido de Belgrano y el operativo de seguridad ya empieza a trabajar en el tema.
3: Nos cuenta el corresponsal de radio La Bomba en Córdoba Capital, Alejandro Pozo.
5: Ya vuelve el fútbol esta semana y un dato curioso, ustedes dirán, ¿qué importa el fútbol de Córdoba? Simplemente un dato curioso. 700 policías van a custodiar el partido de Belgrano, que va a jugar en condición de local en el primer encuentro el próximo jueves ante Central. 700 policías. En un festejo común durante el Mundial con Argentina ponían 500. O sea, para un partido profesional de la primera división ponen la misma cantidad casi que un festejo de un partido de octavos de final por el Mundial, por la cantidad de vandalismo y robo que había en pleno centro de Córdoba. Es de locos el dato de lo ocurrido durante el Mundial en cada victoria argentina.
3: Deporte.
2: El desgarrador posteo del Dibu Martínez. Tengo que ver si es momento de dar un paso al costado. El arquero de la selección argentina publicó un sentido mensaje en su cuenta de Instagram después de la derrota ante España. La verdad, el dolor es difícil de explicar. Queda reflexionar muchas cosas, sostuvo el arquero. 11 horas 14 minutos.
3: La temperatura actual en Villa Mercedes.
2: 8 grados.
3: En San Luis Capital.
2: 8 grados.
3: En la Villa de Merlo.
2: 7 grados.
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Hola Normita, Pampa del Tamboreo es pasando trampiche. Hay que cruzar el dique La Florida, se dobla a la izquierda y el primer paraje que viene es Pampa del Tamboreo.

0: Bueno, 4 minutos para las 11:30. Me voy a quedar con el móvil de la bomba en San Luis Capital. Iván López.
1: Sí, aquí estamos, Gustavo. Hoy seguimos recorriendo las calles de San Luis Capital con el móvil de Radio La Bomba. En esta oportunidad estuvimos visitando el predio del Club Esportivo Estudiantes, allí en la calle Aristóbulo del Valle, en el estado de Israel. Bueno, la institución que el pasado fin de semana sufrió un robo en el sector de la escuela generativa. Bueno, estuvimos en las instalaciones del elenco Albiverde y hablamos con el coordinador general de estudiantes, Enrique Pérez, y esto nos decía en exclusiva para el móvil de Radio La Bomba sobre el robo sufrido el fin de semana.
2: ¿Cómo le va? Buenos días.
3: Hola, buen día. ¿Qué tal? ¿Cómo les va? Un
2: gusto. Me imagino, ¿no? En medio de esta desazón, impotencia, bronca por lo ocurrido en los últimos días.
3: Sí, tuvimos un problemita el día sábado a las 3:30 de la tarde, lo que largan las cámaras de seguridad que tenemos ahí en la escuela y en la parte del sur, bueno, y parte del club, que más o menos entró una persona, que es la única que entró, y bueno, pudimos sacar algunas videos y algunas fotos de la persona que entró. No puedo decir que fue esa, no sé, yo no estoy para juzgarlo, pero es la única persona que entró, y a las 3:30 de la tarde, como dije recién, entró esa persona. El sábado siempre tenemos actividad en el sur, cuando vinimos a la noche no teníamos corriente, y de ahí nos vinimos el día domingo, pensamos que estaban locales con el pensábamos que habían querido robar, pero que no lo pudieron hacer. Bueno, viene el electricista ya el día de ayer, nos damos cuenta que se han llevado los manojos, que habían cortado los cables. Bueno, un daño grande le hicieron, un daño bastante, que ya lo pudimos solucionar, por supuesto, pero fue más que nada daño y, por supuesto, los costos que sufrimos.
2: ¿El club cuenta con personal de seguridad a las 24 horas o no?
3: Ahora estamos un poquito escasos por una cuestión de que están de vacaciones y todas esas demás cosas, pero justo en ese momento, a las 3:30 de la tarde, no, venían a las 6, hasta las 12 de la noche, después de las 12 de la noche hasta las 6 de la mañana, y ahí se iba a incorporar el otro personal. Fueron 4 horas, que yo calculo que tiene que haber salido también, que no había nada en esas 2 horas, porque tenemos un casero que está más o menos a 60, 70 metros del lugar donde ocurrió, pero no se escuchó nada, y han hecho, calculamos que han sido 2 personas, una que estaba dentro y la otra que estaba afuera, por una cuestión de que son cables pesados, que se llevan, son cables grandes, y aparte todo una instalación nueva.
2: Decía recién que ya, bueno, ustedes hicieron la denuncia policial correspondiente, ¿no?
3: Sí, se hizo acá en la comisaría sexta, que es la cual han actuado, la verdad que muy rápido. Creen que ya saber quién fue la persona que hizo el robo. Pero como todo, hay que esperar un poquito. Nosotros ya hicimos todo el adelanto con la denuncia y todo lo que corresponde.
2: ¿Podría ser una persona que ya conocía el movimiento del club o no? Digo, porque da la casualidad que justo en ese horario, en esas 4 horas que dice usted, no había nadie en la institución, o por lo menos en la parte de seguridad, no hay tampoco actividad en el club.
3: Claro, no, supongo que sí. La verdad que yo no la conozco a la persona. La tengo identificada, pero no sé quién es, tampoco sé el nombre, pero sí le vi el rostro y con las cámaras y todo. ¿Sí? Eso, pero no, no sé si conoce el movimiento.
2: ¿Y cuánto?
1: Bueno, hasta allí escuchamos la palabra de Enrique Pérez, coordinador general del Club Esportivo Estudiantes, dando detalles sobre este robo que padecieron en las primeras horas del pasado sábado, allí en el Zoom, donde funciona la escuela generativa del elenco Albiverde. Bueno, un robo que además de los daños en lo económico le costó 3,5 millones de pesos aproximadamente para el Club Esportivo Estudiantes. Todo quedó registrado por la Cámara de Seguridad, se hizo la denuncia policial correspondiente y todo está en manos de la justicia para poder dar con el malhechor que le causó este gran daño al Club Esportivo Estudiantes. Bueno, la palabra de los protagonistas y los hechos también que ocurren aquí en la capital de la provincia a través del móvil de Radio Bomba.
0: Bueno, muchísimas gracias, Iván. Toda la información, los hechos más sobresalientes en la mañana de la radio.
4: Avanzamos en la mañana. ¿Y cómo está el clima? ¿Ha mejorado la mañana? ¿Sigue fresquita la jornada? Sigue fresca, te digo.
0: ¿Fresca?
4: No ha mejorado para nada. Bueno, para hoy una máxima de 8 grados. que es la temperatura que tenemos en este momento. O sea, más de lo que ya tenemos, no creo que haya. Según el pronóstico, 12 grados para mañana. San Luis Capital, 8 grados. Para hoy, 9 grados lloviznas. Para mañana, 12 grados. La visa turística de Merlo, 7 grados. Para hoy, 12 grados. 12 para mañana.
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0: Bueno, tengo más información con los móviles que se siguen desplazando en esta oportunidad en Villa Mercedes 11:32. Te escuchamos, Nacho.
6: Con una pequeña llovizna por momentos en nuestra ciudad, sí está con el cielo gris esta jornada, chicos. Comentar que ya hay preparativos para lo que es el festejo del Día del Niño en distintos puntos de la ciudad. Se están llevando a cabo colectas para lo que va a ser un festejo muy, pero muy especial que se viene en el mes de agosto. La Fundación sí está también con una colecta de juguetes, y esto le decía Joaquín para nuestro móvil de Radio La Bomba, chicos.
7: Soy Joaquín, voluntario de Fundación sí, Villa Mercedes. Para aquellos que no conocen, Fundación sí es una fundación que está a nivel nacional y que en la ciudad de Villa Mercedes viene funcionando desde el año 2016. Hemos llevado adelante siempre dos proyectos, que son el Sí Pueden y el de la residencia universitaria. El proyecto de Sí Pueden consta en ir todos los sábados o cada 15 días a un merendero en el cual asisten niños y adolescentes y hacer talleres recreativos educativos, jugar y aprender. Esa es la idea. A lo largo del año vamos realizando diferentes colectas, ya sea de útiles, de ropa, de alimento, de juguetes, para darle a estos niños que asisten. Actualmente nos encontramos realizando la colecta del Día de la Niñez, que es una colecta de juguetes. ¿Y cómo funciona la misma? La idea es apadrinar a cada niño y a cada niña que asisten al comedor. Es decir, que una persona que se quiera sumar a colaborar en la colecta, se le asigne un niño o una niña y se le informe los gustos y las edades que tiene este niño y esta niña para que le compre un regalo adecuado para ellos. Así que aquel que se quiera sumar nos puede escribir un mensaje directo por nuestras redes sociales, ya sea por Instagram o Facebook, Fundación Sí Villa Mercedes, y ahí le estaremos respondiendo e informando en detalle cómo es esta colecta. Espero que se puedan sumar todos aquellos que quieran. También estamos recibiendo juguetes usados, pero que estén en buen estado, porque siempre es bueno tener para, por las dudas, que ese día del festejo asistan más niños. Así que todo suma, todo sirve. Así que nos escriben y vamos coordinando después la entrega y cómo sería la dinámica.
6: Bueno, colecta de juguetes que se está llevando a cabo en nuestra ciudad para lo que es el Día del Niño, que se viene en el mes de agosto. Por supuesto que todos los detalles van a estar en nuestra fanpage y, por supuesto, vamos informando todo lo que va sucediendo en instantes, chicos. Vamos a hablar un poquito de lo que es el Campeonato Argentino de Selecciones de Sexto Gol, que va a ser en Santiago del Estero. Participan nuestros seleccionados. En instantes también hablamos de ST.
0: Bueno, muchas gracias, Nacho. Nacho Almeida con el móvil de La Bomba. todos los temas que importan en la mañana.
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voltea, le meten un puntazo, che, doña Ramona. Y bueno, la policía, todo. Entonces, se queja, doña Ramona. Y le dice el comisario, que pase la señora que está herida. Dice el comisario, usted es la dueña del local, pero no es local, es mi rancho.

0: hicimos con mi finado marido el rancho, y tengo el honor que me visita la Virgen de Itatí. Tengo 2 días de visita a la Virgencita, la madrecita que tenemos. Y yo invité a la gente que yo conozco, y quería hacer una bailanta y juntar unos pesitos para el protemplo. Y bueno, vinieron con vino, cosas, comimos un poco, qué sé yo, y se armó la bailanta, porque el derecho vino con cordión y Pérez trajo la guitarra, y ellos se entienden. Se armó lindo la chamamecía, pero no es local. No se cobra entrada ahí. Mi rancho. Y está la Virgen ahí. Y bueno, yo como el petiso Zamora que busca pleito, el donde está él hay lío. Y ya le pisó el callo a uno para lío, para buscar camorra, para tener con quien pelear, capaz de pagar para pelear, ¿eh? Y se armó un tole tole, yo me metí a separar. Y le dice el comisario, ¿a usted le dieron en la reyerta? No, es entre la reyerta y el ombligo.
1: Esa te dejó, por eso viene.
2: Bueno, 11:49 en la República Argentina. Vamos rumbo a las 2 de la tarde y vamos rumbo al mediodía. Prácticamente la jornada presenta un semblante inestable como para... bueno, comer algo bien potente, bien calentito.
3: Para disfrutar la mañana, más que nada, ¿no? En este día, y estamos en invierno todavía, pedimos temperaturas un poco más altas, pero no hemos pasado esta estación del año y todavía faltan fríos.
2: Ah, o sea que si te ponen un plato de lentejas cargado, no comes.
3: No, la verdad que yo hoy paso. No sé mañana. No sé mañana. Yo voy día a día. No. Normita, Gustavo, en el puente del río, entrando a la ribera, no está iluminado. Los chicos salen tarde del colegio y no está oscuro, en peligro. Es un peligro. Gracias, en la ruta 2B hacia la ribera, dice la gente. Vos sabés que en particular a mí, particular las lentejas no me gustan mucho. Debe ser por eso. Pero bueno, no nombremos otros platos que a lo mejor me gustan mucho. ¿A dónde te vas, señor?
2: Bueno.
3: Señora.
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2: Bueno, me voy a quedar en Viva la Mañana con el móvil. 5 minutos para llegar al mediodía en la República Argentina. Iván López.
7: Sí, Gustavo, aquí estamos con el móvil en vivo de Radio La Bomba y la palabra de los protagonistas. En esta ocasión estamos en el barrio Pueblo Nuevo, sobre calle Raúl Bedías, antes de llegar a Belardo Figueroa, y nos hemos llegado aquí con el móvil de Radio La Bomba para hablar con una vecina que lamentablemente en las últimas horas fue víctima de la inseguridad. Le robaron su motocicleta de la puerta de su casa. Vamos a hablar con Merina Cruceño, que gentilmente nos recibió y nos va a contar, bueno, este hecho lamentable, ya que le robaron su moto aquí en el barrio Pueblo Nuevo. Rina, ¿cómo estás? Buenos días.
8: Hola, buenos días. Y acá andamos, amargada. Y yo hoy, esta mañana, me levanto para ir a trabajar y cuando abro, no estaba mi moto. Entonces, lo primero que hice fue avisar a mi familia e ir a la comisaría. Ahora la policía está preguntando a los vecinos, viendo cámaras, viendo si de alguna manera me pueden ver algo, ayudarme, porque es mi medio de trabajo. Con eso me movilizo para ir a trabajar, ya que tengo trabajo en una fábrica de sándwiches y tengo un emprendimiento.
7: ¿A qué hora, bueno, te levantaste y te diste cuenta que ya no estaba más la moto?
8: A las 7:30. A las 7:30 de la mañana me levanté y ya no estaba la moto. Y la última vez que la vi fue a las 2:00 a.m.
7: ¿La había dejado con alguna medida de seguridad? Porque vemos que hay una reja, ¿no?, en tu casa, en el frente, digamos.
8: Claro, estaba con la traba y no. Como llegué tarde, no le puse el candado.
7: ¿Qué te ha dicho la policía hasta ahora? Porque esto fue en las últimas horas, ¿no?
8: Están ahora revisando las cámaras de un salón y de un taller, y bueno, ahí me van a avisar.
7: ¿Qué motocicleta es para aquella persona que quiere aportar algún tipo de dato?
8: Es una Motomel Bliss 110. El único detalle que tiene es en el asiento, tiene rajado un poquito la cuerina.
7: ¿A qué número de teléfono se pueden comunicar con vos para aportar algún dato certero?
8: Al 2664-939695.
7: Bueno, para finalizar, si nos puedes reiterar nuevamente las características de la moto.
8: Una Motomel 110 Bliss, gris oscura con negro, y en el asiento el detalle que tiene es una rajadura en la cuerina.
7: Bueno, Nerina, muchas gracias. Esperemos que la puedas recuperar, ya que bueno, era tu única herramienta de movilidad para vos. Muchas gracias.
8: Listo, muchas gracias a ustedes.
7: Gracias. La palabra, Gustavo Norma, en exclusiva con el móvil de Radio La Bomba, de Nerina Cruceño, esta vecina que vive aquí en el barrio Pueblo Nuevo, sobre la calle Raúl Bedías, antes de llegar a Belardo Figueroa, que lamentablemente durante la madrugada de hoy le robaron su motocicleta de la puerta de su casa. Quería brindar su testimonio en exclusiva para el móvil de Radio La Bomba, ya que está, bueno, intentando poder recuperarla.
2: Bueno, muchas gracias, Iván. Otro de los hechos significativos para destacar también en la mañana.

0: lo que dijo está bien y está mal. Porque Pampa del Tamboreo no solo hay que pasar el trapiche, pasar la Florida, sino también hay que pasar Riocito. Y de Riocito está a 10 kilómetros. Está más cerca de Paso del Rey que del trapiche.
1: Bueno, la gente que va dejando su aporte también. En la mañana estamos llegando al mediodía.
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1: Estamos llegando al mediodía, decíamos, y tengo los primeros premios de la previa. Los primeros premios de la previa ya aparecieron para que vayan tomando nota. El primer premio de ciudad o nacional en la previa, 2616.
2: 16 el anillo.
1: El primer premio de lotería de provincia, 3550.
2: 50 el PAM.
1: El primer premio por Mendoza, sorteo de la previa, 3789.
2: 89 la rata.
1: El primer premio de San Luis en la previa, 9243.
2: 43 el balcón.
1: Y el primer premio de Córdoba, sorteo de la previa, para el 6694.
2: 94 el manual de los sueños, el cementerio.
1: Bueno, en unos minutos seguramente vamos a tener los primeros premios de las primeras de la mañana.

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3: Hora 12, 2 minutos en todo el país.
4: La temperatura en Villa Mercedes,
3: 8 grados.
4: En San Luis Capital,
3: 8 grados.
4: En la Villa de Merlo,
3: 7 grados. En la ciudad de Villa Mercedes, la Fundación Sí Pueden sigue trabajando.
4: Nos cuenta Nacho Almedo en esta crónica.
5: Para aquellos que no conocen, Fundación Sí es una fundación que está a nivel nacional y que en la ciudad de Villa Mercedes viene funcionando desde el año 2016. Hemos llevado adelante siempre dos proyectos que son el Sí Pueden y el de la residencia universitaria. El proyecto de Sí Pueden consta en ir todos los sábados o cada 15 días a un merendero en el cual asisten niños y adolescentes y hace talleres recreativos educativos. Jugar y aprender, esa es la idea. A lo largo del año vamos realizando diferentes colectas, ya sea de útiles, de ropa, de alimento, de juguetes, para darle a estos niños que asisten. Actualmente nos encontramos realizando la colecta del Día de la Niñez, que es una colecta de juguetes. ¿Y cómo funciona la misma? La idea es apadrinar a cada niño y a cada niña que asisten al comedor. Es decir, que una persona que se quiera sumar a colaborar en la colecta, se le asigne un niño o una niña y se le informe los gustos y las edades que tiene este niño y esta niña para que le compre un regalo adecuado para ellos.
3: Nos trasladamos a San Luis Capital, precisamente al barrio República, con allanamientos.
4: Nos cuenta Iván López este gran movimiento que se gestó en las primeras horas de la mañana.
6: En el barrio República, aquí, se están llevando a cabo dos allanamientos en dos viviendas particulares, uno en una casa de la manzana 700 y el otro allanamiento en la manzana 701. En estos allanamientos está trabajando el personal policial de comisaría cuarta, que tiene jurisdicción en la zona, en conjunto con unidades especiales, infantería y el COBAR, y también está trabajando la Dirección General de Lucha contra el Narcotráfico. El motivo de estos allanamientos que encabeza el personal policial de comisaría cuarta tienen que ver con disturbios que ocurrieron en los últimos días, principalmente el miércoles pasado por la noche aquí en el mismo barrio, en el barrio de República. Bueno, estos allanamientos que comenzaron hace minutos nada más y que, por la información que hemos podido recabar aquí en el lugar con el móvil de Radio de Bomba, único medio trabajando en este sector de la ciudad, serían altamente positivos. ¿Por qué decimos esto? Porque habrían encontrado durante estos allanamientos, que todavía no finalizan aquí en estas dos viviendas del barrio La República, la manzana 700 y 701, se habrían encontrado armas de fuego, bueno, como así también armas tumberas y otros elementos de interés para la causa.
3: Nos quedamos en San Luis Capital, en este caso con el robo al Club Estudiantes.
4: Esto nos cuenta en una crónica en primera persona integrantes de la comisión directiva en diálogo con Radio La Bomba e Iván López.
7: Sí, tuvimos un problemita el día sábado a las 3:30 de la tarde, lo que largan las cámaras de seguridad que tenemos ahí en la escuela y en la parte del sur, bueno, y en parte del club, que más o menos entró una persona, en la única que entró, y bueno, pudimos sacar algunas videos y algunas fotos de la persona que entró. No puedo decir fue esa, no sé, yo no tengo para juzgarlo, pero es la única persona que entró, y a las 3:30 de la tarde, como dice recién, entró esa persona. El sábado siempre tenemos actividad en el sur, cuando vinimos a la noche no teníamos corriente, y de ahí nos venimos el día domingo, pensamos que estaba un escalón colgado, pensábamos que se también quería robar, pero que no lo pudieron hacer. Cuando viene el electricista ya el día de ayer, nos damos cuenta que se habían llevado los manojos, estaban cortando el cable. Bueno, un daño grande lo hicieron, un daño bastante que ya lo pudimos solucionar, por supuesto, pero fue un más que nada daño y pasó con estos costos que sufrimos. Ahora estamos un poquito escasos por una cuestión de que están de vacaciones y todas esas demás cosas, pero justo en ese momento, a las 3:30 de la tarde, no, venían a las 6 hasta las 12 de la noche, después de las 12 de la noche hasta las 6 de la mañana, y ahí se iba a incorporar el otro personal.
3: Sí, Sigue preocupando los incendios en distintos puntos de la provincia de San Luis.
4: Durante el fin de semana se gestaron los diferentes focos ígneos, no solamente en la zona de Estancia Grande, propagados hacia el Durazno Alto, Durazno Bajo y Potrero de los Funes. Quique Sosa nos habla precisamente del día después de los incendios y los momentos que tuvieron que vivir.
8: Fin de semana, bueno, en este incendio, y bueno, en tan poco tiempo se dio vuelta el viento y trajo, digamos, las llamas de la sierra para el bajo, digamos así, para la zona llana. No, el fuego pasó por detrás del camping. El camping tiene ahí en uno de sus lugares al lado de la pileta, tiene como una caballeriza. En la temporada de verano la concesión del camping a veces ofrece cabalgatas y tenían animales para que los turistas vieran. Bueno, todas esas caballerizas, al ser construcción de quinchos, se quemaron todas. Y bueno, al volar, por eso te digo, el viento hizo un desastre tan grande que volaban las brasas y cayeron sobre algunos, creo que son 5 o 4, no me acuerdo, me dijo uno de los chicos que está en el camping, que alcanzó 4 quinchos del camping y bueno, se quemaron los 4 quinchos. No, el camping no es que se quemó totalmente. Obviamente que es un daño terrible, porque hoy por hoy 5 quinchos de eso es una fortuna de plata para volverlos a recuperar y para poner en funcionamiento el camping, obviamente, para la temporada veraniega. Y pasa que en la sierra uno se va a enterar, los propietarios de animales que tienen animales en la sierra, pues es muy normal que haya hacienda en la sierra. Los dueños tienen ya sea majada o animales caprinos, animales yeguarizos en la sierra, y cuando el fuego te agarra allá y vos vivís un poco más abajo, te vas a enterar el día que salgas a darle una vuelta. Ellos dan 1, 2, 3 veces por semana una vuelta a ver si están todos los animales, si están bien, si no están embichados y todo lo demás. Y bueno, y si el fuego te agarra allá arriba con esa velocidad y por ahí los arrincona en alguna quebrada o algo por el estilo donde ellos no puedan escapar, y seguramente los han alcanzado.
4: Nacionales.
3: Rosario Messi llegó a su ciudad natal.
4: Una importante cantidad de hinchas esperaban al capitán que llegó a la Argentina para descansar. El informe de Lisandro Leoni, corresponsal de Radio La Bomba en Rosario.
9: Llegó el capitán de la selección argentina de fútbol, Lionel Andrés Messi, a la ciudad de Rosario. Fue en la madrugada de hoy, hace un ratito nomás, sobre las 6 de la mañana, en un vuelo privado que aterrizó en el aeropuerto de Fisherton, aquí el aeropuerto de Islas Malvinas. Una multitud lo estaba esperando para saludarlo, para vitorearlo, para agradecerle al campeón del mundo, al subcampeón del mundo en la última final del día domingo. Se subió rápidamente a una camioneta con vídeos polarizados y ya se encuentra en su casa del barrio privado Kentucky, en la localidad de Funes, junto a su familia, a sus seres queridos. Viajó con su mujer y con sus 3 hijos y ya está en la ciudad de Rosario el capitán de la selección argentina.
3: ...12:10...
4: La temperatura actual en Villa Mercedes
3: ...8 grados...
4: En San Luis Capital
3: ...8 grados...
4: En la Villa de Merlo
3: ...7 grados...
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1: 12:21 minutos, pasando el mediodía. Nos vamos a las calles de Villa Mercedes. Está Nacho Olmedo. Nacho, ¿dónde estás en este momento?
2: Bueno, recién pasamos con nuestro móvil, chicos, por la esquina de Junín y San Lorenzo. Los vecinos nos comentaban que, bueno, los robos no se detienen, prácticamente donde se han robado en una sola cuadra varios cañitos de los del gas. Prácticamente están sin gas en esta jornada fría los vecinos, y esto le comentaban a nuestro móvil de Radio La Bomba, chicos.
3: Del gas, y algunos hasta le han robado el regulador. Y bueno, así estamos, hasta el número de la casa me han robado a mí, que de bronce.
4: Qué bárbaro.
3: Todo, un desastre. Ya cada vez estamos peor.
4: Pero en el último tiempo está pasando seguido, sí, ¿cómo
3: más,
4: lo ven a eso?
3: Más seguido está pasando esto. Ajá. Porque antes estaba más tranquilo. Así que ahora, no sé, estamos esperando a ver qué hacer.
4: En todos los barrios se ve que han aplicado, sí, esta modalidad de robarse los cañitos.
3: Exactamente, porque dice que en otros barrios también me decía, sí, mi cuñado que le habían robado eso. Así, todos los cañitos de la... Para, no sé, después los venderán, pero ¿qué sacarán de ellos?
4: El tema es que estamos en un día frío, sí. ¿Cómo hacemos sin el gas?
3: Claro, y aparte yo que tengo a mi mamá grande, ya con Alzheimer y todo, y necesito, no puedo dejarla sin calor.
4: Claro.
3: Así que bueno, vamos a ver qué pasa ahora. Ahí me parece que viene... Ah, no, este es de la municipalidad.
4: Ajá.
3: Así que vamos a ver. Esperemos que se componga esto. Yo ya hice la denuncia, todos hicimos la denuncia. Para ver que se recorre más la policía.
4: Eso. ¿Tienen conocimiento si es solamente esta cuadra, las demás cuadras de la manzana?
3: Sí, yo la verdad que no sé. Ajá. Porque yo salgo tampoco, estoy acá.
4: Claro.
3: Pero ahora me decía que la vecina allá, y no sé qué otro vecino más le han robado.
5: Sí, acá por San Lorenzo también.
4: Ajá, ¿cómo anda? Buen día.
5: Buen día para toda la audiencia y para Radio Rombo. Recién con los vecinos acá por San Lorenzo, entre Río Bamba y Junín, también dice que nos robaban los medidores. Lo robaban el caño. Al peor que han perjudicado a algunos, que se han llevado el medidor.
4: Claro.
5: Toda la cuadra que está entre por Junín, desde Paunero hasta acá, hasta San Lorenzo, se han llevado los medidores.
4: Qué bárbaro.
5: Todos se han llevado los cañitos, con regulador y todo.
4: Por ahora uno de los pocos que se ha salvado es usted, me dice.
5: El único privilegiado soy yo, que no lo he tocado, no sé por qué. Y se vale un poco la oscuridad, por lo que yo reclamé la vez pasada, de la luz, de la luminaria que tenemos acá frente a la plaza. Inclusive llamé a la policía y dice notar lo que pasa, que ahí se llevaron la luminaria, que en lo oscuro, y de noche, que hay reuniones hasta las 11, 12 de la noche, están ahí al frente. No sabemos quiénes son y no en lo oscuro, y bueno, ese es el riesgo que se corre. Y ahí te observan todo. Y han trabajado tranquilo, pero para decir, prácticamente son dos cuadras que se han llevado a todos los medidores. Y están bien organizados porque donde han sacado el regulador, que yo pude ver de un vecino, tienen llaves especiales, la Stilson, que es una llave grande, todo se lo han llevado, el medidor, todo. Lamentablemente, estamos cada vez peor acá, y la inseguridad brilla, realmente se destaca.
4: Qué bárbaro, tremendo. ¿Tienen grupo de WhatsApp acá los vecinos, ustedes?
3: No, nosotros, pero siempre lo comunicamos nosotros con... Claro. Con todos los vecinos que estamos acá,
5: ¿no? Los habían puesto la alarma de vecinal que hay, y esta mañana intenté llamar por ahí, en ningún momento, no funcionó. Así que no sé si es amigo o en lo general, los habían puesto una alarma vecinal. Pero hoy a mí no me dio los otros.
4: La famosa alarma ciudadana.
5: Correcto. Inclusive la tengo en el teléfono, ya me cansé de llamar por ahí, no me contesté, llamé directamente por el teléfono. Así que lamentablemente la inseguridad brilla, está al orden del día.
4: Bueno, gracias por este tiempo.
5: No, por favor, gracias a ti, Nacho, y vamos a seguir esperando que nos den un poco más de seguridad. Inclusive la policía vino y comprobó todo lo que hemos dicho. ¿Sí? Tomó nota y dice que van a ampliar la parte operativa para poder dar más seguridad.
2: Bueno, tal cual lo comentan los vecinos, chicos, lo que sucede en calle Junín, pasando San Lorenzo, sería Junín entre San Lorenzo y Paunero específicamente, donde, bueno, los robos no se detienen, y por supuesto varios de los vecinos que están sin gas en esta jornada fría.
1: Bueno, lamentamos muchísimo lo que está sucediendo con los vecinos. Nacho, volvemos con vos en el transcurso de la mañana desde otro punto.
2: En un ratito con más información, chicos.
1: Nuestro móvil en Villa Mercedes.

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2: 12:27, como si nos fuera la mañana. 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
2: Bueno, me voy a quedar en la provincia de Mendoza, 12:44 minutos ya en la República Argentina. Está Marcelo Ripari, que nos pone al tanto de las novedades más importantes a esta hora. Marcelo, primero quiero preguntarte si ha desmejorado la temperatura, porque acá tenemos, no superamos los 10 grados de máxima.
3: Sí, Gustavo, sí, en realidad más que mejorado sigue igual, no ha cambiado para nada, pero no ha mejorado justamente porque ya así estábamos, como lo decíamos más temprano en la mañana, ¿no? Realmente muy nublado, con una llovizna, pequeña llovizna en el Gran Mendoza, pero en la alta montaña, bueno, es un fuerte temporal de nieve que sigue cayendo como lo habían anticipado ya desde la semana pasada. Así que esto motiva de hecho que la Dirección General de Escuelas ratifique que no hay clases en el turno tarde, tampoco en las áreas de montaña, sobre todo en Uspallata y en Malargüe, tal cual lo habíamos anticipado precisamente en la mañana de hoy. Siguen entonces sin volver a clases los chicos en este departamento del sur de la provincia y en las zonas de montaña. Veremos qué pasa, pero la situación es bastante complicada con las condiciones de nieve y viento blanco que dicen va a continuar hasta el 2 de agosto en alta montaña. Así que veremos si mejora o no. En teoría, en el Gran Mendoza empieza a mejorar mañana, ya se espera que haya un poco de sol. Pero mientras tanto, las temperaturas son realmente muy, muy frías, Gustavo. Y de hecho, en las últimas horas, la ONG católica Cáritas recibió ropa de abrigo por parte de empresas de seguridad. Viste que la gente de seguridad tiene ropa especial, impermeable, porque trabaja sobre todo al aire libre en varios lugares y en horarios nocturnos. Entonces esa misma ropa se las dieron para que Cáritas la entregue a las personas en situación de calle. Tuvimos posibilidad de charlar un ratito con Marcelo de Benedictis, el párroco de la parroquia Santiago Apóstol, que está ubicada en el centro de Ciudad de Mendoza, en la calle peatonal Sarmiento, pero que es también el vocero del arzobispado de la provincia. Así que en menos de un minuto te resume y obviamente agradece la entrega de este material.
4: Con mucha alegría, con mucha esperanza, hemos recibido una donación muy grande de las empresas RL y La Primera, de camperas, tricotas, pantalones, ropa de abrigo para las personas en situación de calle. La recibimos acá en Cáritas de la parroquia Santiago Apóstol y San Nicolás y vamos a distribuir en los refugios que tenemos, en la pastoral de calle, en la red calle, en la iglesia de la Merced. La idea es que muy pronto, y más con estos días fríos que se vienen, esta ropa ya esté en su destino, en las personas que lo necesitan. Muy agradecidos, sigamos juntando las manos y vamos a salir adelante.
3: Bueno, ahí estaba la palabra de Marcelo de Benedictis, el vocero del arzobispado de Mendoza, a propósito de esta ropa impermeable que van a entregarla, si es que ya no ha empezado a entregarla precisamente en forma inmediata aquí en la provincia de Mendoza, sobre todo en el Gran Mendoza. Tenemos una temperatura de 7 grados a esta hora, Gustavo, y por supuesto la máxima no superaría los 12, pero no sé si vamos a llegar realmente, porque aparte, como te decía, está lloviznando fino, pero llueve al fin en el Gran Mendoza y el viento del sur se hace sentir también.
2: Bueno, muchas gracias, Marcelo. Marcelo Ripari, corresponsal de Radio La Bomba en Mendoza.

Bueno, 12:49 minutos en la República Argentina para acompañarte también rumbo a las 2 de la tarde. Ya aparecieron los primeros premios de las primeras de la mañana, que ya estamos con ese detalle. 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
1: Ya estamos completando 10 minutos para la hora 13 en la República Argentina. Ya vengo también con los primeros premios de las primeras de la mañana en esta jornada rumbo a los primeros indicios de la tarde de este martes.
0: La temperatura sigue en 8 grados y parece que no va a cambiar. Solo 8 grados para hoy, con una máxima para mañana de 12 grados. San Luis Capital 8 grados con una máxima de 9 grados para hoy. Merlo 7 grados con una máxima de 12 grados para hoy.
1: Bueno, los primeros premios, por ejemplo, Ciudad Nacional en Primera 2692.
0: 92 en el Manual de los Sueños, el médico.
1: El primer premio de Lotería de Provincia en Primera 4974-74.
0: 74, Gente Negra.
1: Primer premio de Mendoza, sorteo Primera de la Mañana, 6419.
0: 19, El Pescado.
1: En San Luis, el primer premio de Primera, 1552.
0: 52, Madre e Hijo.
1: Y el primer premio de Córdoba en Primera, 136-0136.
0: 36, Las Castañas.
1: Bueno, restan los sorteos de siempre: matutina, vespertina y nocturna.
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0: decíamos recién, sí, respecto a 8 grados de temperatura, y hay una señora que nos llama y dice, chicos, ¿cómo va a estar el fin de semana? Bueno, parece que va a estar mucho mejor. Digo parece porque nunca se sabe. Llegamos el viernes y después se llueve todo. Según el pronóstico, ya comenzarían los días lindos desde el viernes.
1: Bueno,
0: pero hasta el viernes... Sí. Agarrate con la campera.
1: Bueno, yo pensé que iba a decir otra cosa.
0: No, ¿ah? Frío,
1: agarrate,
0: frío.
1: Catalina.
0: Ah, bueno, sí. Y Catalina o no Catalina, se va a tener que agarrar porque va a estar bastante frío.
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1: Bueno, volviendo a la normalidad, ya es como que, bueno, no sé si durante toda la semana los canales o las páginas de noticias todos van a seguir con el tema del mundial, pero es como que ya mucha gente dice, ya está.
0: Ya está, ya va.
1: Ya está, vamos, ya demos vuelta a la página porque...
0: Sí, a mí me cansó, ¿qué querés que te diga? Mirá que yo lo viví con mucha pasión al fútbol, total, pero fue hasta el domingo. Y yo digo, después, ya está. No quiero ver la cara de los jugadores llorando, no quiero ver nadie triste, ni nada, ya está. No quiero ver más nada.
1: No, está muy bien, no, está muy bien.
0: Ni las jugadas, porque ya las vi, o sea, ya basta. Bueno, ocupémonos de otros temas que tienen relevancia y son importantes, ¿no?
1: Bueno, esto hay otros temas importantes, como lo que hemos marcado también aquí en la mañana. 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
4: Hora 13, 1 minuto en todo el país.
5: La temperatura actual en Villa Mercedes.
4: 8 grados.
5: En San Luis Capital.
4: 8 grados.
5: En la Villa de Merlo.
4: 7 grados. Somos ECO, un grupo de jóvenes que trabajan en la ciudad de Villa Mercedes. Están desarrollando distintas actividades.
5: El detalle que da a conocer Nacho Olmedo en esta mañana del día martes.
6: Estamos hoy en otra jornada de Punto Verde Móvil, reciclaje en movimiento del programa Somos Eco, desde la Secretaría de Ambiente, Desarrollo Productivo y Espacios Verdes Urbanos del municipio, acompañando una nueva jornada de reciclaje, de contagiar esto que es la sustentabilidad, las acciones para cuidar el medio ambiente. Y nos encontramos hoy acá, bien decís vos, en Pedernera y Rivadavia, Plaza Sesquicentenario, lugar más que icónico de nuestra ciudad. Ya se han acercado un par de vecinos. Como verás, bueno, el día está un poquito gris y un poquito frío, pero bueno, ya hay vecinos que han incorporado el hábito de fijarse en las redes de la Muni, ver dónde va a estar el punto verde móvil, acercarse, utilizar los botellones ecológicos que tenemos en las plazas y acompañarnos en estas jornadas de reciclaje. Bien, hoy vamos a estar hasta las 13 horas, a partir de las 10 y media, bueno, llegamos un ratito antes, y pueden traer tapitas, botellas PET, telas, RAES, aceite en desuso comestible, latas de conserva, latas de aluminio y pilas.
4: Nos quedamos en la ciudad de Villa Mercedes conociendo la tarea de la Fundación SI.
5: El detalle que da a conocer Nacho Olmedo con la palabra de los protagonistas en la mañana.
7: Para aquellos que no conocen, Fundación SI es una fundación que está a nivel nacional y que en la ciudad de Villa Mercedes viene funcionando desde el año 2016. Hemos llevado adelante siempre dos proyectos que son el SI Pueden y el de la residencia universitaria. El proyecto de SI Pueden consta en ir todos los sábados o cada 15 días a un merendero en el cual asisten niños y adolescentes y hacer talleres recreativos educativos, jugar y aprender. Esa es la idea. A lo largo del año vamos realizando diferentes colectas, ya sea de útiles, de ropa, de alimento, de juguetes, para darle a estos niños que asisten. Actualmente nos encontramos realizando la colecta del Día de la Niñez, que es una colecta de juguetes. ¿Y cómo funciona la misma? La idea es apadrinar a cada niño y a cada niña que asisten al comedor. Es decir, que una persona que se quiera sumar a colaborar en la colecta, se le asigne un niño o una niña y se le informe los gustos y las edades que tiene este niño y esta niña para que le compre un regalo adecuado para ellos.
4: Nos trasladamos a San Luis Capital con allanamientos en el barrio La República.
5: Allí estuvo el móvil de La Bomba con Iván López y nos cuenta el procedimiento.
8: En el barrio República, aquí, se están llevando a cabo dos allanamientos en dos viviendas particulares, uno en una casa de la manzana 700 y el otro allanamiento en la manzana 701. En estos allanamientos está trabajando el personal policial de comisaría cuarta, que tiene jurisdicción en la zona, en conjunto con unidades especiales, infantería y el COBAR, y también está trabajando la Dirección General de Lucha contra el Narcotráfico. El motivo de estos allanamientos que encabeza el personal policial de Comisaría Cuarta tienen que ver con disturbios que ocurrieron en los últimos días, principalmente el miércoles pasado por la noche aquí en el mismo barrio, en el barrio de la República. Bueno, estos allanamientos que comenzaron hace minutos nada más y que, por la información que hemos podido recabar aquí en el lugar con el móvil de Radio La Bomba, único medio trabajando en este sector de la ciudad, serían altamente positivos. ¿Por qué decimos esto? Porque habrían encontrado durante estos allanamientos, que todavía no finalizan aquí en estas dos viviendas del barrio La República, la manzana 700 y 701, se habrían encontrado armas de fuego, bueno, como así también armas tumberas y otros elementos de interés para la causa.
4: Nos quedamos en San Luis, precisamente en la cancha de Estudiantes, con el robo en ese lugar.
5: El predio, que tiene un Zoom y otras tantos compartimientos, fueron ultrajados en las últimas horas. Parte de la comisión directiva estuvo trabajando en el lugar y se expresó en los micrófonos de La Bomba.
1: Sí, tuvimos un problemita el día sábado a las 3:30 de la tarde, lo que largan las cámaras de seguridad que tenemos ahí en la escuela y en la parte del sur, bueno, y en parte del club, que más o menos entró una persona, que es la única que entró, y bueno, pudimos sacar algunas videos y algunas fotos de las razones que entró. No puedo decir fue esa, o sea, yo no tengo para juzgarlo, pero es la única persona que entró, y a las 3:30 de la tarde, como dije recién, entró esa persona. El sábado siempre tenemos actividad en el sur. Cuando vinimos a la noche no teníamos corriente, y de ahí nos venimos el día domingo. Pensamos que estaba un escalón de colgado, pensábamos que se habían querido robar, pero que no lo pudieron hacer. Y cuando viene el electricista ya el día de ayer, nos damos cuenta que se habían llevado los manojos, estaban cortados el cable. Bueno, un daño grande le hicieron, un daño bastante que ya lo pudimos solucionar, por supuesto, pero fue un más que nada daño y por supuesto los costes que sufrimos. Ahora estamos un poquito escasos por una cuestión de que están de vacaciones y todas esas demás cosas, pero justo en ese momento, a las 3:30 de la tarde, no, venían a las 6, hasta las 2 de la noche, después de las 2 de la noche hasta las 6 de la mañana, y ahí se iba a incorporar el otro personal.
4: Incendios en distintos puntos de San Luis, estuvimos hablando con varios pobladores.
5: En esta oportunidad, en la zona de Estancia Grande, el Durazno Alto, el Durazno Bajo, durante el fin de semana hubo mucha preocupación. Se quemaron varias hectáreas y hubo inconveniente en algunos sectores. Quique Sosa nos habla precisamente del tema.
9: Fin de semana, bueno, en este incendio, y bueno, en tan poco tiempo se dio vuelta el viento y trajo, digamos, las llamas de la sierra para el bajo, digamos así, para la zona llana. No, el fuego pasó por detrás del camping. El camping tiene ahí en uno de sus lugares, al lado de la pileta, tiene como una caballeriza. En la temporada de verano, la concesión del camping a veces ofrece cabalgatas, y tenían animales para que los turistas vieran. Bueno, todas esas caballerizas, al ser construcción de quinchos, se quemaron todas. Y bueno, al volar, por eso te digo, el viento hizo un desastre tan grande que volaban las brasas y cayeron sobre algunos, creo que son 5 o 4, no me acuerdo, me dijo uno de los chicos que está en el camping, que alcanzó 4 quinchos del camping, y bueno, se quemaron los 4 quinchos. No, el camping no es que se quemó totalmente. Obviamente que es un daño terrible, porque hoy por hoy 5 quinchos de eso es una fortuna de plata para volverlos a recuperar y para poner en funcionamiento el camping, obviamente, para la temporada veraniega.
4: Vuelve el fútbol y Córdoba es el protagonista. Seguridad en el lugar con el partido de Belgrano.
5: Todo ya listo para el enfrentamiento de uno de los equipos más importantes que tiene la Docta. El detalle de Alejandro Pozo, corresponsal de Radio La Bomba en Córdoba Capital.
10: Ya vuelve el fútbol esta semana, y un dato curioso, ustedes dirán, ¿qué importa el fútbol de Córdoba? Simplemente un dato curioso. 700 policías van a custodiar el partido de Belgrano. Va a jugar en condición de local el primer encuentro el próximo jueves ante Central. 700 policías en un festejo común durante el Mundial con Argentina ponían 500. O sea, para un partido profesional de la primera división ponen la misma cantidad casi que un festejo de un partido de octavos de final por el Mundial, por la cantidad de vandalismo y robo que había en pleno centro de Córdoba. Es de locos el dato de lo ocurrido durante el Mundial en cada victoria argentina.
4: Hora 13:10 en todo el país.
5: La temperatura actual en Villa Mercedes,
4: 8 grados.
5: En San Luis Capital,
4: 8 grados.
5: En la Villa de Merlo,
4: 7 grados.
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4: Este fue el panorama informativo con las noticias destacadas de la mañana.
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0: Bueno, 13 ya con 26 minutos en la República Argentina para compartir prácticamente los minutos finales que restan en esta jornada fresca, fría, podríamos decir, en Villa Mercedes, en San Luis, el Merlo, en el centro de la República Argentina.
1: Bueno, le recordamos a la señora Mercedes 990, terminación de documento 990, que pase por la radio hoy, si no puede, hasta las 2 de la tarde, que lo haga por la tarde. Aquí le hemos dejado el voucher que se ganó de YPF El Cruce con la carga gratis de GNC.
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1: 1328. 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
0: Una de la tarde, ya 27 minutos en la República Argentina. Estamos en esta propuesta de la radio en este 21 de julio.
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1: Villa Mercedes 8 grados de temperatura, San Luis Capital 8 grados, Merlo 7 grados. 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

0: Bueno, 37 minutos ya se fueron de la hora 13 en la República Argentina. Vamos entrando en estas primeras horas del día, primeras horas de la tarde del día martes, donde la temperatura ha descendido notablemente, hay que abrigarse, hay que, bueno, tratar de salir despaciosamente de los espacios calientes hacia el exterior, porque eso puede provocar, bueno, algunos inconvenientes, principalmente en el aparato respiratorio.
1: Y tener cuidado también con los artefactos que se utilizan, ¿no? Sobre todo la gente mayor, la gente grande, o las personas que a lo mejor están muy solas, muy solitas, durante muchas horas, a tener precaución. Veo que mucha gente también utiliza esto de la pantalla del gas, ¿viste? Y le ponen la... tiene un nombre, bueno, la pantalla.
0: Sí, la pantalla. Sí. ¿Cuál es el problema de las pantallas? Que son catalíticas, es decir, que no tienen salida.
1: Claro, y el tema es que a veces, bueno, se puede terminar el gas, no sé, queda eso abierto. Mucha gente mayor veo que también lo utiliza, y a lo mejor no tienen la movilidad que puede tener uno, o bueno, los que nos podemos mover bien, y si están solos. Me preocupa eso en la gente grande, cuando veo que tienen ese tipo de artefactos para utilizarlo, bueno, para calentarse.
0: Claro, ¿no? El tema de la manipulación de los artefactos, de calefacción, tiene que, bueno, tratarlo un profesional, un gasista, en este caso matriculado.
1: Yo te digo, disculpa, yo te hablo de la pantalla con la garrafa,
0: claro.
1: Quizás me expresé mal.
0: No, pero está bien.
1: Eso lo instala uno, ¿no?
0: Pero está bien. Pero digo, no es recomendable para ambientes muy cerrados.
1: Claro, que haya alguien que supervise, que no los dejen solo los abuelitos por ahí. Ah, tienen la pantalla, vengo, le pongo y me voy, ya está. Hay que supervisar siempre, ¿viste? Yo le tengo como mucho respeto al tema del gas, ¿viste? Esas cosas, la electricidad. Uno por ahí se confía y después vienen los problemas.
0: Y lo mismo para todas aquellas personas que quizás no tienen esta posibilidad del gas, ya sea envasado o natural, y apelan, por ejemplo, a las brasas. Calentarse con brasas. Esto también puede llegar a provocar ciertos inconvenientes. Recordemos que el monóxido de carbono es el que, bueno, se apodera del ambiente y puede provocar muchos inconvenientes. Hay gente que falleció.
1: Seguro,
0: por este tipo, sí, de situaciones.
1: Sí, o sea, tienen que tener en la estufa las brasas. ¿Vos decís trasladando las brasas?
0: Sí, viste,
1: gente
0: que
1: traslada.
0: Exactamente, que traslada un pequeño brasero para no estar encima de la estufa hogar, que hay muchas personas que tienen una estufa hogar y es espectacular, porque lo que calienta eso no lo calienta otra cosa.
1: Y tiene la salida, ¿no?
0: Exactamente.
1: El exterior.
0: Tiene que tener salidas, igual que los que tienen una salamandra, que también, claro, ¿no? Está muy bueno. Yo hablaba de la manipulación de estos artefactos, porque hasta un propio profesional te puede decir, mire, esto tenga cuidado, que tenga mucha ventilación, porque se puede apagar y a lo mejor el gas sigue saliendo.
1: Sí, hay que tener mucho cuidado en realidad con todo lo que uno utiliza para calentarse, incluido lo eléctrico, que a veces las condiciones de la electricidad, los cables, las resistencias, no están en condiciones. Y después viene, a lo mejor estás durmiendo, se te prende fuego un caloventor. O sea, hay que tener mucha precaución y, bueno, si hay alguna persona responsable, si hay un adulto mayor viviendo, que tengan en cuenta todos esos detalles para evitar después problemas.
0: Bueno, esto ocurre, estas recomendaciones que siempre son las mismas, pero no dejan de tener autenticidad, porque hay que tomarlas. Voy a las calles de Villa Mercedes ya prácticamente para la parte final. 13:41, está Nacho Olmedo.
2: Jornada con cielo gris, jornada muy fría realmente la que hemos tenido, mañana también, la temperatura muy baja que vamos a tener. Recién comienza a aumentar nuevamente la temperatura a partir del día jueves, por lo menos las máximas. Comentarles que hubo un accidente en la esquina de Sucre y Montevideo. Un taxi con una moto, chicos, estuvo trabajando el personal policial, personal médico. Hay que decir que la situación no pasó a mayores, pero sí daños materiales en ambos vehículos. Con esto nos despedimos. El abrazo enorme y, si Dios quiere, nos reencontramos mañana para más información.
0: Bueno, muchas gracias, Nacho. Nacho Olmedo, toda la información desde las calles de Villa Mercedes. Me quedo con Iván López también para la parte final. Iván, te escuchamos.
3: Sí, Gustavo, Norma, ha sido un gusto compartir una nueva jornada con el móvil de Radio Loma aquí en la capital de la provincia. A esta hora de la tarde, cielo totalmente cubierto, sin lluvia y con el aire que está muy, pero muy helado, una jornada muy fría aquí en la ciudad. Ha sido un placer, como siempre, será hasta mañana. Abrazo grande para todos.
0: Bueno, muchas gracias. Iván López, minuto a minuto con toda la información en la jornada de hoy. En el ámbito internacional, viste, ya nadie habla de Venezuela. Mañana vamos a hacer un contacto con nuestro amigo corresponsal, para que nos cuente cuál es la situación. Porque, ¿qué pasa cuando hay una catástrofe? El primer momento están todos mirando, observando, queriendo ayudar. Después, cuando pasan los días, todo el mundo se olvida. Ha ocurrido también en otro país, en Chile, otra catástrofe hace algunas horas, por un fuerte temporal que ha dejado aproximadamente 10 muertos. El intenso temporal mantiene bajo alerta a 10 regiones del país. Hay inundaciones, cortes de energía, daños en viviendas y aluviones. Este brutal temporal que afecta a Chile desde mediados de la semana pasada, donde las intensas lluvias provocaron grandes inundaciones, además del colapso de rutas y servicio eléctrico. Tal como se advertía, el fenómeno conocido como Niño Godzilla golpea con fuerza en varias zonas del país, dejando al menos 10 muertos o con daños mayores, mientras cerca de 100.000 personas permanecen aisladas por el corte de rutas debido a la crecida de los ríos. Bueno, inconveniente en otro país sudamericano.
1: Lo lamentamos muchísimo. Días pasados veía un informe de gente que estaba, bueno, colaborando ahí en Venezuela. Uno no tiene dimensión, ¿no?, del desastre, de la naturaleza, lo que puede provocar. Ellos tenían mucho miedo de las infecciones, fíjate, claro, vos, de las infecciones, de las enfermedades, porque acordate que están sin agua, sin los elementos necesarios, y todo lo que para nosotros es algo lejano, porque por suerte veía un informe de gente que estaba, bueno, colaborando ahí en Venezuela. Uno no tiene dimensión, ¿no?, del desastre, de la naturaleza, lo que puede provocar. Ellos tenían mucho miedo de las infecciones, fíjate, claro, vos, de las infecciones, de las enfermedades, porque acordate que están sin agua, sin los elementos necesarios, y todo lo que para nosotros

0: situación, ¿no? Viven en carpas, están a la intemperie y sin lo básico, porque directamente no tienen ni lo básico.
1: Claro, las infecciones que la provocan los mismos cuerpos en descomposición que hay todavía debajo de los escombros, ¿no? Que mucha gente que lamentablemente no pudo ser rescatada, a lo mejor estuvieron con vida mucho tiempo, pero nunca llegaron porque quedaron muy abajo. Hay una historia de un rescatista mendocino que hablaba, creo que con Todo Noticias. Fíjate vos hasta dónde llega el voluntariado y el empatizar con el semejante. Se había ido a Venezuela y hacía poco menos de 15 días que había sido sometido a una intervención porque es paciente oncológico. Estaba, dice, que para la familia era una locura lo que había hecho, pero que él entendía que si estaba bien tenía que socorrer a sus hermanos que no estaban tan bien. Yo tengo la posibilidad de vivir, más allá de mi enfermedad, que puede ser progresiva o no, pero hay muchos que están debajo de los escombros y no sabemos si en algún momento los vamos a sacar. No tienen posibilidad absoluta de vida. Bueno, uno de los rescates más recientes hace algunos días fue esta mamá con los tres chicos que rescataron y hacía, qué sé yo, cerca de 20 días que estaban debajo de los escombros, deshidratados, desorientados. Automáticamente los servicios de emergencia los contuvieron y obviamente empezaron todas las condiciones médicas para poder levantarlos, ¿no? Bueno, terrible, esto es Venezuela. Mañana vamos a hacer un repaso de qué es lo que está pasando en Venezuela, este contacto periodístico que tenemos para que nos pueda brindar un informe. ¿Ya habrán pasado más de 20 días? Y sí.
0: Sí. Lo que pasa es que el Mundial opacó todo, ¿no? Nosotros nos fanatizamos tanto con el tema del fútbol, pero no hay que olvidarse de la realidad y de otras cosas que suceden,
1: ¿no? Por supuesto, no hay que olvidarse de la realidad y tenemos que dejarnos de mezquindades también, ¿no? Porque yo creo que todas estas cosas que pasan en el mundo también es producto de muchas situaciones que se van generando en la propia vida, ¿no? Nos llevó el Mundial, ocurrieron varias cosas que también se informó, pero no con la contundencia que merecían. Pero bueno, ¿de qué le sirvió tantos años a Venezuela estar sometida a un régimen como el de Maduro, como el de Chávez, la propia gente que no tiene absolutamente nada que ver y es la que está padeciendo hoy? O sea, Maduro está preso, Chávez se murió y quedan algunos otros cabos sueltos que no solucionaron nada, porque era un país que lamentablemente no estaba preparado para las emergencias. Hay muchos que me dicen, no puede ser tan bruto y decir que no estaba preparado porque las eventualidades cuando vienen, vienen. Y no, pero tenés que estar preparado. Hay países que están muy preparados, que ya tienen antecedentes de terremotos, de tsunami y otras tantas cosas.
0: Claro, para las catástrofes. Qué tremendo. ¿Y qué hacemos contra eso, contra la naturaleza, no? Está muy bueno, me gusta ver la solidaridad de otros países, dejando de lado lo político, ideales y demás. Con el solo hecho, es mismo, de acá, de nuestro país, de Argentina, ha viajado mucha gente de distintas entidades a ayudar, y eso me parece genial.
1: Claro, y se dieron condiciones, viste, impensadas, porque era un día feriado en Venezuela, como un 25 de mayo o un 9 de julio en la República Argentina, y la gran mayoría estaba en las playas de La Guaira. Bueno, el caso de este chiquito que lo buscaron no sé cuántos días y que lamentablemente después apareció muerto, estaba con sus tíos en ese lugar porque dice que le gustaba mucho ir a esas playas, playas paradisíacas, ¿no?, que te propone Venezuela, el otro Venezuela, no el de las condiciones infrahumanas, de la catástrofe ahora. Bueno, no hay que olvidarse, mañana vamos a hacer de alguna manera un paseo para informarnos respecto de cuál es la situación de Venezuela hoy.

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0: saben que mira,
1: sí, en un pedestal. Siempre te di igual.
0: Bueno.
1: No, lindo cantar esta hora, digo.
0: Ah, ¿verdad? Muy bien, sí, sí, para despejarse un
1: ¿Vos
0: poco.
1: ¿Vos querés hablar del tsunami?
0: No, no quiero hablar del tsunami. No, digo que si sí, tenemos que contar algo lindo que dejó el Mundial, más allá de todo, es, por ejemplo, la reivindicación de muchos jugadores que estaban muy postergados o que a lo mejor nadie los tenía en cuenta. Bocinha ha tenido una propuesta, no sé si de un equipo chileno, ya con sus 40 años, no sé si es la U de Chile o el Colo-Colo, lo quiere como arquero, un arquerazo. Bocinha, este chico de...
1: Ah, el que se atajó todo.
0: Se atajó todo de Cabo Verde.
1: Qué bueno. Bien, qué alegría, porque dicen, no sé si es verdad, pero decían que era el jugador más pobre de toda la selección. El que menos recursos económicos tenía.
0: Exactamente.
1: Así que bien por él. Viste que cuando el destino está... por eso siempre decimos, bueno, no son nuestros tiempos, ¿no? Cuando a lo mejor vos decís, bueno, ya está, llegué a esta edad, no se dio, no se va a dar, no sabés.
0: 40 años tienen una actividad donde... un arquero tiene quizás un poco más
1: de vida, pero
0: que un jugador de campo, pero
1: no tanto tampoco, ¿no? Porque ya tienen un desgaste físico.
0: Pero bueno, él con el estado atlético que tiene puede atajar hasta los 45 años,
1: seguro,
0: pero, tranquilamente.
1: Y hacer diferencia a nivel económico,
0: claro,
1: en ese tiempo.
0: Y bueno, me gustó mucho, esa es una de las tantas cosas del Mundial que me gustó, la reivindicación de un hombre muy humilde que fue hasta aplaudido, ha firmado, sí, autógrafo. Él no imaginaba todo eso, las repercusiones después del Mundial. Otro tema, un arquero paraguayo que juega en el fútbol argentino, que hacía 6 meses que no cobraba el sueldo en San Lorenzo.
1: No.
0: También fue reivindicado, hablamos de Orlando Gil, un pibe muy joven. Confesó su señora que pasaron varios meses sin... con necesidad de hambre. Claro, por estas situaciones, ¿viste? De los clubes que van.
1: Sí, sí.
0: Los clubes que lamentablemente son grandes, pero la dirigencia brilla por su ausencia, o lo poco que entra se lo roban, y quedan a un segundo plano los propios jugadores, que son los que sufren, y que no se van porque no hay ninguna otra propuesta de ningún club. Y bueno, y necesitan seguir en actividad para ver si en algún momento pueden cobrar lo que les deben.
1: Qué tremenda situación, ¿no? Que tampoco están alejados de otras situaciones de empleados, de distintas industrias, fábricas y demás, ¿no? Diferente, por supuesto, la situación de aquellos jugadores que viven en el extranjero o que son comprados por equipos internacionales, ¿no?
0: No,
1: que su supuesto. Situación es completamente diferente y realmente son millonarios.
0: Claro, vos veías, por ejemplo, el plantel de Francia, en 3 jugadores tenés fortuna.
1: Sí.
0: En Mbappé, el otro, ¿cómo se llamaba? Mbappé, bueno...
1: Hanam.
0: Bueno, Haaland en Noruega, cobran fortuna. Los sí. propios chicos que juegan en la selección argentina, Enzo Fernández, sí. bueno, ni hablar Messi, hasta el Cuti Romero, el Lautaro Martínez, chicos que hoy ya están hechos económicamente para el resto
1: sí,
0: de su vida.
1: Olvidate, sí,
0: tienen que
1: sí.
0: aprender a manejar el dinero nada más.
1: El 9 nuestro.
0: Y hacer buenas inversiones, Julián Álvarez.
1: Álvarez, enfocaban el otro día, dijeron los chicos, qué pedazo de auto. Tremendo que tiene, debe ser uno de los tantos.
0: Uno de los tantos, claro.
1: Fue tan jovencito, ¿no?
0: Uno de los pocos que llevó mucha gente al Mundial. Llevó no solamente a sus familiares, sino también a 20 amigos.
1: Mira, y bueno, el que puede, ¿viste? Está bueno que lo haga.
0: Sí, pero otros que pueden no lo hacen.
1: No, por eso digo, está bueno que lo haga.
0: Hablaba, yo creo que lo dije acá, la historia de estos 2 chicos ciclistas que se fueron, van a todos los mundiales. Habían transitado 6.000 kilómetros y lo encontraron, fueron a Atlanta, en Estados Unidos, y bueno, la prensa argentina le hizo una nota, habían entrado a la cancha por las entradas y las estadías que le había pagado Julián Álvarez. Dice que lo conocieron en el año 2018 cuando él era sparring de la selección argentina.
1: Qué bueno.
0: Se sacaron una foto y de allí quedó una relación, y que él mismo les propuso ir al Mundial y que les iba a pagar las entradas.
1: Qué lindo gesto, eso lo enaltecen totalmente, ¿no? Me parece bárbaro. Ayer veía una nota que le hacían a una mujer que se había ganado un viaje con la cerveza Quilmes. Uh-huh. Dice que abrí, dice, cordobesa la señora, dice, abrí la tapita para tomarme una birra, dice, y de pronto seguí los pasos y me dijeron que me iban a llamar. Cuando me llamaron me dijeron, te ganaste el viaje, dice, me dio una risa. Dice, por lo que ella contaba, dice que fue ella y un sanjuanino, que fueron dos las personas que ganaron los viajes que regalaba esta empresa de cerveza.
0: Eran reales.
1: Hay que tener suerte, ¿no? Yo conozco varios que se han tomado hasta el agua de las macetas para no para ganarse nada. El viaje.
0: No.
1: Se lo tomaron, pero no se ganaron ni una lata más, ni una lata. Y ellos, ¿te imaginás destapar y ganarte un viaje? ¡Qué suerte!, ¿no? Yo esperaba ganarme algo con la Coca-Cola, pero lo único que me gané fue un vaso.
0: Un vaso, bueno.
1: Que algo. Encima tenías que poner plata, porque claro. Ponías dinero más la tapita y te ganabas el vaso. Y uno solo, después no encontré más. Me parece que hicieron negocio con los vasos, que no sé si está bien eso. Porque si una empresa te da para que vos a tus clientes le des los vasos, con las tapitas, creo que la idea cuál es, que vendas más, en este caso Coca-Cola, vende más, porque está el gancho ahí de ganarte el vaso de vidrio, pero vos ibas, no tenían, pero después entrabas agitaneando y estaban todos poniendo, vendo vasos de la Coca, ah, hermoso negocio se mandaron, hermoso, lástima que no hubo control ahí, me parece que se van a tener que avivar la próxima vez con los negocios y decirle, che, no te vendas los vasos. Porque son para los clientes. Claro. O si no sabes qué haría yo, bueno, no, a este negocio no te compro más coca, por nombrarte una bebida, ¿no? Pero fue la que ponía ese premio. Ah, bueno, no te lo compro, compro otro que sí me dé el vaso. Claro. Pero siempre es sale cierto. La vivada encima. ¿Sabes qué me da lástima? A mí en este caso, yo lo cuento, tuve un vaso de vidrio, me hubiese encantado, como otros años yo colecciono mucho lo de coca y me encantan todos los vasos que pone. Y yo esta vez me entusiasmé porque dije, qué lindos, son de vidrio. Encima tienen la forma de la copa, yo chocha con mi vaso. Pero por ahí los chicos, digo, que se entusiasman, ¿viste? En ganarse, porque también lo hacían con las figuritas y también no encontrabas en ningún negocio. ¿Por qué hacen esas cosas?
0: Yo creo que todos aquellos que receptan estos premios hacen no benefician a la gente, se benefician ellos.
1: Claro, después te ponían, ¿viste? Te vendo la figurita, claro, de la coca. No, pará, no la tenés que vender.
0: Esto pasa
1: siempre. Tenés que ofrecerla con las tapitas.
0: Existió históricamente y va a seguir existiendo, lamentablemente, porque...
1: ¡Qué avivadas!
0: No hay una política interior, digo interior, hablando de un ser humano, de decir, che... Le voy a dar la oportunidad que los clientes se lleven los premios.
1: Es que en realidad es así.
0: Me dejo uno o dos y el resto.
1: Es que en realidad es así. Es así porque primero es el cliente que te compra siempre, es el cliente quizás cerca de tu negocio y además es el cliente que no te va a comprar en esta oportunidad una o dos, te va a comprar más para ganarse el vaso, por decirte el vaso. Pero bueno, hay que tener ojo de ahora en más con todas las promos, ¿no? Que haya. Pero hicieron mucho eso. A mí me da bronca con el tema, más que nada, de los chicos. Cuando, viste, ellos bonitos están muy entusiasmados con el tema de la figurita. Entonces dice, ay, quiero juntar para las figus de la coca. Y dicen, ah, no llegaron nunca. Porque le hacía el negocio.
0: Sí, sí, como todo. Como el propio mundial, ¿viste? Si en algún momento se comprueba esto que se está diciendo... ¿Para qué vivir tanta pasión si definitivamente como Gran Hermano te van a dar, ellos mismos te ponen el ganador con la mano, ¿viste?
1: Sí, bueno, yo Gran Hermano lo dejé de ver hace años, ya la verdad que no me entusiasma para nada. ¿Vos lo seguís viendo todavía?
0: No.
1: Yo vi, por ejemplo, me había entusiasmado algo, ¿viste? Cuando estaba André del Boca, sí. Creo que fue en este último año. Bueno, que tuvo un accidente André del Boca y se fue en su pie, que se cayó y demás. Cuando lo volví a ver después, y toda gente desconocida de nuevo. No, digo, ¿qué sentido tiene un juego si van a entrar toda la semana gente nueva y con información de afuera?
0: Lo que pasa es que es un formato ya desgastado, tiene que volver la ficción.
1: Ya perdió la esencia, perdió la esencia, porque ¿cuál es si vos de afuera sabés todo? No, yo ahora lo pongo y digo, ¿quiénes son? No conozco a ninguno, porque no eran los mismos que estaban al principio. Entonces, ¿sabes qué pasa? Pierde credibilidad. Claro. Ya la gente, no lo que en mi caso, que yo siempre los veía, digo, ya perdió credibilidad. Está todo digitado, con producción encima, información dada, entonces ya no tiene sentido.
0: Claro. Encima... Bueno, me voy ahí encima, tenés que bancarlo del Moro, que no articula una palabra. Bueno, me voy con... sí, viste, increíble.
2: Bueno. Sos el fantasma de todos los fantasmas.
1: Está... Me parece que con respecto a la ficción que decías vos, lamentablemente cada vez están más lejos, ¿no? Porque no apuestan a la ficción y es triste. Yo creo que la mayoría de los actores o los que se dedican a esa actividad están sumando mucho con lo que es teatro. Y me parece, siempre lo hicieron en realidad, siempre, bueno, la sostuvieron con el teatro, y hoy por hoy creo que más que nunca, porque me parece
0: la gran mayoría hoy hace teatro independiente, ¿no? Sí. Tienen sus propios grupos de teatro, y bueno, y se la rebuscan como pueden, ¿viste? Está el teatro under también, etcétera, ¿no? La otra vez había escuchado a Alejandro Fantino, que yo a veces lo sigo en algunas cosas, no en todas, porque hay opiniones que no me gustan de él. Había dicho, si los actores no consiguen trabajo de lo que trabajaron toda una vida, yo se lo decoro un poco, que vayan a buscar otro.
1: Que vayan a buscar otra cosa.
0: Otra cosa.
1: Sí, después se lo preguntaron, párate, ahí hay un modelo que le trasladaron la misma pregunta, que era muy conocido en el 2000, bueno, no me acuerdo el nombre.
0: ¿Drago?
1: No. Fachero, ya con sus 50 y algo, se dedica al remis ahora, viste, nada que ver, y dice, bueno, pero ¿cuál es? Dice... O sea, yo fui modelo, dice, en un momento se me pasaron los años y me tuve que dedicar a otra cosa, ¿qué le voy a hacer?
3: ¿Le haga falta un gasista, un plomero?
1: Pero dice, cada uno con lo suyo, dice, él no estuvo de acuerdo muy con lo que dijo la frase, esto, bueno, dedícate a otra cosa, pero él decía que había que lucharla mucho y que se habían acostumbrado mucho los actores, entre otras cosas, recibir plata del Estado, claro, que te financien todo.
0: Los pocos, entonces, que recibieron plata del Estado.
1: Claro, ¿no? Entonces él decía, esto, es que se acostumbraron a eso. Dice, entonces, si desde siempre hubiese tenido que ver el esfuerzo y la dedicación de tipo pymes, ¿no? De productores independientes, hubiese sido otra cosa. Pero como se acostumbraron a ser financiados, entonces ahora no quiere elaborar nada de actor.
0: Y por supuesto, porque fueron mezclando todas estas cosas que antes uno creían que era independiente con la propia política. Entonces, si vos simpatizabas con el gobierno de turno, te daban una mano. Ahora, si vos lo criticabas, te daban la espalda eternamente. Mirá lo que le pasó a Nancy Duplá, Pablo Echarri, a la propia esta descocada... que dijo que había muerto el padre de Messi, Florencia Peña. Bueno, me voy con Gustavo.
4: Aguante la norma, la mía.
0: Pero pará. Ah, pasale de ahí, maravilla.
1: Uno nuevo tengo, nuevo fan.
0: Está Gustavo Servidía. Hola, Gustavo.
5: Buenas, buenas.
1: ¿Cómo va, Gus?
5: Bien, fría la tarde, fría la mañana y ahora en continuidad de la tarde.
1: Bastante, diría yo, ¿eh? Para hoy solo dan 8 grados y tenemos 8 grados, o sea que más de esto no va a haber.
5: No va a haber, por más que rasque el fondo de la olla, no va a encontrar más temperatura.
0: Grande, ¿no? ¿Cómo anda, don José? Lo encontró un chico, ¿viste esa parte vos? Hay un video donde lo encuentra un chico a la Ralde, sí. Prácticamente un enorme artista sentado, como si fuera un, qué sé yo, no sé, no digo un Lingera, pero cercano, y le dijo, ¿usted no es la Ralde? Sí, soy José la Ralde. Pero, ¿y por qué está haciendo? ¿Qué está haciendo acá? ¿Y cómo es? ¿Cómo va su vida hoy? Y ahí le dijo la Ralde, y rascando el fondo de la olla.
5: Claro. Sí, señor. Bueno, ni así, ¿eh? No llegamos al fresquete de hoy. Además hay pronóstico de lluvia. No llueve en este momento, sí está todo cubierto acá en Capital. La temperatura similar a ustedes, estamos en 8 grados 6, un poquito más. Pero se siente frío, hay una brisa bastante, bastante heladita, por cierto. Pero bueno, a ver, me parece que en definitiva, tal como había anticipado la REM, va a ser una semana que va a volver la temperatura a estar fría, por lo menos hasta el viernes. Ya el viernes remontaría frío en el arranque del día, pero la amplitud térmica va a ser que el viernes llegue a 20 grados. Fíjate qué locura. Estamos hablando de hoy 8, 9 grados y el viernes 20. O sea, seguimos con esto ida y vuelta de que después te rompen la garganta, te rompe todo, ¿no?
1: Claro. Es verdad, es verdad.
5: Qué loco, qué loco.
0: Bueno, chicos, estamos entregando.
5: Bueno.
0: Nosotros, viste, ya en los minutos finales siempre nos gusta hacer este tipo de, no sé si son reflexiones, pero opiniones muy personales de cada una de las situaciones que se han ido generando en los últimos tiempos. Para que la gente, bueno, pueda compartirlas o no. ¿Qué sé yo? Uno.
5: Seguro, cada uno después le pone su mirada, ¿no? Pero uno, por lo menos, los activa.
0: Claro, claro.
5: Las reflexiones del diario vivir.
1: ¿Cómo, negro?
6: ¡Mentira! No.
0: Bueno, los vamos a estar escuchando, chicos.
5: Bueno, dale, che, estoy viendo que acaba de llegar Scaloni a Pujato, su pueblo en Santa Fe. Y bueno, obviamente está rodeado de todo el vecindario, ¿no? No podía ser de otra manera. Y ahí sale, porque se había juntado tanta gente que sale, por un lado, a saludarlos. Obviamente que hay un montón de colegas también ahí. Pero también porque, claro, yo me imagino, dice, los saludo a todos de una, les piden foto y qué sé yo, y después ya me quedo tranquilo, porque si no te imaginas, un asedio permanente, pobre Scaloni.
6: Me reencantan.
1: Imagínate vos.
5: Sí, ahí
1: todo
5: está,
1: lo que
5: está,
1: se le puede
5: en la puerta de la
1: técnico,
5: casa, en la puerta
1: este
5: de la
1: técnico.
5: Casa. Me da cosita.
1: Te vamos a escuchar, Gus, que tengas muy buen programa.
5: Che, un placer, como siempre, a descansar y nos reencontraremos en la jornada de mañana. Nosotros acá nos quedamos listos para hacerles compañía hasta las 5.
6: Ay, ¿me podemos traer el muñeco?
5: No, no. Sí, cuando quieras.
0: No, no. Nos vamos.
1: Vos pedí, Leo, nomás.
0: Sí.
1: Nos
0: sí.
1: Vamos.
5: Un día nos vamos a encontrar.
1: Desde los
7: la norma.
1: No. Desde los controles técnicos, Nelson, que vale
0: oro.
1: El chico de la suerte.
0: El hombre.
7: El demonio andando.
1: No.
0: Sí, que está, claro, sí, está por firmar el remake de La Pasión de Cristo.
1: Sí, él va contra la corriente. Sí. Él pide pelo, le dan pelo, se pela.
0: Sí.
1: Ahora cuando le salga el pelo se va a volver a pelar y así sucesivamente.
0: Claro, siempre.
1: Va en contra, sí, sí, va sí. En contra.
0: Sí.
1: Conducción del programa Gustavo Castro
0: y Norma Alanís.
1: Nos reencontraremos mañana, Dios mediante, a partir de la hora 8, para hacer juntos el programa que usted elige cada mañana.
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4: La hora 14:09 en la República Argentina. Toda la información está en el aire de Radio La Bomba. Se lanzó la tercera edición del Plan Chau Garrafa de acceso al gas natural. Al momento del anuncio, el gobernador Claudio Poggi destacó: "Hoy estamos lanzando la tercera edición del Plan Chau Garrafa. En las dos primeras ediciones, más de 2.000 familias de la provincia se adhirieron y tienen el gas natural a partir del programa. La tercera edición, mejorada, hemos capacitado la experiencia de las dos primeras ediciones e implica que todas las familias que hayan accedido a un plan habitacional provincial y que tengan la red de gas natural al frente de su vivienda y que aún no tengan el gas natural, puedan avanzar a la conexión final". Las viviendas de Sanjitas, Alto Pencoso y Valde avanzan hacia su etapa final. La política habitacional del gobierno provincial continúa acercando la casa propia a familias de distintos puntos de la provincia. En las localidades de Sanjita, Alto Pencoso y Valde, las obras del programa Tenemos Futuro transita sus etapas finales, con trabajos enfocados en terminaciones, instalaciones y detalles constructivos que preparan las viviendas para su próxima entrega. Del orden nacional, Javier Lanari fue designado director del Banco de la Nación Argentina. El gobierno designó al exsecretario de Prensa, Javier Lanari, en el cargo de director del Banco de la Nación Argentina y reemplazará a Gonzalo Pascual, quien había presentado su renuncia. El decreto señala: "Desígnase a partir del 25 de junio de 2026 al licenciado Javier Lanari en el cargo de director del Banco de la Nación Argentina para completar un periodo de ley que vence el 4 de febrero de 2028. La designación es retroactiva al 25 de junio y el decreto correspondiente lleva la firma del ministro de Economía, Luis Caputo, y del presidente de la Nación, Javier Milei. Información del deporte. Leandro Paredes volvió a Boca y ya se entrenó a la par de sus compañeros. El mediocampista Leandro Paredes, quien viene de disputar el Mundial 2026 con la selección argentina, se presentó en el entrenamiento de Boca, donde trabajó a la par de sus compañeros y podría jugar ante O'Higgins por Copa Sudamericana en el próximo encuentro. "De vuelta en casa, nuestro capitán", fue el posteo con el que Boca compartió en sus redes sociales la llegada de Paredes. En el mismo se ve al jugador mientras llega a Casa Amarilla y saluda a todos sus compañeros. El tiempo a esta hora de la tarde en San Luis Capital, temperatura 8 grados 6 décimos. En Villa Mercedes, 7 grados 5. En la Villa de Merlo, 10 grados 3 décimos. La hora 14, 13 minutos en todo el país. 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

0: Hola, hola, hola, ahora sí, los saludamos formalmente. ¿Cómo están? Bienvenidas, bienvenidos. Aquí estamos en el aire de Radio La Bomba, empezando a transitar y a recorrer juntos este proyecto que nos lleva hasta las 5 de la tarde. Claro que sí, vamos hasta la hora 17 haciendo nuestro encuentro diario, versión del martes. Aquí estamos haciendo el show de la tarde. Tenemos muchos temas para la mañana de hoy. Vamos a hablar un poco del tiempo, del clima. Se ha puesto frío y la temperatura sigue a la baja. En Villa Mercedes está pasando igual. Vamos a recorrer el mapa provincial también para ver qué ocurre en otros puntos, obviamente, de la provincia. En lo que a nosotros se refiere, chances importantes de inclusive lluvias, que estaban previstas del mediodía en adelante. Por ahora se mantiene todo nublado, todo cubierto, pero hasta acá no está lloviendo. Vamos a ver si en algunas horas eso puede llegar a cambiar o no, o si en definitiva no se da ese fenómeno. Para mañana, la idea es que esté por lo menos en la primera parte de la mañana similar a como está ahora, totalmente nublado y cubierto, nuevamente temperaturas bajas, no van a subir en demasía mañana en la jornada del miércoles, pero habría unas mejoras temporales durante la tarde. Ya el jueves sí cambia definitivamente y se va a instalar el buen tiempo. De hecho, va a despejar durante la noche, si uno calcula que en la mañana temprano del jueves hay unas serias chances de heladas, porque cuando está nubladito zafamos, pero cuando ya se despeja y se despeja de madrugada, chao, helada sonada al otro día. Así que bueno, esto es para el jueves, porque va a ser mucha temperatura baja, no van a trepar demasiado las máximas, pero va a estar con cielo completamente despejado. Durante la tarde va a ir ascendiendo la temperatura y ya el viernes sí nos vamos a encontrar con una temperatura que empieza a rayar los 20 grados. Esta locura de estar en 8, 9 grados ahora y llegar al viernes con 20 grados. El cuerpo no resiste tanto cambio, esa es la pura verdad. Así que bueno, hay que cuidarse igual, la garganta, la boca, en definitiva, vio que la cuestión respiratoria siempre es un poco la que tenemos vulnerable, especialmente de tiempos de pandemia para este lado. 8.6 la temperatura en Capital, 7.3 la temperatura en Villa Mercedes, 10 grados y creo que dos décimas, a ver, porque está justo escondido. 10.2 la temperatura en este momento en lo que es la Villa de Merlo, en la parte urbana, un poquito más arriba en el Merlo Alto, 7.8 y arriba en el Filo, 0 grados. 0 grados directamente lo que hay en el Filo, está, creo que es el único lugar con globo azul, que es cuando hay menos de 3 grados, y el único lugar es el Filo de Merlo. En el norte andan entre 10, 11 y 12 grados, en el centro, como nosotros, entre 6, 7, 8 grados de temperatura, un poco más fresco por ahí la zona de La Toma, la zona... esto es La Punilla, 5 grados 2 en La Punilla, en la esquina, 4 grados 2, por esa zona están un poquito más bajas las temperaturas. En el alrededor nuestro, la temperatura gira entre los 8 nosotros, y en el alrededor es un poco más abajo, la punta tiene 7.4, 6.2 tiene la zona de Donovan. Si nos vamos hacia el lado del Trapiche, 5 grados para el dique La Florida, 6 grados para la localidad del Trapiche. En Estancia Grande, 4 grados 8. Está un poquito más fresco en la zona de Estancia Grande, debe tener temperatura similar el Volcán, Potrero. Y en el sur provincial, las temperaturas andan en el promedio de los 9 y 10 grados. 9 y 10 grados en promedio lo que está en el sur provincial, así que se concentra un poco más fresco en la franja central para lo que es la jornada de hoy. Insisto, con serias chances, al menos en nuestro caso y en estas sierras centrales, de que haya precipitación de agua. ¿Habrá alguna aguanieve, algo de eso arriba? Digo, si baja un poco más la temperatura. Bueno, no es parte del pronóstico, es solamente una especulación. Pero se da eso, que a última hora de la tarde de hoy estaríamos con probables lluvias en nuestro alrededor. Bueno, la jornada deja temas varios. Nosotros acá arrancando nuestro programa de lleno, está Julia Bayay, como siempre, en la puesta en el aire, en los controles, ahí la dueña de la caja musical que tenemos para competir con ustedes cada día, cada jornada. Hola, Juli. Demorado Hernán Pacheco con un temita ahí personal, pero en un ratito se está reintegrando con nosotros. Y les cuento que dentro de la vorágine de cuestiones del día de hoy, vamos a hablar de una de las noticias, ampliándola de lo que recién contábamos ahí en los títulos de la hora, que tiene que ver con el anuncio de la ampliación del plan Chavo Garrafa, alguna cuestión más vinculada con el tema turístico. Hoy se presentaron las fiestas, bien digo, que se vienen para el fin de semana y que siempre concentran movimiento de gente. Está bien, es en la costa del Comechingones, ¿no? Porque es carpintería, cortadera y en la zona de Los Molles. Se viene el rally en Quines, que también se lo presentó de alguna manera en sociedad, alguna cuestión vinculada con el tema del RIPE por parte de la gente de lo que es el ministerio vinculado a la cuestión de la producción. Así que bueno, varios temas de algún modo que serán parte de las noticias de hoy. En el contexto nacional, se viene recategorización del monotributo por un lado, se viene la cuestión que tiene que ver con, más allá de lo que es recategorizar, algo que anticipábamos en la jornada de ayer, y que parece ser que hay un proyecto que se va a enviar al Congreso de la Nación por parte del Ejecutivo, que quiere separar del monotributo a los profesionales. Hoy por hoy los profesionales tienen monotributo y facturan como tales los servicios. Los quieren separar, quieren que vuelva como si fuera, como subdividirlo de algún modo, que monotributo queden solo los prestadores de servicio y que los profesionales vuelvan al viejo formato que era el de los no inscriptos. Dentro del régimen anterior, hace ya unos cuantos años, creo que era DGI en ese momento, mirá lo que te digo, si no sería AFIP, pero no era el arca de hoy, de eso estamos seguros. Pero bueno, con algún contador veremos de qué manera se aplica esa cuestión, ¿no? Por un lado la nueva escala, por un lado cómo se recategoriza, y por el otro este proyecto, delinearlo un poco para saber, cuando hablamos de profesionales, exactamente de quiénes hablamos y si la diferencia la va a marcar realmente el ser profesional o si la va a marcar la escala de facturación. Hay que ver por qué lado va el tema y por qué lado va la cuestión. El tema deportivo, bueno, la vuelta de Argentina ayer, hoy los jugadores retornando a casa, es noticia Scaloni, lo contaba recién en el pase con Gustavo y con Norma, porque llegó a Pujato y bueno, lo esperan en la puerta de la casa un montón de vecinos, de gente, lo quieren saludar, foto, firma, y a mí me parece bárbaro que Scaloni, hay algunos medios también, obviamente presentes, no podía ser de otra manera, los atienda todos de una, así después puede descansar realmente, porque si no todos los días va a ser una procesión de gente en la casa del técnico de la selección. Así que bueno, ahí está, atendiendo a todos los vecinos, a los chicos, principalmente sacándose fotos y todo lo demás. El resto volviendo a casa. El Dibu Martínez está llegando a Mar del Plata, su familia ya llegó, el buen viaje, parece se fue derecho al entrenamiento de Boca, no sé si de bronca o de qué, pero pasó de largo al entrenamiento de Boca y entrenó con su compañero porque quiere jugar, no sé cuándo juega Boca con O'Higgins por Copa Sudamericana, entiendo que antes del fin de semana, bueno, quiere ser parte del partido, así que ya se puso a las órdenes ahí de Arrua Barrena, saludó al resto del plantel y demás. Algunas de las noticias que por ahí van dando vuelta a esta hora de la tarde en el arranque. Señor Hernán Pacheco, ¿cómo está usted? Bienvenido.
1: ¿Cómo le va? Muy buenas tardes. Muy frías tardes, tenemos que decir, porque sí, no hay viento, pero está frío.
0: El airecito está helado.
1: Y a la mañana sí corrió viento y ahí sí estaba más fresco todavía. Y te estoy hablando de que hoy me tocó cubrir el centro de la ciudad. Pero bueno, noticias, ¿dónde estamos?
0: O sea, anduviste caminando para un lado y para el otro.
1: Claro, exactamente. Noticias calentitas sí hay. Sí, y hay una muy interesante. ¿Hay gente enojado? Hoy hubo reunión de comisión y consejo deliberante por las cuentas de inversiones.
0: Y algunos consejeros tomando un cafecito cuando salía a las 12.
1: Bueno, pero hubo un detalle.
0: Sí.
1: Quien integra por el bloque de la oposición la comisión, sí, es Andrés Russo, quien está denunciado, sí, por la presidenta del consejo con una restricción, sí, por parte de la justicia. Bueno, él participó virtual, pero con nosotros habló hoy.
0: Perdón, pero
1: habló por primera vez.
0: Iván tiene permiso para estar. Él elige la virtualidad, me parece.
1: Me parece que el abogado por las dudas le dijeron no rompa la restricción. Pero puede ir, porque no entienden bien cómo es la restricción. Bueno, la cuestión es que hoy habló de la reunión de comisión y de lo que ha pasado con la presidenta del Consejo Deliberante. Enseguida lo vamos a escuchar. Porque bueno, habló Russo por primera vez. Él no puede nombrar, evita todo eso, pero explica la situación que está viviendo.
0: Bueno, igual a los dos que vi tomando el café no estaba Russo en ese grupo.
1: No.
0: Eran otros dos.
1: Se mantiene más al margen.
0: A uno lo veo demasiado
1: seguido.
0: Hay otro
1: café donde
0: se junta. A uno lo veo demasiado seguido en el mismo café. Sí. Con segundo mismo café porque tienen algo que ver.
1: No, pero más allá de eso, hay otro café donde se juntan muchos políticos. Pero bueno, no todo
0: yo hablo de la peatonal.
1: Sí, claro, para vos la vida pasa por la peatonal, no.
0: Mi vida pasa por Juana Colay y la peatonal.
1: No, más por la peatonal. pero más a las afueras se
2: juntan. ¿Hay más caído o no hay café en las afueras?
1: Hay uno, te voy a dar
2: sí, el nombre. Sí, uno solo conozco.
1: Bueno, ahí también saben, se cuecenaba.
2: Ah, bah, cochán, pero eso es parte del centro. Pensé que me
1: estaba diciendo pero no es la
2: que
1: si ibas
2: a tomar un café al Leiva Perón.
1: Si vos a veces querés tener una reunión medio de incógnita. Acá hay dos cafés.
2: Sí, que son canuto.
1: Que son canuto. Uno es tu vecino allá a la full de la YPF, de allá a la rotonda Cruz de
2: Piedra. Va todo el mundo.
1: Va todo el mundo, ahí lo ves. Sí, sí, están todos acobachados ahí. Y los otros que tenés acá es en la peatonal.
2: No se juntan tanto, no sé por qué.
1: No, sí, se mueven. Vos tenés que pasar que no, tenés que ver el horario. Pero se mueve, se mueve, se mueve.
2: Bueno, el culpable sos vos que me hace tomar el café acá y no me lo tomo ahora cuando salgo.
1: Y bueno, pero...
2: Antes me iba a tomar el café allá, ahora me lo tomo acá.
1: Sí, pasa que vos el horario que vas no...
2: Estoy perdiendo sociabilidad.
1: Es después de las 7 de la tarde.
2: Ah, no, es muy tarde.
1: No, no, esa hora ya no te dejan salir.
2: Ahora ya estoy con la Play.
1: No, esa hora no, ya tenés que estar en tu casa. Pero bueno, el otro tema, ¿vos te habías enterado de que robaron el Club Esportivo Estudiante?
2: Vi las, un posteo en redes.
1: Bueno, hoy habló un dirigente del robo que sufrieron el fin de semana.
2: Si identificaba al ladrón.
1: Sí, yo me parece que lo tienen medio identificado, medio... pero habló un dirigente. Hoy habló un dirigente de lo que fue el robo que sufrió el Albiverde de sus instalaciones el pasado fin de semana.
2: ¿Fue robo o fue vandalismo?
1: Las dos cosas, robo y vandalismo. ¿Viste? Digo, y esto de vuelta se vuelve a poner en el tapete el tema de los clubes, todo, y así varias instituciones que están muy expuestas a veces. Qué sé yo, no sé, el tema de la inseguridad siempre sigue dando vuelta, por ahí se apacigua en los medios, me parece, más que nada, o nos enteramos algunas cosas a medias, y por otro lado, los robos siguen, los robos continúan. Pero bueno, estos son algunos de los temas que tenemos en la jornada esta tarde de hoy.
2: A los que habían agarrado de punto, más o menos aflojó la cosa.
1: Y Huracán, parece que sí, porque no nos hemos enterado
2: Chancay.
1: Más.
2: Chancay. ¿Te acuerdas? ¿Cuántas veces? Es más, ya no le quedó nada para robarle, ese es el tema también.
1: Exactamente, pero sí, por lo menos no han publicado más nada, no nos hemos enterado de más nada hasta el momento. Toca madera por las dudas, no le traigas mala suerte.
2: Bueno, escucha, temporal histórico, dice uno de los títulos. Después vamos a hablar un poquito de esta cuestión climática que se da en el ámbito de la cordillera, entre Neuquén y Catamarca. En Catamarca, menos 27. La temperatura.
1: ¿Pero
2: menos
1: dónde?
2: 27 en la parte cordillerana de Catamarca. En la parte cordillerana de Catamarca. Lo mismo, bueno, en Mendoza está todo cortado ahora. Se cortó de nuevo el paso Cristo. Ahí lo estaba viendo a mi amigo Alejandro, que estaba haciendo la cobertura para TN. Está arriba ahí, notas en vivo con...
1: ¿En Catamarca?
2: No, en
1: arriba,
2: el caso de Mendoza.
1: Arriba banquito,
2: en el caso, sí, también. En el caso de Mendoza, con todos los camioneros que han quedado varados
1: arriba.
2: Ah, no,
1: arriba, sí, olvídate que eso va a estar complicado por un par de días,
2: Sí, señor. Pero bueno, tendrá que ver con que este airecito fresco baja como de la montaña para este lado. Pero bueno, lo cierto es que varios...
1: Puede decir que venga la nevada para acá.
2: Che, pero le contaba a Juli, recién le decía a la gente, le decían los chicos de la REM que el viernes 20 grados. Entonces pasamos de nada a 20.
1: Hay que cuidarse.
2: Ah, una locura. Che, nos acomodamos en la mesa, pasadita 2:30, hacemos pausa la primera, ya estamos de vuelta y seguimos juntos hasta las 5 de la tarde. Los leemos, los escuchamos, 266-420-7149.

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Bueno, toquecitos de música en la tarde, 266-420-7149. Está muy frío en su lugar, en su zona, donde está viviendo, donde nos está escuchando, donde tiene prendida la radio. Nos cuenta y nosotros con muchísimo gusto los estamos acompañando también aquí desde nuestro encuentro. 266-420-7149. Chance o no de lluvia, ¿qué opina usted? ¿Qué piensa aquel que de pronto tiene un ojo más de buen cubero, como se dice habitualmente? ¿Qué le parece? ¿Va a llover o no va a llover finalmente hoy? Hasta acá, el pronóstico indica que a la última hora de la tarde podríamos tener precisamente caída de agua, al menos en Capital y en nuestro alrededor más cercano. ...49... Chance o no de lluvia, ¿qué opina usted? ¿Qué piensa aquel que de pronto tiene un ojo más de buen cubero, como se dice habitualmente? ¿Qué le parece? ¿Va a llover o no va a llover finalmente hoy? Hasta acá, el pronóstico indica que a la última hora de la tarde

0: Bueno, temas nacionales también hay otros, que también de a poquito después los vamos a estar apuntando y comentando, principalmente para que si en, de su interés usted también nos pueda dar su pensamiento y su mirada respecto de dos o tres cuestiones que en el contexto nacional son noticias, como por ejemplo un nuevo enganche de los senadores respecto de la cuestión que hace al tema salarial, ¿no? Si bien tiene que ver con una actualización en los empleados legislativos, diputados y senadores se enganchan también de allí, que es de donde tiene, creo que un 6% en promedio de aumento. Lo que pasa es que, claro, no es lo mismo el 6% para un sueldo de 800, 1 millón, millón y medio, que para quienes ya cobran 9, 10, 11 millones.
1: Pero para, en otras ocasiones, viste que hubo senadores que no, yo voy a renunciar a esto, voy a renunciar a este aumento porque está mal. ¿Renuncian realmente?
0: No, si es por acuerdo, como ocurrió ahora, que lo acordaron la presidenta del Senado, vicepresidenta de la Nación, Victoria Villarruel, y el presidente de la Cámara de Diputados, Martín Menem, cuando hay acuerdo no podés renunciar porque es por liquidación. Lo que podés hacer es, como por ejemplo ahora ya dijeron los senadores, que después no sé si se puede comprobar de alguna manera, pero bueno, ponle que sí, los senadores de La Libertad Avanza dijeron que ellos van a donar el porcentaje del aumento, van a hacer donaciones con el porcentaje del aumento. Pero cuando está por acordada no podés renunciar al sueldo porque, insisto, viene por liquidación el sueldo. Pero sí podés hacer eso, agarrar, no sé de qué manera lo blanquea, decir, mire, hoy el aumento a mí me significa, porque no es lo mismo en cada uno, tiene que ver con la antigüedad, con la distancia, el desarraigo, un montón de ítems que son el componente de los legisladores, y decir, en mi caso, yo ahora con este nuevo aumento voy a cobrar 1.200.000 pesos más. Por ejemplo, tiro un número cualquiera. Sí. Entonces, ese 1.200.000 pesos, yo lo voy a donar a tres instituciones o a dos instituciones de mi provincia, la que fuere, en su caso. Y bueno, nada, después mostraré la foto de cuando le mandó el cheque, no sé, supongo que va por ahí. Pero podés donarlo. Y de hecho, insisto, los legisladores de La Libertad Avanza dijeron que lo iban a donar.
1: Sí, creo que lo estaban donando algunos.
0: Sí, puede ser, no tengo por qué dudar de eso. No tengo por qué dudar de eso, pero sí, la realidad es que hay un nuevo aumento que los alcanza.
1: Yo me estoy tratando de acordar, una vez hablamos con el senador Abdala de esto y él me parece que también era uno de los que entraba entre los que lo estaban donando.
0: Puede ser.
1: Me parece.
0: Puede ser.
1: No estoy seguro. Y ahí explicó después cada uno lo que puede hacer con el sueldo o lo que decide hacer. Y en ese momento estaban en 7 a 9 millones de pesos.
0: Ya, no van a 12.
1: No, bueno, sí.
0: 11, 12,
1: ¿cuánto promedio hace de esto? Fue el año pasado, me parece.
0: En el medio hubo
1: sí, con la inflación me parece que ameritaba.
0: A ver, si vas al porcentaje, es en general un porcentaje como cualquier otro gremio. Creo que lo mismo dio otro de los gremios destacados a nivel nacional. Pero vuelvo a decir lo mismo, no es la misma significancia en sueldos bajos que en megasueldos como son estos sueldos, ¿no?
1: Está bien, bueno, pero a ver, que ganes mucho significa...
0: ¿Que trabajas mucho?
1: Que ganes mucho parece que está demonizado en Argentina. El problema es cuando es la plata del Estado.
0: No, yo creo que, claro, ahí está. Pero no está demonizado. A mí me parece...
1: Pero hay una cultura o mira cómo gana, ¿dónde la sacará, viste, esto que el otro?
0: Pero si sos un profesional...
1: Y en el legislador, bueno, pero está demonizado por otra cuestión, porque los legisladores
0: también han ayudado
1: a... Pero hay
0: a muchos le queda la sensación de que es como plata fácil, aparte
1: de
0: ser la de todos.
1: Pero saquemos a los legisladores, siempre hay una culturita en Argentina hace un tiempo de mirar en medio de reojo, sospechar del que gana bien.
0: Y pero ¿sabes por qué, Hernán, se da eso? La mirada es más social, me parece. Tiene que ver fundamentalmente... Bueno,
1: si uno la hace laburando, ¿cuál es el
0: problema? No, ya sé, pero por eso mismo, está bien, se entiende. Pero tiene que ver con las desigualdades. Tiene que ver con que en el reparto de la ganancia, ¿por qué algunas profesiones y o rubros tienen un ingreso determinado que son completamente distintos con otros rubros en particular? Un ejemplo solo, pongo.

0: Hoy solamente es un ejemplo, pero no es el mismo sueldo de un empleado de la administración pública, elegí la que quieras, provincial, nacional, municipal, y un trabajador bancario, por ejemplo. ¿Por qué digo trabajador bancario? Porque el bancario es un tipo común y corriente, que hizo carrera en el banco, por supuesto, y que tiene una representatividad en un sector donde, como los bancos son ricos, no tienen ningún problema en mes a mes, como ocurrió ahora, otorgar los aumentos que correspondan. Ahora fue de 1,8 la inflación, o 1,9, no, 1,9. Sí. Entonces, automáticamente, bancario ya subió 1,9. Ahora, es 1,9 de ¿cuánto? El básico bancario hoy, 2,100,000, me parece. Sí, o 2,200,000. Y en ese mismo monto está el bono que van a percibir cuando sea el día de... Porque eso también se va incorporando al bono que cobran el día del trabajador bancario. A ver, hay desigualdad. Hay desigualdad. ¿Por qué pongo bancario? Porque tenemos amigos, inclusive en común, que son bancarios, sí, que sabemos son tipo común y corriente como cualquiera de nosotros, o como cualquiera de los que también
1: no son
0: conocemos, claro, conocemos en la administración pública. Entonces, un empleado público te cobra de base, no sé, 800,000 pesos, 900,000 pesos, y un bancario tiene arriba de 2,000,000. Vuelvo a insistir, son sectores distintos, todo lo que vos quieras, es difícil la comparación, es siempre difícil. Pero bueno, si vas a un rubro profesional, ya la cuestión es otra, porque a vos te pagan por tu profesión. O vos le pones un valor, un precio, a tu trabajo desde otro lugar. Si tu patronal te la paga, bueno, es por acuerdo. Entonces ya es diferente, ¿viste? Pero que hay desigualdad en los valores, hay desigualdad. No hay ninguna duda de eso. Pero sea en el mundo, no se da solamente en la Argentina. ¿Cuánto gana un jugador de fútbol?
1: Oh, bueno,
0: sí. Bueno, por eso, está bien, y todo en sí, pero
1: pasa que,
0: fútbol, este juega 20 años y no juega más.
1: Que vos te toque laburar en un lugar que el movimiento de dinero es superior al de otro, y bueno, ¿qué querés que haga?
0: ¿Te acuerdas cuando se armó la discusión? Nosotros en ese momento acá estábamos,
1: por eso, el mejor estábamos consejo con que Fabián le doy, haciendo el programa. Estudien para banqueros, chicos, porque los bancos nunca van a ser pobres.
0: Le hicimos nota con la gente de el gremio de los... Yo no sé si eran supervisores o personal jerárquico de ARCA. De ARCA. Porque en aquel momento había trascendido que ganaban como 10 millones de pesos. No me acuerdo cómo había trascendido, se había generado toda una polémica. Y cuando se habló con la gente que a nivel gremio los representa, que en San Luis no hay, por cierto, creo que dependían de Mendoza ellos, lo que ellos ponen es como el caso de los jueces. Lo que ellos exponen es que por el trabajo que realizan, por el tipo de observación que tienen que hacer y por la responsabilidad del cargo, necesitan tener un buen sueldo por dos razones fundamentales. Primero, por el compromiso, y segundo, por compromiso barra responsabilidad, y segundo, porque se entiende que con un buen sueldo vos debieras ser incorruptible, por eso un cargo de director en el ARCA cobra como cobra un legislador a nivel nacional. Me dijo, sí, pero un empleo público como cualquier otro, sí, pero con un cargo definido y determinado, donde el fundamento es ese, no lo inventé yo el fundamento, lo dicen los representantes gremiales de ese sector, que insisto, es personal jerárquico dentro de lo que era FIP antes, ahora ARCA. Por eso cobran esa plata que cobran, porque ellos entienden que tienen que tener ese buen sueldo para ser incorruptibles y poder ver con la misma mirada a todos de ahí para abajo.
1: Y vos, si tuvieras que armar en una escala de la sociedad...
0: Sí, yo igualo para arriba. Yo no soy termómetro de eso, porque
1: no,
0: yo
1: igualo
0: para
1: arriba. No, bueno,
0: pero voy a ver, decir, ¿con cuánto vive una familia hoy?
1: Que ganar bien.
0: ¿Con cuánto vive una familia hoy?
1: Por ejemplo, yo nunca entendí, pero está bien, coincido con lo que vengo diciendo. Es por el nivel de ingreso. Que un trabajador en una empresa petrolera gana fortuna.
0: Gana fortuna. También.
1: ¿Por qué? Porque principalmente tiene un riesgo de salud, de trabajo. ¿Y el policía? ¿Qué también riesgo tiene?
0: Sí, le meten dos balazos. Mira el cabo este hoy en Buenos Aires, que lo mataron como si nada.
1: Pero bueno, ¿cuál es la diferencia? La que una petrolera es una máquina de hacer plata y el Estado es una máquina de deshacer
0: plata. Yo creo que la patronal tiene mucho que ver, porque es lo mismo que decíamos recién con el sector bancario.
1: Sí.
0: Es lo mismo que siempre.
1: Está bien, pero la patronal va y sabe que va a negociar. A ver, vos tenés dos cosas. ¿Cómo negocias? Es muy difícil. A ver, ¿sabe? Hay cosas que tienen injusticias en la sociedad, pero yo, desde mi punto de vista, de mi mirada, ojo, aclaro. ¿Por qué? En la sociedad que vivimos, puede parar el dueño de un banco, pueden parar los empleados bancarios, banco ese día no abre, hoy tenés sistema online, pum, pum, bueno. Cuando no lo había, estabas enojado, esto se la quieren llevar todo, está bien, ellos pelean por lo de ellos, te complicaba el panorama. Paran los vuelos, paran los trabajadores aeroportuarios, sí. Te complican el traslado. Para la UTA ni hablar. Sí, para la UTA, claro, ni hablar.
0: Camionero.
1: Para camionero ni hablar. Ahora, un policía no puede parar.
0: No, porque es esencial.
1: No, aparte te echan. Cuando en otro lado vos parás y te descuentan el presentismo y las horas de trabajo, un policía directamente corre el riesgo que lo corran.
0: Bueno, yo por eso dije el otro día acá,
1: no me acuerdo, es injusto, si porque yo creo que, a ver, yo creo que la policía, y esto no es porque quiero demagogia, nada, bueno, hoy me lo dijeron, pasando, no sé quién fue la mujer, me dijo, che, Pacheco, ¿por qué no hablas de los policías que ganan poco? No fue que me vino esto a la mente, me vino ahora, ahora que meto este
0: pero
1: ejemplo.
0: Yo coincido con
1: pero
0: vos.
1: Es injusto, porque hasta los docentes han podido parar.
0: Bueno, a mí me parece, no lo pongo del lado del paro, lo
1: no
0: pongo del lado
1: económico. No es con esto que digo que pará. Con esto no quiero decir que un policía tiene que ganar lo que un banquero, no. Digo, yo lo pongo en las proporciones de los riesgos de la vida.
0: Alguien
1: también.
0: Alguna vez, decía yo el otro día, alguien alguna vez tendrá que tomar la decisión política de que no todo el mundo tiene el mismo rango de empleado público.
1: Que esto es lo que instauró Alberto Rodríguez Saá.
0: Que es así.
1: Que instauró cuando eran los aumentos, era para todos por igual. Bueno. Después, bueno, cada uno arreglaban algunos ítems, pero el aumento, el porcentaje era para todos.
0: Acá hay que arreglar un... Alguien tiene que... Por eso, es una decisión política, porque tenés que abrir una
1: caja... ¿Qué gobierno va a erogar ese gasto?
0: Donde vos decís, señores, tiene que tener, no sé si la palabra es paritaria, pero un convenio colectivo diferente, aún con la base de ser empleados de la administración pública... Un convenio distinto para la policía o seguridad en general, un convenio distinto para salud y un convenio distinto donde inclusive podemos hablar del sector docente. Porque no es lo mismo el administrativo que se sienta en una oficina todos los días con mucha responsabilidad, con mucha tarea, etcétera, etcétera. Pero como vos decís, no es la misma exposición ni el mismo riesgo que de pronto tiene el policía, que de pronto tiene el trabajador de salud. Que quedó demostrado en la pandemia. Y que inclusive, si querés
1: claro,
0: ir más...
1: Claro, también.
0: Y que cada vez tiene más riesgo
1: también. Porque con la aparición de nueva enfermedad...
0: Sí, claro.
1: Tiene más riesgo también. Entonces,
0: pero pasa que hay ítems. Yo sé que hay un par de ítems ahí distintos.
1: En nuestra época, vamos a ir principio o mediados de los 80, yo en mi caso, o principio
0: yo
1: de los
0: 70.
1: Final de 70, que el que era médico era tope gama.
0: Sí, olvídate.
1: Nos criamos con eso. Después se vinieron abajo. Pero hasta el que era médico, la salud pública,
0: entendíamos.
1: ¿Qué médico privado? No, es tope de gama, sigue siendo tope de gama.
0: Sí, pero...
1: ¿Qué más? ¿Un juez? Ah, no, es un juez.
0: Hay gente que...
1: Era alta gama. Alta gama porque el juez también, después te vas enterando, está limitado. Que ese sueldo no puede recibir... Aparte, ¿sabés qué es el tema del pago de buenos sueldos? Te evitaban a veces que se te metan nichos de corrupción, porque supuestamente...
0: Bueno, lo que hablábamos recién con el tema Arca. Pongo un ejemplo de Arca porque está estipulado de esa manera.
1: Yo soy el ingenuo que piensa que si un policía gana muy bien, te evitás un policía corrupto.
0: Es que lo lógico sería que en el país, por eso yo en el arranque de esta charla te decía, yo igualaría todo para arriba. Si vos tenés un buen sueldo, vivís de un solo trabajo... Y todos estaríamos bien.
1: ¿Te puedo meter una pieza?
0: Bien desde la cabeza, haríamos lo que tenemos que hacer. Comer como tenés que comer. Pará, déjame cerrar esto. Comer como tenés que comer, dormir como tenés que dormir. Yo duermo 5 horas por día, tengo 3 laburos. 5 horas por día duermo.
1: Sí.
0: No sé, hasta que me aguante el cuerpo.
1: Sí, yo también.
0: Ahora, si yo ganara, 2 millones de pesos... Y me quedo con un solo laburo y chao, ya está.
1: Y no sé pero si con eso vas a tirar
0: todo. Bueno, pero la zafá, la pechugada de alguna manera.
1: Por eso te preguntaba.
0: ¿Cómo es o cuánto quedó la canasta de este mes con los nuevos valores y todo lo demás? Creo que quedó en 1.600.000 en promedio. Y tomando como referencia a Buenos Aires, que Buenos Aires siempre es un poco más caro que nosotros. Bueno, nadie puede ganar menos esa plata. Nadie puede ganar menos esa plata. Porque es la única manera que vos tenés cubierto el gasto de tu casa. Esa es la realidad. Entonces, si vamos a igualar, igualemos para arriba. ¿Viste? Una utopía.
1: O sea, que ahora una un policía utopía. Gane lo que gane un diputado, pero ¿sabes qué?
0: Una utopía.
1: Tenés un problema.
0: No, no, al revés.
1: Te dice, en el caso loco, de ellos... Se me va el presupuesto a la miércoles, ¿qué hago?
0: Bueno, por eso. O sea, todo igualamos para arriba y buscale la franja de límite. Pero que el otro tampoco gane 12. Si tal vez con 5 o con 6, igual tiene asegurado los viajes, el ir a, dos veces o tres veces al mes a Buenos Aires, etcétera, etcétera. Qué sé yo, no sé, hay que encontrar la forma. Pero que el reparto no es equitativo, el reparto no es equitativo. De eso no tengo ni
1: idea. Yo, por eso te digo, en una escala antes lo que eran abogados, médicos, estaban allá arriba, después esto. Yo, ahora, desde que tengo uso de razón, el docente cobra poco. Desde que tengo uso de razón, el docente cobra poco. Te voy a decir algo.
0: ¿Qué?
1: Porque quiero, estamos hablando del equitativo. Yo con esto no quiero hacer demagogia. Un diputado provincial cobra más o menos promedio, creo, 3 millones de sueldo. Y reciben un módulo de más o menos promedio similar. O sea, por mes embolsan 6, pero ¿qué pasa? Vos le das un módulo, que eso tiene que pagar los gastos de sus empleados, todo lo que es el gasto que origina su oficina. Que algunos a veces en un empleado centralizaban todo, por dos mangos, había algunos diputados que eran medio ton, ¿viste? Porque la ratoneaban. Ah, no, Jerry era el... ¿Cuál era el ton? ¿El gato o el ratón?
0: Era medio Mickey, el ratón.
1: ¿Viste?
0: Sí, tomen el gato.
1: Exactamente. Y la ratoneaban. Pero más o menos un diputado provincial gana 3 millones de pesos por mes más un módulo de 3. ¿Es equitativo el sueldo? Y sí. ¿Querés que te diga lo que hay en diputado mañana?
0: Nada.
1: No. No seas
0: irresponsable. Me salió así, dije, es la gran Michael Phelps.
1: Fácil.
0: Nada.
1: A los diputados, porque los diputados no hacen nada.
0: No creo eso.
1: Hay un despacho de comisión.
0: No, yo respeto mucho la labor legislativa.
1: Hay un despacho de comisión.
0: Yo si alguna vez me dedicara a la política, me encantaría ser diputado.
1: Yo también, sin dedicarme a la política. Si me quieren sentar ahí...
0: No, pero lo estamos hablando de lugares distintos. Bueno, está viendo la que hablábamos recién de La Plata, yo desde otro lugar de aporte.
1: Tenés un despacho de comisión para mañana. ¿Querés que te lo diga? Despacho de Comisión de Salud, Seguridad Social, Derechos Humanos y Familia. Proyecto de ley referido a Semana Provincial de Prevenciones, Concientización y Sensibilización sobre Adicciones y Consumos Problemáticos a desarrollarse del 25 al 31 de agosto. O sea, esto es lo único que viene de comisión para mañana en diputado. Después, homenaje, declarar de interés legislativo.
0: Vería con agrado.
1: Declarar de interés legislativo, Semana de la Concientización... aprobar las cuentas de inversión de varios municipios de la provincia, que esto sí demanda tiempo.
0: Sí, pero un análisis previo que ya hizo el Tribunal de Cuentas.
1: Claro, o sea, el Tribunal de Cuentas manda el informe, ustedes lo que tienen que hacer es aprobar o desaprobar.
0: ¿Y eso se hace analizando o se hace según el color político del que...?
1: Exactamente, como dijiste, me gustó más la segunda parte. Declarar de interés legislativo la fiesta del locro, declarar de interés la Cámara de Diputados 74 aniversario de la Cooperativa de Electricidad, los servicios de Villa Mercedes.
0: Mirá.
1: Vería con agrado
0: Ministerio Chocolandia, de los Molles.
1: Ejecutar en la obra de bacheo en la ruta provincial 55. Vería con agrado Poder Ejecutivo a través de obras públicas. La urgente reparación de bacheo y perfilado y mantenimiento integral de los caminos vecinales y rutas secundarias que conectan a la ciudad de Villa Mercedes con la localidad de La Baixa.
0: Ahora se viene un consorcio.
1: Eso caminero. Lo va a tener que explicar. La verdad. Estoy buscando, lo estoy haciendo en vivo, para que vean que
0: pero te faltaron, che, solamente el
1: interés
0: de...
1: legislativo en los 70 no años, la creación de la parroquia San Roque.
0: ¿Chocolandia no está en el interés legislativo? Y está la fiesta de la torta frita también en carpintería, tampoco está.
1: Proyecto de ordenanza de La Baixa, pero no puedo ver de qué es. Proyecto
0: eso
1: le preguntaba
0: a Waltito, él las intendentes del interior las conoce a todas.
1: De La Baixa, otro más... regular vehículos recreativos y creación del área municipal rodantera correspondiente a la Municipalidad de San José del Morro. Donación de los terrenos de obispado de la provincia de San Luis, que esos son de la zona sur. Creación del régimen de consorcio caminero, que enseguida serviría en minutos, se lo va a contar.
0: No, si no tengo idea de qué. Antes era muy fea, muy fácil. El Vialidad llevaba la máquina y los vecinos ponían la nafta. Ahora no sé cómo será, a qué punta con el consorcio.
1: 3 millones y 3 de módulo por esto. En serio, vos lo querés por vocación a la labor legislativa. No, yo no puedo ser, en contra de mis ideas, pero no podría estar sentado ahí, ni por el sueldo.
0: Pero si vos generás un proyecto interesante, después tenés que lograr el consenso para que los demás te acompañen. No puede ser que todo duerma en el sueño de lo justo en un cajón. Yo creo que muchos deben tener buenas ideas, solo que por una cuestión de mezquindad política estrictamente, se cajonean y no avanzan.
1: No, yo creo que tienen muchas buenas ideas, pero están atados y son esclavos por motus propio al proyecto que siguen, al color político que siguen. Y ahí se te mueren las ideas.
0: Bueno, por eso entonces me va a terminar dando la razón cuando yo te digo que no tenemos que pertenecer a un color político. Que el que quiera ser candidato tiene que tener vida propia sin una estructura detrás, porque si no siempre estás dependiendo de que alguien te baje la línea.
1: ¿Qué querés que te
0: diga? Sí, claro. Che, pasadita las que ya, 3 de la tarde, actualizamos títulos, tenemos mucho por delante para compartirlo.

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3: La hora 15, 7 minutos en la República Argentina. 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Impulsan el régimen de consorcios camineros en San Luis. El gobernador Claudio Poggi elevó al Poder Legislativo un proyecto de ley para crear el régimen de consorcios camineros. La iniciativa, que ingresará por la Cámara de Diputados, propone una articulación entre el Estado provincial y los productores rurales con el objetivo de mantener 4.460 kilómetros de caminos y rutas de tierra pertenecientes a la red secundaria. El financiamiento se sostendrá con un fondo específico e intangible, nutrido por el 100% del DOPRO, el 50% del impuesto inmobiliario rural y las contribuciones de los asociados, garantizando así recursos exclusivos para la infraestructura rural. Plata Bus suma nueva conexión diaria en la Villa de Merlo. Merlo incorporó un nuevo servicio diario de transporte de larga distancia, operado por la empresa Plata Bus Sociedad Anónima. La ruta conecta la villa turística con La Plata, la ciudad de Buenos Aires, Venado Tuerto y Río Cuarto, ampliando las opciones para residentes, trabajadores y visitantes. El recorrido comenzó a funcionar este 19 de julio y tuvo su presentación oficial este lunes en la terminal de ómnibus. Impulsada mediante la articulación público-privada, la iniciativa responde a una creciente demanda de conectividad para fortalecer la actividad turística y comercial del corredor. Información nacional. El gobierno prepara un nuevo paquete de desregulación. El gobierno nacional evalúa enviar al Congreso un proyecto para modificar reglas históricas en sectores claves como medicamentos, navegación fluvial, mercado inmobiliario, arrendamientos rurales, garrafas y el sistema financiero. Elaborado por la cartera de Federico Sturzenegger, busca reducir costos, eliminar barreras y fomentar la competencia. El punto más sensible se encuentra en el título 10, donde el Ejecutivo solicita al Congreso la delegación de facultades por 6 meses para avanzar con nuevas desregulaciones a través de decretos. Del deporte, la FIFA investiga los incidentes de la final del Mundial. La FIFA abrió una investigación por los graves altercados tras la final de la Copa del Mundo, donde España venció 1-0 a la Argentina en tiempo suplementario. El partido derivó en cruces, empujones y tensiones sobre el campo de juego. Leandro Paredes agredió a Eric García y a Gavi, mientras que Nahuel Molina y Nicolás Otamendi se cruzaron con Rodri. La tensión alcanzó al cuerpo técnico cuando Roberto Ayala le propinó un golpe en el rostro a Dani Olmo. El ente rector analizará las imágenes para determinar posibles sanciones. El tiempo a esta hora de la tarde en San Luis Capital, temperatura 7 grados 6 décimos. En Villa Mercedes, 7 grados 3. En la Villa de Merlo se mantienen los 10 grados 2 décimos. Hora 15, 11 minutos en todo el país. 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

0: ¡Qué lindo que suena eso! Buena música para la vuelta de la pausa. El reloj nos está marcando a las 3 de la tarde ya con 22 minutos. Cine continuado pareciera lo de Pujato, con Lionel Scaloni sacándose fotos, firmando camisetas y todo lo demás en su pueblo natal. Ya había salido, había atendido un montón de vecinos.
1: Fotos con él. ¿Cómo? Yo no me animaría a eso. Hasta los periodistas locales se sacan fotos con él.
0: Sí, están los chicos ahí a full. Qué lindo, La verdad que muy bueno. Lo hablábamos con Hernán recién acá fuera del aire. A mí me parece que, no sé, puedo equivocarme y solo es una sensación, pero me parece que lo bancan tanto a Scaloni y la gente que sería muy loco de pensar que Scaloni no continúe al frente del proyecto Selecciones Nacionales. Sería muy loco, mira, saca selfie con todo. A mí me parece que esto le hace muy bien, el recibir el afecto de la gente, porque en la realidad la charla acá con Hernán pasaba, porque yo le decía, fuera de Messi y fuera del Dibu, que son un poco como los dos exponentes que más, bueno, Messi históricamente, ¿no? Pero el Dibu de Qatar para acá, que más pegaron en la gente. Acuérdense el fenómeno que fue el hecho de que cuando aparece el Dibu, los pibes se compraban camiseta de arquero cuando la camiseta de arquero no se le vendían a nadie prácticamente. Y sin embargo, todo el mundo, te lo dicen las escuelitas de fútbol y demás, todos querían ser el Dibu, todos querían ser arquero. Generó ese fenómeno en el mundial anterior o en el post mundial anterior. Y hoy el fenómeno es Scaloni. Fíjense ustedes que los jugadores, Messi y Dibu, ya tienen la consagración que tienen. Pero es muy raro que la gente le devuelva a Scaloni, no lo digo por su pueblo, porque es natural y es lógico, por Pujato, lo digo en general, recibe el afecto de todos, uno lo ve en las redes, obviamente que habrá críticos, habrá aquellos que no les gustará la forma que tiene Scaloni de ser técnico, y están todos, por supuesto, aceptados dentro del análisis que cada uno haga, pero la única realidad es el hecho de que Scaloni como DT, que antes no ha pasado, todos hemos respetado la era de Bilardo, la era de Menotti, a alguno le gustaba más o menos el Coco. Fíjense lo que les voy a decir. A mí me parece que ni siquiera Maradona técnico, no Maradona futbolista, Maradona DT no logró, y no hablo de resultados, no logró entrar en la gente como DT como entró Scaloni. A mí me parece que el pibe es un fenómeno. Me parece que realmente es un fenómeno, insisto. Tomará su propia decisión, tendrá sus propios parámetros, puede llegar a tener otros proyectos de desarrollo en clubes o en alguna otra selección que lo pueda haber convocado o convocar. Y está en todo su derecho de hacer su trabajo.
1: Y con la misma cara, lo sigue recibiendo con la misma cara. Ni cara de enojado, nada.
0: Había hecho una primer tanda hace un rato y ahora volvió a salir de la casa y está lleno de nuevo el patio de adelante de la casa. Está llenísimo de gente que quiere su foto, los chicos que quieren la firma, la selfie.
1: ¿Me puede explicar algo que pasó por alto?
0: Son fenómenos.
1: ¿En la final del Mundial? ¿En la previa?
0: ¿Qué?
1: No, en el intermedio. Se presentó Madonna.
0: Con los Ronaldos.
1: Bueno, había uno que tenía menos movimiento que vos para el balde 15. Sí, bueno. Ahora, ¿por qué ellos?
0: Y porque son los únicos pentacampeones que está Brasil. Por eso te dieron un homenaje a Brasil, al Brasil pentacampeón.
1: Está bien, de alguna forma tenía que figurar a Brasil en la final.
0: Sí, sí, la yo lo vi por ese lado. Recordemos que Brasil es el único que tiene ese
1: título. Rolando dice, ¿qué estoy haciendo acá? Los dos eran buenos, vamos a reconocer, ojalá.
0: Uno lo suyo.
1: Ojalá hubiéramos tenido jugadores también de esa calidad. Con Ronaldinho era el que más me gustaba por el firulete, todo. Pero Ronaldo como delantero, disculpame.
0: Era letal.
1: No, hasta el día de hoy no hay uno.
0: Romario.
1: Ronaldo, para mí tenía una calidad superior a la de Romario. Pero yo lo veía uno que estaba como diciendo, ¿qué hago acá? Dice, por favor, sáquenme de acá. Digo, le trató de poner y bueno, Madonna.
0: Madonna es Madonna, y ya está grande Madonna, ojo.
1: ¿Viste que los chistes hoy, las memes?
0: No.
1: Es que le invitó a Silvia Soler a cantar.
0: No, tenía un pelo raro, sí, admito que tenía un pelo raro Madonna en la presentación. Pero bueno, por ahí van las cosas. Y aparte, fíjate vos que atrás se tuvo que ir Brasil para sumar dos ídolos a la fiesta, como con Ronaldo y Ronaldinho. Porque el juego bonito que ellos proponían se perdió en Brasil. Se terminó en Brasil. Hoy Brasil es otro, juega otra cosa. Una sumatoria de individualidades. Le tiene que encontrar la identidad, ¿eh? Yo no sé si Ancelotti es capaz de transmitir identidad.
1: No vas a ver el Brasil brasileña. Que siempre se acostumbraron.
0: Ancelotti va a querer que Brasil juegue al estilo de lo que a él le gusta plantear de juego. Y Brasil no está acostumbrado a ese juego que propone Ancelotti. No sé cómo viene la mano con la Federación Brasilera, si le renueva Ancelotti o no. Tampoco sé cómo era el acuerdo original, por cuánto tiempo. Pero está complicado Brasil, ¿eh?
1: Bueno, vamos a cambiar de tema. Vamos a hablar de la inseguridad en San Luis. El fin de semana, víctima de la inseguridad fue el Club Esportivo Estudiantes. Bueno, hoy hablamos con uno de los dirigentes que, bueno, ahí me entero también que es el coordinador general hoy por hoy de Estudiantes, Enrique Pérez, quien supo ser dirigente años atrás, y que nos habló de este ingreso que hizo un individuo a robar cables, pero aparte los daños que causó dentro del Zoom de la institución. Bueno, para ellos está identificado, pero obviamente se tiene que seguir todo el procedimiento policial y judicial. Escuchamos lo que decía, lo que pasó en el Club Albiverde.
2: Sí, el día sábado, alrededor de las 3:30 de la tarde, ahí nos damos cuenta por las cámaras de que habíamos tenido una visita. Una sola persona fue la que, no puedo decir que fue ella, porque viste cómo es el sistema, que no podemos juzgar, pero una sola persona fue la que nos visitó y ahí desaparecieron los cableados.
1: ¿Qué es lo que se robó? ¿Qué es lo que causó?
2: Mucho daño, cables, más o menos alrededor, porque tuvimos que reponerlo el día lunes con un electricista del club, alrededor de 30 metros de cable más o menos, y aparte los daños que hacen, porque ahí teníamos unas placas de yeso y tuvieron que romper eso y, bueno, daños, más daños.
1: ¿Es la primera vez que le pasan estos tiempos?
2: Sí, es la primera vez. En realidad ha sido a la plena luz del día. Calculamos que a las 3:30 de la tarde, porque las cámaras dicen, viste, que te dan el horario, todo eso, y más o menos como esa hora, fue el día sábado.
1: Enrique, ¿tiene identificado quién fue, no?
2: Por las cámaras, nosotros las presentamos a la policía, hicimos la denuncia, obviamente, ahí en la comisaría sexta, que de hecho nos trataron pero muy bien, y se movilizaron ahí nomás, y creemos y creen que lo tienen individualizado la persona que fue.
1: Ahora, ¿el daño ha sido costoso?
2: Es costoso, todo es costoso, porque los cables esos son caros, comprarlo, no sé, el beneficio que tienen ellos de robarlo, pero aparte del daño, sí, son costosos, son más o menos alrededor de 30 metros de cables, y entonces sí, tienen costos, obviamente.
1: ¿Van a adoptar más medidas de seguridad? Bueno, ustedes tienen sistema de monitoreo dentro del club, digo, pero ¿van a adoptar más seguridad?
2: Tenemos el sistema, aparte tenemos una cámara también arriba en una de las torres de 911, que la verdad que no, recién me acabo de dar cuenta que le podríamos haber pedido también a ellos alguna clase de información. Pero sí, tenemos todo en el club, está monitoreado por cámaras.
1: Ahora, seguridad es muy costoso ponerle, ¿no? Al club en horarios de la noche.
2: Tenemos seguridad que pertenece a la parte comunitaria. Pero justo teníamos un lazo justamente de las 2 de la tarde hasta las 5:30, que era de día, como están la gente de vacaciones, no quedaba nadie, pero como siempre tenemos actividad, tenemos el casero. Sí. Pero bueno, viste cómo se mueve esta gente.
1: O sea, entró de día.
2: Entró de día, a las 3:30 de la tarde. Sí.
1: ¿Por dónde entró?
2: Por la parte de Estado de Israel y Aristóbulo del Valle.
1: Muchísimas gracias.
2: No, por favor, dale.
1: Bueno, esta era la palabra de Pérez, dirigente del Club Esportivo Estudiante, otra institución. Bueno, pasó hace un tiempo también con el Club Huracán, que un par de veces también fue víctima de la inseguridad en la zona sur de San Luis. Y bueno, hay que ver ahora qué dirime la justicia. El tema es que las cámaras lo han tomado, pero se ve de una distancia que no podés percibir bien el rostro. Cuando sí, entra no el muchacho, hasta en un momento se para, mira para los costados, se sienta un rato. Como que muy tranquilo para moverse, muy, muy tranquilo.
0: Sí, sabiendo que no iba a haber nadie.
1: Eso me hace ruido, eso me hace ruido.
0: ¿Vos decís que tiraron datos?
1: No sé.
0: O hay alguien que conoce el movimiento, no nadie necesariamente.
1: Para mí ha estado estudiando el movimiento.
0: Pero bueno, lo importante es que los procedimientos después se concreten, porque hemos tenido varios ejemplos respecto a gente, yo creo que hace poco tiempo, no sé si lo hablamos o lo leí, de alguien que les dio toda la información de lo que le habían robado,
1: sí.
0: Dónde estaba, quién había sido, dónde lo... y tanto del ámbito judicial como del ámbito policial dicen que no pueden hacer nada. Porque si no lo agarrás infraganti o con las manos en la masa, digamos, no podían actuar, no podían ingresar, una cosa más o menos así. Entonces, sí. Suponete que lo tienen identificado y te dicen, fulano es tal el que robó. ¿Y cuánta vuelta hay que dar para por lo menos, detenerlo
1: preventivamente, interrogarlo? Entendido que hubo un procedimiento, pero no se encontraron las cosas robadas. Entonces, ¿de qué lo culpas?
0: Bueno, ahí está, por eso lo de infraganti, ¿no?
1: Sí.
0: Diferente era si alguien hubiese podido ver las cámaras en ese momento y decir, che, mirá, hay alguien adentro. Policía, mire, en el club tenemos una persona que entró, no es del staff, si entró y no es del staff, no quiere afanar, lo espera en la puerta y lo agarrá, qué sé yo. No sé, pero sí, bueno, por eso, hay muchas cuestiones que a veces... En esto de los reproches o en esto de los reclamos, de lo lento que suele tornarse la cuestión judicial, pasa a veces por este tipo de circunstancias como ahora, que aparentemente lo tienen identificado, pero todavía no pueden hacer nada. Bueno, ojalá que cambie. Club Estudiantes, y ahí mandé un par de mensajitos, no, en uno de los clubes que mencioné, no, por ahora no habían tenido de nuevo visita.
1: Yo hasta ahora no he tenido novedades.
0: No habían tenido de nuevo visita. Caso Huracán, por suerte todavía no. Señores, pará que tengo un mensaje por acá que se había alargado de llover en la zona sur. Espérate que me lo...
1: ¿Estás seguro?
0: Sí,
1: ¿está chequeado eso? No te vaya a pasar como una compañera. Barrio... Que hoy le dijo un compañero, está lloviendo en la punta, y ella entró y dijo, está lloviendo en la punta. No, no estaba lloviendo, se le había roto el tanque de agua al compañero.
0: Ah, le chorreaba. Gustavo dice, acá en el barrio 544 viviendas, llueve finito.
1: Ah, me suena. O sea,
0: la garbita.
1: Ay, si está lloviendo acá, recién salí. Perdón.
0: Velo, Alonso. Velo.
1: Sí, estaba llovinando, si tengo el pelo todavía un poco húmedo.
0: No,
1: arruina, no. Después me tengo que hacer el baño de crema.
0: Bueno, anda a buscar a tu ahijado que está en gimnasia. Se va a mojar y se va a refrear.
1: Pero, ¿sabes las que pasé yo a esa edad esa?
0: Hoy son... son
1: no, brutales. Hoy tenés una
0: amenaza
1: universo.
0: De lluvia, sí, yo no sé si iré a gimnasia hoy. ¿Y porque dijeron que va a llover? Sacame de acá, Julieta, que me empiezo a arrojar solo. Sacame de acá. 3:30 pasadita de la tarde.

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Gustavo, equipo de Radio La Bomba, Hernán Juli, para saludarlo. Y sí, Gustavo, exacto, nadie compraba camisetas de arquero, como usted dice, o ropa de arquero, y los chicos sí, a pesar del dibujo, empezaron a comprar, sí, eso sí me recuerdo bien. Bueno, eso para comentar eso, no entiendo mucho de fútbol, solo eso nada más. Y bueno, qué decirle, linda tarde, Villa Mercedes, bien fresquita, para café, chocolate, no sé, churro, lo que fuera. Y escuchar buena música. Juli, yo quisiera escuchar el de Jorge Rojas, si fuera posible, de eso se trata. Divino. Y si no fuera ese de Jorge Rosa, de Jorge Rojas, podría ser Samba de Amor en Vuelo por Tamara Castro. Gracias. Buenas tardes, Isabel.

0: Lo pedía Isabel, Jorge Rojas, lo quería escuchar, así que ahí estaba sonando, justamente para Villa Mercedes se va el pedido en particular. Gracias,
1: mamá, también,
0: Isabel,
1: por le estar encanta, ahí.
0: También, bueno, se lo dedicamos también, claro que sí, vamos todos.
1: Le cumplió el sueño una vez.
0: ¿Pero está o estaba
1: con... no, perro? No, debe estar acostada con la radio.
0: Ah, está, no pensé que andaba pataperreando.
1: No, ella sí tiene el dial.
0: Ah, ¿sí?
1: Sí.
0: Ah, está, perfecto. Bueno, un beso grandote entonces. Ahí estaba también para... Así que le gusta también Jorge Rojas.
1: Sí. Es más, le cumplí el sueño un día, pudo. La única vez que le pedí a un artista una foto era con mi madre.
0: Mira qué lindo.
1: Muy, muy amable, muy sencillo, Jorge. Bueno, de los artistas que he hecho, uno de los más sencillitos.
0: Todos destacan eso con respecto a Jorge Rojas, ¿no? El vínculo con la gente, cuando van a... Marca Borrada, creo que se llama el lugar que tiene él ahí en Córdoba, en Anisacate.
1: Bueno, donde... hay un artista acá que le compone.
0: Sí. Bueno, no tiene vínculo con varios de los chicos de acá.
1: Sí,
0: tenía vínculo con los chicos estos que se disolvieron.

0: tema que estaba nominado para los Gardel y el autor era él.
1: Viste que
0: no me puedo acordar el nombre, ahora, varios, que me disculpe.
1: Estaba con los chicos de, ¿cómo se llamaba el grupo este? Que eran la base era de San Francisco, donde está Fernando y todo lo de se disolvió el grupo, lástima. Bueno, con ellos había tenido buen vínculo, de hecho se habían presentado con él en algún momento en varios escenarios. Cuando él vino acá, creo que también estuvieron cantando.
0: Grabó con él, ellos viajaron y grabaron con él también.
1: Sí, che, qué ingrato, se me fue el nombre de los
0: muchachos. Sí, a mí tampoco
1: de los muchachos,
0: me acuerdo de estos momentos.
1: Se me fue el nombre de los muchachos, pero bueno, si alguien del otro lado nos escucha y nos quiere ayudar, tenemos el nombre en la punta de la lengua y no me sale. Pero bueno, los chicos que eran de San Francisco y uno de ellos era de La Toma.
0: Exactamente.
1: Puntualmente, pero no, lo que no sé si después siguieron haciendo algo más. Ya con otra conformación o algo así, los muchachos, pero sería bueno porque
0: hacían
1: muy buena
0: música. Con distintas actividades propias, cada uno.
1: Ah, mira vos, bueno, hacían muy buena música, muy buena música. Bueno, así con nuestros artistas, con los artistas en definitiva, y entre ellos un grande como Jorge Roca, que ahí ha pedido, también estaba sonando a esta hora de la tarde.
2: Buenas tardes a la audiencia, ¿cómo están, querido? Saludos a toda la gente de San Luis, Villa Mercedes, toda la gente de Merlo y toda la provincia. ¿Cómo están la gente de Radio La Bomba, los locutores? Querido colega, acá estamos, lo estamos sumando a la tarde, manso frío, Villa Mercedes. Recién llegando de Champacho, pero bueno, mucho frío acá en Villa Mercedes, pero bueno. Acá estamos diciendo, lo estamos sumando en la tarde, lo estamos sumando. Aguante los locutores, aguante toda la gente de la Radio La Bomba, aguante todo. Saludos a toda la gente. Y saludos a todas las mujeres del norte, de parte mía, de parte de toda la gente, bueno, pum, por arriba. Y bueno, la gente también de San Luis, de toda la provincia, Villa Mercedes. Y bueno, todas las mujeres son bellas, chicas, mujeres. Cuídense un montón, bendiciones. Y estamos en contacto, pasamos un tema, algo de Giancarlo para todas las mujeres bellas de toda la provincia. ¡Wow! ¡Chau, chau, chicos! ¡Pum, por arriba!
0: Ah, está con toda la energía, ¿eh?
1: Muy bien.
0: ¿Cómo está acá? Acá, la verdad, con mucho frío, sinceramente. Está fresco, se ha puesto muy fresco.
1: Para que te actualizo datos.
0: Acá en la ciudad capital de San Luis el aire está bastante frío.
1: ¿Seguía llovinando o no? Eso
0: no, llovinando no, ya no.
1: En este momento 7 grados 6. En Mercedes un poquito menos, 7.3. En Merlo se mantiene 10 grados. 10.2, 10.1, vamos. Sube y baja, pero los décimos, se mantienen 10. Escucha, negro Giancarlo. Escucha.

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1: Clásico de clásicos con el dominicano radicado en Córdoba, Jean Carlos en la tarde. Lo pedía el amigo, ahí le mandamos un abrazo grande. ¡Pum para arriba al amigo siempre! Gracias, Susana, por ayuda, por ser ayuda a memoria. Me dice Susana que son los fulanos.
2: Ah, los fulanos.
1: Y está. Fernando Quevedo es el chico del que estamos Fernandito, hablando.
2: Sí. Fernando, le pido mil disculpas, Fernando, no me acordé tu nombre.
1: Sí, no, estamos todos en la misma, che, pero fantástico, fantástico. Lo de los fulanos siempre a mí en lo personal me gustó mucho. Pero bueno, nada, son decisiones que se toman, supongo que tiene que ver con el crecimiento de cada uno y por eso después no terminaron haciendo grupo. ¿Tenés algo de fulanos? Dame un poquito de eso.

Es más, che, los chicos de los Furanos, que era parte, componían letras. Tomás, creo que aquí se llama uno de los temas que no solo más popularizaron, sino que fue de los que más pegaron también, porque describían mucho la geografía provincial, que era un poco lo que siempre hicieron, ¿no? El destacar ahí en la impronta de su música los distintos lugares, los puntos de San Luis, su San Francisco, obviamente. A ver, aquí se llama ese, dame un poquito de ese, Yuri, dale, a ver. Recordando a los Fulanos esta tarde.

0: es un himno. La verdad es un himno. Sinceramente uno le presta atención a la letra. Por eso decía yo recuerdo eso de los chicos que siempre recorrían la geografía en sus canciones, destacando y resaltando los lugares. Bueno, este tema habla por sí solo, ¿no? De todo eso. Muy bueno. Una pena que no siguieron haciendo producciones, ¿eh? Que ellos y otros tantos grupos, desde luego que de San Luis uno siempre destaca y que son fantásticos, pero bueno, en este caso nos acordábamos de Jorge Rojas y a partir de Jorge Rojas, Fer Quevedo. Claro, uno de los integrantes de Fulano, ¿no?
1: Exactamente. A esta hora y antes de ir al resumen de noticias, tengo que decirte que ha surgido, y estoy tratando de hacer memoria de este hecho desde las páginas judiciales, donde hoy se elevó a juicio una causa por homicidio culposo contra tres médicos. El juzgado de garantía número 3 de San Luis dispuso la elevación a juicio de la causa contra los médicos Carlos Alberto Merelli, Roberto Antonio Carió y Marcelo Fabián Velázquez, acusados de homicidio culposo por la muerte de Julie Viviana Guamán Rivera en noviembre del 2014. La fiscalía solicitó 2 años de prisión y 6 años de inhabilitación profesional para cada uno. La víctima falleció tras ser intervenida quirúrgicamente en la Clínica Italia y ser trasladada a Buenos Aires. Según una junta médica de la Corte Suprema de Justicia de la Nación, la causa de muerte fue una tuberculosis diseminada. Durante la audiencia presidida por el juez Marco Flores Leyes, se declaró extinguida la acción penal y el sobrecimiento de los 4 médicos. Sergio Ferreira, tras un acuerdo de reparación integral, el colegio de jueces deberá ahora fijar la fecha del debate oral. Vos sabés que trato de acordarme y ahora por ahí tengo rasgos de lo que penó la familia de la víctima para que llegara el momento del juicio. Bueno, están a un paso de que se conozca por lo menos fecha y también saber si hubo responsabilidad de los médicos. Pero esta denuncia tomó connotación a nivel nacional allá por esos años. Te hablo de una causa que tiene más tiene 12 años. 12 años, porque más o menos para esta fecha fue el hecho. Y hay 3 médicos que hoy van a ir a juicio por homicidio culposo.
0: Bien, bueno, esto
1: se elevó a juicio. Bien. Porque me parece que una de las partes intentaron ir a un juicio abreviado. Una probation, no, a un juicio ahí, abreviado.
0: A un abreviado.
1: Exactamente, y no hubo.
0: Hubo un médico que hizo un arreglo hace poco, que también fue noticia, pero era por el lado de lo estético, digamos.
1: Sí.
0: Que terminas pagando un resarcimiento económico y el compromiso de realizar, en este caso es probation.
1: Exactamente.
0: De realizar tarea comunitaria, una cosa así. Y bueno, nada, es parte obviamente de lo acordado. De lo acordado por las partes y aceptado por el tribunal. Porque no siempre que las partes acuerdan, los tribunales después convalidan. Tiene que ser algo que realmente, digamos, no solo conforme, sino esté a derecho también.
1: Sí.
0: Eso también queda corroborado de esa manera. Bueno, en el caso de este médico esteticista, se aprobó en ese momento por parte del tribunal. Bueno, causas judiciales que van y que vienen y que tienen que ver también con los médicos. Señores, pasamos la barrera ya de las 4 de la tarde en este show de la tarde de hoy. 12-6-420-7149 para leerlos, para escucharlos de acá hasta las 5.
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0: La hora 16, 3 minutos en la República Argentina. 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El gobernador de la provincia anunció medidas en el aniversario penitenciario. En el marco del 52º aniversario del Servicio Penitenciario Provincial, el gobernador Claudio Poggi encabezó un acto en el complejo número 1 de San Luis para anunciar avances institucionales. Durante la ceremonia se entregaron ascensos a 35 efectivos, reconocimientos al personal y decretos para poner en marcha el polo educativo y licitar 3 nuevas unidades de transporte. La inversión en movilidad incluye un camión frigorífico para traslados entre complejos, un vehículo alimentario y una unidad equipada para traslado de internos, reforzando así el equipamiento actual. Murió Alejo Sosa, referente del teatro en San Luis. El Instituto Nacional del Teatro, Representación San Luis, confirmó el fallecimiento de Alejo Sosa a los 81 años. Actor, dramaturgo, docente, director, gestor cultural. Alejo Sosa fue una de las figuras más influyentes del teatro independiente provincial y atravesaba desde hacía tiempo diversos problemas de salud. A través de un comunicado oficial, el organismo expresó sus condolencias y destacó su trayectoria y legado como defensor incansable de la Ley Nacional del Teatro, recordándolo por su pasión y compromiso imprescindible con la comunidad artística local. Del orden nacional detienen a 2 menores por el asesinato de un policía. 2 menores de edad fueron detenidos este martes, acusados de matar a Cristian Alberto Jerez, cabo de la Policía Federal de 36 años, durante el robo de su moto en Loma Hermosa, 3 de febrero en Buenos Aires. La policía bonaerense logró identificar y aprehender a los sospechosos mediante el análisis de cámaras de seguridad. El hecho ocurrió el lunes por la noche, cuando 2 motochorros abordaron a la víctima, aunque el efectivo descendió del rodado con las manos en alto, al intentar extraer su arma reglamentaria, recibió 2 disparos que le provocaron la muerte en el lugar. Del deporte, Colapinto afrontará un clave gran premio en Hungría con Alpine. La Fórmula 1 disputa este próximo fin de semana en el Hungaroring la 11ª fecha del campeonato 2026, antes del receso estival. Franco Colapinto afrontará una cita clave que evalúa la definición de su segundo piloto para la temporada 2027 junto a Pierre Gasly, ya ratificado hasta el 2028. El asesor Flavio Briatore adelantó que la decisión se tomará durante esta pausa veraniega, tras destacar el rendimiento y la buena relación de trabajo entre el argentino y el francés. El equipo busca construir consistencias técnicas de cara al futuro. El tiempo a esta hora de la tarde en San Luis Capital, temperatura 8 grados 5 décimos. En Villa Mercedes 6 grados 8. En la Villa de Merlo 9 grados 8 décimos la actual. 16:06 minutos en todo el país. 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

0: Che, qué lindo que suena, Destino San Javier, cada vez escucharlos es un placer. Bueno, están con Juan Fuentes también. Juan Fuentes, para que, aquellos que de pronto no lo ubican tanto, era la ex voz de los Guairas.
1: Juan Fuentes es el que necesitaba aire acondicionado un día, que el hotel donde estaba parando no tenía aire acondicionado ahí en la punta.
0: La pasó mal
1: el muchacho.
0: Qué pedazo de voz que tiene.
1: Y los otros, los que traían los temporales. Porque cada vez que venían a tocar había un temporal en San Luis.
0: No digas eso porque te están escuchando del otro lado, te van a saltar a la yugular, te aviso. A
1: las seguidoras
0: de Destino. Me parece que había agenda de Destino este año también, ¿eh? Para que ya chequeo. Ahí ahora, cuando vos comentes algo, lo voy a chequear. Digo con respecto a Juan Fuentes, cuando decía ex Guairas. Recordemos que después los chicos, cuando se va Juan, se convierten en aire. Y bueno, nada, y Destino son genios. A mí me encanta cuando tienen invitados también, pero ellos mismos dan un show muy lindo, muy personal, son muy cercanos a la gente, se sientan ahí entre el público. Por ejemplo, cuando estuvieron acá la última vez en el cine teatro, la verdad que la gente que lo fue a ver, que en la mayor parte de su público son mujeres, van varones también, pero en general son mujeres, están todas encantadas de que se sentaban con las piernas del escenario para el lado del público y cantaban ahí al lado de ellos. La verdad que...
1: Por lo que sale un espectáculo de ese, que venga y me sirva la gaseosa, me sirva la coca también.
0: El año pasado creo que costaban 30, 40, 50 mil pesos.
1: Pero...
0: Ahí está la entrada de 100 lucas en otro espectáculo.
1: Sí. Pero yo creo que estás desviando el tema con esto del...
0: ¿Con qué?
1: Destino San Javier. Si mal no escuché, en tu resumen de noticias de las 16 horas, que lo haces muy bien, excelente, hablaste de Colapinto, ¿no? Que no tendría seguro. O sea, hoy Colapinto estaría fuera.
0: No doy vuelta a la historia, perdón.
1: Yo interpreto lo que vos leíste. Colapinto, hoy por hoy, no estaría confirmado para el año que viene.
0: Colapinto todavía tiene que esperar que cuando se haga el receso de verano,
1: cuando acá me castigaba, me decían subite al barco,
0: decida si él continúa en el staff. Yo, dado los resultados vista de lo que fue los resultados de Franco el año pasado y quedó confirmado para este año, considerando la evolución que él ha tenido, vale decir que en algo el auto también acompañó a esa evolución, yo creo que es de cajón ratificado para el año que viene, no tengo ninguna duda.
1: Bien.
0: ¿Y por qué Gasly primero? Y porque Gasly es del mismo color, entre comillas, de la escudería francesa.
1: Cuando me castigaban acá, me decían ya te vas a subir al barco, y Colapinto no sabe si se va a poder subir al auto todavía para el año que viene.
0: Está arriba del barco y está en boleto de primera clase encima. No te preocupes.
1: Y después me castigan.
0: A mí en lo personal me encantaría que se cambie de equipo y que vaya uno que sea más competitivo, porque creo que Franco tiene mucho más para dar que lo que este equipo le puede brindar
1: más del séptimo, creo que llegó cuando abandonaron como 7-8
0: ahí llegó el séptimo. Correr, por ejemplo, un equipo como Red Bull, Racing Bull, que es la segunda marca de Red Bull, donde hoy está Lawson y está Lindblad. Si él pudiese correr en ese auto, un día se sienta sin ninguna duda en un Red Bull, no tengo ni la menor de las dudas. Pero bueno, claro,
1: pero hay que ponerla toda el año que viene.
0: Porque una cosa son las cualidades conductivas que los pilotos tienen y otra es cuando después las empresas también les piden una determinada banca económica para sostener la butaca. Y ahí es donde, bueno, viste. A ver, hay todo un proyecto con Argentina.
1: Siempre he sido castigado
0: que tiene que ver con la vuelta de la Fórmula 1 en un par de años. Se está haciendo nuevo el circuito de la ciudad de Buenos Aires, justamente con vista a eso, con todos los arreglos que la Fórmula 1 pidió y todas las variantes, y obviamente Franco Colapinto es parte de ese proyecto. Para la Argentina como país, Franco Colapinto es parte de ese proyecto, por eso te digo que no se baja en un par de años, Colapinto no se baja, olvídate.
1: Muy bien, vamos a cambiar de tema porque lo que no baja sube y lo que sube es las críticas a las cuentas de inversión de la Municipalidad de San Luis 2025. ¿Qué son las cuentas de inversiones? Para quien no saben, es donde refleja el informe los gastos que ha hecho el municipio en la ejecución del año pasado. Hoy estuvieron en la Comisión de Hacienda los integrantes del Tribunal de Cuentas Municipal para ampliar un poco el informe que han remitido. Y obviamente hubo discrepancias y dudas por parte del bloque del PJ, principalmente con lo que es la adquisición de deuda y cómo se está pagando. Y en esto, hasta el mismo intendente en su momento lo confirmó cuando fue el pedido de anticipo de coparticipación, que después lo va devolviendo en cuotas mensuales. La particularidad es que por el bloque el PJ, el representante, lo tuvo que hacer de manera virtual, porque tiene una restricción de acercamiento a la presidenta del Consejo Deliberante, que entiendo en la justicia ese día especificó por una denuncia de violencia que no incluía
0: el ámbito laboral.
1: Pero por las dudas, porque tienen dudas los abogados, prefiere hacerlo de manera online. Bueno, hoy lo encontramos y rompió el silencio el concejal Andrés Russo, quien habló de esto y también habló de la causa y la restricción que tiene... por parte de la justicia en esta denuncia que le hiciera la presidenta del Consejo Deliberante, Laura Sánchez. Escuchamos lo que decía.
2: Hubo una reunión de la Comisión de Hacienda, del cual soy parte, por el bloque justicialista, donde, bueno, por la situación que es de público conocimiento, yo pedí conectarme online, porque, bueno, tengo una restricción de acercamiento a mi lugar de trabajo y para darle cumplimiento de mis funciones, para poder... hacer las preguntas y los cuestionamientos al Tribunal de Cuentas y cumplir, por supuesto, la orden judicial, que aclaro que mi equipo de abogados ya está trabajando, ya ha presentado las apelaciones correspondientes del caso, porque entendemos que es una medida injusta. Tuve de manera online.
1: Bueno, vamos primero a lo que fue la reunión de hoy. ¿Qué pudieron sacar en conclusiones? ¿Pudieron despejar dudas de las que ustedes manifestaron la semana pasada en torno a las cuentas de inversión 2025?
2: Sí, en realidad... pudimos hacer las preguntas y las consultas que teníamos con respecto a la cuenta de inversión, no fueron aclaradas del todo. De hecho, los miembros del Tribunal de Cuentas terminaron diciéndonos que hagamos las preguntas por escrito, lo que nos parece raro, porque si ellos se acercan y las reuniones para despejar dudas, y cuando nosotros planteamos una duda, te la piden que la presentamos por escrito, bueno, entiendo que porque no encontraron explicaciones a las consultas. Y son muy, muy sencillas las preguntas. Mira, primer punto, nosotros evaluamos y vimos que falta una documentación clave en cualquier cuenta de inversión, que es la ejecución presupuestaria. ¿Cómo se gasta cada una de las partidas asignadas? El presupuesto que aprueba el Consejo Deliberante asigna partidas presupuestarias para cada programa, para cada dirección, cada subsecretaría. Y cada uno de esos programas, por inciso, ¿bien? Eso tiene un monto que va siendo ejecutado, o sea, gastado durante todo el ejercicio 2025. Ese detalle en esta cuenta de inversión no está. Entonces, la primera pregunta que hicimos es esto: ¿por qué? Si es la primera vez que pasa, no está. El Tribunal de Cuentas entendió que no era necesario. Bueno, eso va claramente en contra de la normativa que tenemos, la Carta Orgánica y la Ley de Contabilidad, a la cual estamos adheridos, especifica que tiene que estar la ejecución presupuestaria.
1: Ahora, ustedes, una de las principales dudas donde hacían foco y siguen haciendo foco es el tema de... ¿no está detallado cuando contrae deuda el municipio?
2: Exactamente, dice uno, y eso creo que es el detalle más importante y el más grave que tiene la cuenta de inversión, que es... que una deuda contraída en el año 2024 con la provincia de San Luis, donde le anticipó coparticipación, no fue devuelta en ese ejercicio y pasó para el ejercicio 2025 sin tener partidas específicas para poder pagarlo. O sea, la pregunta que le hicimos al Tribunal de Cuentas es: ¿de dónde sacaron la plata para pagarlo? ¿Con qué acto administrativo, llámese decreto, resolución o lo que fuere, autorizaron a pagar esa plata?
1: ¿Creen que es desprolijidad o tiene otra intencionalidad?
2: No, para mí hay otra intencionalidad, porque te lo explico por qué. Porque si tienen que emprolijar, tienen que terminar reconociendo algo que nosotros venimos denunciando, que es que el municipio tomó deuda sin la autorización correspondiente que establece la Carta Orgánica y toda la normativa vigente en la ciudad.
1: ¿Encontraron algún otro detalle que le llame la atención?
2: Preguntamos específicamente de las compensaciones de DESAL, que bueno, también es de público conocimiento el tema, quedaron en paz a las compensaciones, y consultamos con respecto a una cuestión, pero ya muy técnica, de cómo pusieron la situación del Tesoro con un activo que sería el de Trampuntano. Dentro de la situación del Tesoro pusieron un activo que de Trampuntano, a lo que nosotros nos llamó la atención, hicimos una consulta técnica.
1: Perfecto. Ahora le pregunto, ¿cómo se siente tener que trabajar de manera online, por esta denuncia que le ha hecho al presidente del Consejo?
2: Bueno, es una situación incómoda, por supuesto.
1: Ahora, ¿usted a las sesiones puede ir?
2: No, entiendo que no, y mi abogado me sugirió que no, porque la restricción especifica un domicilio, no por eso, claro, pero especifica los domicilios, y especifica el domicilio de la calle Colón. Por ende, yo me conecto online para darle el cumplimiento a esto, mientras, por supuesto, estamos poniendo, ejecutando, digamos, la defensa correspondiente, porque entendemos que es una denuncia que no corresponde y una restricción que mucho menos, pues, entendiendo que las discusiones que pudieran haber fueron en el marco de las sesiones que son públicas y todo el mundo la conoce.
1: ¿Por qué cree que fue usted, no otro del bloque?
2: No sé, habría que preguntarle a quien denuncie, no lo sé.
1: ¿Ahora cree que esto a usted lo mancha?
2: Y sí, por supuesto, a cualquier persona que lo denuncie con una denuncia que no corresponde.
1: La figura de quien lo denunció, la figura de quien denunció también está siendo muy cuestionada.
2: Bueno, yo eso no lo puedo expresar, dentro de las restricciones que tengo es hablar del tema, así que lo único que puedo decir es que eso se deberían preguntar a la denunciante.
1: O sea, usted va a... Muy bien, esta es la parte de lo que decía hoy el concejal Andrés Russo. La cuestión es que hay que ver cuándo tiene despacho y comisión, si esta semana, porque también tiene unos tiempos límites para tratarse las cuentas de inversión del municipio, como era hasta el 15 de julio la de la provincia, y se apruebe. Pero que va a haber ruido en la sesión esa, va a haber ruido. Mírela.
0: Yo creo que la cuestión tiene que ver también con un tome y daca, ¿no? ¿Puede ser?
1: No, eso viene después.
0: Ah, bien.
1: Yo sé por dónde va la canción. A ver, acá hay una cuestión.
0: Va a ser parte de alguna negociación también, los de los pedidos de informe por un lado.
1: La negociación empezó. La negociación ya empezó por otro lado. Y tiene que ver con que le vamos a explicar a la gente: el municipio necesita hacer una fuerte inversión para la compra de vehículos, ¿no? Para esto, el intendente necesita lograr lo que sería una autorización de financiamiento.
0: Sí, como fue el año pasado.
1: Pero esto tiene que ir al Consejo Deliberante. Claro. Y el Consejo Deliberante, para que se apruebe, tiene que tener los dos tercios.
0: Sí.
1: Bueno, ayer se le consultó al intendente sobre... Si es verdad que ya funcionarios se han reunido con concejales del bloque justicialista. Yo tengo entendido que lo han hecho en comisión, que ha ido la secretaria de Hacienda, Fabiana Malamud, pero también ha estado alguien de suma confianza del intendente, que es su hermano. No me acuerdo el nombre. Agustín Isa. Obviamente, necesitan uno o dos votos del bloque del PJ para que le aprueben la autorización a pedir un financiamiento para comprar maquinaria. Serían 8 máquinas para comprar para el municipio. Lo que a mí me comentaron...
0: Ah, para el financiamiento de maquinaria. O sea, el año pasado fue para los microtranspuntanos.
1: Exactamente. A mí lo que me contaron es que fueron... Y desde el bloque del PJ pidieron 3 informes. Uno tiene que ver con los plazos fijos. Otro tiene que ver con los intereses de los plazos fijos. Y el tercero sobre lo que ha contraído de deuda el municipio, que no ha pasado por el Consejo. Entonces tengo entendido que ahí los funcionarios le han explicado a los consejeros, dijeron, no, queremos los informes por escrito. Que ustedes por escrito nos detallen lo que nosotros hemos pedido de informe, que están, me parece que si vos te pones a revisar ahí en tu agenda, están en comisión, están guardados en comisión. De ahí nos sentamos a hablar.
0: Junto a 300,
1: o sea, proyectos de más. Ahí nos sentamos a hablar. Yo hoy por hoy, como están dadas las cosas...
0: Yo te digo la verdad, yo no te doy nada, si te pones en pavo así, no te doy nada, y no solo que no te doy nada, sino que te expongo con la gente y te digo, miren, esto necesita los dos tercios. Dos concejales de ellos tienen que votar para que nosotros podamos comprar la maquinaria que es necesaria para arreglarles las calles, para hacer esto, para hacer aquello. No lo podemos hacer porque no nos dan los votos. Te expongo y no te doy nada.
1: O sea, ¿estás a favor del intendente?
0: No,
1: pero interpreto mal.
0: Te estoy proponiendo.
1: Pasame la grabación, Juli. Juli, pasame la grabación, por favor.
0: Yo vivo en Juana Coslay.
1: Está bien.
0: A mí no me importa. Pero yo te
1: porque Juana Coslay se ve mejor que San Luis,
0: eso me querés decir ahora. Sí, olvídate, somos elite.
1: Ah, obvio. Porque ahí los concejales nunca piden nada.
0: No lo conozco ni los nombres de los concejales allá porque no hay problema.
1: Ah, Nico Rosero, concejal. Eso quiere decir que no existe el Consejo Deliberante de Juana Colay. Eso me quiere decir. Ah,
0: abrazo a mis amigos. Escucha, pero en serio, te lo cuento como estrategia.
1: Sí. Pero el tema
0: no,
1: es que...
0: O no es viable la estrategia.
1: Claro, pero
0: te
1: tenés
0: pongo públicamente, chao.
1: Pero tenés un problemita.
0: Ya vienen baqueteo con la gente.
1: Sí, pero tenés un problemita. Vos igual necesitas comprar maquinaria. Ese es el tema, no es salgo al vecino, no le calienta si vos no lo pudiste comprar.
0: Sí, en la lección que viene charlamos.
1: Al vecino no le calienta eso, al vecino le calienta de tener la calle pavimentada, que no le falte el agua, que vecino, tenga la luz y que no haya mugre, el causante es el vecino. Pero bueno, dicho esto, después si se pelean los concejales con Gastón Issa, al vecino le tiene sin cuidado eso, sinceramente. El tema es que acaba de haber una negociación que por hoy la veo medio difícil. Pero el intendente me reconoció... ¿Te acordás cuando el intendente recibió el bloque del PJ? En marzo, creo, abril de este año.
0: No tan lejos, me parece.
1: Bueno, sí, no, pero fue en esos meses. A mí me llamó la atención y yo pregunté, dice, no, a mí la verdad es que el intendente necesita los 2/3 para adquirir un financiamiento para compra de maquinaria. Así que, yo igual, a ver, ¿qué querés que te diga?
0: Entonces la posición sería extorsiva.
1: No creo que sea extorsiva. Dame el informe y listo. Porque, a ver, yo te voy a autorizar a un financiamiento y yo no sé cómo están las cuentas. Yo te voy a seguir haciendo, permitiendo...
0: No tuvieron hoy, vos me dijiste que...
1: No le cierran, cierran las cuentas.
0: Me mostraste la foto de que fueron, le explicaron todo y nadie tenía duda.
1: Estaba escuchando, ¿eh?
0: Pero ¿y si no tenían duda, me dijiste?
1: FM, boom, estamos escuchando la bomba, no pasamos un audio de un concejal del bloque del PJ que dijo, no, nos quedan dudas, que no sabemos qué es el endeudamiento, con qué se paga el endeudamiento, cómo contrajo deuda, por qué contrajo deuda. Ah, no, pero toma, y Gastón, porque Servidía tiene razón, toma, acá te autorizo un financiamiento, endeudate más.
0: ¿Y cuál es el endeudamiento anterior que hicieron? ¿Compraron colectivo o compraron ballenita?
1: No, para.
0: Compraron colectivo, y cuando hicieron dice que van a comprar máquina, van a comprar máquina.
1: Para, ahí me queda una duda. Lo del Consejo Liberante de Trampuntano fue en un momento que estaba, me parece, reducido el número, no sé qué pasó.
0: Estaba Lancibia,
1: me parece. Y ahí salió el aumento, ¿no? Y poder adquirir deuda para Trampuntano.
0: Sí, pero
1: le metieron todo y listo.
0: Pero la entregaron, porque en ese momento ellos habían pedido permiso para 5 micros y terminaron comprando 8 porque le habilitaron las cuentas vía libre, ¿eh?
1: Claro, pero ahí es como que ya...
0: se
1: dio vía libre, chao, Trampuntano, ya listo, ya salió. Venía anexado, ¿viste cuando pones un clip debajo de algo, de una hoja, y vos ves lo de adelante y no viste de atrás? Algo así pasó, si mal no recuerdo. Pero bueno, a ver, dicho esto...
0: Che, Uber nada, ¿no? No hablaron nada.
1: No. Che, no, me quedo con lo que dijo el intendente, que va a mandar a la secretaria de transporte, a la directora de transporte, a ver... Sí, en otras ciudades, ¿cómo lo han hecho?
0: Bueno, escucha, hablando de lo legislativo, me encantó que hoy le entregaron un reconocimiento a nivel legislativo provincial a Bruno de Genaro, el
1: sí,
0: cardenal. Así que bueno, nada, hoy estuvo ahí por la legislatura.
1: Pero el pibe necesita plata, no reconocimiento.
0: Sí, bueno, pero me parece que está bueno, lo
1: puede vender el reconocimiento para viajar el
0: próximo. No, porque es un diploma.
1: Voucher de pasaje en colectivo, nada, no, de eso no sirve.
0: No, porque es un diploma, pero sí, estaría bueno.
1: ¿Quién se lo entregó el diploma, perdón?
0: Y había varios legisladores ahí en...
1: ¿Diputados?
0: Sí, yo creo que está el informe de Lucas Abdala.
1: Pero, para.
0: La cuenta de diputados de Instagram, ahí lo vi yo. Hay varios.
1: A mí no me llegó eso.
0: No, pero en Instagram de diputados.
1: Pará. Pero pará.
0: Sí.
1: Lo vi recién, tenés razón.
0: Claro. Estaba el presidente de la Cámara. Estaba el presidente de la Cámara, ¿cómo se llama?
1: Alberto Leyes, bien. Estaba Alberto Leyes, presidente de la Cámara. Lo vi a Víctor Moriñigo.
0: Moriñigo, pero porque
1: diputado.
0: Me parece que la iniciativa fue de Víctor.
1: Está bien.
0: Me parece que la iniciativa fue de él, justamente.
1: Ahora, Gustavo Servidía, nos quedan...
0: Sí, ¿qué es?
1: 2 minutos antes de la pausa. Sí. ¿Me prometes decir la verdad, nada más que la verdad y solamente la verdad?
0: ¿En qué?
1: Pregunto.
0: Depende de en qué, yo digo la verdad.
1: Bruno Di Genaro hace poco tuvo un...
0: Ganó los 400 metros para la selección nacional.
1: Exactamente, donde en Lima, en Perú. Bueno, Bruno Di Genaro es un deportista, un atleta que viene de hace años ya con buenos logros.
0: Sí. 400 con valla.
1: Bueno, Bruno Di Genaro... pudo viajar gracias a que, recordame.
0: No, hay dos cuestiones diferentes.
1: Poné malambo que empezó a zapatear.
0: Porque hay dos cuestiones diferentes que me parece que en ese momento se mezclaron. Una cuestión fue este iberoamericano de Perú. Y otra diferente es una competencia en Colombia que era para lo que él está pidiendo plata o estuvo pidiendo plata.
1: Bueno.
0: Son dos competencias diferentes. En la que él se obtuvo este logro y por este logro hoy le dan este reconocimiento, estaba financiado, supongo yo, que por la misma selección argentina, el aporte, yo creo que él cobra una beca como deportista panamericano o sudamericano, sudamericano, sí. A nivel de la provincia.
1: Ajá.
0: Esto estaba cubierto, lo de Perú, ¿eh? Él cuando pidió plata lo pidió para la competencia en Colombia, en Medellín, Colombia, que bien. También tiene característica panamericana, digamos, de su especialidad.
1: Bien.
0: Pero va por ahí, ya. Son dos competencias distintas.
1: Son distintas.
0: Ojalá el año que viene los Juegos Panamericanos, pero no los Panamericanos de esa especialidad, los Juegos Panamericanos en general, se vuelven a hacer en Perú como fueron en el 2019. Y ojalá que Bruno y otros atletas más, yo cuando digo atletas me refiero a todas las disciplinas de San Luis, que ha crecido mucho en el último tiempo, puedan estar presentes y que tengan el financiamiento que acompañe. Pues,
1: sin financiamiento, perdón. Entonces, mala mía. Era otro Bruno Di Genaro que hace dos meses tuvo que vender pan, tortas para poder juntar plata.
0: Pidió plata para
1: viajar.
0: Colombia.
1: O sea, y ahí.
0: Pasó
1: bueno,
0: el Ali,
1: Bruno, vende el diploma que te dieron que te sirve para el próximo viaje. Entonces,
0: dale. Bueno, ¿vos crees que le den plata de la legislatura?
1: No sé si hay aportes
0: de la legislatura económico. No sé si hay. No, me parece que no.
1: Yo creo que un pesito de cada legislador, Bruno.
0: Ah, bueno, es otra historia. Sí,
1: un pasajito de avión, Bruno, y
0: bueno,
1: después...
0: Les hubiera dejado
1: cuando les golpeó la puerta porque tenía que viajar a Lima, Lola,
0: fue
1: ¿eh?
0: Para el viaje a Colombia, ¿no? Para el viaje
1: bueno, a viaje a Bogotá, viaje a Lima. El pibe tenía que subir un avión para ir a representar a Argentina y a San Luis.
0: Pedirle Juan Valdés, no, para pedirle café que traiga, imposible. ¿Eh? No se
1: yo me acuerdo que yo acompañé a hacer una nota, porque sí. No la hice yo, de deporte y menos de atletismo. El chico la primera vez me sorprendió, porque me hablaban de un Bruno Di Genaro, que muy buen atleta, todo. Cayó la entrevista en una bicicleta, en una bicicleta con un canasto. Después le pregunté, porque dice, el pibe vendía pan.
0: Claro, ¿sabés dónde?
1: Y ya consagrado, con varias medallas, tuvo que seguir vendiendo pan para poder competir.
0: Sí. Che, es de Chome, de Pencoso,
1: de deporte, todo eso.
0: Viene bien de tierra adentro el pibe, es un fenómeno. Es un fenómeno, como tantos otros
1: que
0: San Luis ha tenido y que, bueno, en este último tiempo los financiamientos vienen complicados. Vienen
1: debe ser muy complicados. Frío, hoy me he puesto medio sencillo.
0: Se dieron los jadar en Rosario y apenas se pudo acompañar, no se pudo cubrir mucho los gastos. Y en general me parece que va a seguir pasando lo mismo, una lástima.
1: Pero te tengo te tengo una de arena, porque te di la de cal.
0: Sí.
1: El gobernador firmó el decreto para finalizar el polideportivo y el anexo de la Villa Deportiva. En el día de hoy.
0: Bien, que fue un 3.100
1: millones de pesos.
0: No era el proyecto original.
1: En 320 días. Claro, porque quedó abandonada la Villa Deportiva con este gobierno. No se siguió.
0: Y justo cambió el justo hizo, vino el cambio.
1: Quedó, de viste, que tenés una parte, una entrada espectacular por la calle que menos se circula y por donde más se pasó. Ve una ruina total y que no sabés qué pasó
0: todo
1: acá.
0: Apilado,
1: pensás una postal de Irán después de que pasó Trump, viste. No. Es la Villa Deportiva. Bueno, el gobernador va a terminar el complejo que va a contar con dos canchas, espacio para disciplina, gimnasio, sala de prensa y una infraestructura pensada para competencia a nivel provincial y nacional.
0: Bien.
1: Una de cal y una de arena. No es el frío.
0: Me pidieron que no pregunte por la pelota paleta.
1: ¿Qué pasa con la pelota paleta?
0: No, había un estadio ahí proyectado. Me pidieron, no preguntes.
1: ¿Y el de patín?
0: El de patín nunca fue...
1: No, nunca, tampoco el gobierno anterior le dio mucha fuerza al pedido.
0: Porque lo que se quería hacer era como una pista de calentamiento, una cosa así, el proyecto no estaba medio agarrado los pelos, a mí nunca me gustó.
1: Igual te digo que los chicos de patín para competencia a veces la tienen que remar por escuelas para que lo autoricen.
0: No, pero estamos hablando distinto. Yo te estoy hablando del patín carrera, que era como
1: patín artístico.
0: Que se iba a hacer y que nunca quedó claro porque era medio chicón.
1: No, yo te hablo del patín artístico, que tampoco tienen espacio.
0: El otro es distinto, el artístico, decís vos. Sí, van a las escuelas. Yo conozco chicos que van a patinar a la Rosenda Primaria en La Punta.
1: No, y hay escuelas que ya no quieren prestar los Zoom porque rayan el piso.
0: Raíz, ¿Por qué te crees que pasaba lo mismo?
1: Y se lo pidieron al gobierno anterior, no, sí, vamos a ver esto que el otro también, y Lola. No, hoy no se salva nadie, es el hambre.
0: Última pausa y volvemos.

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0: Bueno, 10 minutos finales de lo que es nuestro encuentro, nuestro programa del día de hoy, 9 en realidad, porque ya son 16:51. Viene de afuera, Pacheco, está como
1: está frío,
0: el día.
1: Está frío.
0: No,
1: está
0: frío, frío sí, porque lo indica de esa manera, pero esa chance de que hubiese una lluviecita dando vuelta, ¿llega o no llega? ¿Cómo quedó? Pará, a ver. No, bueno, bajamos de 8, es 7-9, bajamos de 8 grados. Y en Mercedes 7-1, andamos ahí medio hermanado, bajó de 10 Merlo, 9-7 ahora en la villa de Merlo. Va cambiando la temperatura, pero no tengo indicador de agua en ningún lado. Por ahora al menos indicador de agua no hay en ningún lado o en ningún sector de la provincia. Acá solo el pronóstico que indicaban los chicos de la REM de que durante la tarde de hoy hacia la noche iba a producirse una caída de agua.
2: Bueno, hasta acá no. Mientras tanto, déjame decirte que volvieron los desayunos con los chicos que van a recibir la beca al mérito, que son los estudiantes del último año que van a recibir esta ayuda económica una vez que se egresen para costear lo que es, en este caso, sus estudios terciarios. Fueron 8 alumnos de distintas escuelas de la provincia donde desayunaron con el gobernador y van a recibir, cuando se egresen, el monto de 300 por ahora, 350.000 pesos, que es la beca al mérito para que puedan continuar y costearse los estudios terciarios. Recordemos que esto viene después acompañado de que el egresado, aparte de egresarse, tiene que como volver a la provincia o en este caso darle una prestación a la provincia.
0: Una contraprestación. Sí, yo creo que en algún momento se había reglamentado eso, tenés razón, que era si volvés a la provincia, haces una contraprestación, está todo así, y si te quedás afuera y no volvés, creo que tenés que pagar, lo devolvés con un pago, digamos, algo así, me parece que era, si no volvés a ejercer en la provincia, cuando ya te recibas, digo, ¿no? Algo de eso me pensé que había en alguna reglamentación ahí dando vuelta. Hoy lo hice enojar a un amigo, a un compañero de otro laburo, hablando de esto, ¿no? Porque en realidad él la información no la cuenta como la acabas de contar vos, de que eran los chicos de Beca al Mérito. Es lo que cuenta que se había desayunado el gobernador con los mejores promedios de las escuelas. Me lo titulo de esa manera.
2: Pasa que esto es la actividad que se hace durante todo el año. Después van a venir otros ocho chicos.
0: Pero él me lo tituló así, no me lo tituló por el lado de la beca al mérito. Entonces cuando él me lo titula de esa manera, yo a propósito, para hacerlo enojar, le digo, ¿pero es discriminador? Le digo, ¿y los que sacan 7, 8 no pueden entonces desayunar con el gobernador? Solamente los que tienen 10, poco menos de 10.
2: Yo era alumno de 7.
0: Yo también. De 8. Y de 6 también. No, me he llevado.
2: El piso mío era el 7.
0: Pero está bien, respeto a aquellos que de pronto entienden, a los chicos, que de pronto entienden, que les gusta mucho, que quieren ser mejores promedios, no tengo nada en contra de eso. Siempre y cuando sea por la decisión de los chicos, no por presión de los padres.
2: O sea, hoy si fuera alumno con un 8, yo me conformo, me den el desayuno. Si está el gobernador, no importa, pero
0: sí,
2: el desayuno.
0: Pero por ahí está, entonces lo peleaba por ese lado. Le decía, pero entonces discriminan, porque no puede, el que se saca 7 no podía desayunar con el gobernador.
2: Qué feo,
0: Lo hice en granada, con eso. Che, bueno, 4 minutitos apenas nos están separando de las 5 de la tarde. Mañana nos vamos a meter con algo que ahora quedó pendiente por una cuestión de horario. Hay alguien en Villa Mercedes que está con algún problemita de salud, en realidad de un familiar, y está necesitando acceder a una medicación. Me llama la atención porque se supone que las medicaciones debieran estar cubiertas a través de la salud pública, cuando hay algún tratamiento de por medio dispuesto desde la salud pública, pero bueno, en este caso la medicación se pide para comprarla de modo particular. Así que bueno, nada, mañana en el programa, si no tiene solución anterior, nos vamos a ocupar un poco de esa cuestión.
2: Bueno, déjame decirte que a la fecha, la nota que hicimos el viernes de esta pequeña afiliada de Sancor que necesitaba para las convulsiones de medicamento y que Sancor, cuando le ampliaron la dosis, Sancor Salud, esta prepaga muy conocida, no solo no le siguió dando la dosis anterior, sino que directamente no le dio más.
0: Claro.
2: Bueno, al día de hoy, y se inició el proceso, pero al día de hoy no tiene el medicamento la pequeña. Y ha sufrido varias convulsiones durante el fin de semana.
0: Bien, todo un tema, Señor Gustavo Audicio, bienvenido. ¿Cómo anda usted? Buenas tardes.
3: ¿Cómo andan, chicos? ¿Cómo les va? Buenas tardes.
0: ¿Cómo estás,
3: Gus? Bueno, helado, ¿sí? Mira, tenemos una temperatura de 7 grados 4 décimos, pero dice el Servicio Meteorológico Nacional que marca una sensación térmica de 5 grados 3 décimas. Cielo completamente cubierto, gris. Hay 40% de posibilidades de lluvia para la, bueno, lo que resta de la tarde y la noche. Habrá que ver si se cumple esto, pero fresca, fría, diría yo, más que fresca, la tarde en Villa Mercedes. Chicos, dos cositas.
0: Un calco, estamos
3: hoy lo que está... la entrega de la garrafa social. Esta ayuda que surge a partir de la necesidad de muchas familias de no tener gas natural y tener que comprar la garrafa de 10 kilos. Bueno, el municipio asiste sobre todo a los barrios periféricos, ahí estuvieron en el kilómetro 4, donde depende del negocio de cercanía del barrio el valor, ¿no? Que puede estar entre 26, 28 y en algunos casos también 30.000 pesos. Bueno, la consiguen a 16.000 pesos. Hoy estuvieron en el kilómetro 4, mañana continúa la entrega esta semana de la garrafa social en los planes Eva Perón 1 y 2. Y la otra noticia, si bien es cierto, históricamente el municipio de Villa Mercedes adhirió a los aumentos del gobierno de la provincia.
2: Eso
3: hoy recién se ha conocido oficialmente que la municipalidad de Villa Mercedes adhiere a este aumento del 20%, tal cual lo había anunciado el gobernador de la provincia, en los mismos tramos, es decir, julio, agosto, octubre, noviembre, el 5%.
2: Ah, bien. O sea, pasa que no tengo referencia de cuánto es el básico un empleado municipal de Villa Mercedes, pero acá algunos esperaban aunque sea eso, y acá nada más fue del 10%.
3: Claro, en San Luis Capital. El 10% no era, ayer lo escuchamos justamente, el intendente dice 10% en una sola vez.
2: Exactamente, julio. En una sola vez, claro. En julio.
3: Bueno, habrá que esperar si...
2: A fin de año.
3: Pasado julio, agosto, claro, en octubre, noviembre,
0: claro,
3: hace el anuncio del otro 10%.
2: En ¿no? el se caso de Villa Mercedes, habría que esperar después hasta fin de año, si antes que termine el 2026 puede haber otro anuncio. Porque digo, con este anuncio similar al de la provincia... Ya damos por descontado, por lo menos hasta noviembre está cubierto en ese sentido el municipio.
3: Exactamente. Lo está que bien. Seguramente, Hernán Gustavo, puede llegar a suceder, teniendo en cuenta que en noviembre va a ser el último 5%, ya con el mes de diciembre encima, lo que se puede llegar a suponer que se anunciará un bono, ¿no?, a nivel provincial, y bueno, después cada municipio va a adherir acorde a los recursos de cada uno.
2: Aprende de Gustavo. Gustavo va y dice: ay, pues ya, vos arrugaste Servidía la otra vez. Audicio, por lo menos.
0: Y porque
2: se
0: la juega. Él tiene acceso a las cuentas, por eso sabe que después va de bono.
2: Sí, yo igual no sé. Te aviso que volvió a caer la coparticipación, volvió a informar la provincia. Discúlpeme que les corte con un poco de pomelo ahora, en este momento.
3: Por eso digo, Hernán, que generalmente en el mes de diciembre es raro a un anuncio, un aumento salarial, sino más que.
2: No, aparte tenés el aguinaldo. Encima claro, se te claro, suma claro. El aguinaldo.
0: Sí, sí, sí. El medio aguinaldo.
3: Exactamente.
2: El medio aguinaldo,
3: exactamente. Sí. Bueno, señor, acá pero... nos vamos preparando. Hoy ya prendimos la estufa leña.
0: Vamos.
3: Ya está todo listo porque la verdad es que está muy, muy fresco. No está para andar de ojotas en la tarde de Villa
0: Mercedes. Bien, señor, guarde las lindas, las ojotas ahí, déjela hasta el próximo verano y empecemos con todo lo que es las pantuflas y todo ese tipo de elementos del invierno. Sí.
3: Este tiempo no es loco, guardamos, sacamos, pero bueno.
0: Pero ¿sabés qué pasa, Gustavo? Lo contaba yo cuando abríamos el programa, el pronóstico da para el viernes 20 grados. Entonces hoy tenemos claro. Una tarde de 7, 8 y 20 tenemos el viernes, una locura.
3: Una locura, no hay cuerpo que aguante.
0: Claro, usted lo ha dicho. Gus, querido, te seguimos escuchando a vos, al Dani, a todo el equipo.
3: Dale. Abrazo, chicos.
0: Un abrazo mañana. Grande, gracias por el aporte. El reencuentro de cada tarde junto al señor Gustavo Audicio para buscar el tramo final de el programa de uno y el arranque de ellos también con el programa que se viene. Arriba la radio está arrancando en minutos nada más. ¡Nos vamos, señor Pacheco!
2: Hasta mañana.
0: Será hasta entonces. Disfruten del resto del día. Mañana estamos de vuelta pasadita a las 2. Gracias, Juli. Está Julieta Vallá y en la puesta en el aire, los controles, musicalizando la tarde. Mañana estamos de vuelta y volvemos a hacer... El show de la tarde en La Bomba. Chau, pásenla lindo.

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0: Muy, pero muy buenas tardes a todos. Villa Mercedes, San Luis, Merlo, a toda la región. Bueno, ya estamos en el aire para acompañarte, informarte y compartir todo lo que está pasando, ¿eh? Arrancamos una nueva edición de Arriba la Radio, con noticias, con actualidad, con entrevistas, con deporte, música y, por supuesto, la participación de ustedes, que son los verdaderos protagonistas. Subí el volumen, acomódate donde estés y prepárate, porque durante las próximas horas vamos a ponerle energía, ritmo y muy buena compañía a la tarde. Bienvenidos, arrancamos Arriba la Radio.
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0: Bueno, señores, 17:11 minutos, estamos en arriba la radio, aquí en Radio La Bomba, con temperaturas realmente bajas, como decía Gustavo hace un ratito con nuestros compañeros, así en San Luis, en San Luis 7 grados 8 décimas, y fue fresca la mañana en San Luis, estamos hablando de que a las 7:40 minutos, por ejemplo, un grado en San Luis nada más, realmente muy, pero muy frío. Mirá, si nos vamos a Merlo, en este preciso momento tenemos 9 grados 5 décimas, pero la mínima en Merlo fue de 6 grados a las 4:36. Y si nos venimos aquí a Villa Mercedes, la temperatura en la estación meteorológica Villa Mercedes, así ubicada en el Colegio Agrario, tiene 7 grados 3 décimas y la mínima 6 grados, a las 12:31 minutos. 12:31, al mediodía tuvimos la mínima, una cosa de locos, Y en estos momentos tan solo 7 grados 3. Bueno, de todas maneras, el Servicio Meteorológico Nacional anticipaba para el día de hoy una máxima de 10 grados para esta zona y probabilidades de chaparrones, cosa que se está dando, digamos, de alguna manera. No son chaparrones como locos, pero sí, de alguna manera, son... mojan, Ustedes... le voy a preguntar a Gustavo, que viene de aquel sector, del sector sudoeste. Yo vengo del sector sudeste. Y del sector sudeste, hasta que entra uno acá para el lado de la zona estación y todo eso, hay agüita, ¿Cómo le va, Gustavo?
1: Hola, ¿qué dice? No lo alcancé a escuchar. ¿Viene con chaparrones?
0: Sí, sí, tal cual. ¿Ah? Bastante firme, el tema. Exactamente. ¿Usted? Bueno. ¿También o no?
1: Sí, también.
0: ¿Pero llovió o no llovió?
1: Una lloviznita de allá del sector de la Ribera. Una lloviznita leve,
0: Llovinita. Ah, sí, está bien.
1: Moja.
0: Sí, sí, son como rachas, ¿vio? Son como rachas y después se para.
1: Claro.
0: Tal cual. Exactamente.
1: Bueno, mira cómo andan todos bien. Hola, Neo. Sí.
0: Todo el equipo listo acá, listo, no, sí, falta, sí. falta.
1: No, falta él.
0: Faltan dos jugadores
1: ella
0: más.
1: Ella y él.
0: Claro, exactamente. Para renegar un poco. Bueno, escuche, hermosísima tarde para comer torta frita. No me diga que no.
1: Yo le cambio una torta frita por algo que hace mucho que no como.
0: A ver.
1: Un buñuelo.
0: Ay, no. Dale, te lo cambio.
1: Buñuelo así con
0: un... Es decir, si alguien viene con una torta frita y un buñuelo, el buñuelo lo agarras vos.
1: Sí, y algunos le ponen banana.
0: Sí.
1: No sabe lo que quiera. Impresionante.
0: Hace años que no como.
1: No, años.
0: Pero no me gusta
1: pero
0: tanto.
1: Pero si usted no nos vamos a complicar la vida, una torta frita, un churrito.
0: ¡Qué rico!
1: Todos los sábados, escuche, todos los sábados un oyente que se llama Oscar, todos los sábados, nos aparece tipo 9 con una torta de chicharrones. Mira, con Palermo quedamos, vamos a salir rodando.
0: Todos los sábados.
1: Sí.
0: ¿Y qué? ¿Se viene hasta la radio?
1: Se viene hasta la radio, deja la torta con chicharrones. Esos son oyentes. Aprendan los otros.
0: Claro. Y bueno, señores, nosotros no esperamos tanto, pero hasta las 8 solamente con mensajes, con eso nos vamos a quedar tranquilos. Quédese tranquilo,
1: Claro.
0: Esto quieren traer nomás. No, yo no como en la mañana,
1: cero.
0: Yo puedo, pero no.
1: No. No puedo ni nada.
0: No, imagínese que yo tengo el desayunador buffet ahí toda la mañana.
1: Yo lo máximo que puedo esperar allá es un vaso de agua.
0: Claro. Pues el año pasado sí lo hacía, el año pasado sí lo hice.
1: Un vaso de agua.
0: Y así terminé, con 14 kilos de masa.
1: No, allá, sí, donde usted esté a la mañana.
0: Claro, imagínese, está todo el desayunador buffet ahí.
1: Claro.
0: Las veces que uno quiera.
1: Yo donde estoy, ni internet tengo.
0: Bueno, 5 de la tarde con 15 minutos. Hasta las 8 de la noche hacemos Arriba la Radio.

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1: Bueno, 5 de la tarde con 20 minutos, señores. Cielo totalmente nublado aquí en Villa Mercedes, ¿eh?
2: Sí, Daniel, el Servicio Meteorológico Nacional sí. Marcaba, por ejemplo, la red marca 7.3, pero sí. El Servicio Meteorológico Nacional dice que hay una sensación térmica más baja, de 5.2, oh. A esta hora. En San Luis, 7 grados 7 décimos, y en la Villa del Merlo, 9 grados 4 décimos. Está fría la tarde en, bueno, prácticamente toda la provincia de San Luis. Después te voy a ir contando cositas de el mundial que ha pasado y de los que vienen, ¿eh?
1: De los que vienen.
2: Viste que han salido, bueno, en el 34 ya sabemos, el mundial que viene, perdón, en el 30.
1: El 30.
2: En el 30, sí. Argentina, Uruguay, Paraguay como sede.
1: De apertura, nada más.
2: De apertura, nada más como fue en este mundial. Digo, de apertura, ¿no? Y después se traslada todo a Portugal, España y Marruecos.
1: Ese es el próximo mundial, digamos.
2: 64 equipos. Este mundial tuvo 46. Siempre tuvieron 32 equipos los mundiales, siempre, históricamente.
1: Claro.
2: Este mundial tuvo 46 y duró una semana más.
1: Claro, ¿no? Exacto, ¿no? Exacto. Más. Una rueda más, digamos.
2: 64 vamos a tener dos meses
1: de mundial. Yo me hacía la pregunta ayer, Gustavo, si iba a haber eliminatorias, porque 64, ¿de dónde van a sacar tantos equipos?
2: Claro, exactamente. Bueno, el tema es que ya Arabia Saudita
1: sí.
2: Se está preparando para el 2034. No, las imágenes de los estadios que están construyendo ya, ¿los quieren dejar listos para el mundial que viene?
1: No.
2: Para presentarlo. No.
1: No me digas.
2: De otra galaxia.
1: No me digas. Sí, bueno, me imagino.
2: Y cuando le cuente la primera fecha del fútbol argentino, se tira por la ventana.
1: No, y que varios se van a querer tirar por la ventana cuando empecemos a ver nuevamente el nivel.
2: Los partidos que hay en la primera fecha.
1: Y el mercado de pases, me imagino. No, el mercado de pases me imagino. Bueno, lo que sí es cierto, viste que hoy el tema conspirativo, que en el día de ayer lo comenzamos nosotros tarde, explotó ahora sí en todos los medios. Habidos y por haber, todo el mundo está hablando del tema conspiración en la final. Bueno, habló hasta Carlos McAllister, el padre de Alexis. Exactamente. Que estuvo hablando con su hijo y que le preguntó específicamente qué es lo que había pasado ahí. Se la van a llevar a la tumba, ¿eh? ¿Qué es lo que había pasado en el vestuario por la arenga de Messi? Que eso fue lo que de alguna manera despertó todo
2: disparó esta todo, sí.
1: Exacto.
2: No, pero, y el cambio de actitud de la bajada del colectivo a ese tramo del vestuario a la cancha.
1: Claro.
2: Lo que sí coincidimos todos. Yo también me sumo, sí, coincido en eso.
1: Sí.
2: En que hubo una especie de anti-argentinismo mundial impresionante.
1: Ah, sí.
2: Una campaña innegable, de odio a la Argentina.
1: Innegable.
2: De todos lados, por todos lados, desde el país, desde el extranjero. Mirabas para allá, un sopapo. Y dicen que eso también los jugadores, en algunos casos, les llegó fuerte. Porque, vuelvo a insistir, pasaron los límites, ¿no? Porque las cosas que uno escuchó y vio, no puede quedar
1: el ajeno. País más racista después, del mundo, nos decían.
2: ¿Viste
1: nos
2: el actor este?
1: Samuel negro, Jackson.
2: Una cosa de loco, ¿no? No sé en qué se puede llegar a basar. Si hay
1: justamente
2: país,
1: un negro en Estados Unidos. Mirá vos, se admira de Argentina, digamos.
2: Un país que siempre, desde la misma constitución, le abrió las puertas
1: al mundo.
2: Al crisol de raza, ¿no?
1: Justamente. Y sí.
2: No tiene sentido. Bueno, y después también la otra campañita, que fue un trabajito de hormiga, pero fue haciendo, para mí hizo efecto en la final. Y quedó demostrado. Ese, no, Argentina le ayuda a los árbitros, que Infantino y Trump quieren que salga campeón esta Argentina. Pim, pim, pim. Todas las fechas, una.
1: Sí.
2: Iban sumando de a poquito. Y vos viste que tuvo fallos raros el árbitro en la final.
1: Y hubo.
2: No digo que fue, incidió en el resultado, no en general, pero si vos te tapas la boca siendo de Paraguay y te echan,
1: claro,
2: ¿por qué no el de España?
1: El de España que hizo lo mismo.
2: Por ejemplo.
1: Exacto. ¿No? Porque el tema era no...
2: Y 10 a 10 ya la cosa
1: cambia. Hubiese cambiado. Aunque Argentina no jugó nada, no jugó nada, esa es la otra.
2: Pero bueno,
1: Esa es la otra, ¿eh?
2: Sí. Las dudas que...
1: Lo que sí hay oficial, y esto sí es una investigación oficial y confirmada y todo eso, es que la FIFA anunció la apertura de una investigación por los incidentes ocurridos una vez finalizada la definición del Mundial 2026, en la que España se impuso 1-0 finalmente por Argentina en tiempo suplementario. El tema de los forcejeos, los cruces verbales, los empujones, eso sí se está investigando. Hay una causa FIFA que está investigando justamente el tema. Y ahí, bueno, se la ve feo Paredes, se la ve feo... ¿quién? Varios integrantes del cuerpo técnico. Bueno... Vimos, nos hemos cansado de ver esas imágenes. Ahora, ¿qué pasó que despierta la ira de Paredes? Algo pasó ahí también. Eso también se va a investigar, obviamente, ¿eh?
2: Bueno.
1: ¿Qué va a hacer? Señores, 17:26 minutos, estamos en vivo, estamos en directo. Nuestro teléfono es el 1257-584783. Ya está habilitado, Gustavo, ¿no?
2: Sí, señor, ya está habilitado. Ya vamos a estar con los mensajes y, por supuesto, bueno, la actualidad de local, Daniel. Ayer justamente estábamos hablando sobre el tema anuncios por parte del municipio de Villa Mercedes, ¿no?
1: Sí, exactamente.
2: En cuanto a el aumento salarial, porque justamente en el día de ayer lo había manifestado el intendente de San Luis, solo el 10%, no el 20% como se anunció a nivel provincial en 4 tramos, sino un 10% en una sola vez en este mes de julio.
1: Bien.
2: Bueno, y la pregunta que se hacían todos era...
1: ¿qué iba a pasar acá?
2: Claro, exactamente. Y siempre, Daniel, prácticamente la Municipalidad de Villa Mercedes adhirió al aumento y también a la forma de pago del aumento.
1: Bien.
2: Con respecto al gobierno de la provincia, ¿no? Y esta no ha sido la excepción. Hoy se conoció que la Municipalidad de Villa Mercedes va a otorgar ese 20% a los trabajadores de la Municipalidad, obras sanitarias, y también se va a hacer en 4 tramos. 5 en julio, 5 en agosto, 5 en octubre y 5 en noviembre. Agrega al comunicado que en un contexto marcado por la disminución de la coparticipación y la crisis económica nacional, el municipio continúa realizando esfuerzos para acompañar a sus trabajadores y al mismo tiempo seguir impulsando el crecimiento de la ciudad y la reactivación de la economía local. Seguimos avanzando con compromiso y trabajo para construir una Villa Mercedes con más oportunidades para todos. Bueno, el anuncio oficial entonces de el intendente Maximiliano Frontera, que adhiere a lo expresado unos días atrás por el gobernador Claudio Poggi, ¿no? Este 20% de aumento en 4 tramos. 5 en julio, 5 en agosto, 5 en octubre y 5 en noviembre.
1: Perfecto. Bueno, vamos a ir con otra información y tiene que ver con el Centro Integral de Equinoterapia, que funciona allí en el lago, aquí en nuestra ciudad, el CIE. Hay una propuesta pensada para compartir en familia y al mismo tiempo, obviamente, darle difusión a esta institución que transforma la vida de los niños, ¿no? Uh-huh. Jóvenes y adultos, a través de la equinoterapia y las terapias que se realizan, que se brindan allí. Estuvimos en contacto con María José Shepard, que nos comentó acerca de estos paseos que están ya organizados para este próximo sábado. Escuchamos.
3: Dale. Encantó aprovechar el espacio para brindarles la información de que ya va a ser 5 años que junto al equipo estamos formando, realizando rehabilitación y también el año pasado ya estamos haciendo la parte recreativa, ¿sí? De hipoterapia, es una de las ramas de la equinoterapia.
1: Ajá, bien.
3: Así que estamos brindando la parte de neurorehabilitación y la parte recreativa.
1: Buenísimo. Contanos un poco primero las actividades que tienen ustedes y dónde están funcionando en la actualidad.
3: En la actualidad estamos en el predio del lago, acá cerquita nomás, al lado de la policía de los Canes.
1: Bien.
3: Ya hace el año pasado que estamos allí. Somos un centro privado de equinoterapia que funciona para personas a partir de los 2 años de edad en adelante, sin límite. Utilizamos lo que es la propiedad natural del equino, ¿sí? Ya que el paso tridimensional del caballo es muy parecido al humano. Uh-huh. Eso hace que cuando uno esté arriba de este coterapeuta, que le llamamos nosotros, se activen todos nuestros músculos, nos ayuden a la actividad de las articulaciones. Entonces eso hace que haya un buen resultado a nivel motriz, sensorial, cognitivo. Así que junto a nuestro equipo de trabajo, Vane, la otra equinoterapeuta que trabaja a mi lado, fono, kinesiólogo, psicólogo, tratamos de que sea algo interdisciplinario, ¿sí?
4: Buenísimo.
3: Para cuando alguien viene en la rama de neurorehabilitación, podamos como afrontar este diagnóstico al 100% y podamos hacer un plan de trabajo que sea adecuado para este tipo de diagnóstico.
4: Ah, buenísimo, buenísimo. Bien, me decías que es a partir de los 2 años ya están recibiendo...
3: Exactamente, es a partir de los 2 años sin límite de edad, ¿sí? También hacemos la parte de geriatría, que se trabaja en piso, ¿sí? Depende cómo afrontemos la situación, el tipo de diagnóstico, es cómo nosotros vamos a realizar ese plan de trabajo. Y también por el otro lado, con la hipoterapia, que es la parte recreativa, también es de 2 años en adelante, sin límite de edad, nada más que ahí se utiliza ya, hacemos juegos de rienda, se le da el manejo del animal a la persona... Ya es otro, es una actividad más activa, por decirlo.
4: Perfecto. Bien, el Centro de Integral de Equinoterapia, participan ustedes y varios profesionales, ¿no?
3: Exactamente. Exacto. Es un grupo interdisciplinario. Hay otra equinoterapeuta, están las personas encargadas del cuidado, del aseo, de la alimentación del caballo, del vareo, ¿sí? Porque hay que tener en cuenta que es un animal que uno tiene que preparar todos los días, ¿sí? Estamos frente a situaciones por ahí de mucho estrés, de llantos a veces, de comportamientos que el animal tiene que aprender a manejar. Lo que pasa es que el animal es como un cable a tierra para la persona.
4: Exacto.
3: Trabaja también cual, como un cable a tierra y es mucha carga para él, entonces también él necesita de que nosotros lo ayudemos como equipo a poder afrontar este tipo de situaciones. Aparte es un animal muy transparente, muy puro. La verdad que es muy lindo trabajar.
4: Bien, ¿y se logra siempre la conexión?
3: Mira, yo creo que en 5 años trabajo una sola vez, pero fue porque el niño no le gustaban los animales.
4: Ajá.
3: Es increíble cómo el niño pide volver, da señales de pedir volver. Y los avances en los diferentes tipos de tratamiento son visibles y son rápidos.
4: Qué bueno.
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0: 5 de la tarde, 40 minutos, el cielo totalmente nublado aquí en Villa Mercedes y en el resto de la provincia de San Luis, porque nos escuchan en San Luis, nos escuchan en Merlo y a través de fmlabomba.com, bueno, a todo el país. Gustavo.
1: Sí, señor. Bueno, vamos a actualizar los datos del tiempo. Villa Mercedes, 7 grados 3 décimos, la sensación térmica 5.2, en San Luis 7 grados 6 décimos y en la Villa de Merlo 9 grados 4 décimos. Sí, llegó el regalón suyo.
0: Ah, muy bien, sí, bueno. sí, ya lo estoy viendo. Lo extrañaba, exactamente.
1: Está por bajar por la escalera.
0: Tal cual. Bueno, vamos a ir directamente a un tema que nos llama poderosamente la atención y que ocurre, y que ocurre más de lo que nosotros pensamos. Fíjate vos esta situación. ¿Qué pasa cuando una foto íntima de una trabajadora, de una compañera de trabajo, empieza a circular por WhatsApp entre sus compañeros? ¿Y qué ocurre si los directivos de la empresa lo saben y no hacen absolutamente nada? Bueno, la justicia argentina acaba de marcar un precedente muy importante. Entendió que la empresa también tiene un deber de proteger a sus trabajadores y que mirar para otro lado puede generar de alguna manera responsabilidad. Vamos a analizar este caso desde la mirada social. En este caso está en contacto telefónico con nosotros la socióloga Daniela Chávez. Ella es socióloga y además es justamente consultora en prevención justamente de este tipo de violencia y de acoso laboral. Licenciada, gracias por atendernos. ¿Cómo le va? Un gusto saludarla, Daniel Arce y Gustavo Audicio aquí en Radio La Bomba en la provincia de San Luis.
2: Hola, Daniel. Hola, Gustavo. ¿Cómo andan? Bueno, gracias por... Bien, todo muy bien por acá, con unos matecitos, encarando este clima fresco por acá, por Buenos Aires.
0: Tal cual. Bueno, ¿qué ocurre, Daniel, en este caso, en un ambiente laboral, cuando una fotografía íntima de una trabajadora comienza a circular entre sus compañeros? ¿Cómo es el tema?
2: Está bueno, ahí primero que nada gracias por la invitación, me parece súper importante hablar de esto, ¿no? Hoy justo lo compartí en mis redes un poco este caso, porque me parece un caso emblemático, que siento un precedente justamente por esto que empezabas a comentar vos, ¿no? O sea, lamentablemente es más usual de lo que uno piensa, uh-huh. Este tipo de cuestiones en el trabajo se da un montón, ¿no? Y como especialista en acoso lo veo todo el tiempo, ¿no? De repente se mandan en los famosos grupos de WhatsApp, alguna foto de alguna compañera, ¿no? Ese tipo de cuestiones, pero en este caso está bastante agravado porque resulta que lo que sucede es que un compañero, una persona de la empresa, en este caso de Carrefour, encuentra el chip de esta chica o accede de alguna manera y empieza a crear grupos de distintos varones con distintos de su equipo y por fuera de su equipo y empiezan a difundir estas fotos íntimas, obviamente sin consentimiento de la chica, ¿no? Entonces, lo primero que tenemos ahí es de movida una situación de acoso. ¿Por qué es acoso? Básicamente porque se encuentra ese material y se difunde sin consentimiento de la persona. No, esta palabra me parece clave para hablar de acoso.
1: Doctora.
2: Por otro lado, otra cosa que adelantabas vos es, bueno, ¿qué hace la empresa? Y ese es el famoso emblema o hito, si se quiere, de este caso, ¿no? Es como, se sienta el precedente justamente porque la justicia considera y lo termina condenando a la empresa por no haber hecho nada. Entonces lo que trae de novedoso es esto, es más allá de que obviamente fue una situación entre compañeros totalmente sancionable, agrava todo el hecho de que la empresa haya estado al tanto de la situación y haya decidido no hacer nada, ¿no? Porque la violencia no es solo cuando uno la ejerce efectivamente, sino también puede ser violencia por omisión, ¿no? O sea, si me entero de algo y no hago nada para frenar eso teniendo el poder, como en este caso la empresa, también está mal, ¿no? Y también tiene responsabilidad. Y bueno, y algo que se incorpora como relativamente nuevo, digo nuevo porque a veces está, pero no se pone tanto en consideración o se mira de costado, es este principio de incorporar perspectiva de género al asunto, ¿no? Porque claramente, a ver, el hecho no es menor que sean fotos íntimas de una compañera mujer, ¿no? Hay una situación de violencia de género que está latente. Porque distinto hubiese sido la situación si se encontraba un chip de un compañero de trabajo, no se hubiesen creado grupos, posiblemente digo, ¿no? Pero no sería tan esperable que se creen grupos de mujeres y se empiecen a difundir esas imágenes. ¿no? Entonces hay una cuestión intrínseca a este caso de, bueno, la cosificación de la mujer per se, ¿no? Que es obviamente una cuestión bien social, ¿no? Esto que hablamos siempre de cómo se construye lo que se espera de la mujer y lo que se espera del varón, y en esa construcción social, cómo se cosifica el cuerpo y lo que es la mujer en sí, ¿no?
1: Licenciada...
2: Un poco eso como para, ahí en líneas generales.
1: Sí, licenciada, usted lo decía recién al comienzo, es común este tipo de hechos aberrantes realmente. Lo que no es común es que por allí quienes supuestamente o en principio tendrían que bajar línea de que esto no ocurra, miren hacia un costado, no digan absolutamente total. Nada. Eso es lo que llama la atención de este caso. Usted, digo, por la experiencia que usted tiene, ¿no?
2: A ver, y en esa construcción social, ¿cómo se cosifica el cuerpo y lo que es la mujer en sí, ¿no?
1: Licenciada...
2: Un poco eso como para, ahí en líneas generales.
1: Sí, licenciada, usted lo decía recién al comienzo, es común este tipo de hechos aberrantes realmente. Lo que no es común es que por allí quienes supuestamente o en

0: mesa, se trabaja, se capacita, y está la empresa que en realidad sí tiene la política, todo muy lindo, digamos, tiene la el protocolo inclusive de acoso, pero después en la práctica, bueno, si podemos zafar y mirar por otro lado, a veces también lo hacen, ¿no? Lamentablemente también eso es común.
1: Perfecto.
0: En este caso yo creo que lo principal es, o sea, lo más, lo que deja la enseñanza, podemos decir, es, bueno, la justicia hoy va a ser categórica, o sea, hoy, a diferencia de lo que pasaba tiempo atrás, hoy tenemos el convenio 190 de la Organización Internacional del Trabajo, que va a hacer que la justicia te sancione como empresa, lo que te repercuten, por un lado, pérdidas económicas, porque obviamente van a tener que poner plata, pero más allá de eso, hay una cuestión reputacional, claro, ¿no? Que a la empresa le importa y obviamente se pone en juego, ¿no?
1: Seguro.
0: Porque yo sí sé de que esto pasa en Carrefour y no voy a ir a comprar ese supermercado, ¿no? O
1: claro.
0: sea, hay una cuestión de valores también ahí.
1: Seguro.
0: Que es importante, ¿no?
1: Licenciada, las redes sociales o WhatsApp y WhatsApp, ¿no? ¿Cambiaron la forma en que se ejerce el acoso laboral en la actualidad?
0: Yo creo, desde mi punto de vista, que sí, ¿no? Obviamente no es nada nuevo, pero sí se difunde mucho más rápido. O sea, el acoso, y en este caso por motivos de género, existió desde siempre, pero yo creo que, como bien decís vos, el WhatsApp, el uso de internet, lo vuelve automáticamente, ¿no? Muy fácil acceso a un montón de sectores, inclusive trabajadores quizás de otros países, ¿no? Está muy a la mano esto en tiempo inmediato, eso por un lado. Y después, por otro lado, el gran problema de la violencia digital es que una vez que entra internet, no se puede bajar. O sea, es muy difícil, por eso es tan difícil también los delitos cibernéticos, ¿no? De este estilo de violencia de género. Porque es muy difícil a veces rastrear dónde empezó y fundamentalmente bajarlo de internet.
1: Claro, exacto.
0: Entonces, bueno, sí, tiene serias consecuencias, obviamente, para la persona víctima y, como digo, para la empresa, para los equipos de trabajo.
1: ¿Y cómo se reconstruye un equipo de trabajo, la autoestima, después de justamente sufrir una exposición íntima no consentida? Digo, la chica esa, ¿cómo vuelve a formar parte de ese grupo?
0: Total, sí, sin duda afecta, de hecho parte de la carátula también tiene que ver con el daño moral, ¿no? Y el daño psicológico que le generó a la persona, que entró en licencia psiquiátrica y todo lo demás, porque imagínate, o sea, digo, cualquiera de nosotros se puede poner en sus zapatos y decir, no está para nada bueno que ande circulando fotos íntimas de nadie por toda la empresa, ¿no? O sea, los directores, mi jefe, mis compañeros de trabajo, vaya a saber hasta quién llegó, ¿no? Entonces, eso claramente afecta a la autoestima, afecta a la persona en sí.
1: Muy bien.
0: Sin ir más lejos, si yo soy compañera o si hay personas nuevas trabajando en esa institución, de nuevo, ¿no? Esto de la reputación, la verdad es que es bastante deplorable, ¿no? Lo que se puede llegar a sentir y, digo, bastante peligroso también, ¿no? Me daría una sensación a mí, como me pongo en los zapatos de esa trabajadora nueva, por ahí joven, que llega y ve toda esta situación y no me da ganas de seguir trabajando en ese tipo de lugar, ¿no?
1: Seguro. Bueno, queremos decir también, licenciada, que el fallo es reciente, es de la Cámara Nacional de Apelaciones del Trabajo y condenó a un grupo empresario, en este caso, porque una empleada, bueno, sufrió justamente la difusión masiva de fotos íntimas dentro del lugar de trabajo y quedó probado que los directivos conocían lo que ocurría, pero nunca tomaron medidas. Se puede prevenir todo esto, ¿no?
0: Exactamente. Se puede prevenir y es clave justamente un poco esto, ¿no? Que hacemos de visibilizar el caso, no solo para enterarnos de lo que sucede, que lamentablemente sucede y muy seguido, que está bueno también visibilizarlo, sino fundamentalmente para pensar qué hacemos. O sea, si vos participas de una empresa y de repente decís, bueno, yo no estoy tan segura de cómo actuaría mi empresa si esto me sucede a mí. Bueno, se pueden hacer un montón de cosas y mucho tiene que ver con ejecutar, digamos, un mecanismo para prevenir este tipo de situaciones, que no es más que, en principio, capacitar, sensibilizar a las personas, hacer campañas de difusión con esto de la importancia de no difundir imágenes íntimas, de no al acoso, de la no tolerancia en general a las situaciones de violencia, y después fundamentalmente toda la parte más quizás dura o estructural de, bueno, lo que decíamos antes, tener políticas específicas, contar con el protocolo, contar con el equipo interdisciplinario para atender ese tipo de situaciones, para dar apoyo a esa trabajadora que está pasando por este momento y demás.
1: Perfecto.
0: O sea, se pueden hacer un montón de cosas, pero bueno, es importante que no nos agarre desprevenidos, ¿no?
1: Muy bien. Licenciada, muchísimas gracias por este momento y por ayudarnos a entender un poquito más esta situación, ¿eh?
0: Muchas gracias a ustedes y les mando un beso grande y linda tarde.
1: Gracias.

0: Gracias.
1: Igualmente, la socióloga, en este caso Daniela Chávez, bueno, comentándonos acerca de esta situación, repetimos, hay un fallo reciente de la Cámara Nacional de Apelaciones del Trabajo que ha condenado a este grupo empresario, porque una empleada, repetimos el tema, sufrió la difusión masiva de fotos íntimas dentro del lugar de trabajo, y esto quedó probado por los que los directivos lo conocían, sabían lo que ocurría, pero nunca tomaron medidas. La justicia entendió que esa inacción configuró justamente en violencia laboral por razón de género y reconoció una indemnización por daño moral. 5:52.

0: Bueno, seguimos, es 55 minutos de las 5 de la tarde. Gustavo, hay mucha más información aquí en nuestra radio, ¿eh?
1: Sí, señor. Y ahora vamos a conversar con Sergio Guardia porque está necesitando un medicamento. Él está en tratamiento por problemas de próstata y riñones. No tiene trabajo actualmente para solventar este medicamento que lo necesita con urgencia. Se llama solifenacina. Es un medicamento utilizado para el tratamiento sintomático de la vejiga hiperactiva y la incontinencia urinaria de urgencia. Bueno, funciona relajando los músculos de la vejiga, pero le vamos a preguntar a Sergio Guardia. Hola Sergio, Daniel Arce, Gustavo Audicio, te estamos saludando. Buenas tardes.
2: Hola, buenas tardes, ¿cómo se encuentran todos? Muchas gracias por comunicarse. ¿Cómo están ustedes? ¿Todo bien?
1: Bien, Sergio, este es el medicamento que te hace falta con urgencia.
2: Sí, así es. Le cuento que todo partió de un tema de tipo de infección urinaria que tuve hace como 3-4 semanas atrás, y bueno, empecé a hacer, fui a hacerme ver con el clínico, me hicieron hacer análisis de sangre, de orina. Y bueno, ahí con eso me saltó también diabetes, porque me saltó que tenía la azúcar alta, un poco alta.
1: Sí.
2: Bueno, y después yo seguí con el problema de infección urinaria, que tenía problemas por el tema de orina, como digo, siempre. ¿Sí? Y bueno, me hice los estudios, me derivó la diabetóloga y a un urólogo. El diabetólogo me vio los análisis, me hizo hacer la prueba de glucosa, bueno, y el viernes este que pasó, cuando la fui a ver a ella con los resultados, me dio que tengo diabetes.
1: Y este, sí.
2: Y después el lunes tenía turno con el urólogo para hacerme la ecografía, que me habían hecho para que me hicieran una ecografía renal y prostática, y ahí me salió que tengo la próstata agrandada y tengo arenillas. Y tengo problemas de contención de
1: urinarios, sí,
2: tengo que usar, lamentablemente tengo que usar pañales de noche porque no podía dormir, o sea, solamente me tenía que mantener despierto, claro, porque cada ratito yo duermo.
1: Sergio, lo que necesitas de con urgencia es este medicamento, solifenacina.
2: Sí, sí, de 10 miligramos, porque es para eso, porque me dio dos, el doctor urólogo, me dio uno por el tema de la próstata, que sí lo tengo,
1: sí,
2: lo conseguí en el hospital, y de ahí fuimos a todas las farmacias, a las salas, y no lo podía encontrar, no lo podía conseguir, al otro, el solifenacina.
1: Sí, sí,
2: que
1: sí.
2: Ese es para que me ayude el tema de, me regule el tema urinario.
1: Y este es el medicamento que estás necesitando con urgencia.
2: Sí, así es, y yo lo fui a averiguar buscamos en la farmacia, allá en Jardín del Sur, en San José, en el Leva Perón, todo, la Pedrera, pero no se consigue, está faltante.
1: ¿Tenés conocimiento cuánto sale este medicamento?
2: Sí, yo está entre 73 y 75, ese mismo, así. Y después hay otro que es, ¿cómo se dice?, que es de otra marca, que son 2.000 pesos menos.
1: Ajá.
2: Porque se cobra particular porque yo no cuento con obra social. Hoy actualmente estoy desocupado.
1: Bueno, entonces estamos hablando de un valor de 75.000 pesos. 73.000 a 75.000.
2: Sí, así es.
0: Sergio, ¿cómo se comunican con vos para poder ayudarte en esta situación?
2: Y se puede comunicar a ese teléfono al 26, si lo puedo pasar.
1: Sí, sí, sí, por supuesto.
2: 26 57 60 51 57. Mi nombre es Sergio Guardia, o si no, por el Facebook se puede comunicar, que también figura el nombre de Sergio Guardia.
0: Bien, bien, bien,
2: yo
0: bien, bien.
2: Yo no sé de qué las manejo, lo que es TikTok y eso, cosas como TikTok, Instagram casi no uso, o sea, no me manejo por ahí, yo más que todo siempre he usado por el tema de Facebook
0: perfecto.
2: Y WhatsApp.
0: Sergio, esto es urgente, lo necesitas ya.
2: Sí, porque me dijo el urólogo de acá del hospital, como el tema este que ya estoy teniendo de urinario, me dijo, bueno, eso de la próstata me dio para que evitar de que se siga agrandando.
1: Daniel,
2: y esto, la que me falta es para el tema, para que me regule el tema de urinario, para que no ande acá a rato al baño y que pueda relajarme un poco más. Porque tengo, aparte de como por ejemplo que tengo, aparte que se me declaró la diabetes, no lo puedo hacer, tengo que hacer ejercicio, salir a caminar una hora, así no lo puedo hacer porque cada 10 minutos estoy yendo al baño. Y es algo que tengo que hacer. Mañana tengo que ir al nutricionista porque me da una dieta por el tema de la diabetes. Y este remedio es por el tema urólogo, el prostático.
1: Daniel, se me ocurre también, sí. Sergio, para ser más práctico, si pudieras dar un alias y la gente que está escuchando y puede colaborar con lo que sea para juntar estos 75,000 pesos, sería, me parece a mí, más práctico, ¿no?
2: Bueno,
1: tenés un alias, dictámelo despacito y lo vamos a agendar para pasarlo.
2: Sí, es muy cortito, es de la raza X, es CER.
1: ¿Cómo?
2: 77, es CER de Sergio.
1: Sí,
2: CER,
1: sí.
2: 77.nx.
1: Sí. Ahí está. CER77.nx.
2: Sí, de naranja X.
1: Bueno,
2: sí.
1: Perfecto. Entonces, ahí está. Lo vamos a repetir durante la tarde. Bueno, los oyentes que también puedan ayudar, colaborar, que nos lo hagan saber a nuestro número, Daniel, ¿no?
0: Seguro.
1: El 2657-584783. Pero de cualquier manera, vamos a estar pasando el alias de Sergio durante el programa.
0: Muy bien. Bueno, gracias, Sergio.
2: Voy a estar muy agradecido.
0: Por
2: voy
0: favor.
2: Voy a estar muy agradecido si, por lo que se pueda. Sí, yo el tema este urgente porque el tema de que, por ejemplo, yo con el tema de la pastilla, ayer arranqué, porque ayer me lo dieron, arranqué con el tema de la próstata. Y ya van 2 días, digamos, de ayer y hoy, ya no he tomado el tema ese y ando con problemas, ¿vio? Y ese tengo el tratamiento este, supuestamente para ver si vamos bien, voy a seguir con las mismas pastillas. Si no, si se me el caso se me llegara a agrandar el tema de la próstata, me dijeron que podría pasar a parte quirúrgica, que ya sería otra cosa.
0: Muy bien.
2: Por bueno. Eso me dan el tratamiento con esto para probar que podamos mejorar.
0: Gracias. Dale. Vamos a tratar de que, bueno, de que nos entre todos un granito de arena, Sergio. De alguna manera no es mucho, no estamos muy lejos,
2: un montón, dice.
0: Exacto, tal ajá. Cual, dale. Un gran abrazo, Sergio, gracias.
2: Muchas gracias por comunicarse y bueno, que sigan siempre viendo ustedes. Daniela, que siempre lo he seguido por el canal 2 de acá de Supercanal.
0: Muy bien.
1: Hace muchos años.
2: Claro. Siempre los he cruzado en la calle, siempre los he cruzado en la calle y nos saludamos.
0: Dale, un gran abrazo, Sergio, gracias.
2: Gracias y mucha suerte.
0: Chau, chau.
2: Bueno,
0: hasta luego. Así es, 18:03, estamos en vivo, estamos en directo hasta las 8 de la noche, vamos.
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0: hambre de... Bueno, 6 de la tarde con 15 minutos, estamos en vivo, estamos en directo, nada más y nada. No es lo mismo estar en vivo y no es lo mismo estar en directo.
1: No es lo mismo vivo o directo, porque viste, dicen, está en directo.
0: Sí, en directo a veces sí.
1: Pero no, pero a veces no es vivo, claro.
0: No, claro. En directo siempre estás.
1: Claro.
0: Siempre estás en directo. Exacto. Pero no puedes estar en vivo, puede ser un falso vivo.
1: Así es.
0: Claro, hay varios que hacen falsos vivos.
1: Muchos me preguntan, ¿por qué aclaran vivo y directo? Y porque vivo es vivo, en el momento.
0: Exacto.
1: Vivo y directo.
0: Vivo y directo.
1: Puede ser grabado y directo, nada que ver.
2: Claro. Papa.
0: Muy bien. Una revelación, señores. Por un módico precio te damos una clase de periodismo también.
1: Con los temas que está poniendo Neo, la señora en la casa ha dejado de hacer las tortas fritas y ponerse a bailar.
0: Y con este día encima, con este día que no da para absolutamente más nada que escuchar la radio, que prender la cocina y hacer magia, chicas, en la cocina.
1: Por
0: Hagan
1: supuesto.
0: Magia, por supuesto.
1: Dale. Daniel, nos escribe Marta del barrio San Antonio. Necesita, dice, una bolsa de Portland porque está conectando la caja de la luz allí en el pilar para poder bajar la energía. Dice, lo necesitaría con urgencia, no tengo los recursos, es urgente porque hay un señor que está colocando las cajas, se ve que en varios domicilios, y si lo dejamos así nomás, se la van a llevar. Dice, tengo miedo que me la roben a la caja, ¿no? Nos manda una foto, bueno, sí, está todo picado, está para poner la caja, pero necesita...
0: Sí o sí necesita una bolsa
1: de Portland, ¿no? Para... tapar,
0: perfecto.
1: Bueno, si hay alguien que puede colaborar con una bolsa de Portland, 2657-584783. La persona que lo pueda realizar, yo le voy a pasar el contacto de Marta, que vive allí en el barrio de San Antonio. Y le podemos solucionar el inconveniente rápidamente.
0: Sí,
1: ¿no?
0: tal cual.
1: Indispensable tener la bajada de la luz.
0: Y sí, exactamente. Gustavo, acá me están diciendo, chicos, ¿por qué no pasan el audio de Tapia, donde dice que es por el tema Malvinas lo que se armó?
3: ¡Sacá la mano de ahí, carajo!
0: Primero que no sabe, para mí no es Tapia, digamos, el que habla. Hay algunos medios que lo han dado como que es el Chiqui Tapia.
1: No, me parece que no. Viste que ahora con la inteligencia artificial doblas las voces, todo, absolutamente.
0: Sí.
1: No, me parece que no. Creo que no.
0: Lo vamos a escuchar, pero...
1: Dale.
0: A ver, para nosotros no es esto, pero escuchen.
4: Sergio, tenías razón, tengo que dar la derecha. Saltó lo que pasó. Escucha bien, hay una denuncia formal de Inglaterra por la bandera que pusieron cuando terminó el partido, y la FIFA en el estatuto dice que cualquiera que forme parte de una delegación deportiva y haga una manifestación religiosa o política queda desafectado y con una suspensión de 10 años para los mundiales. La FIFA le dijo a Argentina que entregue el partido porque si no iba a ser suspendida. Por eso fueron a menos. Tenías razón lo que me dijiste, que tenía la mano de la FIFA ahí. Y el quilombo se arma en el plantel porque la mayoría de los jugadores dijeron que le chupaba un huevo, que querían salir a ganarlo y después la FIFA que le saque el campeonato. Y por orden de Messi y el grupito que tiene de Paul, Enzo y todo, dijeron que no, que había que perderlo el partido para que Argentina no fuera suspendida. Por 10 años para los mundiales.
1: Bien ahí. No, pero esa es supuestamente la voz de Chiqui Tapia.
0: Supuestamente.
1: Para mí la voz de Chiqui Paredón.
0: Claro.
1: De Tapia no tiene nada.
0: Mínimo.
1: No.
0: Pero es que está circulando el supuesto audio del famoso Chiqui Tapia. Está circulando.
1: Daniel, ¿no? Ya empieza también a darse a conocer, ¿no? Bueno, análisis más que nada.
0: Ajá.
1: La camada 2030 de los futbolistas que asoman como para representar a la selección argentina en el próximo mundial. No acaba de terminar este que ya están viendo cómo podría formarse el plantel para el próximo. Y por ejemplo hay un semáforo, ¿no? En cuanto a los arqueros, Mileno Martínez y Juan Musso están en semáforo rojo con 37 y 36 años respectivamente. Rossi y Cambeses semáforo amarillo con 34 y 33. Y Santiago Beltrán con 25 años. Bueno, digamos, el más jovencito, Santiago Beltrán. Como defensores centrales, mira, aparece Marco Senesi, Lisandro Martínez, 33-32, Said Romero, 30, Tomás Palacios, 27, al igual que Mariano Troilo. Cristian Romero, 32, Leonardo Valerdi, 31, ajá, Nehuen Pérez, 30, Aaron Anselmino, 25, e Ignacio Obando, con 23. Bueno, la verdad que hay un montón de nombres dando vuelta, como laterales, bueno, Medina, Lucas Esquivel, Mateo del Blanco, Román Vega, Dylan Gorosito, Agustín Yay, Capaldo, Nahuel Molina, Gonzalo Montiel. Como mediocampista, mira, los más grandes,
0: sí,
1: Macalister y Palacios con 31, ajá, Alan Varela, Máximo Perrone, Milton Delgado, muchos extremos donde hay un montón de nombres, y como centro delanteros, bueno, está Lautaro Martínez, que va a tener 32, Valentín Castellano, 31, el Flaco López, 29, Santiago Castro y Joaquín Panichelli, 27, ¿no? Y también dando vuelta por ahí como mediocampista, todo, bueno, el Diablito Echeverri, Gianluca Prestiani, Giuliano Simeone, Julián Álvarez, Nicolás González, Thiago Almada, Alejandro Garnacho, viste que
0: Garnacho,
1: asomaba
0: tal cual,
1: para este
0: tal cual,
1: mundial,
0: para este mundial, lamentablemente no
1: quedó, ¿no? Bueno, Buonanotte, que sea Tomás Aranda, hay muchos chicos con proyección. Lo primero que habrá
0: más
1: que
0: definir... ¿Mastantuano?
1: Mastantuano, sí.
0: Ah, también, lo nombraste, está bien.
1: Valentín Barco, Facundo Buonanotte, Nico Paz, obviamente, Enzo Fernández. El tema, Daniel, me parece que va a pasar para primero definir quién, si va a seguir Scaloni o no, ¿no? Y en base a eso, porque cada técnico tiene su gusto.
0: Tal cual.
1: Nos recordemos que estos chicos, la mayoría...
0: Han estado con Scaloni.
1: Aunque no hayan jugado el Mundial anterior, pero han estado ahí en el radar.
0: Exactamente. Y no falta nada, ¿eh? No falta nada, porque cuando querramos ver, ya estamos en eliminatorias. Cuando querramos ver, ya estamos en Copa América. Y viste cómo se nos pasaron los 4 años de Qatar hasta hoy.
1: Una cosa
0: de
1: loco.
0: Impresionante, sí, sí. Y encima tenemos 4 años más todos. Somos más viejos todos.
1: No.
0: Qué bárbaro. Bueno, 18:23 minutos. Estamos en vivo, estamos en directo. Gustavo, a ver. Villa Mercedes, en este caso, está llevando a cabo a través de la municipalidad, ¿no?, una campaña que tiene que ver con el reciclado, pero a veces, muchas veces no sabemos dónde tirar las botellas plásticas, las tapitas, el cartón, las latas, los residuos electrónicos. Van, a ver, uno lo saca afuera, tiene la costumbre y se ha acostumbrado siempre a hacer eso, a sacarlo con todo junto.
1: Sí, sí, sí.
0: No
1: sí.
0: Tenemos la cultura de separar los residuos. Bueno, en este caso hay un punto verde móvil allí en pleno centro de la ciudad. Estamos hablando de Pedernera y Rivadavia, en la Plaza del Mercado del Sesquicentenario. Bueno. Y allí hablamos con Pablo Barrientos, que esto nos contaba. Escucha.
3: Mercado, Plaza Sesquicentenario de nuestra ciudad, ubicados acá sobre Pedernera y Rivadavia, justo en la esquinita. Bueno, en esto que es reciclaje en movimiento, punto verde móvil, con una jornada ambiental donde los vecinos y vecinas de la zona y de la ciudad pueden traer sus residuos para poder darle una nueva utilidad, para poder ser reciclados a través del punto verde móvil.
0: Bien, contanos qué tipo de material se puede llevar allí.
3: Bien, estamos recibiendo lo que es botellas PET, cartón, papel, RAES, que son los residuos electrónicos y eléctricos fuera de uso, todo lo que tiene que ver con computación, lo que es mouse, teclados, que están obsoletos, no sirven, monitores, celulares, controles remoto. También, bueno, estamos recibiendo pilas, latas de conserva, latas de aluminio, tapitas y telas.
0: Bien, Pablo, digamos como que los vecinos no pueden acercarse con cualquier tipo de residuos hacia el lugar, ¿no?
3: No, siempre son estos los residuos que estamos hay convenios vigentes con lo cual estos residuos van hasta la planta de clasificación municipal, se clasifican justamente, se compactan y se derivan a diferentes tipos de fundaciones, organizaciones. Puedo nombrar Fundación Garrahan, puedo nombrar lo que es Cementos Avellaneda, planta en La Calera donde van los NFU de la ciudad. Obviamente no está el NFU acá en el punto verde móvil, pero sí es uno de los residuos que se recuperan. Todos estos residuos van a una nueva utilidad, ¿no? A quebrar lo que es a convertirse en basura y se convierten ya sean en insumos o en le provocan una transformación para ser reutilizado.
0: Uh-huh. Muy bien. ¿Tiene horario de funcionamiento o eso queda allí y los vecinos van a cualquier hora?
3: Sí, la dinámica es siempre todos los martes de la ciudad, todos los martes de la semana, de 10:30 a 13:00. La MUNI, las páginas oficiales de la MUNI, siempre suben la información jueves, viernes de cada semana, dónde va a estar el punto verde en la semana siguiente. Ajá. Estén atentos los vecinos y vecinas del barrio La Ribera. ¿Sí?
0: Perfecto, perfecto. La idea es cubrir todos los sectores de la ciudad.
3: Sí, la idea es ir cubriendo todos los sectores de la ciudad e ir articulando también con instituciones, ya sean vecinales, escuelas, bueno, la Plaza del Mercado. Tenemos acá a la gente de cultura, ¿sí?, que se ha acercado. Vamos a estar también en lo que es zona estación con la parte de veteranos de Malvinas. Bueno, hay un cronograma y todos los martes va a ser una nueva jornada para que más vecinos de diferentes zonas se puedan sumar a lo que es Reciclaje en Movimiento.
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0: Pero estamos para lo mismo, todos para lo mismo y nos unen todos.
1: ...42 minutos de las 6 de la tarde, totalmente de noche ya, ¿eh? Es invierno, no queda otra, y recién comienza el invierno, ese es el tema, Pero bueno, aunque no tengamos tantos fríos,
2: claro, estas son las noches, Lo bueno que tiene, que estamos la vidriera del estudio da hacia la calle, acá en el balcón de Radio La Bomba.
1: Claro.
2: La gente nos saluda, nos deja
1: sí.
2: el cariño nos tira, de siempre.
1: Nos tiran comida, sí. Pobre muchacho. Pobre muchacho.
2: Sí, ni una torta frita.
1: Claro, tal cual. Y estaba leyendo esta información de lo que ha ocurrido en San Luis, ¿no? La tarde del 11 de julio. Parecía transcurrir con normalidad hasta que un móvil radiológico se convirtió en el centro de una frenética persecución. Era pasado el mediodía cuando un vehículo que había sido sustraído minutos antes comenzó un recorrido errático, dejó dos autos dañados, vecinos alarmados y un operativo policial que terminó en el patio de una vivienda. ¿Qué pasó? Bueno, se robó una ambulancia, chocó dos autos y cayó tras esconderse en la casa de su madre, ¿eh? Una alocada, una situación realmente alocada, terminó en el barrio 151 viviendas. Antes había protagonizado dos choques consecutivos y según la investigación había ingerido al menos un blister de clonazepam, entre otras cosas. Así que estamos tratando de buscar un poquito más de información con las autoridades para ver si nos brindan al respecto. A ver, ¿qué es lo que ocurrió en esta situación? A ver, antorcha. 18:44

0: a pedirle que si no me podrían conseguir una bolsa de porla. Le cuento que estoy hecho todos los trámites para bajar la luz y necesito una bolsa de porla porque tengo que cambiar la caja, tengo todo comprado ya. Y me hace falta la porla para poder revocar el pilar porque el caño que estaba ahí en el pilar estaba podrido, así que tuve que comprar todo y cambiar. Y lo que estoy necesitando urgente es una bolsa de porla. Nada más que eso, para poder ir a echar y terminar con los trámites para que vengan y me bajen la luz. Soy Marta del barrio San Antonio, mi domicilio es Río Bamba 770 y mi número de celular es 2657-706751. Quien me pueda ayudar, bueno, le agradecería porque en este momento no tengo un peso para comprar una bolsa de porla.
1: Bueno, ahí está entonces Marta del barrio San Antonio. Lo que habíamos comentado, bueno, nos envió el audio Daniel. Necesito una bolsa de porla, ¿eh? 2657-706751. Si alguien puede colaborar, nos puedes llamar también a nosotros al 2657-584783. Y por otro lado, está el pedido de Sergio Guardia, Daniel, que lo vamos a recordar. Está necesitando principalmente este medicamento, ¿no? Solifenacina, que es utilizado para el tratamiento sintomático de la vejiga hiperactiva y la incontinencia urinaria. Solifenacina, que tiene un costo de 75.000 pesos. Sergio ha dejado un alias, ser77.nx. Ser de Sergio, 77 en números, .nx, y la gente lo puede ayudar, colaborar. Bueno, se pone en contacto con él también al 60-51-57, a su alias, o bien también al teléfono aquí de la radio.
2: Muy bien, ahí está, 18:46 minutos, y esto es lo que hace la radio, este puente entre los oyentes, nosotros y ustedes que están del otro lado, justamente, para ver si podemos solucionarlo, aunque sea el problema. A ver, con un granito de arena entre todos, creo que se puede, creo que se puede. Más en estos tiempos donde está todo tan duro, todo tan complicado, bueno, darnos una mano entre todos, 18:47 minutos, nos vamos hacia San Luis Capital, así en el oscuro nomás, ¿Cómo le va a Gustavo Castro? ¿Qué dice Gustavo Castro? ¿Cómo estamos?
3: ¿Pero qué? ¿Le cortaron la luz?
2: No sabe las cosas que pasan acá, Gustavo.
1: El otro día hubo un intento, mire.
4: Hacia la luz,
2: hijo. Falta eso.
3: Cuidado, porque
2: falta que nos falta.
3: Bueno, tengan cuidado con Neo, porque es más ligero que Pide González.
2: Por eso, y en la oscuridad se maneja mejor que con la luz, cuando hay claridad.
3: Por algo le decían el

0: por supuesto. ¿Se acuerda cuando uno decían a la luz del sol? ¿Se acuerda?
1: Sí.
0: Bueno, Neo se manejaba en la penumbra. No había ningún tipo de inconveniente.
1: A la luz del día y a los ojos de Dios.
2: A la luz del sol y a los ojos de Dios.
0: Ah, sí, así es. Bueno, eso no iba con Neo.
1: No.
0: Era todo lo contrario.
2: Bueno,
3: le dice la antorcha.
2: Bueno, chicos, hay información. Está muy fría la tarde-noche aquí en San Luis, realmente muy fría. Hay una leve brisa que me parece que si se levanta un poquito más, que es la impronta de la ciudad, el viento de Chorrillero, la temperatura va a descender aún más. Pero está para una campera bastante gruesa y un cuellito, una bufanda, lo que quiera ponerse. Está fresca la jornada.
0: Vamos a
2: difundir un detalle. Durante el fin de semana se originaron varios focos de incendios en la zona de Estancia Grande, el Durazno Alto, el Durazno Bajo. Se propagaron algunos frentes para Potrero de los Funes. Estuvo trabajando muy bien el Ministerio de Seguridad. Y también el aporte de muchos bomberos voluntarios que llegaron de distintas partes de la geografía provincial. No solamente actuaron los bomberos locales, hablamos de los bomberos de Estancia Grande, también colaboraron bomberos del Volcán, bomberos del Valle del Conlara, bomberos de Tirizarao, con mi amigo Gonzalito Pérez, que me llamaba y me decía que tenían unas rotaciones importantes de voluntarios que estaban atenuando el efecto de las llamas. Vamos a escuchar a Quique Sosa, un histórico poblador de Estancia Grande, porque él nació en Estancia Grande, sus padres tienen una propiedad muy importante en Estancia Grande, fue presidente del Club San Antonio, hoy es el alma mater del lugar porque lo mantiene vivo permanentemente su gran trabajo. En algún momento fue candidato a intendente de la localidad de Estancia Grande, hoy es un ciudadano más que vive, pero muy preocupado por la situación, y él nos relataba ¿cuáles fueron los momentos vividos? Lo escuchamos.
4: Fin de semana, bueno, en este incendio, y bueno, en tan poco tiempo se dio vuelta el viento y trajo, digamos, las llamas de la sierra para el bajo, digamos así, para la zona llana. No, el fuego pasó por detrás del camping. El camping tiene ahí en uno de sus lugares al lado de la pileta, tiene como una caballeriza. En la temporada de verano la concesión del camping a veces ofrece cabalgatas y tenían animales para que los turistas vieran, bueno, todas esas caballerizas, al ser construcción de quinchos, se quemaron todas, y bueno, al volar, por eso te digo, el viento hizo un desastre tan grande que volaban las brasas y cayeron sobre algunos, creo que son 5 o 4, no me acuerdo, me dijo uno de los chicos que está en el camping, que alcanzó 4 quinchos del camping, y bueno, se quemaron los 4 quinchos, no, el camping no es que se quemó totalmente, obviamente que es un daño terrible, porque hoy por hoy 5 quinchos de eso es una fortuna de plata, para volverlos a recuperar y para poner en funcionamiento el camping, obviamente, para la temporada veraniega. Y pasa que en la sierra uno se va a enterar, los propietarios de animales que tienen animales en la sierra, pues es muy normal que haya hacienda en la sierra, los dueños tienen ya sea majada o animales caprinos, animales yeguarizos en la sierra, y cuando el fuego te agarra allá y vos vivís un poco más abajo, te vas a enterar el día que salgas a darle una vuelta. Ellos dan 1, 2, 3 veces por semana una vuelta a ver si están todos los animales, si están bien, si no están embichados y todo lo demás. Y bueno, y si el fuego te agarra allá arriba con esa velocidad y por ahí los arrincona en alguna quebrada o algo por el estilo donde ellos no puedan escapar, y seguramente los han alcanzado. En lo que respecta acá al bajo, no hubo daño de animales. Sí, daño en propiedades. Hay un loteo de un barrio privado que lo arrasó todo. Bueno, hay daños en postes de luz que son de madera, por ejemplo, para el reparito, toda la línea de alta tensión que iba para el reparito, al quemarse los postes se cayó. Bueno, ahí fue donde lo afectó a Luis, porque Luis depende de Luis Rojas, me refiero, quien no lo conoce, Luis Rojas, y le afectó la parte de la luz de él. Él no alcanzó a salir tampoco de la casa, con la mamá de muy longeva, que recién operada, bueno, en fin, todas esas cosas que por suerte no tuvimos que lamentar víctimas. Sí, daños materiales, vos sabés que no quedó ni un alambre en pie, todos los fueron borrados por el fuego.

0: y hoy por hoy levantar metros y kilómetros de alambre es un costo muy importante.
1: Bueno, un poco ahí Quique daba a conocer una semblanza de cómo quedó el sector después de las llamas. Es bastante raro, días pasados recibí yo imágenes de gente que descubre una persona que, así como un reguero de pólvora, quiso volver a reactivar los focos en la zona de Pampa del Tamboreo, que es un paraje que está en cercanías de Paso del Rey, ahí en el departamento Pringles. A veces uno no toma conciencia o no puede entender que haya personas tipo piromaníacos que actúan de esta manera para perjudicar a los otros. En otros tiempos se decía que había muchas personas, inclusive algunos encumbrados, que solían estar en gobiernos anteriores, y esto lo digo con conocimiento de causa, que incendiaban los campos a propósito para después de un tiempo ir a hacer una oferta al propietario para comprarlo por menor valor.
2: Sí, sí, tal cual. Siempre se dijo eso, ¿eh? Sí.
1: Bueno, entonces, viste, ya la gente está muy preocupada. Ni te digo la pérdida de la fauna y flora silvestre, que es tremenda. Es una zona de mucha vegetación, Estancia Grande, que yo conozco mucho porque allí tiene una propiedad mi abuelo. Muchos frutales. Él hablaba aquí que hace momento del camping Los Nogales, que se le quemaron prácticamente todos los quinchos. Bueno, van a tener que reactivar de una manera distinta y una inversión importante para ponerlo en pie de nuevo para la próxima temporada. Bueno, esto es el saldo que dejaron los incendios durante el fin de semana.
2: Muy bien. Gustavo, te agradecemos mucho y por supuesto nos comunicamos mañana.
1: Abrazo, chicos, gracias.
2: Abrazo, chau, chau. Gustavo Castro con toda la información desde San Luis Capital.
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0: Daniel, mira, nos escribe Sergio Guardia.
1: Sí.
0: Dice, chicos, yo tenía en mi cuenta 1.400 pesos. Me han transferido 10.000. Le quiero agradecer a Juan, dice, por eso. Bueno, buenísimo. Estaría ya necesitando 65.000 pesos, ¿no? Eran 75, menos 10 que le han transferido. Bueno, dice, paso a paso, claro que sí.
1: Qué bueno, qué
0: vamos
1: bueno.
0: Le agradecemos a Juan, que le ha transferido a Sergio Guardia 10.000 pesos. Reiteramos el alias de Sergio.
1: Sí.
0: Ser77.nx. Ser77.nx. O bien su teléfono es de Villa Mercedes, la característica 605157. Si usted está recién escuchando el programa y se pregunta de qué están hablando, bueno, hemos pasado este servicio a la comunidad porque Sergio necesita de un tratamiento por problemas de próstata y riñones y necesita el medicamento solifenacina, que es justamente utilizado para este tipo de problemas, ¿no?
2: Exacto, tal
0: cual. De incontinencia urinaria. Y nos ha dejado este alias que repetimos, ser77.nx, la solifenacina cuesta 75.000 pesos, pero hay una persona, Juan, que ya le ha transferido 10.000.
1: Uh-huh,
0: bueno,
1: uh-huh.
0: Va sumando.
1: Sí, sin
0: va
1: duda.
0: Va sumando y
1: sin
0: va
1: duda,
0: descontando.
1: Así es. Bueno, Gustavo, la final del Mundial sigue dando que hablar, pese a que ya pasaron tres, concretamente, fue el domingo. Domingo, claro, lunes, sí, martes, sí, ya sí, pasaron, sí. Claro, sí. Exacto. Bueno, la actitud de los jugadores de la selección argentina durante y después del partido ha sido duramente criticada en todo el mundo. Hay entradas durísimas, agresiones injustificadas. Una decisión de darles la espalda, por ejemplo, a los ganadores del torneo cuando estos levantaban el trofeo, que es criticable, es criticable.
0: Sí, sí, sí, sí, sí.
1: No sé por qué lo hicieron. Lo explican como diciéndole, no, le damos la cara a nuestra gente que había ido a alentarnos, que estaba ahí dándonos el apoyo y todo eso. Bueno, ¿y a quién apareció? Rosalía, ¿la tenés a la cantante?
0: Sí.
1: Bueno, no sé, para mí se pegó un tiro en los pies. ¿Por qué te digo esto? Mirá, escucha bien lo que vamos a poner a contar.

0: Es una pena, nadie se fía. Está burlándose de la Argentina. Ajá. En un balcón mostrando la camiseta de la selección. Bueno.
1: ¿De dónde es esta muchacha?
0: De España.
1: Ah, de España.
0: Quizás la artista española con mayor proyección internacional se ha puesto en... No, estuvo en la cancha de Boca, se puso la camiseta de Boca, la amaban.
1: Claro.
0: Llenó, exactamente. Bueno, el tema es que la cantante de temas como Despechá, por ejemplo, Beso, Bergain, ha compartido un video en TikTok de Mia Khalifa, creadora del contenido, conocida por su trayectoria, en este caso, en el cine pornográfico, donde se puede ver a la influencer celebrando el triunfo de La Roja. ¿Cómo suena la vida ahora que las perlas han sido derrotadas? Es el contexto con el que Khalifa acompaña el video, mientras de fondo suena La Perla, la canción más famosa de Lux. Bueno, el tema es que esta chica tiene una presentación aquí en Argentina el 1 y 2 de agosto, en Buenos Aires. No sabés cómo le han saltado al cuello directamente las fans de la Argentina, las y los fans de la Argentina. Estaba todo vendido en Movistar Arena en Buenos Aires.
1: Ahora no va nadie.
0: Escuchá, es impresionante la cantidad de gente que está devolviendo el dinero de la entrada. No lo puedo creer, realmente es increíble, ¿eh? Los más críticos con la cantante también han escrito en otras redes sociales, incluyendo en fotografías subidas por la cantante, que nada tienen que ver con el asunto, qué rápido nos ha soltado la mano, que tenemos el cielo más bonito, que somos un país hermoso, y todo para que medio año después te sumes a la campaña masiva de odio contra nuestro país por un simple torneo de fútbol. Mirando todo en retrospectiva, deberíamos cuestionarnos quién es la verdadera perla. No vengas, Rosalía. No, la matan. Cuando vos entrás en el link de la venta de entradas de Rosalía con presentaciones aquí en la Argentina, se ve el estadio y se va como quedando en verde, es decir, claro, lugares disponibles. Las entradas que la gente está devolviendo el dinero. Acá en la Argentina está pasando esto. Desde hoy a la tarde en adelante.
1: ¿Dónde tengo que devolver la entrada?
0: Es decir, hasta el momento la artista española no ha dicho nada. Encima no ha pedido ni perdón pero se pegó un tiro en los pies.
1: No, y más si tiene la actuación acá.
0: 1 y 2 de agosto. Después sigue por México.
1: ¿De acá 2 semanas?
0: Claro.
1: 2 semanas.
0: Enloqueció, pobrecita. Sí, bueno. Sí. No, increíble.
1: Bueno,
0: increíble.
1: Devolvending. Daniel, me gusta lo que ha... ¿Viste lo que puso Lautaro? Lisandro Martínez, en su red de...
0: No.
1: Bueno, es largo el posteo, pero me gusta esta frase. Dice, recuerden que la caída de los grandes es la felicidad de los mediocres. Muchas gracias a todos. Cuidemos nuestro país, te amo, Argentina. Bárbaro.
0: Muy bien.
1: Es así.
0: Muy bien, tal cual.
1: La caída de los grandes es la felicidad de los mediocres.
0: Muy bien.
1: Bueno, escúchame una cosa.
0: Sí.
1: Yo he visto un montón de gente con este odio hacia Argentina inusual, de equipos que fueron eliminados en primera rueda, en primera ronda, en fase de grupo, que arañando llegaron a 16avos, este nuevo espacio que se abrió en este mundial por la cantidad de equipos que participaron y que han criticado a la Argentina que jugó la final. Estamos todos locos.
0: Sí, no,
1: es de locos.
0: Es impresionante lo que ha desatado esta esta envidia, ¿no? La selección, la envidia, la verdad.
1: Bueno, pero mira, Ezequiel y Neo eran recién nacidos.
0: Sí, sí.
1: Pero yo recuerdo, veníamos de ser campeones en 1986 en México. En Italia 90 también nos tiraron con todo, ¿eh?
0: Claro.
1: No podía ser Argentina bicampeón del mundo. No podía. Bueno, viste que después Maradona confesó que Grondona lo llamó y le dijo, Diego, hasta acá llegamos, ¿eh?
0: Exacto.
1: Hasta acá llegamos. Y después quedó evidenciado. Incluso ya ha fallecido, pero años después el árbitro mexicano Codesal había manifestado que tenía que cobrar algo en contra de Argentina, sí o sí.
0: Si los jugadores no hacían nada para que justamente Italia ganara, es decir, ir para atrás, jugar para atrás,
1: Alemania.
0: Si Argentina efectivamente hacía otra cosa, lo iba a dar el árbitro.
1: Claro, sí o sí. Y pasó en la final. mínimo contacto, me acuerdo en aquel mundial, cobró penal y faltando muy poquito, que bueno, no había posibilidad de reacción, y así ganó el mundial de Alemania.
0: Y lo teníamos al Goico, ¿te acordás?
1: Claro.
0: Tal cual. Bueno, está Maradona diciendo esto, lo dijo después, ¿no? Porque se peleó con Grondona, y claro, dijo, yo me peleé con Grondona porque Grondona entró al vestuario y nos dijo, hasta acá llegamos, muchachos. Se acabó el sueño argentino.
1: No hay campeonato.
0: Después Grondona FIFA.
1: Claro.
0: Qué bárbaro. Señores, 7 de la tarde, 14 minutos. Seguimos.

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1: Bueno, señores, estamos en vivo, estamos en directo, ¿eh? A ver, más información acerca de esto de la selección. Alexis McAllister escribió una conmovedora carta tras la derrota ante España en la final del Mundial. El mediocampista de la selección argentina, bueno, expresó sus sentimientos luego del subcampeonato en la Copa del Mundo. Realmente muy sentido lo que ha escrito Alexis, que publicó en sus redes sociales, ¿eh? Esta sentida carta. El futbolista del Liverpool, bueno, fue quien uno de los que regresó al país luego de la competición y se tomó el tiempo para agradecer y expresar sus emociones en Instagram. Han movilizado mucho, mucha gente movilizada con respecto a este tema de la selección. Pasaron ya 2 días de la final y estamos como locos todavía, Estamos como basados en eso. Bueno, el que regresó a su pueblo fue Lionel Scaloni. Se emocionó cuando llegó a Pujato, su pueblo natal. Un pueblito realmente muy, pero muy chico, que sigue y que lo sigue respetando a Scaloni. Y Scaloni lo lleva siempre. ¿A dónde va? Lo lleva en sus discursos y en todo. Bueno, regresó como un héroe Scaloni. Escuchá lo que dijo.
2: Sí, claro que sí, somos conscientes. Por eso mismo duele no haberle podido dar la alegría a ellos, porque al final se juega para eso, se juega para la alegría de la gente, del público, de nuestra gente, de nuestra familia, y por eso duele, pero también estamos, como dije antes, satisfechos de haber dado todo. Hay veces que se puede ganar, hay veces que no.
3: Que no duela, Leo, esto fue de chapa, digamos. Los argentinos lo sienten como que esto fue de chapa, fue más allá de lo que siempre se esperó.
2: Sí, está claro que se llegó a una final, que no es fácil, pero bueno, los primeros días después de no haberlo conseguido siempre son difíciles, más allá de que, como siempre decimos, es fútbol, hay que seguir. Lo importante es que la gente sepa reconocer esto, y para nosotros ya eso es impresionante.
4: Leo, le dice a los chicos de 8 años, de 9 años, de 10, que hay que festejar por el país, por el sentimiento, no solamente se trata de conseguir una medalla, una copa. ¿Qué te pasó cuando los viste ayer, la llegada al predio de Seiza?
2: Bueno, eso es lo más importante de todo, ver a esos chicos que para ellos es un logro, al final... Lo más importante de todos son los chicos. Yo pongo el ejemplo siempre a mi hijo, tiene 10 años, chiquito, y después de que pierde un partido, a las 2 o 3 horas se les pasa, y eso es un poco el mensaje. Es que no hemos ganado la Copa, pero hemos conseguido algo que es la unión de todos nosotros.
5: Leo, y Leo no se va. ¿Qué tiene para decirle la gente?
2: Bueno.
3: No vas a pensar por ahora, por lo menos.
2: Pero es que hasta diciembre estoy acá, muchachos. Yo creo que no hagamos ruido.
4: Somos ansiosos.
2: Hoy es algo, hoy es doloroso, es un día complicado, ayer, hoy. Pero creo que lo más importante.
3: ¿Qué le decís a ese Leo que salió de Pujato? ¿Qué le decís a ese Leo que salió de Pujato sin saber que iba a ser campeón del mundo?
2: Lo de siempre, chicos. Yo no hubiera. Ni es mis mejores sueños pensar que podía haber llegado hasta acá, pero es mérito y gracias a los jugadores, a mi cuerpo técnico, que realmente no lo he dicho mucho y les tengo que agradecer a ellos el apoyo de mi cuerpo técnico. Ha sido
6: hay una imagen muy significativa, que son las estrellas y al lado las Islas Malvinas con el 15 de julio. ¿Qué te genera esa imagen? No sé si la pudiste ver.
2: No la vi.
7: A propósito de eso, Leo, ¿cómo fue el partido de Argentina e Inglaterra? ¿Cómo se vivió eso ahí adentro de la cancha? Porque todos los argentinos lo vimos como si fuera una final. Pero ¿cómo lo viviste vos?
2: Bueno, fue emotivo, sobre todo por cómo se ganó. Fue muy emotivo. Realmente el equipo el segundo tiempo fue espectacular, maravilloso. Han sacado fuerza de donde no había. Y fue un partido, la verdad.
4: En la previa de ese partido dijiste es un partido más, pero después te vimos muy emocionado cantando el himno.
2: Pero siempre lo canto igual, siempre estoy emocionado, ¿no? Nada, el fútbol es fútbol y nada más.
3: ¿Cómo que te la trataste de la mejor selección argentina de la historia?
2: No sé.
6: Se refiere a una frase que es no bajar los brazos. La gente dice, esta selección me dejó la enseñanza de no bajar los brazos. ¿Qué sensación te dejó a vos distinta a Qatar?
2: No, la sensación siempre la misma. de un equipo que quiere luchar hasta el final, que cuando no saben las cosas y reconocer, creo que con nosotros como argentinos tenemos que reconocer a veces que el rival juega, que puede ser superior, pero que aún así siendo superior le pusimos las cosas muy difíciles.
4: El técnico de España habló muy también... bien de vos. Muy bien, de vos habló, no solamente antes, sino también después del partido.
2: Es un amigo y es lógico que...
8: Esta selección, transmitió fútbol, por supuesto, de excelencia, pero también valores. Y me parece que en esos valores está tu persona, ¿no? ¿Lo reconoces? ¿Te das cuenta de ese cariño popular?
2: Bueno, yo soy así, no sé si, bueno, imagino... A ver, ¿esto se lleva adentro o no se lleva? No,
7: Leo,
2: uno no puede mostrar
7: Leo,
2: que no es.
7: ¿Qué opinas de la campaña ante Argentina que se vio en diferentes medios, de diferentes países, que hablaba mal de la selección?
2: Creo que eso es algo que Argentina siempre es un país que donde va, como fútbol hablo, siempre es un animador, es favorito, y es normal que la selección es favorita, pero bueno, hay que reconocer que...
7: Leo, ¿cómo fue la charla con los jugadores después de la final?
2: No, yo no habló el capitán, yo he hablado con algunos, había poco para decir, sinceramente la tristeza era grande. Y bueno, ya veremos en septiembre cuando...
6: ¿Qué esperas de estos días de Pujato y si vas a pasar por el Matienzo a dar algún tipo de tip?
2: Sí, pero si les digo todo lo que voy a hacer, ustedes no me van a dejar tranquilo.
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0: Bueno, damos una vuelta rápida por la provincia de San Luis. En este caso, Villa Mercedes tiene una temperatura que está bajando considerablemente. 6 grados 7 décimos, pero la mínima ha sido tan solo de 6 grados hoy al mediodía. Así que ahí estamos todavía sintiendo este frío. Nos vamos hacia San Luis Capital, 6 grados 7 décimas. La mínima fue de 1 grado a la hora 7 y 40. Y Merlo, en este preciso momento, ya tiene una temperatura bajita, 8 grados 1. La mínima fue de 6 grados. Bueno, aquí está lloviznando. Es una tarde-noche de martes fresca, de invierno, bien de invierno. Si usted ve, en las calles prácticamente no anda nadie. Nos vamos hacia Córdoba, ¿le parece? Así es, vamos.
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0: Los saludamos, Alejandro Pozo. ¿Cómo estás, Ale? Buenas tardes, buenas noches.
2: ¿Qué tal, chicos? ¿Cómo andan? Buenas noches para ustedes. 6 grados en Córdoba capital en este momento.
0: Frío.
2: En la Santa... Sí, está frío, está lindo. No nos vamos a quejar. No nos vamos a quejar. Y encima los martes en la noche juego el fútbol, así que no me voy a quejar. Hay que ponerse el pantalón corto como sea, no, no importa. No importa,
0: duda,
2: no importa.
0: Sin duda.
2: Esto no es para miedosos. Te lo iba a decir de otra manera. te lo iba a decir de otra manera. Una historia, simplemente. Viste que siempre contamos las malas. Hay cosas que llaman la atención y que también están buenas. Leía en un diario de Mendoza, que en el primer día de clase, luego de las vacaciones de invierno, habían faltado un 40% de los chicos por el frío. Y aquí en Córdoba resalta una historia, hay en toda la provincia, hay 1.169 escuelas rurales en toda la geografía cordobesa. Y en una de esas escuelas rurales es en el departamento Pocho, en el norte. En el norte de Córdoba, abajo de Tulumba, está el departamento Pocho, donde está Ischilín, arriba. Hay una escuela rural que cuenta con una alumna. O sea, la escuela funciona para una alumna. Y la provincia ha hecho un programa puntual para que esa alumna no deje, para que siga, y tiene una docente ahí. La cuestión que se trata de la escuela Pío Zárate, que está ubicada en el paraje Buena Vista, sobre la base del Cerro Los Gigantes. O sea, esto es a 120 kilómetros de Córdoba capital. Imagínate el frío que hace
0: Dios
2: en el Cerro Los Gigantes. Mamá. La cuestión que la única alumna se llama Andrea. Cursa quinto grado y hay una docente que lleva adelante un trabajo educativo basado en la hidroponía. ¿Lo digo bien? ¿Hidroponía o
0: sí,
2: hidroponía?
0: Hidroponía, sí. Sí, es rara la acentuación esa, ¿eh?
2: No sé dónde poner el acento y pido disculpas.
0: Sí.
2: Para mí es hidroponía, pero bueno, alguno que me corrija. La cuestión que la nena hace todos los días 15 kilómetros a caballo o en moto en caso que haya un vecino que la lleve. Pero 15 kilómetros en el medio de la nada para llegar al colegio. Así que dentro de todo el ejido provincial hay 35 centros educativos de nivel primario, 35 colegios con un alumno cada una. Imagínate el compromiso que hay que tener para no cerrar esos lugares, porque si lo cierran, ¿a dónde va el colegio ese chico?
0: A ningún lado, indudablemente. Andrea tiene 10 años.
2: Sí, tal cual.
0: ¡Qué bárbaro!
2: Estamos hablando de la misma. Así que el dato que a mí me llamó la atención era este. 35 colegios de Córdoba tienen un alumno, uno, y no se cierran para acompañar el proceso de esos chicos y que no dejen. La cuestión es que 15 kilómetros y la docente que va a ese colegio hace 40 kilómetros todos los días desde Salzacate para dar clases. Así que historias que pasan en algún punto del mapa, que generalmente no se ven, pero el esfuerzo de los docentes, que vale oro, y un programa puntual para que esa nena esté incentivada, esté acompañada y que no deje el colegio. Así que, ¿todos los días tiramos malas? Esta es una historia que vale la pena resaltar.
0: Hermosísima historia, tal cual. Gracias, Ale, abrazo,
2: Hasta mañana.
0: Hasta mañana. Alejandro Pozo, desde Córdoba capital, para Radio La Bomba.

Bueno, lo que dice el pronóstico del tiempo es posibilidad de lluvia débil, pero el calzado impermeable es una elección muy inteligente, le digo, así que si tenés que salir, bueno, atenti con eso, obviamente paragüita, por las dudas, ¿Qué dice con respecto al pronóstico de lluvias? Y vamos a tener vientos suaves y variables y lloviznas durante toda la noche. Ojo que mañana, cielo parcialmente cubierto con viento del noreste de 10 a 15 kilómetros en la hora, pero ya es como que se van un poco las probabilidades de lluvias durante el fin de semana. Atentos, porque

el viernes, bueno, el mismo jueves 16 de máxima, el viernes 17 de máxima, el sábado 20, el domingo 23 de máxima. Una cosa de locos esto, Realmente el clima está para cualquier cosa, El lunes 21 de máxima, el miércoles también 20, jueves 21 de máxima, viernes 21 de máxima, de la semana que viene estamos hablando ya, Todo muy loco, Un invierno que no quiere llegar del todo. Y claro, ¿cómo no va a andar la gente enferma? Sí, con estos cambios de clima se recomplica. Esto es con respecto al Servicio Meteorológico Nacional. Repetimos, para sábado, domingo, lunes, bueno, máximas que estarán rondando los 18 a 21 grados aquí en Villa Mercedes. Señores, estamos en vivo y estamos en directo con cielo cubierto, con llovizna, una tarde espectacular para escuchar y, por supuesto, para escuchar buena música, para estar acompañados con toda la información a través de Arriba la Radio, mientras nos tratamos de acomodar. Después de este mundial, después de esta final que nos ha dejado trastocados a todos y que no la podemos sacar de la cabeza. ¿Cómo? Dios mío. Hasta las 8, arriba la radio por Radio La Bomba.

0: Muy bien, señores, 19:58 minutos, ya prácticamente en el final de nuestro programa del día martes, ¿eh? Pero nos estamos despidiendo nosotros, pero antes quería saludarlo a Claudio, si anda por ahí, bueno, nos cuenta cómo está San Luis. ¿Cómo estamos, Claudito?
1: Dani, ¿cómo estás? Buenas noches, ¿cómo están, chicos?
0: Ah, lo escucho bárbaro, perfecto, ¿eh? Perfecto, sí, señor.
1: Bueno.
0: Acá nos estamos, le digo que San Luis bastante fresco, ¿eh?
1: Sí, estaba viendo 6 grados, ¿sí? 7, sí, tenemos, sí.
0: Sí, pero la mínima, sí. Rozando la helada, un grado, sí. Esta mañana 7:40.
1: Exacto, sí. Ha sido una jornada rara hoy.
0: Sí, vos sabés que, Claudio, nosotros estábamos con mucha niebla esta mañana, acá en Villa Mercedes, sí. Pero el cielo cubierto con niebla. Ajá. Ustedes no, tenían cielo despejado y con niebla, es decir...
1: Sí.
0: Rarísimo, sí. La situación.
1: Sí, exactamente. Te estaba escuchando recién atentamente. ¿Temperaturas que van a superar los 20 grados para la semana que viene?
0: Sí, no, y ahora dentro de unos días también, un par de días, mirá, ya empieza a subir de nuevo.
1: Mirá qué loco, ¿no?
0: Qué loco, y qué loco. Tal cual.
1: Bueno, hay que, eso es lo que trae las enfermedades, ¿viste? Por eso hay que... los cambios así bruscos de temperatura... producen, bueno, algunos resfríos, algunos catarros, ¿no? Así que hay que cuidarse.
0: Dígamelo a mí, tal cual. No, me voy a tener que sobrecuidar porque no quiero una recaída.
1: Sí, ¿qué te pasa? ¿Una gripe fuerte?
0: Gripe.
1: Sí. Exacto, claro. Lo que pasa que, bueno, ya son gripes barra COVID, ¿no? Son gripes fuertes.
0: ¿No? Claro, de viejo artista me pasa eso. ¿Qué va a ser? Bueno. Así es, Claudito. Bueno, querido amigo, lo dejamos entonces hasta la medianoche con toda la información, todas las noticias, todo lo que vaya ocurriendo, sí, aquí, señor, a través de Radio La Bomba, ¿eh?
1: Exactamente. Bueno, el tema sigue siendo las teorías conspirativas, ¿no? Creo que hoy vamos a seguir hablando de eso.
0: Seguro. Bueno, otra vez lo mismo.
1: Dani, te libero. Muchas gracias.
0: Abrazo grande, Claudio, que andes muy bien, ¿eh? Gracias. Chau, hasta luego.
1: Hasta mañana.

Hoy quiero ver si puedo conversar con el doctor Marcelo Abdala. Sé que andaba de viaje. Quiero conversar con él porque, bueno, justamente lo que hablábamos con Daniel recién. Estos cambios de temperatura que producen que uno se enferme, ¿no? Estos cambios bruscos así de pasar de... en este momento tenemos 6 grados 7... para mañana pasado la temperatura superaría los 20 grados en pleno invierno, y estos cambios así bruscos de temperatura, bueno, nos juegan a veces una mala pasada. ¿Qué tenemos que hacer? ¿Qué debemos hacer? ¿Cómo debemos cuidarnos? Quiero conversar con el doctor Marcelo Abdala. No sé si habrá vuelto porque se había ido, si no me equivoco, me parece que fue a ver la final del Mundial. Ya calculo que estará nuevamente en Argentina, así que vamos a ver si podemos conversar con él en la noche de hoy. Muy buenas noches a todos, bienvenidos y bienvenidas. Esto se llama Vuelta a Casa. Un programa que lo único que intenta es acompañarte en esta vuelta a casa. Sé que muchos de ustedes están saliendo de sus laburos a esta hora de la noche. Otros están entrando a sus trabajos y somos una compañía para mucha gente que está trabajando, que arranca la jornada ahora, que ya viene trabajando. Algunos que salen a la hora 22, otros que salen recién mañana a la mañana. Somos la compañía de mucha gente que está sola, por eso queremos hacer un lindo producto, nos divertimos, nos reímos, ustedes piden canciones, yo voy cumpliendo, tratamos algún tema como ayer, ¿no? Esto de las teorías conspirativas, hoy salieron muchos videos, hay un audio, supuestamente un audio del presidente de la AFA, del Chiqui Tapia, ¿no? Cuesta creer todo esto. Por supuesto que desde el ámbito de la selección argentina se niega todo, ¿no? Inclusive hay como una especie de pacto de silencio de los periodistas deportivos que no dicen nada. No dicen absolutamente nada, dicen no saber nada, dicen que esto no fue así, dicen que España jugó mejor y que por eso ganó el partido, pero bueno, sigue habiendo cosas que hacen ruido, y esto no es echarle la culpa a los jugadores, por supuesto, ¿no? Pero uno quiere saber qué pasó, qué pasó entre que Argentina llega al estadio y sale al campo de juego a jugar la final, ¿no? Bueno, hoy se ha hablado muchísimo sobre eso. Señoras y señores, me voy a ir a la pausa comercial, para venir en un ratito a desarrollar todo el programa que hemos preparado para ustedes en la noche de hoy, noche de martes 21 de julio de este 2026. Bienvenidos a todos, ¿cómo están? ¿Bien? La pregunta de quién les habla, Claudio Lucero, para ustedes, ¿cómo estás esta noche? Pausa, ya vuelvo.

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estamos, aquí estamos después de la pausa. Bienvenidos y bienvenidas a todos, ¿cómo están? ¿Cómo están ustedes? ¿Todos bien? Contame qué estás haciendo, contame de qué parte de la provincia nos estás escuchando, qué actividad tenés a esta hora de la noche, qué estás haciendo aparte de escuchar la radio, ¿no? ¿Estás manejando? ¿Saliste a caminar un poquito? Contame. Bienvenidos a todos, 2016 en la República Argentina. Les cuento cómo está el clima en nuestra ciudad. 6 grados 5 de temperatura. La humedad bastante elevada, 89%. Viento del sector este, 27 kilómetros en la hora. Frío en nuestra ciudad capital. Veamos cómo está la bella Villa Mercedes a esta hora de la noche. ¿Cómo están mis amigos de Villa Mercedes? ¿Todo bien? 6 grados 7 de temperatura, casi similar a la que tenemos aquí en San Luis Capital. 6, 7 con 100% de humedad. El viento del sector sureste, 6 kilómetros en la hora. Me voy a la villa de Merlo. Quiero saber cómo está la gente de Merlo a esta hora de la noche. 8 grados 2, un poquito más alta, más elevada la temperatura en la villa de Merlo, 8 grados 2, con una humedad del 90%. San Luis Capital, repeat, 6 grados 6 de temperatura. Una linda noche de invierno, podríamos decir, ¿no? Con una humedad del 89% y el viento del sector este, 21 kilómetros en la hora. Señoras y señores, habilitamos el mensajero a partir de este momento. El mensajero de la radio, el 2664-2071-49. Teorías conspirativas. El tema del día, ¿no? Hoy se ha hablado mucho, estuvieron hablando muchas personas vinculadas al fútbol, sacando de plano estas versiones que circulan, esta supuesta voz del presidente de la AFA, y todas las versiones que han circulado desde ayer. Hoy es impresionante la cantidad de versiones, videos, audios, imágenes, ¿no? Es como que quieren relacionar una cosa con otra, ¿no? Y ha sido fuerte, tan fuerte ha sido que hoy decían que ya esto ha llegado ya a los oídos de los jugadores de la selección que están aquí en Argentina, entre ellos Lionel Messi, que ya está en Rosario. Y que bueno, que en algún punto no pueden creer lo que se está diciendo, lo que se está hablando, ¿no? Pero bueno, hay gente, hay periodistas, hay conductores, inclusive salió a hablar un técnico del fútbol del ascenso, asegurando que algo había pasado con la selección argentina. Mucha gente que en algún punto tiene un vínculo con el fútbol, hablando de estas cuestiones que existen en el fútbol mundial, y otros negándolo rotundamente. El periodismo deportivo, que está defendiendo en algún punto el honor de la selección argentina, diciendo que esto, bueno, no existe, que el partido se ganó bien, que España lo ganó bien, que Argentina quedó con muchos problemas
físicos después del partido de Inglaterra. Bueno, se ha hablado mucho, ¿no? Se ha hablado mucho, se ha dicho absolutamente de todo. Hola Daniela, buenas noches. Tiene un muy bien 10, felicitado porque ni bien comenzamos el programa 20.05 ya estaba diciendo presente. Le digo a Dani que ya le puse presente en el registro, Ya le puse presente en el registro. Claro, ayer le dimos el ultimátum, ¿no? Ayer le dijimos, si no, 15 suspensiones, no, 15 amonestaciones, como se ponían antes, ¿no? Así que, muy bien porque, no, una alumna muy aplicada, muy bien, me gusta eso, me gusta eso. Hola Claudio, acá, trabajando, fresco. Que tengas un excelente programa, un tema del loco, el loco mato. Le mando un abrazo grande a nuestro querido Jorge Rodríguez. ¿Cómo estás, Jorgito? ¿Todo bien? Trabajando a esta hora. Lo decía recién, ¿no? Somos la compañía de mucha gente que trabaja a esta hora. Allí está Jorgito Rodríguez trabajando. La tenemos a Daniela trabajando. Lo tenemos a Juan Carlos trabajando también. Un abrazo grande, Juanca. Hola Clau, buenas noches, acá estoy, como siempre, firme al pie del cañón. Muy bien, Escuchándote en el auto mientras trabajo. Qué bien, esto me gusta, Somos la compañía de muchos de ustedes. Yo acá saliendo del club, escuchándote, me dice el señor Fabián Gómez. Muy bien. Póngale la calefacción, mi querido. Póngale la calefacción al auto. ¿Por qué va a tener frío? Usted le pone la calefacción, Queda impecable, mejor imposible, ¿o no? ...2023 en la República Argentina. Yo no quería terminar así. 2664-2071-49. Un changüí que nos va a dar a partir de mañana este invierno. Temperaturas, yo no me animo a decir que se vienen temperaturas primaverales, pero sí podría decir temperaturas otoñales en todo caso, ¿no? No me animo a decir primaverales, pero otoñales sí, por ahí viene, ¿no? Cuéntenme, ¿qué hacen? ¿Qué están haciendo? ¿Qué actividad tienen a esta hora? Si me quieren mandar una fotito de lo que están haciendo, me mandan una foto. Quiero saber qué están haciendo a esta hora de la noche, aparte de escuchar la radio. ¡Hola, Claudito! De Villa Mercedes, dice Juan. Acá lloviznando, muy poquito. Un abrazo, dice Juan. Nos está escuchando. Mándenme las imágenes de lo que están haciendo.

Me llegan las imágenes de nuestra audiencia. Muy bien, ¿eh? Bueno, están diciendo presente. Yo estoy acá con el registro en mano, tomando nota de los presentes. Están llegando tempranos todos hoy, ¿eh? Muy bien, muy bien. No, porque el reglamento es este. Si llegas tarde, amonestaciones. Si no llegas, ya definitivamente la expulsión. No, no, tan malo. No puedo ser tan malo, ¿no? Qué lindo bloquecito de rock nacional tenemos. Dame ese, dame ese, dame ese. Este profesor es muy malo. Nada es igual. Me dice Dani, malo el profe. No, pero en el fondo soy bueno. Soy más bueno que Lassi. ¿Se acuerdan de Lassi? Bueno, Daniela es muy joven, creo que no se va a acordar. Jorge Rodríguez tal vez sí se acuerde de Lassi. Daniela es muy joven. ¿Quién más? El Pollito Gómez, sí, me imagino que habrá visto alguna vez la serie de Lassi, ¿no? ¿Se acuerdan de esa serie, no? No sé si Ariel habrá visto esa serie alguna vez. Una serie de fines de los 70, principios de los 80, ¿no? ¿Se acuerdan el perro Coli? Déjamelo al gran Miguel Mateos. ¿Este es el momento del capuchino? No, todavía no, ¿no? A las 21.

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Amato para nuestro querido Jorge Rodríguez, que está trabajando a esta hora de la noche. Hola, buenas noches, dice Walter. Le mandamos un abrazo grande a nuestro querido Walter Sánchez en Villa Mercedes. Saludos, dice, para toda la audiencia. Gracias a Dios por un día más. Un abrazo enorme. Gracias, dice nuestro querido Walter Sánchez. Le mandamos un abrazo grande a nuestro querido Walter. Allá en Villa Mercedes nos escucha, Gracias con esos temas, Clau, me dice mi querido Jorge. Con los mates a full en la guardia. Ahí va, Qué grande nuestro querido Jorge Rodríguez. Lo acompañamos en su trabajo. Me tengo que ir a la pausa. Pausa comercial para volver en un ratito. Ya leo todos los mensajes que nos llegan al 266-420-71-49.

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Hoy es el Día Mundial, del perro. En Argentina, yo recuerdo que hace unos días, claro, el 2 de junio en Argentina fue...

Hoy es el Día Mundial del Perro. En Argentina, yo recuerdo que hace unos días, claro, el

Nuestra audiencia nos comenzó a enviar fotitos de sus mascotas, ¿eh? Hoy es el Día Mundial del Perro, que se celebra cada 21 de julio. Esta fecha busca concientizar sobre el abandono, fomentar la adopción responsable. ¡Qué palabra esta, La adopción responsable, y reconocer la importancia de estos animales como mascotas, guías y protectores a nivel global. Se estima que el 70% de los perros no tienen un hogar, El Día Mundial del Perro, 21 de julio. Se celebra el 21 de julio.

fecha que invita a reconocer el amor, la compañía y el papel fundamental que ocupan estos animalitos, estas mascotas en la sociedad. Este homenaje a nuestros amigos de cuatro patas, dice el informe, tiene un origen vinculado a la necesidad de visibilizar una realidad muy dolorosa y nos invita a reflexionar acerca del abandono, la adopción y el compromiso que implica incorporar un perro a la familia. Es que lo sabemos, el mejor amigo del hombre está presente en múltiples ámbitos del día a día, como perros de compañía, de asistencia terapéutica y policías, entre muchos otros roles. ¿Por qué el 21 de julio se celebra el Día Mundial del Perro? Comenzó a visibilizarse en el año 2004, luego de que la Organización Mundial de la Salud alertara que el 70% de los perros en todo el mundo no tenían un hogar. La fecha se estableció con el fin de concientizar acerca del abandono y el maltrato que sufren millones de mascotas en todo el mundo. Además, el 21 de julio es un día para reconocer y agradecer la compañía que brinda el mejor amigo del hombre, pero también es un llamado a la educación, a la responsabilidad que conlleva tener una mascota. Esta fecha busca concientizar acerca de la adopción responsable, ya que son sistemáticos los casos de maltrato y abuso animal que muchos canes reciben. Hay que tratar a los perros como un miembro más de la familia. La tenencia responsable de una mascota comienza incluso antes de adoptarlo. Implica entender lo que necesita el animal y saber si estamos dispuestos a tratarlo como uno más de la familia. Los perros jóvenes suelen ser más enérgicos, tienen la necesidad de tener una familia que los haga jugar, los lleve a realizar algún ejercicio constantemente. En cambio, un perro de avanzada edad tiene la necesidad de sentirse acompañado, de vivir en un ambiente tranquilo en el cual se sienta seguro. También es fundamental tener en cuenta las características de cada raza, ya que algunas están adaptadas a climas fríos, pueden verse afectados cuando cambian a otro ambiente. Los perros abandonados sufren de ansiedad. Antes de dar refugio a un animal, conviene darse un tiempo para conocerlo y ver si la relación realmente puede funcionar. Muchos perros callejeros que fueron abandonados o maltratados pueden sufrir de ansiedad y tener conductas agresivas hacia personas que no conocen. El maltrato animal se define como cualquier acción que cause daño innecesario, sufrimiento, estrés.

es, o incluso la muerte del animal. Según estadísticas publicadas en la ciudad de Buenos Aires, el programa Animal VA intervino en 75 casos de maltrato animal, participó del rescate de 137 perros. La intervención del programa Animales VA se da en el marco de las denuncias por violación de la Ley Nacional número 14.346 del maltrato animal, ¿no? Bueno, todo esto lo comparto con ustedes a modo de tomar conciencia de la adopción responsable. Si ya tenemos a animales, perritos en la familia, cuidarlos mucho, ocuparse, con todo lo que eso significa, ¿no? Con todo lo que eso significa. ¡Hola, amigo! Dice el mensaje. Acá trabajando, armando el relleno de los raviolones. Raviolones de panceta ahumada y ricota. Mirá lo que es eso. Le mando un abrazo grande a Mariano, que siempre nos manda una fotito de las cosas maravillosas que él mismo prepara, ¿no? En este momento está armando el relleno de los raviolones de panceta ahumada y ricota. El tema de Juan Gabriel, nos pide el tema Querida. ¡Qué lindo tema! Precioso tema. Dame ese, sí, ese.